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0: acá en el barrio Altamira, donde se ha presentado un hecho violento en el que una persona, un hombre, ha perdido la vida cuando se movilizaba en un vehículo concho de vino que está al fondo. Vemos, estamos bastante distante, a una distancia considerable, donde ha ocurrido este hecho lamentable que cobra la vida de otra persona. El segundo hecho violento con muerte que se da en la ciudad de Manta. El primero fue muy temprano en el sector de La Aurora, barrio La Aurora. Allí se dio el primer hecho violento. Bueno, nos hacemos por acá, nos hacemos un poquito por acá. Parece que la situación está un poco compleja, la situación. Hay personas pues que están un poco... Hola, maestro, ¿cómo ha pasado? Muy bien. Entonces nos vamos a hacer un poco más atrás. Sí. Sí. Importante. Correcto. Sí, correcto. Muy bien. Muy bien. Entonces nos hacemos un poco más atrás. La situación pues un poco incómoda por la situación de que hay las personas, los familiares no quieren que se transmita este hecho, pero bueno, vamos a ser muy cautelosos como siempre nos caracteriza, nos caracterizamos por eso, no, aquí no estamos por hacer pues una situación escandalosa, sino más bien pues informar solamente el hecho. Se trata de una persona que ha perdido la vida en un vehículo concho de vino. Aquí aparece que la marca está al otro lado de la calle. En su interior está la persona. Allí vemos que estamos bastante distantes. En cuanto al nombre, no lo tenemos. No tenemos la identidad de la persona que ha fallecido. Pero ha ocurrido en el barrio Altamira, acá en Manta. Barrio Altamira, a ver si nos vamos a poner al otro lado. Vamos a ponernos al otro lado. Un ratito, maestro. Vamos a ponerlo al otro lado. Sí, es mejor para evitar cualquier novedad. Hay que hacerlo también de una manera responsable. Reiteramos, lo hacemos con el único objetivo de informar. Aquí no estamos para escandalizar a nadie. Solo lo hacemos para informar. Hay muchas personas que han llegado, pues, y como vemos, están llorando cerca al vehículo, cerca al cuerpo donde está esta persona, sin signos vitales. Venía conduciendo un vehículo cuando se dio el ataque armado y perdió la vida a la persona. Estamos bastante distante. Algunas palabritas fuertes, pero claro, obviamente no vamos a ponernos en un plano de responder nada por el estilo, porque están en su momento más crítico, doloroso, al haber perdido a un familiar, pues, y lo que nosotros acudimos a este punto con la finalidad de informar el hecho, ¿no? Una persona sin signos vitales fue ejecutada cuando se movilizaba en un vehículo. La puerta del lado del conductor vemos que tiene algunas perforaciones por el paso de los proyectiles y su cuerpo ha quedado frente al volante. Han llegado familiares a la escena. Está la policía allí. Se espera que llegue criminalística, haga levantamiento de los indicios y luego el cuerpo se lo traslade al centro forense para la necropsia de ley. Reiteramos, esto es barrio Altamira, muy cerca a la iglesia Divino Niño. Por acá tenemos la iglesia y una calle antes de la iglesia es donde se ha presentado este lamentable suceso que cobra la vida de una persona, un ciudadano, un hombre del cual no tenemos su identidad, pero ha perdido la vida. Y la cifra se sigue incrementando. 385 personas es la estadística que tenemos hasta este momento, una estadística muy personal que la llevamos, contabilizando el día a día cuando suceden este tipo de hechos violentos. Reiteramos, hay un poco, está caliente el área, pero reiteramos, nosotros no estamos aquí para hacer algún escándalo, nada, ni responder alguna palabra que nos expresaron. Solo lo hacemos con la finalidad de informar. Y por eso vamos a ser bastante breve. Una persona masculina, un hombre, fue asesinado cuando circulaba en un vehículo color concho de vino. Estamos a unos 100 metros del lugar donde está la escena. Hay muchos familiares, no sabemos si viven cerca, pero llegaron a los pocos minutos y ya están cerca al cuerpo de esta persona, sin signos vitales, sin vida. Recibió varios impactos de arma de fuego cuando se movilizaba por una calle antes de llegar a una de las iglesias acá en el barrio Altamira. Amables televidentes, gracias a todos ustedes. Siempre lo que nosotros indicamos, ¿no? Obsequienos una compartida, un like, que es el esfuerzo, la calificación que usted nos da por el esfuerzo que hacemos día a día. Mire, por acá, pues, arriesgando también un poco la integridad, pero lo hacemos con mucha responsabilidad, ¿eh? Con mucha paciencia, con mucha calma, comprendemos el dolor de la familia, pero bueno.
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0: Sono Onda le da la hora. 23 horas, 7 minutos.
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0: Sonoonda le da la hora. 0:18.
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0: Sono Onda le da la hora. 0:29.
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0: 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Bueno, ya lo tengo. 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

0: Sono Onda le da la hora. 1:19. 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

0: 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Viene y pronto se va. Esos instantes nos sentimos felices.
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0: Sonoonda le da la hora. 1:38.
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0: 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Para ello hay que profundizar, hay que ahondar y estudiar la forma de lograr el objetivo.
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0: 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En otras, no lo es. Una persona con carácter agrio es antipático. ¿Cómo tiene usted su simpatía?
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0: Sono Onda le da la hora. 3:09.
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0: Sonoonda le da la hora. 3:18.
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0: robar.
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3: Ya son las 5 de la mañana, 5 de la mañana, 5 de la mañana, 5 de la mañana, 5 de la mañana, 5 de la mañana, 5 minutos, 5 de la mañana, 5 minutos, tiempo exacto. La hora en el país, la hora para la gente madrugadora, la hora para la gente mañanera que amanece en la sintonía de la radio que se ve, la radio bonita, la radio que está metida en el corazón del pueblo manavita, mi querido Jonathan Antonio, amigos, amigas, oyentes de la radio. Gracias a quienes nos acompañan de manera tradicional en el dial receptor 99.7, prácticamente en toda la geografía manavita, pero también en la provincia, en el país, en el mundo entero. Nos pueden ver, nos pueden escuchar en todas nuestras redes sociales. Estamos en el Facebook Live, estamos en el canal de YouTube, estamos también a través de nuestra página web www.sonoonda.com, por supuesto también a través de el TikTok. Bueno, ¿cómo le va, mi querido Jonathan Chávez, señor? Buen día.
4: Buen día, comandante Jefferson Ramos, y a la audiencia de la radio. Hoy comenzamos una nueva jornada, una nueva oportunidad para levantarnos, para luchar y para trabajar también, para seguir creyendo en todos nuestros proyectos. Y de seguro vendrán días mejores.
3: Siempre con fe, siempre con esperanza, siempre con optimismo, dando también lo mejor de nosotros, lo mejor de nosotros para que las cosas nos vayan bien. Pero le cuento algo. 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Las 5 de la mañana, 5 minutos, pero todo esto siempre es gracias a la bendición de Dios, a la Virgen Santa. Por eso hasta ahora encomendémonos a nuestra Virgen, démosle gracias por despertar con vida, diciendo: bendita sea tu pureza y eternamente lo sea, pues todo Dios se recrea en tan graciosa belleza. A ti, celestial princesa, Virgen Sagrada María, yo te ofrezco en este día alma, vida y corazón. Míranos con compasión, no nos dejes, madre mía, y en nuestra última agonía, sé nuestro amparo y protección. Amén y amén. Mi querido Enrique Moreira, señor, ¿cómo me le va? ¡Súmese! ¡Meta la cuchara! ¡Bienvenido a Sono Onda Noticias!
5: De Manaví, gracias. ¿Qué tal? ¿Cómo está, mi querido Jefferson Ramos, Jonathan Chávez Ruiz? Me gustó ese temita. ¡Meta la cuchara! Así es, qué bonito. Viernes, estamos fin de semana. Viernes.
4: No solo meta la cuchara en el bolón.
5: Ya, así es. No solo en el bolón del comedor Carmita. Así es, donde está la gente siempre viniendo a comer acá en la parroquia Sosote. Bueno, ya está circulando la gente. Antes de las cinco de la mañana, ya voy a comenzar a circular los carros por acá, por esta vía. Le cuento yo la planchada, mi querido Jefferson Ramos, donde ya la gente se comienza a movilizar directo ya hacia distintos lugares de su trabajo, porque terminó el toque de queda. Bueno, acá en la parroquia Sosote, el día de ayer se colapsó por la lluvia este sector, porque tiene una caída hacia el lado donde está yendo para Crucita, del lado del comedor Carmita. casi se trepa el agua arriba a los locales, donde hay muchos negocios acá, pero ni la presidenta de la Junta Parroquial hace nada acá por siquiera venir a ayudar a la gente a hacer la autogestión que se puede. Cuando se puede hacer la autogestión, se puede. Ayer tuvimos que llamar la colaboración del señor Snyder Coveña, sin ningún compromiso, sin nada. Oiga, recién van los pescadores, a propósito de Jonathan Chávez, miren, le van los muchachos hacia Crucita, los que madrugaban, recién van allá en moto. Entonces pedimos la colaboración de Snyder Coveña y se hizo la limpieza de 3 ductos que estaban tapados hace 4 años que no se realizaba la limpieza. Por esa razón teníamos problemas nosotros, acá se llenaba con la lluvia, se trepaba el agua. Pero ayer se hizo, en horas de la tarde, hasta en horas de la noche, la colaboración del Cuerpo de Bomberos, don Jonathan Chávez, de Rocafuerte. También el personal del municipio de Rocafuerte, los que hacen las limpiezas. Vea, todo esto se sacó, se colocó unas llantas, aquí se va a colocar una tapa de hormigón. Todo esto se va a realizar entonces en unos 10 días, mientras se seque, son 3 tapas de hormigón que se va a colocar acá en la parroquia Sosote, que se hizo una bonita limpieza. Se va a colocar también las rejillas, ahí está, vea, se va a colocar las rejillas, también se va a colocar. Entonces, bueno, el trabajo que se hizo el día de ayer por parte del personal también del municipio de Cantón Rocafuerte, Cuerpo de Bomberos, y también agradecemos también al señor Snyder Coveña, quien realizó también la autogestión. Cuando se puede, se puede, pero la presidenta de la Junta Parroquial no hace ninguna autogestión para poder realizar el trabajo que tenemos. A propósito, también el día de hoy, donde antes estaba el comedor Calmita, hoy también se va a inaugurar un frigorífico de nombre San Pedro. Hoy se va a inaugurar, ya están todo el personal, ya están los muchachos acá, donde el día de hoy se inaugura este importante.
4: Oye, es grande el frigorífico, ¿ah?
5: Sí, es grande el frigorífico, don Jonathan Chávez, vea nomás.
4: ¿Quedaba el comedor Carmita?
5: Sí, va a haber tremendas promociones que hoy se va a inaugurar para la gente de la parroquia Sosote, frigorífico San Pedro. ¿Qué dicen los muchachos? Es bonito, porque creo que los muchachos no son de aquí, creo que son de Puerto Viejo.
3: Ahí consiguió un cliente bueno.
5: Sí, ha creído invertir, mi querido Jonathan Chávez y don Jefferson Ramos, en una tercera o frigorífico, como lo llaman, acá en la parroquia Sosote. Y qué bien, porque la parroquia Sosote sigue invirtiendo la gente acá. Así converso con el caballero. Maestro, ¿cómo está? Buenos días, otra vez, Sonora. ¿Cuál es su nombre, caballero?
6: Anthony Bermejo.
5: Don Anthony Bermejo. ¿Usted es de Puerto Viejo? Usted.
6: Sí, de Puerto Viejo.
5: Vea, la gente de Puerto Viejo viene a invertir aquí. 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
5: Sí, estamos cerquita aquí.
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3: Ah, pues niña Mary, ha encontrado su buen cliente, ahí tiene un buen cliente, don Enrique Moreira, entonces se emociona, está emocionado, y es normal. Pero qué bueno, sí. Qué bueno que la gente se anime a invertir, que la gente se anime a invertir, sobre todo en este tipo de negocios que son tan apetecidos todos los días, porque por lo que vimos, tienen los productos de la línea diaria, ¿no? 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
4: Usted compra bastante estos cortes.
3: A mí sí me gusta los fines de semana.
8: Él es carnívoro.
3: Una carnecita asadita, niña América.
4: Que la carne es rica.
3: La carne es deliciosa.
4: Habrá que irnos a comprar allá al frigorífico San Pedro en Sosote.
3: Bueno, no se olviden, queridos amigos, que para, sí, todo puede ser, hay que comer rico, hay que comer delicioso, todo puede ser, pero lo importante es tener salud. 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
8: Sí, señor.
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8: Para que respire bonito, bonito.
3: Vamos a la pausa.
8: Ya retornamos. 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
3: Bueno, son las 5 de la mañana con 18 minutos, y hace 18 minutos que terminó el segundo día del toque de queda. Ayer, primer día, hubo 8 detenidos durante el toque de queda en la provincia de Manabí. Atentos. Aquí tenemos la noticia.
8: En el primer día de toque de queda en Manabí se registraron 8 detenidos en operaciones de policía y ejército.
3: Es que la policía, a través de sus unidades operativas y preventivas, ejecutaron controles permanentes en diferentes cantones de Manabí con el objetivo de garantizar el cumplimiento de las disposiciones establecidas y mantener la seguridad ciudadana. Escucha, Ana.
8: Como resultado de estas acciones, se registraron 8 personas detenidas por presunto incumplimiento de toque de queda. En Manta se detuvo a 4 personas, en 24 de mayo a 3 y en Jipijapa 1.
3: 5:19 minutos, Fabricio Silva, jefe de la policía en Manabí, Santo Domingo de los Áchilas. Fabricio Silva estuvo presente en el recorrido que realizaron en diferentes sectores de Puerto Viejo.
8: El oficial explicó que en toda la provincia desplegaron más de 400 efectivos para el toque de queda.
3: Aunque no se registraron detenidos en algunos de los controles realizados en Puerto Viejo, encontraron a varias personas que estaban circulando después de la una, después de las 12 de la noche, uh-huh, ¿no? De ayer 17 de septiembre.
8: 2 hombres iban empujando una motocicleta sobre la avenida Manabí porque se les presentó un desperfecto mecánico, por lo que después de dar a conocer su justificación fueron dejados en libertad.
3: En otro hecho, 4 personas, entre ellas una mujer, iban en un taxi por la avenida 5 de junio de Puerto Viejo.
8: Fueron revisados por los agentes, pero al presentar una justificación les permitieron continuar con su camino.
3: Bueno, entonces así fue la cosa. 8 uh-huh detenidos hubo el día de ayer en la provincia de Manabí solamente por infringir, ojo, por infringir el toque de queda. En varios cantones. Reiteramos, fueron 4 personas en 24 de mayo. En Manta, 4 personas. Sí. En 24 de mayo, 3. Y en Jipijapa, 1. La hora, Niña Mary. La hora, por favor.
8: 5:25 de la mañana, 20 minutos.
3: Ay, está pidiendo todo, por favor. La voz, por favor,
8: todo
3: Niña
8: pide,
3: Mary.
8: Por favor.
3: La voz más bonita que tiene todo en el país.
8: Lo tengo para prestarle.
3: Vamos con más noticias. Atentos, más información. Acaban a bala con la vida. ¿Sabe de quién?
8: ¿De quién?
3: ¿Cómo le decía?
8: ¿Cómo?
3: Le decían la hormiga. Aquí, la noticia.
8: Por supuesto, Jorge Luis Zambrano Mero, conocido como Hormiga, fue baleado en el sector Nuevo Correagua de Charapoto.
3: Este hecho se registró durante la noche de este miércoles.
8: La víctima quedó tendida sobre el piso, aún con leves signos vitales y sujetando fuertemente un juego de llaves en una de sus manos.
3: 5:21 minutos, habitantes de la zona que presenciaron lo sucedido alertaron a los servicios de emergencia para solicitar auxilio, auxilio.
8: Debido a la gravedad de las heridas, Zambrano fue trasladado de urgencia hacia el hospital del Cantón Rocafuerte.
3: Sin embargo, al momento de ser ingresado en el área de emergencias, el personal del médico de turno confirmó que el ciudadano ya no registraba signos vitales, certificando su deceso en el lugar.
8: Tras la notificación del fallecimiento, agentes de la Policía Nacional se desplegaron hasta la Casa de Salud para iniciar los procedimientos legales correspondientes.
3: Los uniformados recabaron información inicial y testimonios para esclarecer las circunstancias de este hecho de sangre y determinar el móvil del crimen.
8: Posteriormente, los uniformados realizaron el peritaje técnico y el levantamiento del cuerpo en el hospital.
3: 5:22 minutos, el cadáver fue llevado luego hasta el centro forense para la autopsia de ley y entregárselo a su familia para la cristiana sepultura.
8: Las unidades policiales mantienen las investigaciones para dar con el paradero de los responsables y determinar las causas por las que acabaron con la vida de Hormiga.
3: Según indicaron varias personas, antes de que Jorge Luis Zambrano fuera asesinado, lo vieron circular a exceso de velocidad en una motocicleta y detrás de él iban otras personas también en motocicletas, pero se desconoce si andaban juntos o lo iban siguiendo o tuvieron un problema, no se sabe con exactitud. Lo que sí se conoce es que le quitaron la vida a Jorge Luis Zambrano Mero, a quien en Charapoto le conocían como la hormiga. La hora, por favor, licenciada Mary, tenga la bondad.
8: 5:22, 5:22.
3: En el Carmen, atentos, información desde la zona norte de la provincia. Cantón El Carmen, chofer queda con varios golpes tras volcarse en su auto. Aquí la noticia.
8: Un automóvil blanco terminó volcado ayer cerca de las 11 de la mañana en el kilómetro 6 del paso lateral del Cantón El Carmen.
3: Prosiga.
8: Según testigos, el conductor perdió el control del vehículo y al intentar reincorporarse a su carril, el automotor se viró, provocando alarma entre los transeúntes.
3: 5:23, testigos auxiliaron al chofer, ayudándolo a salir del carro que quedó totalmente dañado y el hombre sufrió golpes leves.
8: El cuerpo de bomberos acudió al sitio y confirmó que no había heridos graves.
3: La policía coordinó el tránsito y pidió conducir con precaución, señores, conducir con precaución debido a la llegada de las lluvias y esto pues siempre propicia accidentes de tránsito.
8: Chofer quedó con varios golpes tras volcarse el auto. Información desde el Cantón El Carmen.
3: Ya son las 5:24. El tiempo, la hora. No olviden que se pueden conectar, ¿eh? Conéctense ahora mismo a nuestro Facebook de la radio. Nos pueden ver allí, ahí nos pueden ver, nos pueden conocer a estas hermosas figuras. Ando contento hoy día. Sí. Ando con el ego arriba hoy día.
8: Y además anda pidiendo todo, por favor.
3: A estas hermosas figuras pueden conocer. ¿Cómo nos pueden conocer? Pues nada, solamente conéctense al Facebook de la radio, al Sono Onda TV. Así, pongan, donde está la lupa, en su Facebook, ponga Sono Onda TV o ingrese al canal de YouTube también. Ya voy a ingresar en el YouTube para ver quiénes andan por allí. A ver, tengo casi 170 personas conectadas en el Facebook Live y apenas hay 49 interacciones. No, esto no puede ser. Vamos. Déjenos ese like, ese pulgar arriba. Vamos todos con ese pulgar arriba. Pila, quiero ver ese pulgar arriba, sus mensajes, sus reportes. Hoy estamos día viernes, ¿no? Hoy nos pueden enviar sus notas de voz. Háganos conocer desde qué cantón, desde qué parroquia, desde qué sitio, desde qué recinto nos están viendo. ¿Dónde nos está viendo don Johnny Ponce, niña Mary?
8: Don Johnny Ponce, saludos desde Jipijapa, Manabí, Ecuador.
3: Ya, pero
8: Westball.
3: ¿Cómo?
8: Westball.
3: El Westball.
8: Ajá.
3: Quiero conocer ese sitio. No
8: quería
3: conocer.
8: Que yo dijera aquello, ahí está, Westball.
3: Vamos para que. No, no lo quiere conocer no. Sitio. Westball, ya,
8: ahí
3: bueno.
8: Usted solito.
3: Entonces, vamos con esas interacciones. Envíen su mensaje, reporten sintonía. Cuéntenos desde dónde nos están escuchando, desde dónde nos están viendo. Nos dejan su mensaje de texto allí en el canal de YouTube o en el Facebook Live. Pero también nos pueden enviar sus notas de voz. Que nos envíen notas de voz, señor. Esta mañana. Nos encanta siempre escucharles, queridos amigos. Notas de voz, ¿a qué número, señora?
8: Al 09788-66518. Y no haga que cambie y deje de sonreír.
3: Allá.
8: En la próxima, niña.
3: A usted no le gusta que le diga
8: niña,
3: señora, ¿no?
8: En la niña. Próxima, niña.
3: Está bien.
8: Repito, 09788-66518. Es que usted me dice señora y yo me pongo seria.
3: Se pone brava.
8: Sí,
3: ¿no?
8: Me pongo
3: se
8: seria.
3: Se pone brava.
8: Es automático.
3: A usted le gusta niña.
8: Niña. Sí.
3: Eternamente niña.
8: Ahí se sonrió, ¿se da cuenta?
3: Eternamente niña.
8: Sí, así tiene usted, que decirme. Sí, señor.
3: Bueno, también me pueden enviar un mensajito a mí. Si de gustan, pues me pueden enviar un mensajito a mí.
8: Ah, se le puede decir comandante.
3: A mí, dígame,
8: señor. Abogado.
3: Señor.
8: Sí, sí.
3: Mi amor, como usted quiera.
8: Ah, bueno,
3: al 09 93 26 36 30. Le repito, me puede usted enviar un mensaje, notas de voz,
8: sí.
3: Háganos
8: llamadas,
3: saber.
8: Llamadas
3: no, a otro llamadas número.
8: No.
3: Busque a qué número
8: llamadas
3: pueden llamar.
8: No, señores,
3: busque
8: llamadas
3: a qué
8: no.
3: Número tienen que llamar los ya. Oyentes. Envíen sus notas de voz al 09 93 26 36 30 para sus notas de voz. ¿A qué número pueden llamar los amigos oyentes, niña Mary? Por favor, cuéntenos, mi querido Jonathan, ¿a qué número nos pueden llamar nuestros amigos y amigas oyentes de la radio para que puedan salir al aire?
4: Uh-huh. Claro que sí, para salir al aire directamente, llamada de WhatsApp al 0982 27 0102. Llamadas de WhatsApp.
8: Repítalo.
3: Llamadas normales.
4: No, llamadas, llamadas de WhatsApp.
3: ¿Directas o llamadas sí. De WhatsApp?
4: Llamadas, preferiblemente llamadas de WhatsApp.
3: Ya.
4: Al 0982-27-0102.
3: Este número, sobre todo, que la gente lo grabe, este número, sobre todo, que la gente lo tenga, que lo tengan todos, ¿ya? para cuando ustedes deseen dar a conocer algo, quieran hacer escuchar su voz por la radio, quieran llamar a la radio, oiga, pasó algo, oiga, he visto tal cosa, o simplemente un saludo de cumpleaños a alguien. Uh-huh. ¿Quieren ustedes llamar a la radio? A este número, lo repetimos, tome nota, escríbalo en su teléfono, escríbalo en un papel, tatúeselo si usted quiere, al 0982-27-0102, ¿correcto? Clarísimo. La hora, niña Mary, la hora.
8: Ya son las 5 de la mañana con 28 minutos.
3: 5 de la mañana, 28 minutos. 5 de la mañana, 28 minutos en Jipijapa. Muere en accidente cerca de la subjefatura de tránsito. Atentos a esta noticia.
8: Azucena Lourdes Marcillo Menéndez, de 42 años de edad, falleció tras un accidente registrado cerca de la subjefatura de tránsito en el cantón Jipijapa.
3: La víctima se movilizaba como acompañante en una motocicleta justo cuando ocurrió el accidente. Niña Mary iba con otra persona, ¿no? Según versiones preliminares de testigos, ellos fueron impactados por otro vehículo.
8: Producto del choque, la mujer quedó tendida en media vía y perdió la vida de forma instantánea.
3: Los agentes de la policía acudieron hasta el sitio para realizar el levantamiento del cadáver y recolectar los indicios que permitan reconstruir el siniestro y conocer sus causas.
8: Una vez que concluyeron las diligencias en la escena, el cuerpo fue trasladado al Centro Forense de Manta para la autopsia.
3: Hasta el momento se desconoce la identidad del conductor del automóvil involucrado.
8: Los agentes mantienen la investigación abierta para determinar las causas de esta tragedia.
3: 5 de la mañana con 10 y con 29 minutos, ya 5 de la mañana, 29 minutos, la hora exacta, la hora en el país. Eso ocurrió en el cantón Jipijapa. Vamos a ver qué dicen.

0: Saludos cordiales también para don Isidro Macías y a su esposa doña Yolanda Navarrete allá en Barcelona, España. Nuestra gran amiga Alexandrita Zamora, la Zamorita, también fiel oyente de la 99.5.
1: Narciso José Zambrano Vera dice: saludos desde San Antonio. Caramba, San Antonio, para mi familia un cordial saludo al comandante de la Niña Mary, don Jonathan. Un bendecido viernes y que pasen un bonito fin de semana. Gracias, Narciso. Hola, Narciso. ¿Quién más?
0: Doña Nancy Zambrano también reporta sintonía desde el sector de El Naranjo. Aranco, saludos cordiales para usted.
1: Don José Vélez, saludos a todos los que forman Radio Sonoonda Noticias desde Puerto Plata, en República Dominicana. Es un amigo manavita que viaja bastante por sus labores, por su trabajo, don José Vélez, pero donde va, siempre lleva a Sonoonda en su teléfono y en su computador.
0: Saludos cordiales para el líder Chávez Sosa, que reporta sintonía en el sector de la ciudad de la California, en Puerto Viejo, y ya está lista para dirigirse hasta el mercado de Puerto Viejo.
1: Gracias por esas interacciones de don Carlos Mera, don Aparicio Palaz. ¿Qué tal? Lindo día, Ronaldcito. Señora Gloria Celinda Solórzano Cruzati, nuestro abrazo y corazón para usted. Lindo día. Doña Berito Mendoza, Juanito Sánchez, don Eisner Zambrano, también está en onda. Johnny Ponce, hola Johnny, desde Jipijapa. Anita Garcés, gracias. Loli Triviño, lindo día. Vamos a la pausa comercial. Señores, brevísima la pausa. Dejen su pregunta, envíen su pregunta para el Yerberito. Cualquier malestar, cualquier cosa que ustedes deseen que el Yerberito les responda, envíenla ahora. Si es con nota de voz, mucho mejor, y él le responde inmediatamente. Volvemos.
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0: 10 y también el Prostacura. Claro que sí, también el Prostacura, queridos amigos, sobre todo el Prostacura. El día de ayer conversaba con varios amigos, ¿no? Conversábamos con varios amigos y realmente me quedé sorprendido. Me quedé sorprendido. Gente de 40 años, amigos de 40 años que ya empiezan a tener problemas prostáticos. Sobre todo, fue lo que me quedé sorprendido, la eyaculación precoz. Sin ninguna explicación, me quedé sorprendido. Y decía, mañana se lo pregunto al Yerberito, él nos brindará toda la información, la explicación de qué está pasando. ¿Qué está pasando con nuestra gente? Un hombre de 40 años, pues, sumamente joven, ¿no? Eyaculación precoz ya, a temprana edad, alguna explicación debe de tener. Maestro Yerberito, señor, ¿cómo me le va? ¡Qué gusto! Bienvenido, buen viernes.
1: Estimado comandante, compañero, querido, qué grato conectarme con ustedes en vivo y en directo, porque así lo quiere Dios. 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Me preguntan, Yerberito, lo escucho en Guayaquil, hoy viernes de relajo. 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

0: 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Dicho esto, parele bolas, como dice mi abuela. 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No se sorprendan, porque cada vez son más los varones a temprana edad que presentan disfunción eréctil y eyaculación precoz. ¡Ay, Yerberito! ¡No me toques ese vals porque me matas! Mire, yo prefiero tocar ese vals y no que lo mate el cáncer a la próstata. 35, 40 años, hiperplasia prostática benigna. 27, 28, 30 años, disfunción eréctil, eyaculación precoz. He tenido casos que me han llegado varones a los 30 años con eyaculación precoz, prácticamente en estado de impotencia y de indefensión a la hora de un encuentro amatorio, de un encuentro romántico, incapaces de cumplir a su compañera en la intimidad. Pero hay una luz al final del túnel. Hay una esperanza de recuperar la fuerza y la potencia sexual y se llama Prostacura, etiqueta amarilla. Aquí no es que le damos el placer un ratico, aquí no es algo efímero, no es algo transitorio, no es algo pasajero y mucho menos, preste atención y abra los ojos como sapo en tomatera, porque aquí el que entendió, entendió y el que no se infartó. Cuidado con esos medicamentos, que la promesa es darle 10 minutos de placer, porque pueden ser el intercambio mortal, 10 minutos de placer y toda una vida dormido para siempre con un infarto en su corazón. Le paran el corazón de un infarto al miocardio. Cuidado, le dan a beber cualquier tontería y le cobran con su vida ese momento de placer que supuestamente le están brindando. Por eso el tratamiento hay que hacerlo de raíz. Por eso hay que ser responsable con su salud. Por eso soy el Yerberito, el que le dice lo que otros no le pueden decir. Empiece a desinflamar la próstata, limpie las vías urinarias y de esa manera recobrará la fuerza y la potencia sexual, comandante.
1: Muchas gracias por esa respuesta. Realmente preocupante, ¿no? Realmente preocupante la situación de que tengamos gente joven, 27, 28, 30, 40 años, que ya tienen problemas de disfunción eréctil, sobre todo cuando no se lleva una vida saludable, cuando no se practica deporte, cuando no se practica una buena alimentación. A propósito de la alimentación, que debería de ser bastante balanceada, bastante nutritiva, si bien es cierto, en nuestro país, Yerberito, se come delicioso, se come rico, principalmente aquí, en la provincia de Manabí, que somos región gastronómica sí, del mundo. La mejor comida del mundo la tenemos los manabitas, sí, rica, deliciosa, pero a veces también cargadita en colorantes, cargadita en grasas, cargadita en carbohidratos. ¿Qué podemos hacer allí, Yerberito, por favor, para depurar nuestro organismo? Porque hay gente que pasan meses, pasan años y no depuran el organismo. ¿Cuál es la diferencia entre desparasitarnos y depurar nuestro organismo? Pregunta, Yerberito, para usted.
0: A eso súmele la cantidad de ají que se comen los alimentos a nivel de Ecuador, a nivel de Manabí. Eso es un atentado contra las personas que tienen la úlcera y la gastritis, además de la bacteria del Helicobacter pylori. Por eso la cantidad de gases, por eso el flujo péptido, que es ese organismo, ese tracto digestivo, en un solo palomar, como dice la señora en Puerto Viejo en la farmacia López cuando me la encontré. Yerberito, a mí me suena el estómago como usted hace el ruido en la radio, como usted hace el ruido en Oromar, que ahora lo veo a nivel nacional en el canal de televisión. ¡Haga el ruido, Yerberito, haga el ruido! El... ¡ese sonido tengo! Dice la veterana. Le dije, señora, ese sonido se le va a ir cuando limpie, purifique y desintoxique el organismo con el depurador Amargo K10, antídoto natural que lo sepa todo Manabí, limpiador arteriovenoso. La diferencia entre una purga, entre ir a hacer un proceso desparasitante y limpiar profundamente las paredes del colon, limpiar profundamente la grasa visceral del hígado, hacer un efecto hepatoprotector, es la profundidad del tratamiento. Es que no se queda a nivel únicamente de la mucosa intestinal como lo hace el desparasitante, porque ataca una población determinada que se llaman lombrices, que se llaman oxiuros, que se llaman parásitos. Es una población determinada e identificada en el organismo. Empezar a tomar el depurador Amargo K10 es ir profundamente a las paredes del colon, donde ningún desparasitante va a ir. Es ir profundamente a la grasa visceral del hígado, donde ninguna pastilla para desparasitarlo va a ir. Es limpiar profundamente la sangre, donde no llegan oxiuros, donde no llegan, tiene envenenamiento y toxicidad. Esa es la gran diferencia en tomar el depurador Amargo K10, estimado.
1: Tengo comandante una pregunta que me hace mi querido amigo don Ramón, a ver, Ramón Jacinto, dice, me llamo Ramón Jacinto Zambrano, comandante, buenos días. Por favor, pregúntele al señor Yerberito, ¿por qué tiempo debo de tomar el Prostacura? Yo tengo ya 68 años, me ha hecho bastante bien. Le escribo desde Canuto, caramba, la gente de Canuto. Ahora sí le funciona bien el Canuto. Perdón la broma, perdón. Yerberito, ¿por qué tiempo?
0: Hermanito querido, la varenga, dígale mejor la varenga a nuestro compañero y amigo oyente Ramón. Mire, Ramón, la verdad se la debo decir como me caracteriza, y es que cuando se habla del Prostacura después de los 60 años, debería ser un producto que usted tenga como aliado permanente. Lo bueno no se cambia, Ramón. Usted está describiendo en la pregunta, está manifestando también la gratitud y está libre y voluntariamente indicando que el Prostacura le está ayudando, está encontrando en el Prostacura un efecto terapéutico, qué sé yo, para calmar, Ramón, la ardentía al orinar o para recobrar también la fuerza y la potencia sexual. Porque si usted tiene 60 y péguele, usted no puede renunciar al placer también de seguir compartiendo sexualmente con su compañera. Es un placer irrenunciable. Por eso Dios nos dio dotado de sexualidad a mujeres y hombres. ¿Cómo que si porque es viejito o viejita, ya a usted no le tiene que gustar? Eso es tan rico que hasta los pajaritos lo hacen. Así que Ramón, empiece a seguir tomando el Prostacura indefinidamente, porque aquí lo interesante es que el Prostacura lo libra de un cáncer a la próstata y también le devuelve, estimado Ramón, esa fuerza y potencia sexual que a la edad que tenga es necesaria y es un derecho, estimado Jefferson.
1: Pilas a la gente de Pedernales, zona norte de la provincia, allá encuentran los productos en Farmacia Santa Fe. Farmacia Santa Fe, ubicada en la calle Eloy Alfaro, frente a Serviagro, en el cantón Pedernales, también en el cantón El Carmen, en el centro naturista El Peruano, cantón El Carmen, en la calle Víctor Astudillo, junto a la librería Divino Niño. También me estaban preguntando hace un momento en el cantón Olmedo, por supuesto. A ver, para la gente de Olmedo, ustedes van al centro de Olmedo, donde está la señora Purita, que tiene su local. Purita es una mujer muy conocida, reconocida en el cantón Olmedo, que realmente es un cantón pequeño, ¿no? El casco urbano es bastante pequeño, entonces pues todo el mundo conoce a doña Purita. 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Y nos despedimos con el trompetazo para que respire bonito, Yerberito.
0: Hermanito querido, aguánteme la burra, aguánteme la burra. Porque hay

0: 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Y ahora sí, me despido con el... Ahí suenan las trompetas del Yerberito y salgo, pero es volado a Oromar Televisión. Sigan, compañeros, con más noticias en Estudio Principal.
1: Muy bien, muchísimas gracias, Yerberito. Son las 5:46. Vamos a la pausa y venimos con el recorrido del Rosario de la Aurora desde Puerto Viejo. Volvemos.
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2: El tiempo, 5:48 minutos con esta canción, con este ritmo. Nos vamos hasta el Rosario de la Aurora. Adelante, don Enrique, a través de Sono Onda Noticias.
3: Chivas de Panamí, gracias, mi querido compañero oyente de Radio Sono, Miguel Cáñez Chivas, justamente aquí, donde todos los años reciben a la Virgencita de la Merced, aquí en la ubicada de Limber, aquí, qué bonito este recibimiento, compañero oyente de Radio Sono, ahí escuchemos, ahí.

0: Oiga, produce pegarse un baile allí, don Enrique.
1: ¿Cómo dice mi querido Jonathan?
0: Dan ganas de pegarse un baile con la orquesta.
1: Ya yo lindo con eso, se mueve de esqueleto, mi querido Jonathan Chávez Ruiz.
0: Qué bonito le arreglan allí en Lubricadoras LM a la Virgencita todos los años.
1: Sí, todos los años. Es una alegría, es una hermosura, porque le rinden homenaje en esta Lubricadora Limber todos los años le rinden homenaje a la Virgencita de la Merced. Ya ahorita vamos por el sector conocido como el Estanco.
0: La 26 de septiembre.
1: 26 de septiembre, ¿eh? 26 de septiembre.
0: Que le deje la bendición al Parque Mamey. Ojalá le paren bola a este parque este año.
1: Ojalá sus palabras tengan oídos para la Virgencita de la Merced. El Parque Mamey está abandonado. Y ojalá que pase la Virgencita el día de hoy. Le toque el corazoncito, Jonathan Chávez, abandonado como la India María, ni de aquí ni de allá, Jonathan Chávez
0: Ruiz. No, en realidad el Parque Mamey sí necesita cariño, necesita mano de obra, necesita de las autoridades que se pongan de acuerdo de quién mismo rige este parque, del municipio, del gobierno provincial, y entonces está en este tema que no deja que avance la obra en este parque, la regeneración en este parque, el Mamey.
1: Así es, mi querido Jonathan Chávez Ruiz, parque que lleva varios años en el abandono, se está destruyendo.
0: Si no fuera por el patio de comida, don Enrique, ese parque fuera, ¿qué fuera ese parque?
1: Estuviera, imagínese, peor de lo que está, pues. Si ahorita están abandonados, por suerte le da vida esos locales y la cancha deportiva.
0: Y la cancha que sí, que siempre la alquilan allí, siempre hay eventos.
1: El resto
0: allí por donde usted pasa han hecho una cancha de boli los moradores allí mismo, allí a la izquierda, allí sí, han hecho una cancha de boli, sí.
1: La cancha de boli ahí está. Saludo para toda la gente que va por acá. Yo la cancha de
0: saludo a la chica que le hizo con la mano, oiga.
1: Chira, si lo que ellos van ahí, ve, la gente sigue caminando ahí.
0: Vea, eso.
1: Bastante hinchado, Jonathan Chávez Ruiz. Usted como que me está quitando el poder, señor lindo. Bueno, calle 26 de septiembre, a la altura del Parque Ecológico Puerto Mamey. Oiga, está bonita la gente de la calle 26 de septiembre. Hola, ves por acá, va la papá de Don Tecno Mendoza. Vea, está lindo, está bonito. Han adornado acá el Parque Mamey, tiene una capillita muy bonita. También han adornado bonito para recibir a la Virgencita de la Merced sobre la calle 26 de septiembre. Así es, Jonathan Chávez, oyentes de Radio Son Onda. Qué manera el día de hoy, don Jonathan Chávez, la multitud que ha venido hoy a fin de semana a acompañar a la Virgencita de la Merced. Música de la Virgencita por todos los lados. Aquí ha adornado la familia. Cuidado, me voy a tropezar aquí en estos adoquines que están en mal estado. Aquí en el parque Mamey hay que caminar despacio, mis queridos compañeros oyentes de Radio Solo Onda, en este recorrido de la Virgencita de la Merced. Vean nomás, solamente vean que vean nada más los adoquines en mal estado. Así está el parque ecológico Puerto Mamey, donde necesita atención que pasa la Virgencita de la Merced por la calle 26 de septiembre. Ahí coge la calle San Eduardo, sale la avenida 15 de abril, si no me equivoco, coge la Medardo Ceballos y ¡ay, cuidado! Cuidado con estos adoquines, Jonathan Chávez. Así que, compañeros, así está la información. Continúe usted, ya estaremos más adelante con más información en este recorrido de la Virgencita de la Merced a través de Son Onda Noticias.
0: La Fuerza Informativa de Manabí. Ahí está don Enrique, en el Rosario de la Aurora, en este quincenario, ya en su día número 10, se encuentra a esta hora, cuando el reloj marca las 5:54, a la altura de la 26 de septiembre, a la altura de la 26 de septiembre. Un abrazo a todos los moradores de este sector de la 26 de septiembre, allí van a la San Eduardo, Sube a la 15 de abril, retorna por la Medardo Ceballos, 26 de septiembre, vuelve a Puente del Mamey, Sucre, Ricaurte y La Merced. Un gran abrazo a toda la gallada de la radio y a todas, lógicamente, a los creyentes en la Virgencita, en la Mechita, en la Virgen de la Merced. Son las 5:55 minutos. Recordemos que el Rosario empezó a las 5:30 por el toque de queda y termina a las 6:30. Vamos a contactarnos con la señora Ginita Ayala.
2: Son las 5:55 minutos. El tiempo exacto, la hora para la gente madrugadora. Saludos para toda esa gente madrugadora bonita que están en sintonía de la radio. Saludos para los amigos allá en la provincia de Guayas, en Guayas. Nos escuchan en el campamento África, desde Guayaquil, dice, ¿ah? Don Carlos Mendoza. ¿Qué tal, don Carlos? ¿Cómo le va? Lindo día para ustedes. Gracias por escucharnos, don Carlos Mendoza y todos esos manavitas por allá en el campamento África. Tenemos ahora contacto con Ginita Ayala, como cada viernes. Ginita, qué gusto saludarla. Muy buenos días. Bienvenida a Zona Onda.
3: Muy buenos días, Jefferson. Muy buenos días a toda la gente de Manabí, señores, señoras, a jóvenes que sé que están consumiendo nuestro gran producto Espíritu de Magnolio. Mejor que siempre, señores, mejor. Cada día hacemos que Espíritu de Magnolio sea mejor, con más producto, con más extracto de plantas, con el magnolio, que es un árbol que Dios nos ha regalado. Esto todos los días, yo digo todos los días, démosle gracias a Dios, porque tenemos infinidad de bendiciones tomando magnolio. Es el único producto, escúchenme bien, todas las personas que están oyendo, es el único producto elaborado con el extracto, elaborado con la potencia, elaborado con la vida del árbol de magnolio. Es un árbol espectacular de grandes propiedades curativas. Y si usted de veras quiere sentirse mejor, de verdad crees que necesitas estar día a día mejorando tu vida para tener un mejor bienestar, señor, señora, que me está escuchando, no deje de tener a Magnolio en su familia. No deje de tener a Magnolio como una sana costumbre para poder empezar un día bien, con armonía, con alegría, con felicidad, porque él te recubre, por ejemplo, las vías gástricas. No lleguen a las úlceras gástricas, no lleguen a la gastritis, porque eso es terrible. Los dolores abdominales que se sienten cuando tenemos gastritis es algo impresionante. Es una llama que ni siquiera con el omeprazol, que es un fármaco, a veces se puede calmar. Por eso es mejor prevenir, señores. Prevenir salva vidas. Yo les digo, pongan a Magnolio antes de cualquier cosa cuando se levantan, porque es un producto espectacular, es un producto con registro sanitario, es un producto elaborado con stevia, para que lo tomen todas las personas, sus abuelitos, sus papitos, todos los que necesitan estar viviendo de una mejor manera. Y recuerden que somos únicos, señores, somos únicos y debemos estar viviendo como Dios nos manda. Y amigo, si usted quiere tener una buena salud, si usted quiere estar bien, si usted quiere empezar el día sin quejas, sin lamentos, si usted quiere estar sin inflamaciones de estómago, comer como tiene que comer, pero mirando que su comida sea de alimento. No esforcemos nuestra máquina digestiva e intestinal. No la esforcemos, porque ahí viene ya después todos los problemas del colon, que el colon se pone lento, que el colon se tranca, que el colon es uno de los principales órganos, lo mismo el hígado graso, señores. Cuando hay un hígado graso, se le hincha la barriga, está usted con una boca amarga, está usted con un mal aliento. Creo que todas las personas salen corriendo cuando lo escuchan hablar, le toca a metros. No, quitemos todos esos errores, quitemos todos esos problemas que podamos tener y empecemos a vivir de verdad como Dios manda. No nos dejemos engañar. Yo digo a veces, hay propuestas de otras cosas, sí, que llaman la atención. Yo no lo digo que no, pero no nos dejemos engañar de productos que de pronto no son como espíritu de magnolio. Espíritu de magnolio, recuerde, es el único elaborado con el árbol de la vida, el magnolio. Y por eso, señor, nadie puede decir que tiene elaboración con magnolio. Nadie. Es el único que sí cumple, que sí puede decirse que todo lo que dicen o todo lo que los científicos han descubierto. Por ejemplo, hay una universidad que está en México y están descubriendo que magnolio, la flor, es mejor que un psicotrópico. ¿Qué es un psicotrópico? Los que calman la ansiedad, los que quitan los nervios. ¿Qué es un psicotrópico? Psicotrópico, aquel producto como el Xanax, como el diazepam, como otros que te van a tener como, yo digo como tonta, haciendo que usted todo lo que vea o todo lo que haga sea en una lentitud, sea como en otro mundo. No, vamos a poner cosas naturales, cosas que no nos hagan daño en nuestro organismo. Cuando tomamos un psicotrópico tan fuerte, ese nos va dañando lentamente por dentro, internamente. El corazón, por ejemplo. El corazón, muchos productos químicos lo dañan. Entonces, vámonos a productos naturales y alternativos que sí cumplen, que si llegan hasta la raíz del problema, como espíritu de magnolio. No es porque yo lo diga, pero yo le aseguro que usted va a tener un cambio. Yo le aseguro que desde que usted empiece a consumir espíritu de magnolio, usted va a tener una mejor calidad de vida. Y recuerde que su salud es valiosa. No te dejes llevar por otro camino. Haga lo que su corazón le manda y le invite. Dios es muy grande y hay que darle gracias a Dios todos los días porque podemos contar con buenas soluciones. Espíritus de magnolio, señores. Jefferson.
2: Aquí estamos.
3: ¿Está ahí?
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3: 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Se me fue ahorita. 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Gracias, bien. Jefferson.
2: Correcto, mi querida Ginita, un fuerte abrazo para usted, un lindo fin de semana, un besito, ya sabe, allí donde no le da el sol. Vámonos a vámonos a la pausa comercial, señores, ya volvemos. Pausa, volvemos.
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1: El tiempo, la hora, son las 6:08, 6:08, licenciada Mary, tenemos contacto con el Rosario de la Aurora.
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3: Informativa de Manaví, gracias, compañeros oyentes de radio Sono Onda 9.7, seguimos en el Rosario de la Aurora, ya la 15 de abril, ya salió de la calle San Eduardo, felicitaciones a la gente de la calle San Eduardo, bien adornado, bonito, que tenía la Virgencita de la Merced. Ya ahorita la Virgencita coge la calle Medardo Ceballos, la calle Medardo Ceballos, han adornado bonito aquí la casa de mi pana Gualberto García, el Palomo. Qué bien, va bonito, que han adornado por acá la gente en el sector de la calle Medardo Ceballos. Qué bonito, han engalanado bonita la calle. Aquí también esta familia ha engalanado bonita la calle. Ahí está el ingeniero Davis. Saludos para mi padre, el ingeniero Davis. Al tiempo que lo veo, un abrazo fuerte para él. Bueno, seguimos entonces en el recorrido del Rosario de la Aurora. Le damos gracias por acá. Ya está recibiendo la gente. ¿Cómo recibe la gente con los juegos técnicos? Ve ahí. Viernes por la calle Medardo Ceballos. Pasó la escuela Francisco Pacheco, también pasó la escuela Francisco Pacheco. Ya vamos por aquí, por la calle Medardo Ceballos. Vamos en su paso la Virgencita de la Merced. Saludos para toda la gente acá que va reportando su día. Don Ibai Zavando también está escuchando la radio. El amigo Zavando también que está escuchando la radio. Ya en el limón. El abogado José Lobarcia, todo bien, abogado. ¿Cómo está el recorrido?
4: Con mucha fe caminando para pedir a la Virgen de la Merced que interceda ante Dios para que haya paz, felicidad y seguridad en nuestro país.
3: Ya el abogado José Lobarcia, el abogado José, sí, de León. Todos los días acompañado el abogado José Lobarcia. La señora Virginia Arboleda, ¿todo bien, señora Virginia? Ahí está la señora Virginia. Ahí está. Hola, saludos para toda esa linda gente. Seguimos en la calle Medardo Ceballos. Escuchamos.

0: Cuarto misterio doloroso, Jesús con la cruz a cuestas, camino al Calvario.
1: Salve dolorosa y afligida madre, salve

0: Lectura del Evangelio según San Lucas. Cuando lo llevaban, detuvieron a un tal Simón de Cirene, que volvía del campo, y lo cargaron con la cruz para que la llevara detrás de Jesús. Lo seguían muchos del pueblo. Palabra del Señor.
1: Gloria a ti, Señor Jesús.
0: La humillación de Jesús continúa.
2: Orlando Álava, Orlando,
0: en la que será crucificado. Imaginemos el dolor de la pesada madera contra su espalda, rozando las heridas abiertas de la flagelación. Jesús es paciente al soportar este sufrimiento por nosotros.
3: La fuerza informativa de Manabí, gracias don Enrique por su aporte desde el Rosario de Aurora, ya a la altura de la Medardo Ceballos, linda gente allí en la Medardo Ceballos, un abrazo a toda esa gallada de este lindo sector de por allí queda la Medardo Ceballos, Puerto Real, todo este sector bonito que tiene Puerto Viejo.
4: El Parque El Mamey,
3: ya pasó por el Parque sí. El Mamey, en antes pasó por el Parque Mamey, Miguel H. Alcíbar, 15 de abril, por la San Eduardo también, que necesita atención. La San Eduardo necesita atención. Ojalá pongan la carpeta asfáltica completa allí, sobre todo este tramo de vía de San Eduardo, que es una arteria vial de desahogo para la 15 de abril y que tiene también alto flujo vehicular a diario. Esta calle San Eduardo, que ya tiene y merece que sea regenerada todo este asfalto, más bien, porque la acera se encuentra bien. El asfalto sí tendría que ser ya mejorado en este sector de Puerto Viejo, en la San Eduardo. Tenemos noticias. 6 de la mañana, 14 minutos. Tenemos pausa, sí. 6 de la mañana, 15 minutos.
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8: Ya son las 6 de la mañana con 16 minutos, 6 de la mañana, 16 minutos, tiempo exacto, la hora en todo el país, la hora en todo el territorio nacional, amigos, amigas, oyentes de la radio. 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
4: 6 de la mañana 18 minutos.
8: El niño será más fuerte e impactará también en las Islas Galápagos. Atentos, aquí la noticia.
4: El fenómeno del Niño 2026 no solo será el más fuerte desde 1950, además amenaza con cambiar la biodiversidad de las Galápagos.
8: Un informe del Centro de Predicción Climática de la Administración Nacional Oceánica y Atmosférica, la NOAA de los Estados Unidos, confirmó que la temperatura del mar está por encima del 2.2 grados de lo normal.
4: Franklin Ormaza, investigador de la Escuela Superior Politécnica del Litoral, explicó que el impacto será significativo, dado que se superará el umbral de los 2 grados centígrados, considerando como una categoría muy fuerte.
8: 6 de la mañana con 18 minutos, la alteración térmica del agua genera una disminución crítica en la cadena alimenticia marina.
4: Washington Tapia, director de Biodiversidad de Ecuador, explicó: al elevarse la temperatura, el plancton, las algas y las especies de peces más pequeñas que sirven de alimento a los grandes animales marinos prácticamente desaparecen.
8: Vea usted, licenciada Mary, qué pena, ¿no? Terrible, preocupante sobre todo esta situación de lo que pudiera llegar a pasar en las Islas Galápagos, uh-huh, también con esto del fenómeno. El niño, que incluso podría afectar a varias especies que se encuentran allá en esa joya que tenemos los manabitas, los ecuatorianos enteros, las Islas Galápagos. 6 de la mañana con 20 minutos. Vamos con el siguiente dato informativo. Hasta $85 para parir en el hospital. ¿Cómo? Las mujeres llegan al ver, dice Bayos Balda, en ocasiones deben de llevar los insumos para este proceso porque en el hospital no hay nada. Atentos a este dato informativo.
4: La escasez de medicinas en el hospital Verdi Ceballos Balda de Puerto Viejo genera gastos de hasta $85 a las pacientes.
8: Aquello representa un egreso adicional para los familiares de las mujeres que acuden a los establecimientos para dar a luz.
4: Glenda Pink conoce esa situación de manera directa. Su hermana, con 34 semanas de embarazo y su familia, permanecen atentas ante la posibilidad de que necesite una intervención y tenga que comprar insumos fuera de la casa de salud.
8: Vaya viendo, licenciada Mary, recordó que hace 2 años vivió una situación similar cuando tuvo a su hija. En aquella ocasión aseguró que gastó cerca de $100 solamente en insumos.
4: El dinero, relató, se fue en compras pequeñas y sucesivas, una gasa, una aguja, un hilo y otros productos que le solicitaban conforme avanzaba la atención.
8: En cuanto a los enseres, desde las farmacias cercanas, dependientes aseguran que los usuarios buscan hilos, batas, guantes, jeringas, sueros, anestésicos.
4: Viviana Macay, de la farmacia Vida Parn, explicó que en los últimos meses ha observado un incremento en la cantidad de insumos que deben adquirir los pacientes.
8: Explicó que cuando se trata de embarazadas, las compras pueden representar entre $80 y $85. En recetas, pues se dijo que constan hilos, batas, guantes, anestesia y hasta la aguja epidural.
4: Freddy Dueñas, propietario de la farmacia Dueñas, precisó que debido a la crisis económica, los pacientes siempre adquieren todos los productos de una receta. En el caso de una cesárea, los gastos dependen de los artículos que el hospital no tenga disponible, indicó. La gobernadora de Manabí, Aurora Valle, afirmó que el problema tiene relación con procesos de adquisición que, dijo, se han manejado de manera inadecuada durante varios gobiernos.
8: Vaya bien.
4: Se le echa la culpa a otros
8: gobiernos. La culpa no es de este gobierno. Uh-huh. 6 de la mañana con 22 minutos. Entonces lo cierto es que se gasta hasta $85, ¿no?
4: Por una cesárea.
8: Por parir, Mary. Puede ser cesárea o puede ser parto normal. Siempre les van a pedir a los familiares. ¿Y quiénes dan cuenta de esto? Los dependientes o los propietarios de las farmacias que están afuera del Hospital Verdi Ceballos Balda. 6 de la mañana, 23 minutos. Son las 6 de la mañana con 23 minutos. Vamos con algo un poco más positivo. El megahidro ya suma el 85% de avance. El proyecto clave de la zona norte tiene varios grupos de trabajo. Los más recientes, el 4 y el 5, son los más críticos por el momento.
4: Los grupos 4 y 5 del megahidro, que corresponden al sector forestal y otros, registran avances de 40 y 15%.
8: En la ciudadela forestal se construyen sistemas de alcantarillado sanitario y agua potable.
4: Fabricio Alcíbar, director general del proyecto, señaló que las intervenciones también incluyen a Los Rosales, Municipal, San Marcos, Rancho Papacho y otros sectores.
8: En la zona, algunos habitantes expresaron su preocupación por las condiciones en las que quedaron varias de las vías después de los trabajos.
4: Vecinos de la calle San Cayetano señalaron que las calles intervenidas todavía no han sido mejoradas.
8: Reconocen que la obra es muy positiva y necesaria porque permitirá dotar de agua potable, alcantarillado a sectores que antes nunca contaron con estos servicios.
4: Sin embargo, en las calles transversales, que son de tierra, se observan baches y desniveles mientras el paso de vehículos se levanta polvo.
8: Algunos habitantes manifestaron que no han recibido información sobre un cronograma para poder recuperar las vías.
4: Alcibar explicó que el grupo 4 corresponde al sistema de alcantarillado sanitario, mientras que el grupo 5 contempla el sistema de agua potable y la construcción del tanque de El Corozo.
8: Según el funcionario, la incorporación del tanque obligó a realizar modificaciones al proyecto inicial y a gestionar una adenda debido a que esta infraestructura no estaba contemplada originalmente.
4: Sobre las calles, indicó que primero deben concluirse las instalaciones subterráneas. Sostuvo que mejorar las vías antes de terminar la instalación de las tuberías implicaría volver a intervenirlas.
8: Aclaró que el contrato de megahidro no contempla construcción ni recuperación de calles.
4: El municipio prevé intervenir las vías con maquinaria propia una vez que los cuadrantes queden liberados de las obras subterráneas.
8: Bueno, entonces el megahidro avanza, Niña Mary, sí, avanza y muy pronto será una realidad para todos los amigos de diferentes sectores de la zona norte de nuestro cantón.
4: El grupo 1 ya reporta un 85%
8: de avance. 85%, sí, el señor. Grupo 1, pero uno. Son 5 sí, grupos señor. De trabajo. 5 grupos de trabajo.
4: Le dije bien, el grupo 1.
8: Bueno, sí. Como siempre, Niña Mary, usted siempre.
4: Todo dice, lo hago bien.
8: Dice y hace las cosas muy bien. La hora, por favor, con esa voz tan bonita que usted tiene. Tenga la bondad.
4: 6:25, 6 de la mañana, 25 minutos.
8: 6:25, 6 de la mañana, 25 minutos. Y pues a esta hora, mi querido Jonathan Antonio, Niña Mary, gracias a los amigos de Mr. Chifle, gracias a Paraíso Bajo la Luna, gracias a Casa Natura. Saludamos a los cumpleaños y a las cumpleañeras en el segmento de Sociales. ¡Suelte los mariachis! Hoy puso otro tema. Se nota que estamos viernes hoy día.
4: Sí,
8: a ver, Niña Mary, ¿quién está cumpliendo años hoy
4: por
8: día?
4: Por supuesto, recibimos este mensaje y dice: muy buenos días, Niña Mary, saludos al personal del set. Un saludo al joven César Elías Bailón Loor, que está cumpliendo un año más de vida. Le felicitan su madre, la licenciada Monserrate Loor, sus hermanas, las gemelas Gema Monserrate y Gema Lucía, y toda la familia se unen para desearle que papito Dios lo cuide, lo proteja y lo bendiga y siga cumpliendo muchos años más y que viva el cumpleañero.
8: Viva.
4: Felicidades para César Elías Bailón Loor.
8: ¿Quiere que le cuente algo?
4: Cuente.
8: Yo no tengo hoy día ningún cumpleañero, Niña Mary.
4: ¿De verdad?
8: ¿Ah? ¿Qué pasa? La gente no cumple años hoy día. ¿Y yo qué quería que me invitaran a una parrillada, a una fiesta, algo?
4: Hágala usted, no espere que le invite.
8: Voy a tener que hacer la fiesta yo.
4: Sí.
8: A ver, don Jonathan.
4: Y allí nos invita a nosotros.
8: ¿Cumpleañero por allá?
3: Claro que sí, con orquesta y todo. Hola, buen día. Dice, perfecto. A ver, vamos a saludar a la señora Delia Ortega. Hoy está de cumpleaños, un año más de vida. La felicitan su esposo Reinaldo Arteaga y sus hijos Ariel, Carelis y Arelis Arteaga Ortega. Y de Rosa y de toda la familia. Está de cumpleaños nuestra fiel oyente, amiga Delia Ortega. Pensaba que ella que le iba a enviar un saludo a algún familiar. Ha estado de santo, señora Delia. Felicitaciones de parte de toda su linda familia. Allá en 24 de mayo, un gran abrazo. Que viva la cumpleañera. Es fiel oyente de Sononda y toda su familia también. ¡Que viva la santa!
4: Don Daniel Menéndez por acá también nos envía este mensaje y dice: hola, muy buenos días. Hoy sigue el festejo en la dinastía Menéndez Moreira. Está cumpliendo un año más de vida mi hermana María Dioselina Menéndez Moreira. Por tal emotivo. Su esposo, sus hijos, nietos y demás familiares se unen para felicitar a la cumpleañera. Que Dios la colme de muchas bendiciones a usted, doña María Dioselina Menéndez Moreira. Felicidades.
8: Amigos que apreciamos, que queremos y que admiramos muchísimo, no están de cumpleaños, pero sí están de celebración, están de aniversario. ¿Sabe quién es?
4: ¿Quién es?
8: El doctor Pepe Romero, uh-huh, en el cantón Rocafuerte, y su esposa, la señora Yolanda Coveña Llerena, están celebrando nada más y nada menos que 52 años de casados. Qué ejemplo para, uh-huh, muchos, ¿ah? ¿Eh? Muchísimas felicidades de todo corazón, queridos amigos. Que Dios y la Virgen permita que ustedes celebren juntos muchos, muchos, muchos años más de vida y sigan dando cariño, dando ejemplo a sus hijos, a sus nietos y a todos los amigos que los apreciamos. Felicidades de todo corazón al doctor Pepe Romero y a doña Yolanda Coveña allá en el cantón Rocafuerte.
3: Siempre los veo de la mano en Rocafuerte, siempre, paseando. Siempre, siempre. Paseándose, siempre, abrazados de la mano allí.
8: 52 años.
3: A la señora Yolanda y a don Pepe Romero. Un gran amor que ha sobrevivido. También ya 52 años, imagínense, ya quisiera mucho llegar allá.
8: Coja ejemplo, don Yolanda.
3: A usted también, también le digo. También. ¿Cuántos lleva usted? A ver.
8: Yo ya llevo 10 ya.
3: Ya, pues le faltan 42 todavía.
8: Bueno, a ver qué me dice mi querido amigo, el maestro Jimmy Álava. De Telmo Diesel, un abrazo, queridos amigos. 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Hoy, pues, en su domicilio, en su casa, están de mantel blanco, ya que su esposa, la señora Evelyn Alvarado, está de cumpleaños. Dice el mensaje: que Dios la bendiga a mi esposa, que junto con mis hijos son lo más lindo que yo tengo en mi hogar. Felicidades a su esposa, don Jimmy, a su esposa Evelyn Alvarado. ¡Viva la cumpleañera!
4: ¡Que viva la cumpleañera!
8: ¡Felicidades! A ver, ¿qué más me dice por acá? Otro mensaje. Felicidades para Isaac Romero Quesada. Muchísimas bendiciones. Que la Virgen y Diosito Santo siempre lo cuiden y lo protejan. A Isaac Romero Quesada. ¡Felicidades!
4: Por acá también damos lectura al mensaje que nos enviaba muy temprano don José Ló Pérez. En el mismo nos decía, muy buenos días, quiero enviar un saludo en el sitio Chamucame del Cantón Santa Ana para mi sobrina Maoli Macías Cabal, que está full sintonía con Radio Sononda. Atentamente, José Ló Pérez.
8: José Ló Pérez.
4: Desde el sitio La Cuesta de Santa Ana.
8: Muy bien, saludos. También saludamos al médico Más. Bien, saludos.

0: ¿Sí? Ah, caramba. Bueno, son las 6:30 minutos y vamos con el siguiente mensaje de cumpleaños que me llega desde los Estados Unidos. Nos lo envía nuestro querido amigo Heinz Patricio Ceballos. Un abrazo, mi querido Heinz Patricio. Me dice, hoy saludamos a nuestra hija, la mayor de todas, la primera nieta de don Ramón Solórzano Cruzati, la psicóloga Eve Patricia Ceballos Solórzano. Le deseamos muchísimas felicidades de parte de sus padres, Scarlett Solórzano, Heinz Patricio Ceballos, de parte de sus hermanos, de parte de sus sobrinos y de toda la familia. Que viva la cumpleañera y que disfrute su día junto con sus hijas y con su señora madre aquí en Puerto Viejo. Que viva la cumpleañera, la psicóloga Eve Patricia Ceballos Solórzano, primera nieta de nuestro jefe eterno, don Ramón Solórzano Cruzati. 6:32
1: Desde muy temprano nos enviaba este mensaje don Enrique Coveña desde el Paso Lateral en la ciudad de Puerto Viejo. Muy buenos días, licenciada Mary, Jonathan y Jefferson. Siempre en onda con Sono Onda desde tempranito con las noticias. Por aquí el registro civil con los compañeros Ricardo Ruiz y también Iván Vélez. Feliz fin de semana para todos. Gracias.
0: Saludos para don Afranio Alabacronfle, mi querido amigo don Carlos Delgado, también a Franklin del Valle. Saludos para don Fabián Zambrano, mi querido amigo don Hernán Navarrete, también allá abogado Hernán Navarrete, restaurante Doña Marta, maestro Claudio Pérez. 6:32, vamos a la pausa comercial.
1: Ya retornamos, somos una onda visual radio, la radio que se escucha y se ve.
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0: 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Son las 6 de la mañana, 35 minutos, tiempo exacto, la hora en todo el Ecuador continental. Llega la Virgen, va llegando la Virgen al templo de Nuestra Señora la Merced. Al templo, más que un templo, es un santuario, ¿no?
1: Aplaudiendo la gente, qué lindo.
0: El santuario de la Virgen de la Merced, aquí en Puerto Viejo, solamente con 5 minutos de retraso, ¿ah? Puntualita la hora de recorrido, mi querido señor Enrique Tardelli Moreira, y ahora sí nos aprestamos todos a esta hora, como todos los días, a recibir la bendición. No sabemos si, ¿quién está a cargo hoy de la bendición? ¿El padre Néstor o monseñor Eduardo Castillo, don Enrique?
2: Monseñor Eduardo Castillo.
3: La acción de gracia de tanto don del Señor de haber podido alabarlo y en honor de nuestra Santísima Madre un día más, una mañana más, que sea nuestro propósito de alabarlo más con nuestra vida a través de un corazón puro, de un corazón que ayuda a reconciliar. Recibimos la bendición del Señor también al inicio de esta jornada, que sea de bendición y de paz para cada uno de nosotros. El Señor esté con ustedes.
4: Y con tu espíritu.
3: Bendito sea el nombre del Señor.
4: Ahora y por todos los siglos.
3: Nuestro auxilio es el nombre del Señor.
4: Que hizo el cielo y la tierra.
3: La bendición de Dios Todopoderoso, Padre, Hijo y Espíritu Santo, descienda sobre ustedes. Amén. Mañana sábado, el domingo, tenemos nuestro rosario vehicular, 5:30, pues ya conoceremos el recorrido, ¿verdad?, a través de las redes del santuario. ¡Viva nuestra Madre de la Merced!
5: ¡Viva!
2: A los compañeros oyentes de Radio Sono Onda 99.7, ya el recorrido por las calles de la ciudad de Puerto Viejo, llegando a su templo, la Virgencita de la Merced, en este día viernes, fin de semana. Qué lindo, les cuento, quiero felicitar todas las calles donde pasó la Virgencita de la Merced, donde adornaron muy bonito, recibieron a la Virgen de la Merced en este día viernes por las calles de la ciudad de Puerto Viejo. Es una, compañeros, una fiesta. Saludos para el papá de Néstor Mendoza. Es una fiesta hermosísima que se vive Puerto Viejo con la Virgen de la Merced. Además de eso, la fuerza del orden, los militares, Puerto Vial, Cuerpo de Bomberos, los miembros de la policía, acompañando a la Virgen de la Merced, hasta el último, hasta su templo, la Virgencita de la Merced. Qué lindo, qué hermoso este día viernes con el recorrido que se hizo por la calle de la ciudad de Puerto Viejo. Compañeros, continúen ustedes a través de Sono Onda Noticias.
0: Muchas gracias, mi querido compañero don Enrique Moreira, a usted por la información que nos entrega desde las calles de Puerto Viejo. Son las 6 de la mañana con 38 minutos. 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La hora, niña Mary.
1: 6:39, 6:39.
0: Les informamos que las lluvias en el norte de la provincia se han intensificado.
1: Sí, señor.
0: Atentos, aquí la noticia.
1: Los cantones Tosagua, Chone, Flavio Alfaro y El Carmen ya sienten la fuerza del invierno con intensas lluvias.
0: El norte y centro de la provincia de Manabí ya tienen lluvias.
1: En Tosagua se registró una precipitación inusual que afectó a varios sectores del centro de la ciudad, así como a la zona rural.
0: Para algunos ciudadanos fue sinónimo de preocupación, mientras que para otros, sobre todo de la zona rural, agradecieron la precipitación y anunciaron que ya van a empezar a sembrar.
1: Con estos calores, ya era hora de un aguacero para refrescar la tierra, señaló Luis Rosado de la comunidad El Juncón.
0: En este cantón no se han reportado mayores daños por el momento.
1: En Chone, habitantes de la parroquia Convento reportaron intensas lluvias que generaron la creciente de ríos y esteros.
0: 6 de la mañana con 41 minutos, dijo que uno de los principales pedidos de la comunidad es la ejecución de trabajos de desasolve en el río Convento y también en los esteros Gaspar, Las Anonas y Aguas Muertas. este último ubicado en el sector donde funciona el Seguro Campesino.
1: Explicó que sectores como Las Anonas, Betillales, Salsipuedes y La Mocora cuentan con algunos badenes de cemento que permiten mantener la conectividad durante condiciones normales.
0: O sea que sí existe Salsipuedes.
1: Sí, señor.
0: Yo pensaba que Salsipuedes era una canción de Lisandro Mesa.
1: ¿Ya?
0: Salsipuedes. Yo pensaba que era eso, oiga, no, o sea que sí existe Salsipuedes.
1: Sector, sí.
0: La mayor preocupación, sin embargo, está pues relacionada con el río Convento.
1: Vélez sostuvo que durante inviernos considerados normales, el afluente se ha desbordado y ha llegado hasta las calles de la parroquia. Aseguró que anteriormente se solicitaron trabajos de desasolve, pero que estos no se habrían ejecutado.
0: Aseguró que anteriormente se solicitaron ya los trabajos. No, nosotros aquí tenemos un gran problema con este río, el río Convento. Así. Inviernos normales, se ha desbordado hasta todas las calles. Había que hacer un desasolve del río. Se pasó oficio, se pidió ayuda, pero nadie nos atendió.
1: Ante la posibilidad de que se registre un periodo de lluvias de mayor intensidad, considera necesario adoptar medidas preventivas con anticipación.
0: Bueno, ¿qué ha pasado por el Carmen, allá en la zona norte, niña Mary?
1: En el Carmen, donde ya se registraron inundaciones en 10 casas de 4 barrios debido a una lluvia de 10 horas, el cuerpo de bomberos realizó un monitoreo aéreo en diferentes sectores vulnerables de este cantón.
0: 6:43 son las 6:43, entonces las lluvias ya se están intensificando en la zona norte, incluso también llovió allá en Salsipuedes.
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0: Sí, pues. Salsipuedes, niña Mary. ¿Tú lo has escuchado hoy?
1: No.
0: Linda esa canción del recordado Lisandro Mesa. Familia mía, Lisandro Mesa.
1: Sí.
0: Sí. Tío mío, Lisandro Mesa. No de
1: buscando
0: los Mesa.
1: Parientes,
0: no será de los Mesa de Ayacucho, no será.
1: No, es que los Mesa, bueno, si son familiares o
6: parientes. Oiga, de los mejores exponentes de la cumbia colombiana, Lisandro Mesa.
0: Definitivamente.
6: La combinación de acordeones, de toda la musicalización allí, espectacular.
0: Vea usted, ya me acordé ahorita de Lisandro Mesa con esa.
6: Es viernes, pues, es viernes.
0: Si puedes, claro, claro. Bueno, vamos con más información antes de la pausa. La extracción de arena no para, señores, ¿ah? La extracción de arena no para, queridos amigos, en Jaramijó. Ciudadano capta el momento en el que un grupo de personas llegó con volquetas a la playa para sacar arena. Esto en Jaramijó, la tierra de mi querido amigo Javier López. Un abrazo para Javier López y también para Juan Carlos Vera, el Miquito, hombre positivo allá en el cantón Jaramijó. Lindo día para ellos. Vamos con este dato.
1: La presunta extracción irregular de arena en playas de Jaramijó nuevamente es denunciada por la ciudadanía.
0: Un morador registró durante la noche camiones que, según afirmó, retiran material de la zona costera.
1: John Quijije aseguró que ocurrió el 15 de septiembre a las 21:28. A estas horas de la noche se están llevando la arena de nuestras playas de Jaramijó, señaló.
0: El ciudadano afirmó que había camiones sin placas y agregó que no es la primera ocasión que esto ocurre. ¡No! Ya ha pasado constantemente en el cantón Jaramijó.
1: La extracción de arena en las playas está regulada. La Constitución asigna a los gobiernos municipales la competencia de regular, autorizar y controlar la explotación de materiales áridos y pétreos existentes en los lechos de ríos, lagos, playas de mar y canteras.
0: Bueno, entonces esto está perjudicando a la gente del cantón Jaramijó. Pilas a la gente de ese bello cantón. Son las 6:45. Hacemos una brevísima pausa comercial. Don Jonathan, vámonos con Salsipuedes. Póngale, vámonos a la pausa bailando un poquito de cumbia, que estamos viernes, por favor. Alégrense, mi Mary. Vamos. Póngale. Eso.
5: Lucho Bermúdez. Ay, querido.
0: Eso es.

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1: El tiempo, la hora, son las 6:46, 6:46, viernes, estamos viernes 18 de septiembre del año 2026. Terminó el Rosario de la Aurora de 5:30 a 6:30 y ya nos preparamos también para la Santa Misa, la gente que acude a la Santa Misa en la Iglesia de la Merced. 6:46.
2: Reviso varios mensajes. Me dice mi querido amigo el doctor Ramiro Vega, Jefferson, si bien es cierto que aún las lluvias no son como las esperábamos o como ya está pasando en otros cantones de la provincia, este evento del Super Niño, se requieren trabajos de mantenimiento en la vía Cuatro Esquinas Santa Ana, en el tramo de Pachinche, sitio El Pollo, antes de la Unidad Educativa América. Los huecos, los baches, falta de trabajo en los espaldones la vuelve muy estrecha y peligrosa al tránsito. Recordar que por aquí pasan estudiantes, comerciantes, agricultores, gente que sale a trabajar. Por favor, un llamado al gobierno provincial de Manabí sobre este tema, ¿ya?
3: En esta vía pasa un afluente.
2: Sí. A ver, acá me comparten otro... Acá me comparten unos videos, Jonathan, y vamos a ver qué es lo que nos dan a conocer. Terrible este tema. Dice que pasó el día de ayer. Se han llevado un teléfono de un centro de salud. A ver, ponga la imagen allí en pantalla. Esto ocurrió en un centro de salud, aunque no me pone en cuál centro de todos los que hay. Si me especifica, por favor, la amiga que me envió la nota. En un centro de salud. ¿Ya? En la cámara se observa un señor que ingresa y no como paciente. ¿Ya? Se dio el lujo de entrar a las áreas. En una de ellas... se ha quedado por varios segundos, el personal no estaba cerca, ¿ya? Se indica que a esta persona lo conocen con el alias de Pelusa, dice.
3: Pelusa.
2: Bueno, ha ingresado.
3: Pelusa atrevido.
2: Se hace loco, entra, ¿ya? Y a la que puede, niña Mary, se coge un teléfono y se va. Se lleva un teléfono de una de las servidoras en este lugar y se va, se lleva teléfono, pillo, delincuente, caco, vago, haragán, sinvergüenza. 6:49. Oiga, minutos.
3: Mire que, bueno, ya eso depende de cada persona. Mire que un día fui a una notaría aquí en la ciudad de Puerto Viejo y había, creo que aproximadamente $200 en el escritorio que le habían dado justamente en mi presencia un funcionario a otro. Y yo no pestañaba, Jefferson, créame que estaba tan asustada que yo dije, si aquí me descuido, viene otra persona, agarra el dinero y yo qué. ¿Ah?
2: Sí,
3: imagínense, es muy delicado eso. Yo no dejaba de mirar el dinero. Cuando ya el funcionario venía acercándose, ahí la persona que le dio el dinero, yo le digo, estoy aquí cuidando el dinero porque imagínese que alguien se acerque y desaparezca, como claro. Por arte de magia. No.
2: Claro que sí. A ver, vamos a escuchar también otro testimonio acá que nos envía otro buen amigo, don Franklin del Valle. Justamente parece que esto nos lo envió cuando dábamos la noticia de que cada vez hay menos... o son ya casi que inexistentes los insumos y medicamentos en los hospitales públicos. Esto nos dijo don Franklin del Valle, que la semana pasada tuvo a una de sus hijas internada en el Verdi Ceballos Balda. Franklin, le escuchamos.
4: Muy buen día, Franklin del Valle, saluda. Ya empezaron con la carpeta asfáltica aquí en todo el puente de Lodana. Todo el puente de Lodana, aquí están las maquinarias. Ya está un avance de un 85% porque falta todavía lo que es el parterre y medio, falta lo que es la pintura de los laterales, que ya en el puente sí está pintada, pero falta lo que están poniendo porque están soldando. El lado de allá donde mandé el video que estaba el hueco, pues ya está todo, para que se dé cuenta. Ya tiene un avance más o menos de un 85% más o menos tiene el avance. Y ahí está, así como se informan cosas malas y quejas, también se informan cosas buenas de avance. Esta es la otra parte de aquí que me imagino que hoy anda a faltar. La otra parte del puente. Y aquí estamos ya en la salida, don Jefferson.
2: Bueno, qué bien. Gracias a nuestro buen amigo don Franklin del Valle, que nos hace conocer aquello, nos envía las imágenes. Bueno, el mismo amigo que la semana pasada reclamaba con altivez lo justo, también esta ocasión nos hace conocer algo que también es positivo, ¿no? Qué bueno. Bien, gracias, don Franklin. Ya mismo vamos a hablar más de eso con una autoridad que nos va a visitar. Creo que hoy ya nos visita la señora gobernadora. Si mal no recuerdo, hoy estará con nosotros por acá la gobernadora Aurora Valle. Me dice don Jefferson, le cuento que las imágenes que usted acaba de poner en público ocurrieron en el Centro de Salud La Vida, es de especialidades traumatológicas, al lado del Centro de Daluf. ¿Ya? ¿Dónde es?
3: No sé.
2: El Centro de Daluf, sector del Colegio Olmedo, dice. Ciudad de la Libertad 2. Bueno, en la Ciudad de la Libertad 2.
3: El CEA, no sé cómo se llama.
2: CAS. El CAS.
3: Debe ser el CAS.
2: Bueno, en el CAS. Yo ese no lo conozco, yo conozco el CAS. El CAS. Bueno, 6:52, licenciada Mary. Vamos con más información. Aún no está seguro si a don Javier Jordán lo van a traer o no. Yo creo que sí. Vamos a una apuestita. Sí. ¿Usted qué dice?
3: No, yo nunca apuesto.
2: ¿Lo traen o no lo traen?
3: Yo nunca apuesto.
2: ¿Qué dice don Jonathan? ¿Lo traen o no lo traen?
1: Y claro que sí.
2: A don Javier
1: Jordán.
2: Sí
1: lo traen, sí lo van a traer.
2: Sí lo van a traer, ¿no?
1: Sí. Ya Elise indicó en entrevista que él es un... tiene cuentas pendientes con la justicia ecuatoriana. Y está ya en... allí en la parte, allí en la prisión preventiva.
2: Tienen que traerlo. 6:53. Bueno, pues la cosa es que no se sabe si viene o no viene, ni cuándo viene. Niña Mary,
3: lo traen. El gobierno ecuatoriano pidió esperar la decisión de Estados Unidos tras la detención del empresario Javier Jordán en Miami. El ministro del Interior, John Reinberg, reaccionó al operativo realizado el miércoles y solicitó prudencia antes de anticipar si el ecuatoriano será enviado a nuestro país.
2: Prudencia como mi vecina, prudencia.
3: Yo diría que quizás puede ser un poco distinto, pero nuevamente vamos a dejar que pasen algunas horas para que podamos ver los siguientes pasos por parte de las autoridades norteamericanas, afirmó el titular de la cartera de Estado. La aprehensión de Jordán ocurrió en las calles de Doral, en Florida, donde fue intervenido junto a su esposa en un operativo grabado por ciudadanos y difundido en redes sociales. De acuerdo con la verificación realizada en el sistema del Servicio de Inmigración y Control de Aduanas de los Estados Unidos, el procesado fue trasladado y permanece pues ingresado en el centro de detención, amigos oyentes, en el estado de Luisiana. George Jordán pues se encuentra preso en calidad de extranjero ilegal criminal con antecedentes por hurto mayor, fraude y una orden de captura por crimen organizado en Ecuador. Tras ingresar en el 2020 a Estados Unidos y superar su tiempo permitido, permaneció irregularmente por 6 años. Actualmente está bajo custodia en espera de su proceso de deportación. Este escenario es análogo al trámite que atravesó el exministro José Serrano, quien permaneció bajo custodia federal en Estados Unidos hasta su deportación a Ecuador el pasado 28 de agosto. En el ámbito judicial ecuatoriano, sobre Jordán pesan 3 órdenes de prisión preventiva en importantes causas penales: corrupción hospitalaria por venta de insumos en pandemia, el caso Metástasis, donde la fiscalía lo identifica como presunto socio de Leandro Norero, y el caso Magnicidio FV, proceso enfocado en los autores intelectuales del asesinato de Fernando Villavicencio. Por el caso Metástasis, la Corte Nacional de Justicia ya formalizó un pedido de extradición el pasado 14 de julio. Sin embargo, las autoridades ecuatorianas remarcan que la acción del ICE no implica una expulsión automática hacia Ecuador, ya que la deportación y la extradición corresponden a vías legales distintas. Amigos oyentes, este es el detalle informativo. Aún no se asegura si Jordán será extraditado a nuestro país.
1: Así está la situación con Javier Roldán.
3: Jordán.
1: Que tienen expectativa, Jordán, que tienen expectativa a la audiencia de Sono Onda y a la audiencia, lógicamente, del Ecuador. Aquí no estamos para condenar a nadie antes de tiempo, pero tampoco para maquillar la realidad, lo que todos conocemos. Javier Roldán, así es, ¿no?
3: Jordán.
1: Ah, es Jordán. Acá dice Roldán, perfecto, es Jordán. Está detenido en Estados Unidos y, según se ha informado, ya habría contratado abogados especializados en migración, sí, para intentar evitar una posible expulsión. Niña Mary, y ojo que con esto tener abogado es un derecho para defenderse, lógicamente, legalmente, es un derecho que tiene el ciudadano, pero ningún abogado puede convertir lo ilegal en legal, ni puede borrar las consecuencias de decisiones que se tomaron en su momento. Estamos expectantes a ver qué es lo que pasa con Javier Jordán. en esta situación que está pasando allá en Estados Unidos. El tiempo, 6:55 minutos.
3: Y 7,000 personas limpiarán playas y ríos este día sábado mañana. ¿Dónde? Amigos oyentes, aquí está el detalle informativo. Mañana más de 7,000 voluntarios se distribuirán en 102 puntos de Ecuador para limpiar playas, ríos y quebradas dentro de la campaña nacional de limpieza de playas y cuerpos hídricos 2026, impulsada por el Ministerio de Ambiente y Energía. La iniciativa arranca a las 8:30 minutos y tendrá como lema: limpiemos juntos, salvemos vidas. Los participantes recogerán, clasificarán y registrarán los residuos hallados durante las tareas de limpieza. La campaña se realizará en el marco del Día Internacional de Limpieza de Playas, que se conmemora cada tercer sábado de septiembre. El MAE informó que la clasificación de los residuos permitirá contar con información sobre los desechos encontrados durante la jornada nacional. 7,000 personas limpiarán playas y ríos este día sábado, es decir, el día de mañana.
1: El tiempo, la hora, son las 6:56.
3: Tenemos información desde 24 de mayo.
1: Sí, ya vamos con 24 de mayo, un gran abrazo a mi gran amigo don Pepe Arequipa, uh-huh, que está en sintonía de la radio. ¿A usted le gustan los picantes, niña Mary?
3: Sí,
1: no
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1: 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El tiempo, 6:57.
3: Por acá queremos dar lectura a este mensaje. Don Tano Vera dice: un saludo para el cumpleañero Jorge Vera Zamora en la entrada de Río Chico, kilómetro 97, vía a Pichincha. Está cumpliendo 12 años. Felicidades entonces para Jorge Vera Zamora. Que Dios lo colme de muchas bendiciones. Felicidades de parte de todos sus familiares.
1: Antes de ir con 24 de mayo, sí, vamos con don Ringo. Algo nos tiene que informar desde las calles de Puerto Viejo. Adelante, lo escuchamos a través de Sononda.
3: Noticias.
5: La fuerza informativa de Manuel Ignacio, compañero Jonathan Mery y Jefferson. Oiga, noticias de última hora que las esperamos acá en la avenida Guayaquil, entrando justamente al callejón Mario Auxiliadora, conocido como Son Cubano. Mi banco, mi banquito de barrio, donde se pagan muchos depósitos, en esta madrugada, se calcula 4:00 a.m,
3: sí,
5: forzaron la puerta. Parece que cuando forzan la puerta, el individuo se rompió la mano, porque vemos parte del líquido rojizo. Buenos días, amigo, cuento, ¿qué fue lo que pasó por acá?
6: Bien, al amanecer nos encontramos con la novedad de que la puerta del local ha sido forzada. Ingresar la puerta enrollable principal, y luego al ingresar a querer llevarse todo lo que se encuentra dentro de lo que es caja, como tenemos una puerta de plato, este delincuente, me imagino, a golpe, y por eso se da la presencia de sangre en el local. Entonces, ahora esperamos estamos revisando para ver cuáles son los insumos que se nos ha llevado, parte de dinero también. Entonces, metiéndonos un poco más al tema del toque de queda, entonces, ¿a qué hablamos? A que este gobierno inefasto, un gobierno que no existe, que no sirve para nada, un presidente que no sirve, no sirve. Ese individuo, no sé, quizás ya ha estado cazando la vuelta y todo.
5: ¿A qué hora se presume más o menos que ha ingresado este individuo?
6: Esto prácticamente está 4:00 a.m. 4:00 a.m.
5: ¿Ustedes siguen en cámara?
6: Sí, está todo evidenciado, está todo claro.
5: ¿Se puede identificar?
6: ¿Sí podemos identificar a esa lacra, a esa rata?
5: ¿Como propietario que al frente del negocio van a poner la denuncia en la fiscalía?
6: Tenemos que hacerlo, porque temor a nadie no lo tenemos.
5: Eso es lo importante, que a veces, por represalia, por miedo, callamos.
6: No tenemos
5: represalia,
6: antes queremos saber, lo tenemos reconocido a ese delincuente, porque si se metió con nosotros, tiene que aguantarlo.
5: Hay que hablar gracia y de una vez que se ponga la denuncia, ¿no? Porque se actúa rápido.
6: De todo, que sí, es posible que se hunda una vez.
5: Pues podemos conversar, una vez que ustedes hagan el arqueo, podemos conversar más tarde para ver cuántos valores, qué es lo que se han llevado, ¿no?
6: Así es.
5: Ya pusieron la denuncia, ya para que venga la fiscalía.
6: Sí.
5: Los especialistas para que vean todo, ¿no? Sí. Huellas y todo, ¿no?
6: Sí. Y otra vez a ese gobierno que no sirve para nada.
5: Ok, listo, mi estimado. Ahí está mi nuevo compañero.
1: Oiga, don Ringo, ¿en dónde queda este local? En la avenida Guayaquil, indicaba.
5: Justamente,
1: avenida Guayaquil. ¿Qué es una tienda, algo?
5: A ver, le doy avenida Guayaquil, ¿ya? Al lado del callejón María Auxiliadora.
1: Al lado del son cubano.
5: Sí, señor, eso le digo. Frente, donde queda la orquesta Solenipa Junior o Callejón Villa Crece. A poco metros de llegar al Tuti. Vas. Santi Seña, ¿qué va a hacer? Oiga, por acá. ¿Qué están haciendo?
1: Oiga, pero esto que es un cyber, una tienda, un bazar.
5: No, solamente es el banquito del barrio.
1: Ay, ay, ay, ay.
5: Es una vivienda. Ya a dos casas hay una zapatería y un bazar. Sí, sí, mi estimado John.
1: Esto así, sucedió esta madrugada.
5: Se presume 4 de la mañana, ya van a revisar las cámaras, ya van a revisar todo, todo para ver.
1: ¿Aún no han cuantificado cuánto se llevaron?
5: No, pero el delincuente rompió a puño y letra, primero forzó la puerta de los llaves, como el vidrio templado, rompió a punta de puñete la segunda puerta. Eso es, para ver lo que se ha llevado. Aquí hay varias empresas, varios bancos y otras empresas como Servi Entrega, como Western Union y varias entidades bancarias. Usted retira desde este banquito de barrio.
2: Si mal no recuerdo, Ringo, este mismo local también ya fue visitado por los amigos de lo ajeno no hace mucho tiempo, ¿recuerda usted?
5: Efectivamente, mi estimado. Pero bueno, laborable ha sido.
2: Entonces, no se tiene todavía cuantificado a cuánto asciende el robo.
5: No, pero más tarde el propietario nos va a dar todo el detalle cuando ya haga el arqueo para ver qué es lo que se llevó. Lo importante que tienen identificado al lechor. Y van a poner denuncia, porque no se tiene miedo, palabra de los propietarios. Porque hay mucha gente que calla, que tiene miedo, y se quedan por no tener represalia, se callan. Entonces, ¿ustedes escucharon? Van sin miedo a poner la denuncia, porque saben quién es la persona que interrumpió en la madrugada este local, este banquito del barrio. Si no hay otra pregunta, compañero, ustedes... Sonó en las noticias.
2: Bien, gracias, don Ringo Sánchez, por este dato que nos entrega desde la avenida Guayaquil y Callejón María Auxiliadora, donde un local que funciona como banquito del barrio ha sido visitado por los amigos de lo ajeno en horas de esta madrugada. Se tienen las imágenes y al parecer ya se tiene la identidad de quién es la persona que ha ocasionado este robo, ¿no? Bueno, son las 7:03, 7:03, ojalá se ponga la denuncia y se pueda sancionar al culpable. Hacemos una brevísima pausa comercial y ya retornamos.
7: 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Sono Onda le da la hora, 7:04. 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
2: Correcto, son las 7 de la mañana ya con 5 minutos, 7 de la mañana, 5 minutos, tiempo exacto, la hora en todo el país, la hora en todo el Ecuador continental. 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Banco del Pacífico, tu banco, banco. ¿Tenemos una llamada telefónica, don Jonathan? ¿No? Bueno, alguien nos iba a llamar para dar a conocer algo. A ver si nos llama ahora cuando cerremos el enlace con nuestro compañero Miguel Álvarez, que también nos tiene información a esta hora, como cada viernes, desde el Cantón 24 de Mayo. ¿Qué tal, Miguel? Saludos cordiales. Muy buenos días. Bienvenido a Zona Onda Noticias.
9: La Fuerza Informativa de Manaví. ¿Qué tal, comandante Jefferson, licenciada Mary, Jonathan Chávez, a todos los que están siempre en sintonía de la 99.7? Y viernes 18 de septiembre del año 2026. La policía de aquí, Sucre, cuenta con nueva camioneta para facilitar la labor policial y nos brinden seguridad a los ciudadanos. El gobierno nacional asignó una de las nuevas camionetas a la Fuerza del Orden para los recorridos en los barrios y comunidades. Así me dio a conocer la abogada Doménica Chávez Ortega, comisaria nacional, quien ahora está con licencia por vacaciones y asumió esta responsabilidad la comisaria nacional del hermano Cantón Santa Ana. Miraflores de fiestas patronales. Ayer terminó la novena en honor a la Virgen La Dolorosa, la cual se desarrolló en la capilla y en casa de varias familias del sector. Esta noche a las 19:30, la Santa Misa ofrecida por el padre Denis Monserrate, luego los bautizos y cambio de y posesión de padrinos y madrinas. Mañana daré a conocer si el festival bailable que está planificado para mañana se suspende o se cambia de horario. En la sector Lambayén, en mantenimiento áreas verdes en Las Pajitas, con el objetivo de mantener espacios limpios, ordenados y agradables para todos, se realizó una jornada de limpieza y poda de las áreas verdes del parque de la parroquia sector Lambayén. Estas labores fueron posibles gracias a la coordinación de la Inspectoría Municipal y el trabajo comprometido del aseador de parques de la parroquia, quienes continúan aportando al cuidado y mantenimiento de nuestros espacios de encuentro ciudadano. Se sigue trabajando por un cantón con espacios públicos dignos, limpios y bien cuidados para nuestras familias. En Novoa continúa programación en esta productiva parroquia. En el marco de las festividades por los 105 años de parroquialización, el GAC Parroquial Novoa, precedido por la licenciada Mayra Suárez Baque, te invita al concurso de dibujo y pintura Parroquia de Novoa 2026, colores que cuentan nuestra historia, porque el arte también construye comunidad y nuestros pequeños artistas tienen grandes historias que contarnos a través de sus trazos y colores. Fecha hoy viernes 18 de septiembre a partir de las 11 de la mañana en el auditorio del GAC Parroquial. Vamos a apoyar el talento local. Te esperamos para disfrutar de una mañana llena de color, identidad y arte. 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Saludos en el sector de los Tillales a mi amiga Beximar Cardona Álava, junto a su familia en sintonía de Visual Radio. En Barranco Colorado, a la licenciada Gabriela Chávez Guerra, a todo volumen. En Estero Seco, mi amiga María Chiquito, no se pierde los reportes de su cantón. Y en el Tamarindo, mi compadre Ramiro Chávez Parrales, siempre en sintonía desde las 5 de la mañana, escuchando el noticiario. ¡Feliz viernes! 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Retornamos a estudios con Sononda Noticias.
2: Bien, perfecto, gracias. Miguel Álvarez Tuala, desde el Cantón 24 de Mayo, también aportándonos con información desde ese bello y productivo cantón. Saludos, mi querido Miguel. Estimada amiga doña Isabelita Macías, un lindo día para usted. También al doctor Ramiro Vega, Francis Vélez, apreciado amigo. Marcelito, mi tocayo Marcelo Vélez, también está en sintonía de nuestra estación radial, como siempre, doña María Peñarrieta. Don Luis Loor, el licenciado Joel Loor y toda la gente de Cátedra Viva. A ver, vamos a poner en pantalla qué tendremos para este día domingo en Cátedra Viva. Ya, listo. Antes de ver aquello, vamos con un contacto telefónico, me dice don Jonathan. Amigo, ¿qué tal? Buenos días, saludos.
12: ¿Cómo están, señores Sononda? Muy buenos días.
2: Es el señor Olguín, me parece, ¿no?
12: No, Lenin Verduga, de la ciudad de San Marcos.
2: Ya, don Lenin Verduga, desde la ciudad de San Marcos. Don Lenin, gracias por su llamada. Y ahora sí, cuéntenos, ¿qué es lo que está ocurriendo, apreciado amigo, en su sector?
12: A ver, don Jefferson, lo que pasa en la ciudad de San Marcos es que estamos en un total abandono por parte del municipio aquí de Puerto Viejo. Créame que con el agüita que cayó antes ayer, la ciudad prácticamente amaneció llena de agua, con lodo, que no se puede salir. Ahora, Megahidro, yo no sé qué es que está haciendo. Esas alcantarillas que parecen escaleras para que se suban a la casa, altísimas, esas alcantarillas nuevas que han hecho. Ahora que uno pregunta y no dan solución, no sé qué pasa. El ingeniero Fabricio Alcíbar, que es el director, creo, de este Megahidro, he tratado de hablar con él, no se puede, es complicado. Ahora, tengo el contacto del concejal Jorge Gutiérrez, y que está para la reelección, y no hace solución ninguno. Aquí en la ciudad estamos totalmente abandonados por parte del municipio. El día de ayer, ya tenemos 5 días sin agua.
2: Las imágenes que estamos viendo en pantalla, usted nos las compartió. Esto es la San Marcos, ¿verdad?
12: Esa es la ciudad de San Marcos. Eso es, así estamos viviendo ahorita. Y créeme que no llega ni una autoridad por aquí a dar la cara, no sé qué pasa. Ayer en el chat comunitario que tenemos aquí en la Ciudadela, los vecinos comenzaron que la solución es cerrar la calle principal para que nos tomen atención a la situación que estamos padeciendo ahorita. Porque estamos padeciendo 5 días sin agua y el agua por aquí siempre falla el agua. Desde que está esta administración aquí, esta administración del alcalde Javier Tincay, el agua siempre ha fallado por este sector. Pero es con esta administración. Yo sé que están haciendo los trabajos de Megahidro, pero desde antes que empezaran esos trabajos, el agua sí que falla por aquí, el agua. Y las imágenes que le envié, eso es lo que está pasando aquí, y no llega nadie a dar solución aquí.
2: Le consulto algo. Ya por estas calles, ya colocaron tuberías, tuberías de alcantarillado, agua potable.
12: Solo han hecho los cajetines para agua servida. Ahí nada más, no han hecho nada más por aquí.
2: Porque en teoría agua potable ya tenían, ¿o no?
12: No, claro, no, nosotros tenemos agua potable, teníamos, pero desde que está esta administración, desde antes que empezaran los trabajos de Megahidro, aquí siempre ha fallado el agua. Lo que no pasaba con la otra administración, que teníamos agua permanentemente.
2: Ah, y entonces dice que el ingeniero Fabricio Alcíbar no les da respuesta, no les da ninguna explicación de nada.
12: Don Jefferson, yo tengo hace 4 meses, puede ser 3 meses, que me pusieron una alcantarilla al frente de mi portón, que está altísima, que yo le he dicho que la baje porque eso puede servir para los ladrones, que sirve como escalera. Gracias a Dios que tengo cerco eléctrico, pero ahorita sin cerco eléctrico para los ladrones no hay ahorita problema subirse. Pero créame que le vengo diciendo a él, y hasta el día de hoy, me mandó al ingeniero Pedro Chancay, que supuestamente es el encargado de este sector. Habló conmigo, me dijo inmediatamente le voy a hacer bajar esa alcantarilla porque verdaderamente está muy alta. Hasta el día de hoy, don Jefferson Ramos, hasta el día de hoy. No llega nadie por aquí.
13: ¿Hay gente que haga representación? Es decir, ¿hay algún consejo barrial aquí que de pronto tenga esa cercanía con las autoridades, con el ingeniero? ¿Los han reunido a ustedes en el sector? ¿Les han dado alguna socialización de las obras que se están haciendo? ¿Tiempo para el fin de las obras?
12: Don Jefferson, el día que estuvieron aquí, que estuvo hasta el alcalde para firmar supuestamente la etapa 5 de este, vino gente que dio miedo, pues solamente a tomarse la foto, porque desde ahí no han hecho nada. Ahora, sí tenemos un presidente barrial, y yo sé que él tiene buen contacto con la administración que está ahorita actualmente en el municipio, pero no sé qué pasa. Yo el otro día decía don Jefferson que da envidia a Picuazá pasa el recolector de basura, las calles están limpias. Aquí créeme que por aquí no pasa ni el recolector. Por aquí cuando la basura está arriba, tengo que llamar al director de higiene y pedirle de favor que manden a recoger la basura. Antes anoche había basura bastante. Tuve que llamar al director. Y me mandó una foto como a las 11 de la noche que habían llegado a recoger la basura. Pero así, no es que pase el recolector, tiene un horario por aquí, no. Pidiendo de favor a las autoridades para que vengan a recoger la basura. Ese es el problema que estamos viviendo aquí en la ciudad de San Marcos. Estamos totalmente abandonados.
13: Marco, listo.
12: Y lo que dice el concejal Jorge Gutiérrez, que con él tengo el contacto, ya. A él le mando los mensajes, le escribo, que tenga paciencia, pero ya llega un momento que la paciencia ya se acaba, pues, don Jefferson.
13: Bien. Don Lenín Verduga, le hemos escuchado, sí. Hemos hecho públicas las imágenes que usted nos ha compartido. Gracias. Estamos siempre al lado del pueblo y como medio también para difundir este tipo de malestar que la gente está en este momento sintiendo. Un abrazo y saludos a toda la gente de la ciudad de San Marcos, nuestros vecinos, por cierto.
12: Sí, claro, usted es al frente ahí de la municipal. Don Jefferson, siempre agradecido con su onda. Y cualquier cosa lo vuelvo a molestar y para que esté informado, para que la comunidad sepa qué es lo que está pasando aquí en la ciudad de San Marcos.
13: Correcto, le vamos a dar seguimiento al tema, estimado amigo. Un abrazo, lindo día. 7:17, ya está el abogado Alexander Moreira. Don Jonathan Chávez, por favor, entiendo que ya está hace rato conectado con nosotros. Estimado Alex, el pueblo siempre tiene la prioridad. ¿Cómo le va? Bienvenido, buen día.
14: Mi querido Jefferson, buenos días a Jonathan, a la audiencia manavita de Ecuador, del mundo entero. Siempre la prioridad, por eso aquí estuve escuchando atento, calladito, no dije nada, no interrumpí, no me metí para que no me digan metido, pero escuché atentamente absolutamente todo, mi querido Jefferson.
13: A ver, me dice Jonathan que tenemos a otra persona que también desea hacer uso de la palabra, incluso...
14: Pero por favor.
13: Envían imágenes también, esto creo que es desde Manta. A ver, don Jonathan, por favor, escuchemos al pueblo,
14: dele.
13: Escuchar en Sono Onda. Buen día.
15: Muy buenos días, Radio Sono Onda, desde Manta, Víctor, les saluda.
13: Víctor.
15: No sé qué está esperando la alcaldía de Manta para comenzar a limpiar los ríos, sacar las malezas para las lluvias. Miren cómo están ahí en la foto, en la zona del río Manta, quien va Costa Azul, Divino Niño. La tierra y las plantas llegan casi sobrepasan el lecho del río. Y no sé si esperan es que las lluvias lleguen, nos inundemos y ahí decir que fue una mala planificación o buscar excusa. Muchas gracias. Víctor desde Manta.
13: Don Víctor desde Manta, gracias, estimado amigo, usted por la Por su comunicación. 7:20 minutos. A ver, vamos con lo otro, Jonathan. El sí, pueblo está activo hoy día, el soberano, ¿ah?
14: Y que sigan llamando, por favor. Esto es para que la gente pueda manifestarse.
13: A ver, lo último que usted me decía que tiene por allí, creo que hasta video le han enviado, don Jonathan sí, Antonio. A ver, por favor, vamos. Don
16: Jefferson, muy buenos días. Le habla Nilo Zambrano. El caminador de las carreteras del Ecuador. Este puente, yo quisiera que usted vea ese video con calma, porque yo sé que usted tampoco no es que tiene tiempo, pero yo quisiera que lo vea. Este puente está desde el 2012, si no me equivoco. Si no me equivoco, desde el 2012.
17: El calma.
16: Que lo hicieron, pero no sé si lo hicieron nuevo, porque yo en esos tiempos no vivía en Ecuador. Pero ahorita me da una desesperación, oiga. Yo estaba en medio puente y eso vibra, pero como usted no tiene idea, con un solo tráiler que estaba pasando. Y vea esos huecos profundos. Y aquí los moradores de aquí, porque aquí también hay hartas personas que venden sus cositas, sus frutas y todas estas cosas, agua. Y entonces... está muy mal este puente. Yo no sé las autoridades qué es que esperan, que hagan unos muertos para poder hacer algo. Eso es, no les interesa el pueblo, a la gente de la política lo que le interesa es el, hablemos claro, la plata para llevarla, nada más. Perdónenme que le diga en estos términos, pero es una cosa desesperante en esto, en este camino. Chone el Carmen. Puente bien. Pavón.
13: Don Nilo Zambrano, ¿no? El caminador de las carreteras, dice, de la provincia de Manabí. Gracias, don Nilo. Un abrazo. Abrazo para usted. Sí, la verdad es que con el tiempo estamos a veces bastante apretaditos, pero para el pueblo, para nuestros oyentes, siempre vamos a tener tiempo. Y el pueblo siempre tiene su espacio aquí en este medio de comunicación pluralista. Pluralista. Eso ténganlo por seguro todos. Diga, esto es el puente de Pavón, Alex, allá en la vía
14: el de Pavón, ya.
13: Saliendo de Chone, ya yendo hacia Flavio Faro.
14: Sí, correcto.
13: Antes de llegar a la zona que se conoce como el Guineo, oiga, se come riquísimo en esa vía, pero es real, lo que el amigo incluso nos envía la fotografía, el video allí, es un problema que ya, y al menos... Déjeme decirle, don Nilo, y seguramente las personas que pasan por allí a diario me darán la razón. Al menos allí parece que algo han hecho, como que han hecho unos parchecitos, porque a la cuestión de un año, eso era terrible. Tú pasabas con tu carro por allí, Alex, y tú abres la ventanilla y miras así, y abajo está el río. Terrible, unos huecos horribles en pleno puente. Eso... No sé si merece una repotenciación de este mismo puente o la construcción de un nuevo puente, pero lo cierto es que al abandono y la destrucción en todo el sistema vial de la provincia de Manabí es más que evidente. Alex.
14: Bueno, del puente y de las vías en esta provincia de Manabí, sobre todo las estatales, creo que es evidente el estado deteriorado, destructivo, destruido en que están las vías, ¿no? Y que pues ya no solo se evidencia sobre la carpeta asfáltica que corresponde a tierra firme, sino que ahora en los puentes, en donde la gente tiene mucho temor, pues, ¿no? Porque hay puentes que han colapsado. Este temblaba a dura pena. Recordemos que esa vía es una vía de alto tránsito y además de ser de alto tránsito también es una vía de tránsito de vehículos pesados. Por ahí pasan camiones, trailers, tanqueros, por ahí pasan transportes interprovinciales e intercantonales. Entonces, en vista de esto, lo más recomendable debió ser por los profesionales de ingeniería. Yo soy un profesional del derecho, así que me van a disculpar si yo estoy equivocado, pero a mí el sentido común me dice que esto debería ser estar en mantenimiento de manera constante.
13: Claro.
14: Constante.
13: Mira, justo ya que hablamos de esto, y discúlpame que te interrumpa, justo hablamos de esto, revisando también medios nacionales. Vistazo informa que dos personas han muerto esta madrugada, lamentablemente, tras caer un abismo en la vía Cuenca-Molleturo, ¿no? Rapidito voy con el dato. Dos personas murieron luego de que el automóvil en el que se movilizaban fuera localizado en un abismo en el kilómetro 55 de la vía Cuenca-Molleturo. Según lo informa la Coordinación Zonal 6, el EQ911. De acuerdo con información difundida por el EQ, el automóvil habría salido desde Cuenca con dirección a Guayaquil, pero posteriormente fue encontrado fuera de la vía y en el fondo de una pendiente. Unidades del Cuerpo de Bomberos de Cuenca, también de la Comisión de Tránsito del Ecuador, acudieron hasta el sitio para ejecutar las labores de rescate de las dos personas que se encontraban atrapadas en el vehículo. Sin embargo, los equipos de emergencia confirmaron que las dos personas murieron. Y los accidentes de tránsito, Alex, son fortuitos. Se puede registrar un accidente o un siniestro, como también le llaman. Nadie sale de su casa, nadie sale de su casa con la intención de accidentarse. Nadie dice cuando se despierta, hoy día me quiero accidentar, hoy día me quiero ir barranco abajo con mi carro. Nadie
14: sale con eso.
13: Nadie sale con esa decisión de su casa, ni nadie sale diciendo, hoy día quiero atropellar a alguien en la calle. Los accidentes son fortuitos. Pero también debemos de entender que el estado en el que se encuentran las vías, y mira tú, no solamente de la provincia, sino de otras provincias, también es caldo de cultivo, también propicia accidentes de tránsito, ¿no? Entonces, este es un tema también a atender de manera urgente por parte del gobierno nacional. Entendemos que hay proyectos para concesión de vías. Acá en la provincia de Manabí ya se está trabajando en la repotenciación de la vía Montecristi, La Pila, Jipijapa, La Cadena, ¿ya? Pero tenemos un sinnúmero de otras vías que son estatales, es decir, competencia del Ministerio de Infraestructura y Tecnología, como se llama actualmente, ¿ya? Que le han ido cambiando de nombre todo el tiempo. El MOP, el MTOP, el MOP, el Obras Públicas, ahora se llama...
14: El OP,
13: ahora es el MIT. Ministerio de Infraestructura y Tecnología. Bueno, es el mismo perro con diferente collar, el mismo bollo con diferente hoja. Es el mismo ministerio que tiene las mismas competencias y lo que todos queremos es un trabajo que sea un poco más eficaz y rápido, mi querido Alexander. Sí, escuchamos que hay proyectos, pero tampoco nos podemos quedar
14: ya con esa expectativa. Tres años que venimos escuchando, Jefferson, perdón la interrupción, sobre la oferta del arreglo, que ya, no se preocupen, que ya se iniciaron, que ya están los estudios, que ya vamos a subir el proceso, que ya va a estar en el portal, pero de resultados concretos absolutamente ninguno. Me escribe un oyente y me dice, esto también propicia el tema de inseguridad. Yo no voy a contradecir al oyente, sin embargo, sí me voy a permitir agregar algo a lo que dice el oyente. Sí, aporta al tema de inseguridad, porque obviamente en vías destruidas usted no puede conducir rápido, en vías destruidas, oscuras, es súper complicado, completamente comprensible. Pero, estimado amigo, déjeme decirle que además de que aporta para la inseguridad, en la vía, por ejemplo, hacia Manta, que no tiene ese nivel de destrucción como tienen las otras, es donde también han ocurrido múltiples actos de inseguridad. Y lo puedo confirmar, o sea, puedo dar fe de eso, porque yo fui víctima de uno de esos, a plena luz del día. Por lo tanto, aquí no es que tampoco hace un aporte o suma el tema del toque de queda. Un toque de queda que definitivamente los únicos afectados son aquellos que trabajan de manera honesta y transparente, porque tengo entendido que ayer temprano han sido victimados, algunas personas. Victimados, perdón. Sí, es lo correcto. Gracias, mi querido Jeffer. a pesar de que la palabra sí existe, se utiliza para otro contexto. Han sido victimados unas personas y no han sido en ese horario en el que se establece este famoso toque de queda. Pero de que aporta que el estado de la carretera esté dañado, oscuro,
13: sí, en pésimas
14: condiciones, aporta sin lugar a duda al tema de inseguridad.
13: Antes de irnos a la pausa, por favor, escuchemos qué nos dice otro amigo oyente desde la ciudad de Manta. Por favor, caballero, ¿cómo le va? Bienvenido.
17: Señor Jefferson Ramos, muy buen día. Saludo desde la ciudad de Manta. Y le dejo este mensajito para ver si me puede coordinar con el señor reportero Briones o el señor reportero Pepe Informa. Y lo que pasa es que, mire, queremos para ver si él nos puede hacer una cobertura de una infraestructura que se está construyendo, de un pedazo de vía, de Sí Vivienda hacia Las Canarias.

0: Entonces, no sé si nos puede ayudar para que yo haga una cobertura y eso llegue.
1: Con todo gusto, mi querido amigo. Vamos a conversarlo con don Pepe, ya por interno lo coordinamos en el transcurso de la mañana. Don Alexander, no toque el radio, por favor, manténgase allí. Ustedes también, amigos oyentes, hacemos una brevísima pausa comercial y ya retornamos.
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2: Bien, son las 7 de la mañana ya con 33 minutos, 7 de la mañana con 33 minutos, tiempo exacto, la hora en todo el territorio nacional. Ha habido reacción inmediata. Saludos para nuestro buen amigo licenciado Iván Vélez Pico, quien a día de hoy, entiendo, está al frente de la Dirección de Participación Ciudadana, me dice Jefferson. No alcancé a escuchar muy bien el tema que manifestaba el señor públicamente, pero ya le paso el contacto para que pues dialoguen, y si se puede acercar el Departamento de Participación Ciudadana hasta allá y conversar con la gente.
3: Eso le pasa.
2: Y escuchar el malestar también ciudadano, diga.
3: Eso le pasa por andar escuchando otras radios, tiene que conectarse con Sono Onda, aquí está el pueblo.
2: No, dice que estaba en otros menesteres.
3: Saludos a Iván.
2: A ver, ¿qué me dice el licenciado Beimer García Jr.? Saludos, comandante, un abrazo fuerte y saludos
3: de esa zona.
2: Al niño Jesús García Bedoya, que está escuchando la radio, pequeño niño Jesús García. ¿Será aquí? ¿Será en Santana? Bueno, no sé, pero gracias por la amable sintonía. Bien, mira, otro mensaje me dice don Agustín Delgado, me dice: buenos días, don Jefferson, saludos a cada uno del personal de Radio Sono Onda. Créame que me quedo gratamente sorprendido y los felicito por ser un medio pluralista. Ustedes, que tienen el contacto siempre con las autoridades, les hacen conocer la realidad, pero también ustedes escuchan al pueblo, porque en ocasiones el pueblo no tiene quien le pare bola, dice el amigo. Así hablamos en el pueblo, pues, ¿no? ¿No?
3: La gente, así es.
2: El pueblo no tiene quien le pare bola, pero ustedes escuchan al pueblo y trasladan las necesidades a las autoridades. Para eso estamos. Esa es nuestra obligación, apreciado amigo. Bien. 7:35, damos la bienvenida a dos invitadas. Nos acompañan esta mañana desde el GAT de Puerto Viejo, María Paula Borges Caicedo. ¿Es usted?
4: Sí.
2: ¿Cómo le va? Bienvenida, buenos días. Usted es la jefa técnica del Departamento de Fauna Urbana.
4: Así es.
2: Y Gabriela Roa, ¿lo dije bien?
4: Mucho gusto, sí.
2: Gabriela Roa, representante de Duck Running. Caramba, qué
3: Gabriela,
2: bien.
3: ¿Gabriela qué?
2: Duck Running. Carrera de perros me suena a esto,
4: sí,
2: ¿no?
4: Sí, así es, sí.
2: Bueno, hablemos primero de fauna urbana, ¿no? ¿De qué se trata todo esto? Porque, mira, el municipio tiene un radio de acción que es bastante amplio, y si bien es cierto, todos a veces pensamos que la exclusividad es la obra pública, o las calles, el agua, servicios básicos, los parques, pero hay un gran trabajo que se realiza con la gente, el trabajo humano, pero también ahora hay otra competencia, que es el trabajo en la fauna urbana, con los animalitos. Entonces, explíquenos un poco, estimada amiga María Paula, ¿qué están haciendo ustedes en su departamento justamente para mantener, para cuidar, para preservar?

0: observar esto, la fauna urbana.
1: Bueno, primero, buenos días. Muchas gracias por recibirnos en este espacio donde podamos informar un poco más a la comunidad acerca de los servicios que tenemos como fauna urbana. Realmente me parece excelente que la gente empiece a entender nuestra labor y nuestro rol dentro del municipio, donde siempre estamos trabajando a favor del bienestar animal. Porque el bienestar animal no solamente conlleva el bienestar de un animalito, un perrito, un gato, sino de una familia completa. Porque al final del día, cuando sucede algo con las mascotas, las familias, así mismo como cuando un hijo se enferma o sucede algún accidente con un hijo, es algo que impacta. Claro. Y en todos los sentidos, no solamente a nivel emocional, sino económico. Entonces, realmente, nuestro servicio municipal ha sido una herramienta para poder ofrecer este servicio gratuito a la comunidad, donde tenemos un consultorio veterinario municipal, donde diariamente recibimos mínimo 15 pacientes. Y mínimo. De todas partes de el cantón, así ¿ya? es, tanto de la zona rural como de la urbana.
0: Ya, ¿ustedes cuentan con un personal? ¿Cuánta gente trabaja en fauna urbana?
1: Actualmente tenemos 10 personas trabajando en fauna ¿ya? urbana, y realmente intentamos equilibrar todas las necesidades que tenemos para poder precisamente cumplir con nuestro rol en la comunidad. Tenemos 2 veterinarios, dentro de esas estoy yo como ¿ya? médica veterinaria, cabeza de la jefatura como tal. Y realmente el equipo está preparado, capacitado constantemente por mí, por el otro veterinario, ya. para estar siempre alertas y saber cómo responder ante las
0: La semana pasada conversamos con el alcalde, Alex, ¿recuerdas? Conversamos el día lunes, me parece que fue la semana pasada, estuvo aquí en la radio.
2: A mí no me invitaron.
0: Usted ese día estaba de viaje todavía, llegando de Miami, no se haga, maestro. Ya, bueno.
2: Perdón, disculpa, está bien.
0: El alcalde nos dijo que, bueno, yo le consultaba a la final qué mismo van a hacer con el edificio del MAC, del MAGA. Uy, que le van cambiando de nombre a los ministerios, hermano lindo. Bueno, al edificio histórico del Ministerio de Agricultura, que por muchos años ha estado abandonado y que esta administración tomó la decisión de hacerse cargo de aquello, ¿no? El alcalde nos dijo que hay un proyecto dentro de esta edificación de construir un área para justamente que los animalitos, gatitos, perritos del cantón allí puedan ser atendidos. Y entiendo que esto va a ser ya dirigido por usted misma, doctora.
1: Sí, así es. Es un proyecto bastante bueno, que muchas gracias al alcalde, al magíster Javier Pincay, que nos ha dado la oportunidad de tener un espacio mucho más adecuado para poder atender esta necesidad de las mascotas. ¿Ya? En este edificio, efectivamente, vamos a tener un espacio donde nos va a permitir tanto oficina como consultorio, que a futuro esperamos podamos desarrollarlo en una clínica, algo más completo, donde podamos realizar procedimientos quirúrgicos. Que esa es la idea. La esterilización de mascotas, nuestra prioridad a futuro como proyecto, donde se base netamente en este servicio. Pero entonces en este espacio nos va a permitir tener ya un lugar más amplio, más adecuado para poder recibir estas necesidades.
0: Ya, y ya voy contigo, Alex. Una última pregunta de mi parte por ahora. Mientras se habilita este espacio en ese edificio, por el momento, ¿dónde están atendiendo ustedes?
1: Nosotros actualmente estamos en las instalaciones de la exescuela Tiburcio Macías. Frente al Centro de Salud Puerto Viejo. Ahí nosotros nos encontramos, ahí están el consultorio Patitas y nuestras oficinas de la jefatura.
0: Consultorio Patitas, así se llama, consultorio Patitas, bien. Abogado, por favor.
2: Gracias, mi querido Jefferson. Buenos días a ambas damas. Yo voy a preguntar, ¿qué es esto del duck running? Así que, Gabriela, por favor, ayúdame un poco porque tengo la curiosidad. A la doctora Paula Borges, mi saludo también, y felicitaciones por esa gestión.
3: Bueno, gracias a todos los que nos escuchan por darnos el espacio. Dog running es una carrera donde tú puedes compartir con tu perrito, con tu mascotita, sea grande, sea mediano.
2: ¿A tengo que correr yo también?
3: Pero claro. Y se ha preparado algo muy lindo a través de la Dirección de Fauna Urbana con la doctora Borges, para no solamente sea una carrera, sino que sea una experiencia de un día interesante con charlas de bienestar animal, con lo que es exhibición caninas, con exhibición equina, también para que puedan saber cómo llevar a los caballitos, no el maltrato. La idea de dog running es compartir un día con ese peludito de cuatro patas que te recibe con tanto amor en casa, y que puedas también aprender cómo cuidarlo de la mejor manera. Bueno, ya, gatito, perrito o mascota que tú tengas, pero la carrera es solo para perritos. Aclaramos eso. Pero el día que vamos a tener es muy, muy lindo, interesante.
2: No importa la raza del perrito, puede ir de
0: Pero va a haber categorías, me imagino.
3: Sí, hay la categoría de razas grandes, medianas y pequeñas. Lo que nosotros sí hemos solicitado, que por favor sean todos con, que lleven todos con su correíta respectiva de cada mascotita. Y si tenemos mascotas que realmente tal vez tienen un nivel alto, tal vez de territorio, o se ponen bravitos en momentos, deben llevar un bozal para no tener problemas posteriores. Ningún más que nada. ¿No? Exacto. Y lo importante de aquí es el apoyo que me ha dado el municipio, la alcaldía, la doctora Fanurbana, gracias al alcalde, el magíster Javier Pincay, por apoyarme en esta iniciativa aquí. Puerto Viejo es la ciudad pionera de dog running. Empezamos aquí y estamos para sacarlo en 4 ciudades más. Ya. Y posiblemente también podamos hacerla en New York, que es lo que estamos esperando. Así
0: O sea, dog running lo crea usted.
3: Sí.
0: ¿Con más personas?
3: No.
0: No, usted yo. Solita.
3: Sí.
0: Y usted le plantea la idea al Departamento de Fauna Urbana.
3: Sí.
0: ¿Y de dónde le nace a usted esta idea de hacer una carrera de perritos?
2: De ella, pues.
3: Lo que sucede es que yo tengo 2 mascotas. Ya. Que ya viven conmigo muchos años, especialmente Jack. La carrera se llama Dog Running, el legado de Jack, primera huella.
0: De Jack.
3: Sí, Jack lleva conmigo 14 años, está muy delicado, está en sus últimos días. Y yo pensé que así como yo, hay mucha gente que comparte un vínculo muy especial con sus mascotas. Claro. Y me gustaría que pudieran saber un poco más de cómo cuidar a sus mascotas, de cómo tenerlos bien y sobre todo compartir un día con ellos, porque hoy estás con tu mascota y mañana no sabes.
0: ¿Y cómo uno se encariña con los animalitos?
2: Pregúnteme a mí.
0: ¿Cómo uno se encariña con los animalitos? Ahora, Gabriela, ¿es la primera vez que se va a hacer esto o ya se lo ha hecho antes?
3: No, esta es la primera carrera que empieza aquí.
0: Repetimos, no es en sí una carrera de perros, que tú sueltas al perro como la carrera de los galgos y corren, ¿no?
2: Yo tenía entendido eso.
0: Más bien es un día de compartir, que la gente vaya. O sea, a la hora de correr, cuando arranca la carrera, corre el perrito acompañado con su amo, ¿no? Con su dueño.
2: ¿Dónde va a ser la carrera, Jeff?
3: Va a ser este domingo 20 de septiembre y empieza a las 7 de la mañana.
0: ¿Dónde?
1: En el Parque La Rotonda.
0: Ah, en el Parque La Rotonda. Ya. Uh-huh. En el área esta...
1: En el área del comedor vamos a tener lo que es la Feria de Bienestar Animal posterior a la carrera. Exactamente.
0: O sea, va a ser todo un día de exhibición, dice, ¿no? De exhibición, de a lo charlas. Mejor, a lo mejor venta de productos también.
3: Sí, vamos a tener un espacio para que puedan disfrutar de artículos para perritos. Bueno, pues recuerden que...
0: ¿Solo para perros? Gatos, ¿no?
2: Perros. Solo para perros.
3: Perros y gatos, sí. Artículos para las mascotas de compañía. Sino que aclaramos que la carrera es solamente para que puedan correr perritos. Ya.
0: ¿Y tienen que inscribirse las personas que tengan perritos?
3: Sí, la inscripción cuesta $10. Eso es lo que cuesta la inscripción para que puedas participar tú y tu mascota. Vamos a premiar, vamos a tener primero y segundo lugar, tanto de la categoría grande, mediana y pequeña, van a tener premios para ese día a los que participan y se inscriben, y también vamos a tener sorteos con 2 premios más también para la gente que vaya, y obviamente todos los que se inscriben ya entran directamente al sorteo de estos premios que tenemos.
0: ¿Van a haber de pronto premios para el perrito mejor vestido? No sé.
3: Sí,
0: ¿no?
3: Vamos a tener el concurso de mascotas y también vamos a tener un premio para ellos, así que yo los animo a que vayan, lleven el mejor disfraz para ver cuál es el perrito más dulce, más tierno o realmente el más ocurrido, así que vamos a tener premios también para lo que es el concurso de las mascotitas.
0: El perro más grande o el perro más chiquito, no, porque hay razas que son realmente grandes. El dogo, ¿cómo se llama este? El dogo de Burdeos, que es un perro inmenso.
3: Parece un caballo.
0: Esa raza de perro, yo digo, uy, taitita Dios, los dueños de esos perros deben de gastar una fortuna. Porque si quieres mantener a una mascota, es como un hijo, es un ser más de la familia, ¿no? Es un ser más de la familia. Ya, y las personas que se quieran inscribir, ¿cómo tienen que hacerlo?
3: Bueno, pues para las inscripciones tienen que comunicarse al 098-410.
0: Ya, a ver, vamos un segundito, tomemos papel y lápiz o el celular mismo y apuntemos el número. 098-410-2180. 0998-2180. Uh-huh. ¿Ya? Los viejitos somos así que escribimos un poco más lento, ¿no? 098-41-02180. Repito, 0984-102180. ¿Lo dije bien?
3: Sí, correcto.
0: Sí, ¿verdad? Bien, volvamos con la doctora María Paula, Borges. Doctora, hay un tema que es bastante serio y creo que muchos estamos preocupados, sobre todo las personas que nos movilizamos por el paso lateral de Puerto Viejo. Yo soy muy, siempre lo he dicho muy honestamente, a mí no me gustan los animales. Y porque no me gustan, no he tenido. Eso no quiere decir que no me sensibilice cuando voy por la calle y veo un perrito que ha sido atropellado, que está muerto en la vía. Y en el paso lateral constantemente hay muchos. Obviamente, el perro muere porque lo atropellan, pero detrás de eso hay una historia de abandono, de desarraigo, de que me importismo. No sé si están haciendo alguna especie de estudio, un análisis para poder pelear en contra de esto.
1: Claro que sí. De hecho, lo primero que tenemos que saber es que ante una acción necesitamos información. Y es precisamente lo que estamos haciendo. Diariamente recibimos reportes de abandono, muertes también, atropellamientos principalmente, que son los accidentes que más se dan en perros o animalitos callejeros. Entonces, en este sentido, nosotros hemos trabajado muy de cerca con la UTM, que nos ha permitido tener una herramienta que son los estudiantes, que al final del día son futuros profesionales que ya tienen la capacidad de pensar como un médico veterinario, que es lo que necesitamos para poder hacer un censaje poblacional mucho más específico y saber qué preguntar exactamente. Entonces, ante este censaje ya tenemos un número aproximado de cuántos abandonos hay según las parroquias, donde usualmente se encuentran más estos casos de abandono. Y también es muy interesante saber qué tipo de animal se abandona más, porque uno pensaría perros y gatos abandonan por igual.
0: ¿Ya?
1: Pero también hay que entender que entre el sexo es diferente. Hemos identificado que hay más abandonos en hembras que en machos.
0: Oh.
1: Y esto influye directamente en la tasa de adopción, de hecho, porque realmente se dan mucho más rápido de adopción los machos que las hembras. Porque está esta creencia.
0: Es curioso, ¿no?
1: Sí.
0: Porque dice, si adoptas a un perro macho, solo lo adoptas a él. Pero si adoptas a una perra, a lo mejor de aquí a mañana pare y te crece la familia.
1: Exactamente.
0: Y digo, me imagino yo, debe de ser lo que pasa por la mente de algunas personas.
1: Así,
0: ¿no?
1: Es. Yo también considero que es una creencia que la llevamos muy a humanizar a la situación de los animales. Porque pensamos que la hembra es la única responsable de la reproducción.
0: Claro.
1: Cuando al final del día no es así. Tenemos un macho que puede estar libre, callejero, reproduciendo sin parar, porque al final del día el macho tiene su coito una vez y puede seguirlo teniendo, mientras que una hembra se preña cada 2 meses.
0: Claro.
1: Entonces, al final, la castración de los machos es igual de importante que el de las hembras.
0: Totalmente, totalmente de acuerdo. Mira tú cómo hay, y aquí hay un problema social, creo que el problema es social. Y yo siempre lo he comentado.
2: Ya sé por qué es que a veces nos dicen perros.
0: No, Alex, me refiero a que tenemos un problema social, porque si no te gustan los animales, no tengas, punto, se acabó el lío, ya está. Pero lo que no puede ser posible es que digamos que hay gente que se siente animalista, que yo tengo un perrito, pero lo tienes en la calle, lo tienes descuidado, no vas al veterinario, que se cría con la comida que le da el vecino y que ese perrito anda por la calle y ahí es cuando o hay un accidente o ese perrito va y preña a otra perrita que está por la calle, y el problema se va haciendo cada vez más grande, y no es culpa de ellos, porque son animalitos. La culpa es del ser humano, que en teoría debería de ser un poquito más pensativo, en teoría, pero no ocurre siempre. 7:50, Alex.
2: Muy bien, muchas gracias. Precisamente un poco el tema que preocupa a la mayoría de acompañantes, de dueños de mascotitas, porque ahorita le dicen papá, yo soy el papito de este y es una mascota.
0: Un perrijo, ahora sí le los perrijos, digamos, ¿no?
2: Sí, sí, sí. Hola, mi hijo, le dice.
0: O gatijos.
2: Yo lo vivo aquí todos los días con mis hijas cuando llegan a casa. Bueno, hablando sobre ambas circunstancias, tanto la unidad esta de fauna con la carrera, ¿habrá atención médica ese día para las mascotitas que lleven ¿Habrá de repente alguien que diga, ¿sabe qué? Yo no quiero llevar a mi perrito a correr, pero sí quiero que me lo revisen porque él tiene una patita cojita y por eso no me está corriendo. No sé, ¿alguna posibilidad de que yo vaya por los servicios que van a brindar en ese día, más allá de que pueda ir por la carrera? Cuéntenos un poco sobre eso, por favor.
1: Claro que sí, de hecho, eso está dentro de la planificación de actividades que vamos a ofrecer ese día. Vamos a tener una brigada de desparasitación y vitaminización, que también viene incluida de consultas. Realmente eso es algo que siempre intentamos dar, más allá de la desparasitación, se puede permitir realizar una consulta directamente con el animalito que lo necesite en el momento, así que sí, pueden llevar a sus mascotas para tener este servicio veterinario, porque también hay que recalcar que vamos a tener voluntarios veterinarios en el lugar, que nos van a apoyar con esta actividad. Aparte de esto, tendremos la feria de adopciones como parte de la Jefatura de Fauna Urbana netamente.
0: Oh, ya.
1: Nos va a permitir también tener esta visibilidad a estos animalitos de refugios, sobre todo intentamos siempre priorizar los refugios, ya que esto nos va a permitir tener un flujo de adopciones más constante y vamos a poder ayudar a más animales callejeros a tener un refugio. Entonces siempre intentamos incentivar estas ferias en conjunto con eventos grandes, importantes, en este caso el dog running, que nos va a permitir, evidentemente por la temática, estar más de cerca y desenvolvernos en esta área. Y pues sí, realmente el apoyo veterinario de la UTM ha sido maravilloso. Los estudiantes han sido una herramienta muy importante para nosotros y nos dan apoyo en este tipo de actividades.
0: 7:53, esa es la hora en todo el país, una hora menos en las Islas Galápagos. Hay un tema que, si bien es cierto, ha venido a menos cada vez más en el cantón. Parece un juego de palabras, pero es real. Me refiero a la cría de cerdos, que hace muchos años atrás se lo hacía de una manera bastante desordenada, y tú tenías gente que criaba cerdos hasta en los barrios, en el centro de la ciudad. Hoy es menos, pero aún se ve. ¿Ustedes también controlan eso?
1: Sí, así es. Dentro de las competencias de la jefatura, o bueno, de fauna urbana en general, tenemos la atención de animales, de la crianza de animales de consumo. Hay que especificar esa parte.
0: Animales de consumo.
1: Crianza, sobre todo.
0: ¿Ya?
1: Exactamente.
0: Entonces no hablamos específicamente de cerdo. También puede ser pollos.
1: Pueden ser aves de corral o rumiantes en este caso.
0: Ya. ¿Y qué pasa si, por ejemplo, en mi sector o en mi ciudadela, hay un vecino que se puso una chanchera y tiene 3-4 chanchitos allí y esa pestilencia ya empezó a molestar a los vecinos?
1: Ya, en ese caso, bueno, dentro de la ordenanza municipal nos determina que está totalmente prohibido tener la crianza de este tipo de animales dentro de la zona urbana. Mientras sea en la zona rural y cumpla con los requisitos de distancia con viviendas o lugares poblados cercanos, que esto lo determina de hecho Agrocalidad, que es la entidad rectora nacional de este tipo de animales, porque al final del día estamos hablando de un animal de consumo, precisamente.
0: Yeah.
1: Pero hay algo que me gustaría decir al respecto, y es que tenemos que entender también la parte cultural. O sea, al final del día, regular esta situación no es únicamente prohibir, sancionar, quitar, sino más bien educar también a nuestra comunidad, porque a mí me cuentan, hace muchísimos años en Picuazá, tenían cerdos como si fueran perros.
0: Sí. Sí, es real, en Picuazá, en la ciudad de la Fátima. De hecho, en la zona donde yo me crié cuando era un niño, en el Fátima, no solamente habían cerdos por la calle deambulando, también se deambulaban muchos chivatos. Y me cuentan que todavía hay en algunas zonas altas del sector del Florón. Pero convivíamos así.
1: Así es.
0: Parecíamos como la selva, pero parece mentira.
1: Sí, y ¿no? eso me encanta.
0: Ustedes controlan también este tema, trabajan de la mano con Agrocalidad.
1: Exactamente.
0: Ya, ahora doctora, le consulto otra cosa. Mire, estamos en pleno fenómeno El Niño. Ya vemos cómo empiezan hasta por aquí. A veces veo mosquitos. Ando como psicoseado con el tema de los mosquitos. Empiezan a aparecer por todos lados estos vectores, propagan todo tipo de enfermedades. Pero no es menos cierto que también cuando empieza a llover, las alcantarillas se llenan totalmente de agua y empiezan a deambular ratas por todos lados. Esto pasa en todo el mundo. Esto pasa en todas las ciudades del mundo. ¿Campañas de desratización o eliminación de vectores también lo hacen ustedes?
1: Sí, así es. Sobre todo, bueno, específicamente lo que es espacio público. Ya. Así es. Dependiendo de la necesidad, nosotros tenemos reporte de ciudadanos y atendemos esta situación. También nos encargamos mucho de informar, de educar al respecto, porque también hay otras instituciones, por ejemplo, instituciones educativas sobre todo, que nos han llamado a nosotros para asesorarlos en el tema, porque muchas veces no se definen protocolos de este tipo. A veces las instituciones dicen, bueno, vamos a colocar tal trabajo aquí, tenemos la escuela tal y tal, pero nunca piensan en los alrededores y en cómo a futuro también temas de higiene afectan. Donde nosotros ingresamos con el conocimiento técnico para asesorarlos en qué pueden hacer, qué medidas tomar, porque al final del día son instituciones grandes que nos llaman a nosotros, y a pesar de ser espacios privados, porque nosotros únicamente nos compete lo que es espacio público, decidimos de todas formas ayudarlos en este sentido para guiarlos, y pues al final del día nos apoyan a nosotros a la labor que estamos haciendo hacia afuera.
0: Consulto estos últimos temas de la cría de animales de consumo o las campañas de eliminación de vectores, campañas de desratización o de plagas en algunos sectores, porque también son competencia del Departamento de Fauna Urbana, porque quizá algunas personas tienden a pensar o a romantizar el tema de que exclusivamente trabajan con los perritos y con los gatitos y las carreras y que está muy bien, pero el radio de acción del Departamento de Fauna Urbana es bastante amplio. Ya voy con la pregunta de Alex, sé que tiene una pregunta muy buena. Culmino yo con la inquietud, retomando el tema que les consultaba antes sobre los animalitos que son atropellados o muertos en las vías, que no nos gustaría, pero hay que recogerlos. ¿Ustedes también se encargan de eso? ¿O quién se encarga cuando, por ejemplo, en la vía hay un perrito muerto y dice, mira, hay que llevarlo a enterrar o hay que llevarlo, no sé, al vertedero? No sé qué hacen allí en ese caso.
1: Ya, en esos casos, cuando nos han reportado ya animales muertos en la vía, pues nosotros, si podemos hacerlo personalmente, lo vamos a hacer. Pero si no, igual siempre tenemos un contacto directo con la Dirección de Higiene y Aseo. Ellos también tienen protocolos ellos tienen de hecho un protocolo para retirar
0: para este tipo de cadáveres. ¿Y qué hacen? ¿Cuál es la disposición final?
1: Bueno, los cadáveres generalmente se queman. Tienen que quemarse para evitar cualquier propagación de enfermedades.
0: Correcto, listo. Gracias por esa respuesta. Entonces, ahí nos queda claro el asunto. Porque
2: ¿Y a dónde? ¿A dónde acudimos? Por ejemplo, yo veo alguno así, ¿a dónde puedo llamar? ¿Con qué número me reporto?
0: ¿Algún link que se puede escribir?
2: ¿Es 24 horas al día? ¿O hay un horario determinado? Porque uno se encuentra... Es más, hay gente que se dedica a rescatar perritos. Yo conozco de alguna amiga que alguna vez me acuerdo que le entregué una funda grande de alimentos caninos. Nunca más supe de ella, pero me parece que ella vivía por el sector de entre Mejía y Picuazá, y Guerón se llama esta zona, ¿verdad? Entonces, y ahí ella tenía aproximadamente 12 perritos. Ella los recogía, los cuidaba, los mantenía. Y hablando de esto, además hay que me pueda ayudar con el número después, ¿cómo están ustedes organizados con este? Porque no es la única persona, hay muchas personas que se dedican a la acogida de perritos de las calles y comienzan a dar el tratamiento. ¿Cómo actúan con ellos? Cuéntanos un poco de eso, María Paula.
1: Bueno, la situación con los refugios de animales en Puerto Viejo, eso realmente es un tema muy, muy, muy importante, porque desde que yo llegué a la jefatura, sobre todo, empecé a evidenciar esta necesidad.
2: Hace casi un año, ¿no? Un poquito más de un año ya.
1: Ya tengo un año y un poquito más, así es, a cargo de la jefatura ya casi un año. Y siempre mi trabajo ha sido enfocado en tener un apoyo con la comunidad también, porque al final del día, bien es cierto que no tenemos un espacio de refugio o albergue municipal, que eso es obviamente nuestro objetivo a futuro, que sería ideal. Siempre intentamos tener de la mano a los animalistas y rescatistas, porque al final del día ellos nos permiten esa parte de darles el refugio a los animales que nosotros rescatamos. Entonces, en ese sentido, yo he venido trabajando bien de cerca con ellos con respecto a los servicios que nosotros podemos dar, y además de que es un servicio médico gratuito, porque eso sí procuramos hacer conjunto a los estudiantes, vuelvo a repetir, porque realmente nos han permitido tanto nosotros enseñarles esa parte de labor social con nuestra carrera, nos ha permitido llevar este servicio a lugares como refugios, donde es verdad, tienen algunos animales, muchas veces no es muy adecuado el lugar, nosotros también entramos ahí educando e informando cuáles tienen que ser las condiciones que tiene que tener un refugio. Porque al final del día no es simplemente abrir el patio de mi casa y permitir que ingresen 30 animales, mientras yo no obtenga la capacidad operativa de mantenerlos. Porque no solamente es alimento,
0: claro,
1: es limpieza, vacunas, desparasitación. Porque mientras más nosotros nos guiemos de estos protocolos de bioseguridad, porque al final del día esto termina siendo un problema de salud pública, porque no únicamente hay que pensar en la salud del animal. Los animales tienen parásitos, los parásitos son zoonóticos, pueden contagiarse entre personas u otros animales. Entonces,
0: ¿tienen 5 minutos más que nos regalen, por favor? Mira cómo el tema se puso sumamente interesante. Repito, porque sí, es sumamente positivo lo que está organizando Gabriela, pero estamos sacando un poco más el jugo aquí, el extracto, y conociendo más cuáles son las competencias del Departamento de Fauna Urbana, mientras damos un margen de espera, unos 10 minutos, a que llegue la señora gobernadora de la provincia que estará con nosotros. ¿Llamada o audio? Llamada. A ver, vamos con el contacto antes de la pausa. Hola, buen día.
4: Buenos días, don Jefferson. Yo ahorita no tengo perrito, pero yo cuando tenía perrito, yo no los quemaba, yo los enterraba. Chao y gracias.
0: Listo, gracias. Después de la pausa le consultaremos a la doctora cuál es la diferencia o qué es lo más idóneo. Manténgase allí, por favor. Ya volvemos.
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6: Sono Onda le da la hora. 8:02.
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0: Correcto, son las 8:04, 8:04. En breve estará con nosotros la señora gobernadora. Usted creo que tiene una audiencia ahorita también, don Alexander, ¿no?
2: 8:30, mi querido Jefferson.
0: Ya, perfecto. Dígale al juez que se espere un segundo, que está cumpliendo.
2: ¡No! Tengo todo aquí embarcado, preparado.
0: No sé si quieras hacer de pronto una última pregunta y ya irte despidiendo.
2: Yo me quiero despedir con esta pregunta. La situación del fenómeno del Niño está por venir. Creo que ya lo tenemos acá. Y sin duda alguna, los más desprotegidos son aquellos que no se pueden defender por sí solos, aunque por su naturaleza quizás tengan más astucia que los humanos y más inteligencia que los humanos y tengan mejor resguardo. Porque en algunos casos nosotros parecemos que somos los que no gozamos de esa inteligencia, ¿no? Porque destruimos, porque no pensamos en que la naturaleza hay que respetarla, o nos ponemos a vivir en lugares donde no debemos. El punto es, ¿hay algún plan, estimada María Paula, con el tema del fenómeno del Niño respecto de estas mascotitas? ¿Hay algún lugar en donde si vemos una afectación de ellos tenemos que poder acudir e ir corriendo? ¿Se están tomando medidas respecto de esto? Cuéntanos un poco sobre eso.
1: Sí, bueno, eso es un tema también bastante interesante con respecto a las medidas preventivas que estamos tomando ante este fenómeno que muchos de nosotros quizás no pensamos en la magnitud del asunto aún. Entonces, bueno, nuestra jefatura está dentro de la Dirección de Riesgos del municipio cosa que estamos muy de cerca trabajando en la prevención constantemente. Actualmente se están dando capacitaciones, educando a la comunidad sobre todo, para prevenir y estar también listos ante la emergencia. Porque muchas veces pensamos que el kit de emergencia únicamente tiene que tener ropa, medicinas y comida perecedera para nosotros, pero...
0: ¿Qué pasa con los animalitos?
1: ¿Qué pasa con los animales? Exactamente. Claro. Tanto refugios como personas individuales tienen que tener en sus casas preparados kits de emergencia para mantener a los animales. Y eso incluye alimento también, sobre todo. Alimento, latas para las mascotas. Creo que es algo importante que estamos intentando incentivar con el mensaje, y eso viene parte del plan, la prevención, porque eso nos va a permitir que en el momento de la emergencia podamos tener más herramientas para atender estas situaciones. Es verdad que puede llegar a suceder alguna tragedia que Dios no quiera que suceda en un refugio y que tengamos que reubicar a los animales principalmente. Pero ante esto, sí tenemos un stock de medicinas, tenemos también priorizada la recolección de alimento para apoyar en este caso, porque siempre es lo que más afecta en este tipo de situaciones con los animales.
0: Tengo dos últimas inquietudes, tres. La primera, nos habíamos quedado ahí un poco a medias en conocer qué era lo más idóneo cuando muere una mascota. Chao, Alex, que tengas un lindo día.
2: Un abrazo, Alex, por favor, éxitos.
0: Gane ese caso, gane ese juicio, invítenos por favor esta noche a un asadito, ¿ya?
2: ¿Y qué le parece un frasquito?
0: No, yo ya no. Listo, chao.
2: Qué pena, bueno, nos vemos.
0: Doctora, ¿qué es lo más idóneo?
1: Bueno, en este
0: ¿quemarlos
1: caso...
0: ¿Quemarlos o enterrarlos?
1: Aquí hay que diferenciar siempre, estamos hablando de un cadáver que se encontró en la vía. Lamentablemente es un animal que yo no tengo un registro sanitario adecuado, donde yo sepa si está desparasitado, si estuvo vacunado, y al final es un cadáver. Lamentablemente, hablando del tema orgánico ya en descomposición, quiere decir que es un foco de infecciones. Entonces, si está en la vía pública... Todo procedimiento de este tipo de desechos y la disposición final, el protocolo de disposición final, tiene que ser la cremación, porque esa es la única forma de atenuar cualquier bacteria o virus que pueda llegar a ser zoonótica.
0: Totalmente claro el asunto. No es lo mismo una mascota que está muerta en la calle a la que muere en tu casa, a la que tú has tenido cuidado, protegido, vacunado. Totalmente distinto. Dos. Al inicio de esta administración se habló de la adquisición de una ambulancia para hacer el trabajo que ustedes realizan a diario, pero de manera itinerante. No sé si se la adquirió o no se la adquirió. ¿En qué quedó ese proyecto?
1: Bueno, este proceso efectivamente no únicamente se viene dando desde la administración, tengo entendido que ya es algo que se ha intentado hacer anteriormente, y tan así como todo proceso de compra pública tiene su procedimiento, donde tiene sus etapas y hay que presentar documentos. Desde que yo estoy aquí y estamos a cargo del proceso, pues hemos cumplido con todo lo que se nos ha pedido. Entonces, en ese sentido, estamos todavía en espera de adquirir la clínica, eso sí es cierto. Pero pues estamos cumpliendo con todos los papeles y el procedimiento que tenemos que hacer. Sin embargo, sí me gustaría recalcar el objetivo de la clínica, que al final del día es poder llevar este servicio médico y de esterilizaciones a los lugares donde quizás no tienen acceso. Ya. Pero en este sentido, nosotros hemos intentado, con los recursos que actualmente tenemos, con los insumos y medicamentos, seguir cumpliendo con esta acción, que es básicamente las campañas de esterilización. Hace poco tuvimos una... ahí en el sector de Puerto Viejo, de cerca de donde nosotros trabajamos, donde realizamos una campaña de felinos y esterilizamos a 60 gatos.
0: Muy bien.
1: En una sola jornada. Entonces, intentamos aún así continuar con nuestra labor.
0: Perfecto. Entonces, la ambulancia todavía no se la tiene, ¿no? Como tal. Jonathan, por favor, esta imagen que nos envían allí, me dice un oyente, por favor, debería de hacer más conciencia la ciudadanía. No puede ser posible que abandonen animalitos, que abandonen a perritos. Este perro que vemos en pantalla, para los que no nos están viendo, les comento, es un Rottweiler, que fue encontrado el día de ayer en la zona de la vía Colón-Quimís. Y la persona que nos envía el video me dice, el pobre perrito se lo ve flaco, muy sediento, ¿no? Y botado en la vía, ¿no? Qué pena. Ahí es cuando yo digo, ¿no? A veces el ser humano, ¿cómo llega a actuar? Por eso yo repito siempre, si no te gustan los animales, no tengas. Pero, ¿cómo vas a ir a dejar botado un perrito en un lugar tan desolado como la vía Colón-Quimís? Terrible. Y bueno, ya lo último para cerrar, reiteramos entonces el tema del running, ¿cómo era? El dog running, ¿ya? Que es este fin de semana. Este fin de semana es, ¿no?
3: Sí, este domingo 20 de septiembre.
0: Domingo 20, la inscripción cuesta $10. Pueden acudir toda la familia, van a haber shows, van a haber presentaciones, veterinarios, van a haber charlas informativas también. Ya, se pueden inscribir al número telefónico que usted nos dio, ¿no?
3: Así es.
0: Reiteramos el número telefónico para que se inscriban, por favor, quienes deseen, al 0984-102180. Ya, va a ser en el parque de la...
3: De la Rotonda.
0: Rotonda. ¿De qué hora a qué hora va a ser?
3: De 7 de la mañana hasta, esperemos, 4 de la tarde.
0: Una jornada todo el día, ¿no?
3: Sí, es una jornada, pero bueno, vamos viendo cómo va el camino, pues eso depende mucho de las actividades que realicemos, pero es máximo hasta las 4.
0: ¿Y estos $10 de pronto hay algo que de pronto te inscribes y con los 10 de la inscripción te dan, no sé, un collarcito, te dan algo o no?
3: O sea, con lo que estamos haciendo es un aporte para poder sostener la carrera en realidad.
0: Ya.
3: Entonces, todos los ganadores van a tener premios de igual manera y también entran al sorteo de los otros premios.
0: ¿Y los premios van a ser en económico entonces?
3: Son premios que me entregan auspiciantes.
0: Ah, ya, ya, ya, perfecto. ¿Y en qué se van a destinar los recursos?
3: Bueno, en realidad de lo que se inscribe en la carrera es para mover la logística de dog running y todo lo que se hace ahí, porque necesitamos personal y algunas cosas.
0: Y algunas cosas más. Se lo va a hacer en 4 ciudades. Uh-huh. Puerto Viejo,
3: Ibarra, Quito y Guayaquil.
0: Quito y Guayaquil. Me dijo que también quiero hacerlo en Nueva York.
3: Sí, quiero hacerlo, así que espero que...
0: También vives allá, o sea, va y viene.
3: Lo que pasa es que tengo gente que le gusta mucho la comunidad ecuatoriana, le gustan estos eventos que hacemos aquí, pues los latinos siempre poniendo el como quien dice, el sabor, como decían allá, la comunidad de Estados Unidos, y es posible que salga. Así que espero que toda la gente pueda ir porque vamos a sacar material de eso para poder...
0: Tenemos muchísima gente que nos sintoniza allá en los Estados Unidos, sobre todo a través de las redes sociales. ¿En qué ciudad sería?
3: En New York.
0: Ah, en New York. Bueno, muy bien. ¿Llegó la gobernadora, don? No, todavía no llega la... Bueno, ya viene la gobernadora en camino. Agradezco la presencia de la doctora María Paula Borges, directora del Departamento de Fauna Urbana, y también de Gabriela Roa, quien ha ideado este gran proyecto y que será una realidad este fin de semana, el Dog Running, día de compartir de toda la familia, incluidos los perritos.
3: ¿Ya? Así que están todos invitados. Ustedes también, espero que puedan ir.
0: Muchas gracias.
3: Y compartir con nosotros este día. Recuerden que va a haber campañas de parasitación.
0: No tengo perro, pero bueno, ahí está.
3: Pero visítenos, ¿va? Lo esperamos con una linda sonrisa para que pueda ser parte de eso, también con la radio, y puedan ver el cariño que se tiene.
0: Perfecto.
3: Y lo que se va a hacer.
0: Ahí estaremos por ahí haciendo un en vivo el domingo con don Jonathan Chávez. Nos vamos a ir, ¿ya? Listo, gracias. Gracias,
3: gracias, doctora. Muchas gracias.
0: Salúdeme al alcalde.
3: Claro que sí.
0: Listo. Póngase un avance, don Jonathan Antonio. Tenga la bondad. Son las 8 de la mañana con 14 minutos.
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0: Mañana, 8 de la mañana, ya con 15 minutos. 8 de la mañana, 15 minutos, el tiempo exacto, la hora en todo el Ecuador continental, la hora en todo el país. Hemos sostenido una muy bonita y creo que productiva entrevista con nuestras dos primeras invitadas de esta mañana, la doctora María Paula Borges y también con Gabriela Roa. Que están pues organizando esta actividad con las mascotitas para este fin de semana, pero también pudimos desmenuzar un poco todas las facultades que tiene el Departamento de Fauna Urbana. El Departamento de Fauna Urbana se crea obviamente a través de la ley del Ministerio del Ambiente, está incluida ahora también dentro del COTAT. ¿Qué ocurre? Que decía yo hace un momento, parece ser que aquí tendemos a romantizar todo. Y cuando hablamos de fauna urbana y pensamos solamente en los gatitos y solamente en los perritos. Pero no. fauna urbana, como hemos aprendido, tiene una amplia gama de cosas que tienen que trabajar diariamente, como el control de los animales, la esterilización, la adopción responsable, el maltrato animal, los animales en la vía pública, la prevención de las enfermedades, educación ciudadana, control de establecimientos, emergencias, rescates y mucho más. Bien, una vez que hemos tenido este importante diálogo, ahora sí, ábrame la pantalla, por favor, para dar la bienvenida a nuestra querida amiga, la señora gobernadora de la provincia, abogada Aurora Valle, con nosotros a los tiempos, abogada, que nos visita.
11: Pero yo
0: aquí,
11: no sé por qué a los tiempos usted que no me invita más seguido. ¿Qué tal? ¿Cómo está? Muy buenos días. Un gusto.
0: Gracias por acompañarnos.
11: Poder estar aquí.
0: Estimada abogada, ¿cómo le ha ido? ¿Todo bien?
11: Excelente.
0: Vienes, creo, de otro medio, me parece.
11: Vengo de otro medio.
0: Dame contar.
11: Estuvimos muy temprano por allá.
0: Yo estoy aquí, pero aquí de todo me entero yo.
11: No podría ser de otra manera. El comunicador que no está con todas sus
0: antenas por todos lados,
11: no es comunicador.
0: Bueno.
11: Usted es de la vieja guardia, de las mías, y,
0: sí,
11: y así nos enseñaron.
0: A ver, señora gobernadora, entremos en materia. Mire, usted ha venido realizando un trabajo perenne. Creo que bastante, bastante positivo, que incluso ha sido hasta mediático. El control del estado, del abastecimiento y del correcto funcionamiento del sistema de salud, hospitales, centros de salud. ¿Pero qué está pasando con nuestros hospitales? Hablo particularmente de los de Puerto Viejo.
11: Ajá.
0: El de especialidades, hará cuestión de un mes y algo, se quedó totalmente sin climatización.
11: Uh-huh.
0: Hoy está pasando lo mismo el Verdi Ceballos Balda, que es un hospital regional.
11: Uh-huh.
0: Y le expongo este tema, seguramente usted ya lo debe de conocer, pero yo hace algunos días atrás me permití hacer un comentario que a algunos creo que no les gustó. Yo decía, la gobernadora y el presidente no van a estar en cada hospital y en cada centro de salud.
11: Son 50 y pico.
0: Se supone que también, para eso ponen a gente.
11: Al gerente.
0: En teoría, gente preparada.
11: Y te voy a poner
0: allí
11: un ejemplo.
0: Bueno, ¿qué está pasando?
11: En el Tambo, en Tosagua,
0: ¿ya?
11: Hay un centro de salud tipo C, si no me equivoco. Y tienen contratada la limpieza, tienen contratada la alimentación, tienen ¿ya? contratado todo. Tú entras y es un centro de salud que te da gusto ver cómo está todo el mundo bien atendido y tratado. ¿Quién es el que se lleva la película ahí? Es el que está al frente de ese centro
0: correcto
11: de salud. Porque tú tienes durante tu finalización de tu administración anual la oportunidad de hacer tu POA,
0: uh-huh,
11: que es el que te permite al siguiente año tener tu planificación presupuestaria.
0: Por supuesto.
11: Pero si tú no invierte, si tú no contratas, si tú no sé qué le das a entender al Ministerio de Finanzas, que no necesitas, que no te lo gastaste porque no era necesario.
0: No ha habido esa ejecución
11: presupuestaria. La pregunta es, ¿quiénes están detrás de todo eso para hacer ese boicot? Que yo en mi recorrido, ya lo he manifestado por reiteradas ocasiones, incluso la semana pasada fui a un hospital de Puerto Viejo y que incluso lo puse en mis redes sociales,
0: uh-huh,
11: la receta. Estos dos con azul, cómpralos en la farmacia del frente. Estos dos con negros, pídalos en la farmacia de Elías. Como yo estaba allí, fui con la ESA, revisé en farmacia y los dos había para dar, los cuatro.
0: Había los medicamentos.
11: Había los medicamentos. Entonces, fue mi falla, porque yo debí de haber llamado a fiscalía y en ese momento actuar con fiscalía porque es un acto de flagrancia.
0: Totalmente.
11: Para llevar detenido a quien esté atentando contra la salud y contra el bienestar de los ciudadanos.
0: Totalmente.
11: Uno va aprendiendo en el camino y aquí mea culpa porque debemos ya de ir sentando precedentes.
0: ¿Qué le han dicho del Alberti Ceballos Balda? ¿Hay solución? ¿No hay solución?
11: Tienen que solucionarlo.
0: ¿Ya?
11: Tienen que solucionarlo, deben de solucionarlo. Ahorita justamente venía, mientras me dirigía hacia acá, le preguntaba a la doctora Dalila Muñoz, le decía, ¿cuánto vamos en el abastecimiento de medicamentos? Porque han llegado ya contenedores.
0: Vi esta semana,
11: ajá,
0: que llegó un camión.
11: Y estamos a nivel de Manabí en medicamentos 66% en el abastecimiento.
0: ¿Ya?
11: Y en dispositivos médicos 52%. Pero esto ya se está regularizando para que nosotros en pocos meses podamos estar ya en el 100%. ¿Por qué se dio todo este de fase en
0: ¿ya?
11: el tema de medicamentos? Porque se ha ido controlando la compra directa en cada uno de los establecimientos de los hospitales o en cada uno de los lugares que lo hacías de manera directa, donde tú veías una diferencia de precios. En un hospital la pastilla costaba $7 y en el otro costaba 7 centavos. Era la misma pastilla.
0: ¿Ya?
11: Entonces, ese sobreprecio, ese jugar con los recursos del Estado, tomó el presidente de decisiones de quitarles y que vamos a aclarar algo. Hasta estos espacios han sido
0: también premiados por
11: minados la claro. por la delincuencia. Que ahora, desde mi punto de vista, y no es solo lo único, porque hay servidores públicos de la salud que trabajan en la universidad, trabajan en las clínicas privadas y trabajan en los hospitales nuestros. ¿Cuál es tu nivel de productividad? Pídaselo pues a recursos humanos.
0: Yeah.
11: Y pidamos también pues a recursos humanos un reporte a nivel general de todo lo que está pasando en la provincia, porque eso también es corrupción. La derivación de pacientes, ¿por qué razón? O mandarle a comprar la medicación al frente, ¿por qué razón? ¿Dónde está el negocio?
0: Ya dirigido,
11: ¿qué
0: ¿no?
11: ganas?
0: Vaya a tal farmacia.
11: ¿Qué ganas?
0: O vaya a tal laboratorio.
11: Y luego tienen todavía la osadía de decir, sigan votando por su presidente.
0: Ya.
11: Cuando el corrupto es el que está sentado allí haciendo el daño. Entonces... Y tratar de limpiar todo esto lleva tiempo, que es lo que a uno que viene del sector privado le cuesta muelas, porque uno quisiera decir, vaya, sabe que usted no funciona, usted acaba de hacer algo, no, pues tienes que seguir el debido proceso. Claro. Los llamados de atención para poder llevar a la desvinculación a través de un sumario administrativo. A una persona de ese
0: tipo. 8 de la mañana con 23 minutos. Entonces, el abastecimiento va en aumento.
11: Va en aumento y es lo que nosotros estamos presionando.
0: Ya.
11: Estuvimos el día lunes de esta semana en Quito, estuvimos en reuniones con nuestro ministerio directo de gobierno y no solamente en los temas de salud,
0: que justamente
11: los resultados que estamos viendo de seguirse. Manabí es una provincia priorizada. Hemos también dentro de todo lo que se nos está dando como provincia, el hecho de lo que se viene, estamos a caras del fenómeno del Niño. Sabemos los que pasamos de más de 40 años, 50. Esta época es una época de verano, sin embargo ya vemos cómo está lloviendo.
0: Entonces
11: el día lunes llega a Manabí el equipo por parte del Ministerio de Infraestructura y Tecnología. Hay más de 17 millones que se han invertido a nivel país para la compra de volquetas, palas, retroexcavadoras. Y Manabí, obviamente,
0: También parte de ese equipo para la provincia de Manabí.
11: Sí, viene para la provincia de Manabí. Son buenas noticias. Justamente el día lunes nos entregaron.
0: ¿Y ese equipo va a ser adjudicado al Ministerio de Obras Públicas?
11: Ministerio de Transporte y bueno, Ministerio de Infraestructura y Tecnología. Exacto. Y es más, el día lunes.
0: Es lo mismo, ¿no?
11: Lo que pasa es que ya ahorita el Mintel pertenece a, la fusión de los ministerios.
0: Ahora son cinco en uno, ¿no? Cinco en uno.
11: Pero está bien, pues. Sí, mira, por ejemplo, el Ministerio de Educación, Cultura y Deporte. Para mí fue maravilloso que
0: uno
11: lo haya fusionado.
0: Uno solo.
11: Porque mientras culturas anda por un lado, deportes por el otro y educación por otro. Aquí están todos en uno solo. Ya nadie puede decir que se rompió el hilo.
0: Para no desviarnos del tema, yo la semana pasada, y entiendo su agenda, señora gobernadora, yo le timbré. Porque justamente teníamos a un amigo que, bueno, un oyente de la radio, un padre de familia, que tenía a una de sus hijas internada en el Verde y Ceballos Balda.
11: Uh-huh.
0: Y el señor llamó a la radio, ¿no? Y nos hizo conocer públicamente que el hospital estaba totalmente sin climatización. Todo el hospital, sobre todo el área de niños, donde estaba su niña de 10, 12 años, con dengue. No habían insumos. A él le tocó comprar todos los medicamentos y todos los insumos. Y encima, que fue lo que a mí personalmente me indignó, y por eso la estaba llamando a usted, era porque el señor, en vista de que no había aire acondicionado, quiso ingresar al hospital un ventilador. Y no se lo permitieron. No le permitieron. Y después nos enviaron esto para que lo vea usted. Y aquí fue cuando yo comenté, yo decía, la gobernadora no va a estar en todos lados, el presidente no va a estar en todos lados.
11: Claro.
0: Esto que va a ver usted, señora gobernadora, es dentro, a ver si soluciona ese tema, don Jonathan Chávez. Ya, véalo aquí.
11: A ver, veamos.
0: Es la ducha del baño de niños dentro del hospital. La ducha está dañada. ¿Qué es normal que se dañe la ducha? Es normal, pero lo que no es normal, caramba, que el gerente, alguien de mantenimiento no puedan arreglar eso. No la han arreglado. Lo que han hecho es que han colocado a la ducha, le han colocado
11: una manguera.
0: Y la manguera, como ves allí, la manguera está directamente a un tacho. Y está todo el día.
11: Con tanta necesidad de agua.
0: Aurora, el agua yéndose. El presidente no va a estar para solucionar este tema.
11: Imagínate, yo la semana pasada estuve por la zona norte Estuvimos en Flavio, en Jama, Pedernales, estuve en El Carmen. O sea, realmente la provincia es extensa. Pero estas son cosas que tiene que resolver un gerente del hospital.
0: Pero por favor, yo decía...
11: Así es.
0: Por eso la llamé, usted no me contestó y la entiendo, créame que la entiendo. Bueno, hablamos ya del tema de los hospitales.
11: Y hoy ir allá seguramente más tarde lo han de solucionar.
0: Ah, no, porque ya saben que usted porque ya va.
11: Exacto, entonces mi visita será de manera imprevista como lo hago en otros lugares.
0: Debería de ser.
11: Sí, porque no se trata de que me arregles lo bonito porque yo voy.
0: Hablando de sus visitas, veamos las fotografías que le compartí Jonathan Chávez. Vi que estuvo por los mercados también hace pocos días, uh-huh. Porque claro, ya se anuncia un cambio de una estación a la otra y te empiezan a cambiar los precios, que suben las papas, que sube todo.
11: Te cuento que
0: ¿cómo controla la cosa en los mercados?
11: Bien, fue muy agradable escucharles. No solamente tienes que ir a controlar y a ver por qué razón ellos suben. O sea, también tienes que escucharles a ellos su sentir. Y muchos de ellos decían, nosotros estamos trabajando contra corriente, porque mientras yo estoy acá formalizada, mientras yo estoy acá llevando todas las normas de higiene que me pide a mí para poder expender los productos, resulta que afuera, alrededor del mercado, están vendiendo sin el más mínimo control de higiene y sobre todo de precios. Porque el que está en una carreta no te pone el precio. Y esa es la situación en la cual no solamente tenemos que mirar dónde se rompe el precio o viene el sobreprecio.
0: La cadena de control.
11: Esa cadena que tú bien me lo estás mencionando es donde nosotros tenemos que, ok, yo estoy ahorita en el minorista, vamos al mayorista. Y luego el mayorista, ¿quién le está vendiendo de lo que sale? ¿Por qué razón hay el incremento? Uh-huh. ¿Por qué el que está dentro de un mercado la tiene que luchar contra todas las dificultades que de paso a él le toca pagar impuestos? El que está recorriendo, de pronto no lo hace. Entonces, estamos haciendo un trabajo en el que muy pocas veces tú ves a un gobernador haciendo un recorrido por mercados. Normalmente ves a un comisario, ves a un intendente. Pero en mi caso, como yo siempre lo he dicho, algunos critican. La verdad, yo no estoy aquí para mi simpatía. Estamos para resultados.
0: Ahí está con la abogada Helen, ¿no?
11: Ella es
0: la intendente. Yo pensaba que Helen iba de candidata para la alcaldía de Santa Ana. Qué guapa y qué inteligente que es Helen. Saludos para ella.
11: Muchos dijeron también que yo iba de candidata.
0: También
11: y aquí
0: decían que iba usted.
11: Ah, no, pero ¿y sabes que aquí valga la oportunidad que lo acabas de decir?
0: A ver.
11: Muchos dijeron, es que ella está trabajando territorialmente.
0: Haciendo campaña.
11: Y lo está haciendo, porque ella está haciendo campaña. No sigo trabajando en el mismo ritmo para demostrar lo contrario. No, nosotros estamos haciendo un trabajo de servicio y habemos un grupo, hay un equipo que realmente tiene puesta la camiseta de la provincia.
0: Bueno, a ver, también esto se trata de política. Usted es la principal representante del Ejecutivo en territorio y usted tiene que estar en todos lados.
11: Ay, pero no seamos, que aquí han habido gobernadores que solamente llegaban por horas al despacho y delega y delega y delega.
0: Pero usted no es así.
11: Yo no.
0: Bueno.
11: Yo soy así como usted me ve desde que era periodista Jefferson y nos conocemos. Yo he sido una mujer que vengo desde, como le digo, aunque a mi comunicador no le gusta que yo diga esto, yo vengo desde menos cero. Yo vengo de haber dormido en una cuja y un petate.
0: Ya.
11: Ahora en mi actualidad con mis 50 años, ya mi condición económica por todos mis años de trabajo
0: ha cambiado.
11: Ha cambiado,
0: claro.
11: Pero no me deja fuera de saber que hay un sector que necesita de la ayuda de los servidores públicos.
0: Correcto.
11: Para mejorar esa condición. Entonces, todo lo que pasa en mi vida es ganar. Y agradecida con Dios, yo he venido a servir y es lo que estamos haciendo. Por eso usted me ve en hospitales, usted me ve en mercados, usted me ve recorriendo los cantones, haciendo bloques de seguridad que nadie quiere tocar esos puntos porque son sensibles. Pero si no lo hacemos y defendemos a nuestra provincia, nosotros, los que somos de aquí, no pretendamos que de otro lado nos vengan a...
0: Señora gobernadora, vamos a hacer una brevísima pausa comercial. Al volver, hay varios temas que tengo en agenda. Seguridad, barcos atacados y hundidos, vías de la provincia de Manabí y un pedido especial que me están haciendo los amigos taxistas. Es, por favor, que se pronuncie la primera autoridad con respecto a que solamente hay dos surtidoras de combustible que expenden el gas licuado de petróleo.
11: Oye,
0: para ellos.
11: Oye, yo te quiero contestar la última. Al principio solo había una en Manta.
0: Ya.
11: Nosotros hicimos, con Valentina, que también tuvo la asambleísta, una participación
0: bastante activa allí.
11: Y ubicamos la de Puerto Viejo. O sea, si hemos estado atendiendo...
0: Pero la gente quiere más.
11: Siempre vamos a querer más. Usted siempre quiere más.
0: Yo sí, todos.
11: Usted tiene ahorita un Mazda, mañana quiere tener un BMW.
0: Sí.
11: Entonces, gustaría. Hoy día tenemos una casa linda en la urbe, pero mañana la quiero tener...
0: En una finca.
11: En una finca con todos los juguetes. Entonces, pero está bien. Hasta bíblicamente Dios nos envía a forzarnos y a prosperar, pero hay que dejar claro que sí, hemos estado muy pendientes de este sector y entendemos que es necesario.

0: De hamaca. La transportación y el taxismo han sido los niños mimados de los últimos gobiernos de turno. Por favor, vamos a la pausa, ya volvemos.
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2: Sono Onda le da la hora. 8:32.
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1: Con 33 minutos, 8 de la mañana, 33, la hora exacta, la hora en todo el país, amigos, amigas. Seguimos en el diálogo con la señora gobernadora de la provincia, la abogada Aurora Valle. Bien, vamos a ver otra imagen, abogada.
2: Dele.
1: Nos lo envió hace pocos minutos un amigo que recorre la provincia de Manabí. Mire, me gusta siempre hacer una introducción positiva. Vemos con muy buenos ojos que ya se está trabajando en la repotenciación de la vía Montecristi y la pila Jipijapa La Cadena.
2: Claro, es que esa tiene una adjudicación de casi 19 millones de dólares.
1: 19 millones de dólares. Pero no es la única vía, o sea, sí está bien, pero como tú acabas de decir hace un momento, todos queremos más. Así hay otras vías que se encuentran en pésimas condiciones y nos preguntamos qué va a pasar con la vía Rocafuerte-Tosagua, sector El Junco, está destruido. Llegas a Chone, pasas Chone, está el puente de Pavón, que tiene unos cráteres inmensos que al menos vi, yo decía hace un momento, veo que hay como que menos han puesto algo, ¿no?
2: Eso lo hizo el jefe político con recursos de autogestión propia.
1: Ya.
2: Ahora le taparon acá, pero luego se abrió más allá.
1: Pero luego se ha abierto otro hueco.
2: Ese puente tienen que definitivamente hacerle una intervención.
1: ¿Hacerlo nuevo o una intervención?
2: Tiene que hacerle una intervención, ¿ya? Sí. Tengo entendido que ese puente tiene un tema legal que todavía están en ese proceso. Oye, es que hicieron el traje a la medida. Yo digo, si yo pudiera, pero obviamente como abogada entiendo que las normativas dentro de un contrato, obviamente van las cláusulas. No puedes intervenir hasta que no tengas la última defensa, pero hasta eso ha fregado a toda una comunidad y le estás blindando eso al contratista y el Estado y la responsabilidad.
1: Como pasó con
2: el incumplimiento,
1: con las viviendas de Santana, más o menos.
2: Todavía estamos en la parte legal hasta que el señor no se termine de defender.
1: O sea, no ha avanzado la...
2: Es que no podemos hasta que el señor no se termine de defender.
1: Ah, caramba.
2: Y pregunte usted cuándo fue que se inventaron las reformas a ley. No lo voy a decir yo, porque luego van a decir que uno les tiene tema.
1: No, la gente sabe.
2: Sí, pero nos dejaron realmente complicado, sobre todo con estos contratistas que ya lo hacen sabiendo que no van a cumplir. Pero le diste anticipo.
1: 8,
2: ahora,
1: 36
2: como,
1: minutos.
2: ¿Te acuerdas las tercerizadoras? ¿Te acuerdas la época de las tercerizadoras?
1: Sí, claro, por supuesto.
2: Hacías una, luego te hacías otra y te volvías a hacer.
1: Pero no son excusas. Dios, pues. No son excusas de pronto porque, a ver, en este país hemos visto que, mire, se han invadido embajadas. Se han hecho cosas que a veces son incluso como que han reñido un poco con la ley. Pero por la necesidad se han hecho

0: cosas que han sido contundentes. Pues te digo yo, a ver, tienes a los señores de la del sistema judicial que deben de actuar en favor y en pro común.
1: Ahí lo mando a usted a investigar. Ahí lo mando a usted a investigar. Porque usted se ha metido con una de las funciones del Estado. Acuérdese cuántas son las que tenemos a nivel
0: ya,
1: de
0: Estado. Sí, pero...
1: Y ahí lo voy a mandar a usted a investigar, para que usted vea, de la parte delincuencial, que nadie le quiere poner el dedo a la llaga.
0: Están corrompidos también.
1: Perdóneme, Jefferson, somos periodistas los dos. Pero a mí, como buena... que vengo del sector privado, donde en el privado a usted le dicen productividad, como en esta radio.
0: Claro.
1: Si esta radio no fuera productiva, usted la cerrara.
0: Ah, no, pues claro.
1: ¿Y por qué razón, dentro del ejercicio público, si yo recibo en mi despacho o en dentro de un operativo, la policía coge y aprende a 100 durante esta semana, ¿ya?
0: Y luego los deja.
1: Aprendidos, porque hay que conocer muy bien los términos, que no es lo mismo que aprender que detener. Luego de que los aprendo, los llevo ante el fiscal, ante el juez, para que los detenga, para que les emita la boleta de detención y los lleve a la cárcel y empiece la etapa de investigación.
0: Pero luego ahí viene...
1: Para luego ser sentenciados, que ahí sí ya viene...
0: Ahí viene el arreglo.
1: Exacto. Pero resulta que de los 100, estadísticamente usted pregunte, usted solicite como radio, como periodista.
0: De los 100,
1: ¿sabe lo que nos dice el bloque de seguridad? Solo quedan a dura escasa 10 detenidos. Los otros 90 salen con medidas cautelares. Muchos de ellos han sido encontrados en flagrancia.
0: ¿Ya?
1: Resulta que los encontraste con esta arma de fuego, pero en el momento que fuiste a la audiencia resulta que el arma no sirve. ¿Qué pasó con el arma? O sea, tú vas a cargar en la calle un arma con el que no sirve. Perdóneme. Entonces, aquí te puedes tú sacar el aire como Policía Nacional, Ejército, haciendo operativos, pero si en la cadena de todo este proceso, justo aquí, en Fiscalía y en Judicatura, no tenemos...
0: Ahí está la traba.
1: Vamos a pasar como el gato y el ratón.
0: Fuera muy bueno tener esas estadísticas, pero lamentablemente a quienes están en el Consejo de la Judicatura hace bastante tiempo que no les permiten hablar desde planta central. Ojalá en los próximos días se pueda conversar. Lo propio que ha pasado siempre...
1: Bueno, yo en este caso...
0: También que a la gente que está en el IES tampoco les permiten hablar desde planta central. Ojalá que les permitan. Ya. Bien, vamos al tema... Ya hablamos del tema vial. No hemos hablado más del tema vial. Falta... ¿qué pasa con la vía Santana? Usted es Santana. Santana, Ayacucho, Poza Honda.
1: Y eso me duele, que me lo digan en ese sentido.
0: Pero es su tierra.
1: Porque, y claro que estoy peleando por mi tierra.
0: ¿Ya?
1: Y obviamente que estamos peleando no solamente por Santa Ana. Estoy peleando por mi provincia.
0: Por la provincia.
1: Para que nosotros, dentro de la priorización que tenemos en función a todo lo que se tiene que resolver, nosotros tengamos un acelerador en la intervención de estas vías, que me las recorro, nadie me las cuenta.
0: Ya, claro.
1: Entonces sí estamos haciendo un insisto con el ministro Luque.
0: Ya.
1: Él obviamente nos dijo vamos a empezar con Montecristi y la cadena, posterior a ello hay otros recursos que me gustaría que también le invites.
0: ¿Sabes qué?
1: A vamos. Tony y a Gerardo Quiler, que son... ¿Qué te dijo?
0: Tony tuvo la semana pasada aquí. Es más, mire, don Tony, que no venga. Vamos con mi amigo, mira. el mismo amigo, los oyentes, hemos ido creando esta cultura de pluralismo con nuestra gente, con nuestros oyentes, para que entre todos sepamos reconocer de tiempos atrás lo malo y lo bueno, y actualmente lo malo y lo bueno.
1: Uh-huh.
0: ¿Por qué le digo esto? El mismo amigo que nos envió el video desde el hospital, donde tuvo que comprar medicamentos, donde vio la ducha botando agua todo el tiempo, es el mismo amigo que viene de Santana todos los días y nos compartió el siguiente video. Y esto le va a alegrar a usted. Póngalo, maestro, por favor, el puente que envió Franklin del Valle. A ver,
2: estimado Jefferson Ramos, muy buen día. Franklin del Valle, saluda. Ya empezaron con la carpeta asfáltica aquí en todo el puente de Lodana. Todo el puente de Lodana, aquí están las maquinarias. Ya está un avance de un 85%, porque falta todavía lo que es el parterre y medio. Falta lo que es la pintura de los laterales, que ya en el puente sí está pintada, pero falta lo que están poniendo, porque están soldando. El lado de allá donde mandé el video que estaba el hueco, pues ya está todo, para que se dé cuenta. Ya tiene un avance más o menos de un 85%, más o menos tiene el avance. Y ahí está, así como se informan cosas malas y quejas, también se informan cosas buenas de avance. Esta es la otra parte de aquí que me imagino que hoy anda a faltar. La otra parte del puente. Y aquí estamos ya en la salida, don Jefferson.
3: ¿Qué problema tiene relación con
2: procesos? Excelente día, don Jefferson. Muy buen día.
0: Así somos en este medio, señora gobernadora. Así somos quienes estamos en estos micrófonos y así son nuestros oyentes. Cuando vemos algo que no está bien, lo hacemos público y lo decimos. Pero cuando hay cosas que se están haciendo bien, lo reconocemos.
1: Por supuesto.
0: Y el mismo oyente, repito, es el mismo señor que estuvo en el hospital y hizo público todo lo otro, pero él también reconoce esta buena obra que se está haciendo allá en el puente de Lodana.
1: Y este puente para los santanenses, para quienes van hacia la ruta de 24 de mayo, Olmedo, y los que también salen por esa ruta hacia la provincia del Guayas, nunca antes en la historia un gobierno había atendido en una infraestructura con 7.3 millones de dólares. Realmente es una obra que nos va a servir, no las descartables que en algún momento se hicieron, porque si usted hace un recorrido en la parte técnica, esto tiene una intervención desde la parte del río en todo su caudal y los muros de gaviones que están en todo lo que fue el estudio. Y eso es lo importante que tenemos que tener nosotros claro. Todo lo que se está haciendo como intervención por parte del gobierno lleva previamente un estudio y dentro de este se aplica las condiciones técnicas para que sean obras duraderas. Si usted va al puente Quimís, también es una obra que realmente
0: ha quedado espectacular, ¿eh?
1: Y con lo que ya vamos ahora a intervenir la vía, eso sí que ya Manabí va a tener otro rostro.
0: Sí.
1: Tengo entendido que posterior a eso se va a dar la concesión de la misma y qué bueno, porque nosotros también tenemos que ya ir por esa ruta, porque a nadie le va a doler pagar un peaje cuando las vías realmente
0: el servicio es bueno, pagamos.
1: Exacto, lo pagamos. Y es hacia donde nosotros tenemos que avanzar.
0: 8:44, tiempo exacto. Me dice acá una persona, me consta, la señora gobernadora está en todos los lugares, una mujer a todo terreno. ¿Pero me pone de parte de quién? Bueno, en todo caso, gracias.
1: Lo importante es que lo reconozca.
0: La gente lo reconoce. Sinceramente, señora gobernadora, la gente reconoce su labor y sobre todo su omnipresencia, que la ves hoy día en Puerto Viejo y al ratito, señora gobernadora, queremos conversar con usted. No, estoy en el Carmen, dice. Y al ratito, oiga, gobernadora, no, ya me vine a Puerto López y así es el trabajo, ¿no?
1: Los tengo locos a los míos.
0: A todos. A ver, hay un tema que estos últimos días también ha dado mucho de qué hablar, la opinión pública en la provincia, en el país, incluso gente de otros lados también lo han hablado mucho, que es lo que está pasando con algunos pescadores, y aquí sí cabe puntualizar el tema de algunos, ¿no? Ayer incluso lo hizo el presidente de la República y me pareció muy acertado el hecho de que el mismo presidente haya excluido a los grupos, ¿no? Unos están contaminados, otros no. Pero ¿cuál es su criterio, señora gobernadora, en torno a lo que ha venido pasando con varias embarcaciones y con varios pescadores? El tema se vuelve un poco controversial porque son abordados, luego explotan en mil pedazos las embarcaciones que presuntamente son gasolineras flotantes, luego a los pescadores los traen a puerto, pero el sistema judicial tiene que dejarlos en libertad porque no hay prueba. Usted es abogada, si no hay delito, si no hay prueba, no hay delito.
1: Es que no es contra ellos.
0: Entonces,
1: es contra lo que en este caso la embarcación está siendo utilizada.
0: Pero ya le han volado la embarcación, ¿y dónde está la prueba?
1: Bueno, recordemos algo, este es un tema que lo está manejando el gobierno y en una escala que responde a un trabajo de investigación. Ya tendrán ellos, como usted me dijo, dentro de la justicia, usted tiene derecho hasta defenderse.
0: Claro.
1: Y deben de hacerlo en función a que si tú sientes que estás siendo perjudicado, utiliza todos los argumentos y los recursos para poderte defender.
0: ¿Sabe qué también digo ahí?
1: Uh-huh.
0: En honor a la verdad. Y algunas personas me han criticado que sí, porque hablo tanto del tema. O sea, a mí me duele. Me duele por los pescadores, por las familias humildes. Yo he visto madres llorando en Manta cuando nuestros compañeros las entrevistan, llorando por sus hijos. He visto a estos chicos que hacen los en vivo en el momento que llegan los norteamericanos y los abordan. Pero sí se me está haciendo bastante curioso que son los pescadores, el humilde trabajador, el que reclama. No he visto hasta el día de hoy, incluso esta semana entrevistamos al abogado Jorge Chiriboga, que está ejerciendo la defensa de algunos pescadores. Pero sí se me hace curioso que hasta el día de hoy no he visto a uno de los dueños de los barcos decir nada. Se me está haciendo bastante, no sé si es que están ejerciendo la defensa de otra manera, más técnica, más silenciosa.
1: Y el pescador está,
0: no lo sé.
1: Y el pescador está vivo. El pescador está ahí. En todo caso, el dueño de la embarcación, dejemos que esto continúe su curso y que sea al final de todo este proceso que podamos hablar. Por ahora estamos, creo yo, que en el inicio. Y como lo dijo el señor presidente, no todos están metidos dentro de
0: estamos
1: este
0: como,
1: tema.
0: Estamos, como decimos los periodistas, en Noticias en Desarrollo.
1: Estamos en desarrollo. Mira, el tema de seguridad es un tema bastante sensible, amplio. Y nosotros a veces pensamos que el gatillero es el malo, el único. Se solamente recibió el recurso.
0: Claro.
1: Pero el mentalizador,
0: detrás
1: el que tiene, está mucho más allá de donde tú te puedes medir. Y son temas en los cuales, yo te digo, siempre soy respetuosa de esto. No hablar de más hasta que realmente no se pueda. Porque incluso el hablar puede hasta estropear algo que realmente... Todo el mundo pide seguridad. Todo el mundo pide paz. Pero esto que nosotros estamos viviendo viene de una siembra de mucho tiempo atrás. Y se necesita de hacer un trabajo bastante fuerte, de tener esa resistencia y resiliencia para poder nosotros recuperar a nuestro país, que va a ser duro. Alguien me dijo, Aurora, ¿tú piensas que esto lo vas a recuperar? Cuando yo hago mis consejos de seguridad con los alcaldes, esto te va a demorar 1 o 2 años. Le digo, pero hay que tomar, pues, como cuando tú dices, quiero bajar de peso. Pero
0: empezar.
1: Si no empiezas a hacer ejercicio, si no piensas hacer una alimentación saludable, no lo vas a lograr.
0: Sí es.
1: Alguien tiene que tomar el punto de partida y alguien tiene que tomar la decisión valiente para comenzar a dejar un país que todos soñamos. Ahora, usted y yo ya hemos vivido, creo, lo suficiente.
0: No, pero yo no, yo estoy recién empezando
1: pero
0: la vida.
1: Pero tú te has preguntado
0: a ver.
1: Lo que le vas a dejar a tus hijos y a tus nietos.
0: Por supuesto.
1: Porque lo que hoy decidamos va a ser el resultado de 10, 15 y 20 años.
0: Coincide mucho con lo que justamente comentábamos en estos días con los compañeros panelistas. En torno a los resultados estos de las pruebas PISA que se dieron en todo el mundo y que nuestro país no ha tenido tan buenos resultados. Digo no tan buenos porque algunos son muy, muy pesimistas que ¡ay! Parece que fuera la catástrofe. Hay países que están peor en cuanto a resultado y aprovechamiento. Pero yo decía, claro, todo el mundo criticando que el sistema de justicia, el sistema de salud, que las escuelas, que los profesores, que no sé qué. Y yo me pregunto, ¿y qué estamos haciendo en casa nosotros?
1: Solo te voy a poner, yo te voy a poner un ejemplo.
0: ¿Ya?
1: Y esto es de reflexionar.
0: ¿Qué estamos haciendo
1: yo
0: nosotros?
1: Recorro las escuelas, Jefferson. Y yo te invito un día que tú recorras conmigo. Hace 10 años
0: pero
1: atrás.
0: Pero invíteme en serio, porque usted me dice, yo lo voy a invitar, lo voy a invitar,
1: Sergio,
0: no me invita.
1: Invítemelo a un día de agenda.
0: Ya.
1: Me encanta cuando la gente dice, quiero ir con usted.
0: Yo sí.
1: Y quiero que al final del día usted diga, chévere haber estado con usted, gobernadora, en todo este recorrido.
0: Perfecto.
1: Mira, me he ido a las escuelas, sobre todo a estas que fueron repotenciadas hace 10 años.
0: Ya.
1: Tú puedes creer que 1.800.000, escucha la cifra, 1.800.000, para mí no fueron invertidos, gastados en infraestructuras que hoy ya no sirven.
0: Están cerradas.
1: Ah, no sirven, por Dios.
0: Sí, sí.
1: Entonces, eso te da a entender de que lo que tú decidas hoy, ¿cuánto va a afectar? Porque, mira, no lo digo en broma. En 10, 20 años nosotros ya estaremos en un descanso en el cual nuestras lágrimas serán las que rodarán de alegría o de tristeza al ver a nuestras generaciones de lo que yo hice o dejé de hacer. Y eso debemos de entenderlo. La cosa pública no es para despilfarrarla ni para gastarla. Es lo que realmente va a marcar el destino de nuestras futuras generaciones. Hoy estamos abordando a nuestros jóvenes, que muchas veces decimos son el futuro, ellos son el presente. Porque ellos pronto salen a la universidad y en corto tiempo ya van a estar sentados
0: hablando
1: en algunas instituciones donde tú dices, oye, ¿y por qué el gerente? ¿Por qué el administrador de recursos humanos? ¿Por qué ese que está allí no hace un trabajo a conciencia? Es justamente eso lo que trae como resultado que nosotros no tengamos un servicio eficiente y eficaz.
0: Hablando de nuestra gente joven, hoy estamos viendo espeluznados los manabitas y los ecuatorianos que a cada día se vienen presentando crímenes de jóvenes.
1: Los reclutan.
0: Si vemos las estadísticas de estos últimos 5 o 6 años donde la inseguridad o los niveles de violencia han ido creciendo, las muertes oscilan entre 15 y 30 años, la mayoría. Eso lo conversábamos con el jefe de la policía acá también la semana pasada. Pero no sé si existe como una especie de un sinsabor, porque vemos que el gobierno nacional está trabajando contundentemente, vemos que hoy tenemos apoyo internacional, vemos que hemos venido viviendo en un permanente estado de excepción, hoy incluso con toque de queda, pero las muertes violentas no disminuyen. ¿No genera una especie de sinsabor esto?
1: Justamente se está haciendo un trabajo de manera integral en todos los sentidos, y por eso le decía a Jefferson, hablar de seguridad no es solamente hablar del gatillero, no es solamente hablar de la muerte de esa persona, que si usted revisa las estadísticas, muchos de ellos son enfrentamientos entre estos grupos organizados. Y en eso hay que tener claro, hay víctimas colaterales, pero mira las estadísticas y mira los antecedentes, mira bien por qué razón se dio. Nos duele saber que los tentáculos de estos grupos llegaron a nuestras escuelas y colegios, donde saben a ciencia cierta que tener a un menor de edad implica menos riesgo, y que muchos de ellos ya hemos visto cómo descartablemente han sido eliminados por ellos mismos. Entonces, la familia, la sociedad, junto con el gobierno, tenemos que estar en conjunto. Por eso estamos trabajando en las escuelas y en los colegios. Por eso tenemos las mesas de seguridad escolar segura. Porque
0: el plan
1: tenemos
0: escudo,
1: que...
0: yo soy un defensor acérrimo del plan escudo. Ya era hora.
1: Así
0: que
1: es.
0: Hace tiempo tenía que haberse tomado
1: ese. Y que hoy se lo está haciendo porque tenemos. Ingresar. Porque y incluso dentro de este plan escudo, nosotros estamos haciendo también un trabajo preventivo. Porque no puede ser solo reactivo. Ay, pasó algo en la escuela, vaya, ponga al policía para la entrada y salida. Sí, pero ¿qué estamos haciendo de manera preventiva? ¿Cómo estoy yo también, padre de familia, madre de familia? ¿De qué manera, decía mi hijo anoche mientras conversábamos en la mesa, usted también, mamá, usted, papá, es responsable de lo que yo haga?
0: Totalmente de acuerdo.
1: Un chico de 16 años. Y yo en ese momento yo dije, bueno, por lo menos estoy haciendo un buen trabajo.
0: Yo le decía a Aurora, a los oyentes, aquí somos responsables todos. Obviamente los gobiernos que han ido pasando, pero hasta los medios de comunicación. ¿Te acuerdas que hace algunos años atrás las novelas en la noche eran El Capo, Sin Teta No Es Paraíso, que la mafia, que la... Bueno, toda esa gente, todos esos chicos que crecieron viendo... Todos esos chicos.
1: ¿A qué crees que eso es lo bueno?
0: Pero por favor.
1: Sí, no debieron dejar, como en otros países, no deben de dejar ni siquiera que esas series, porque yo siento que esa serie es como que los mandas, oye, mira, ve, aquí te mando el manual de instrucciones.
0: ¿Sabes qué es lo peor? ¿Qué es lo peor? Que todas estas series y novelas las pasaban en canales públicos. Con la plata de todos.
1: Así es.
0: Con la plata de todos se financiaban estas novelas en canales públicos.
1: Así es.
0: Es un horror.
1: Así es. Nunca. Y por esa razón es que ahora cuesta tanto
0: erradicar.
1: Erradicar, este porque te permitieron pues que el niño consumiera. Es como que tú le digas prueba. Solo prueba. Una vez que lo haces adicto, difícil que tú lo puedas sacar.
0: 8:56, 8:56.
1: Se nos fue rapidísimo el tiempo.
0: A ver, tengo una pregunta. Mira, capturaron a Javier Jordán y vamos a enviar a un compañero hasta el distrito de Doral, allá en Miami, para que haga la cobertura. Pero tiene inconveniente porque ya tiene el pasaje comprado y tiene que salir en la madrugada, 2:00 a.m. la próxima semana. Y me decía, ¿cómo puedo hacer? Entiendo que hay la posibilidad, la salvedad de movilizarse con el pasaje, ¿verdad?
1: Ya.
0: Tiene que viajar desde aquí hasta Guayaquil para coger el avión, solamente estará 4 días y luego va a retornar. ¿Cómo puede hacer si los dos viajes son en la madrugada? Y seguramente lo que le pasa a nuestro compañero le pasa a mucha otra gente.
1: Justificas con el boleto. Es lo mismo que ocurre anoche, me llama un paciente que se dializa en Sucre y él viene de Pedernales. Y los militares, yo no los culpo a ellos, ellos cumplen una disposición. Ellos decían que los iban a llevar detenidos porque un enfermo de diálisis, imagínate que me llevas a mejor, cómpramele el...
0: No,
1: pues, o sea, en ese momento hicimos la circulación, enviamos el decreto, miren en el artículo 4, ahí dice quiénes pueden movilizarse justificando con el documento. Ahora, hay operativos... Hay trabajos que se están haciendo de inteligencia. Si les pedimos que se queden en casa es por algo. no se mueva de no ser necesario y por un tema que realmente su trabajo así lo amerite, porque no hay salvoconductos. Se permite un médico o un fiscal o un juez que vaya por un tema de turno,
0: ya.
1: Se le permite para que vaya y se pueda desplazar.
0: Bien, entonces quedó claro para el amigo que y para los oyentes que de pronto en estos días tienen que movilizarse hasta los aeropuertos, pueden hacerlo en la madrugada, pero siempre llevando el ticket o el boleto de avión.
1: Claro, y entiendo que lo compró con anticipación.
0: Con
1: pues,
0: anticipación.
1: ¿No?
0: Con anticipación.
1: Entonces no sí. Preveía que iba a tener esta situación.
0: Ya,
1: y en lo futuro es mejor evitar la movilización en estos horarios para no tener inconvenientes.
0: Evitar. 8:57 minutos, nos quedan 3 minutitos, rapidito. A ver, tú tocaste el tema y tengo que hurgar en la herida. Las dializadoras a nivel nacional están haciendo reclamos por la falta de pagos por parte del Ministerio de Salud y creo que todo viene de finanzas. En la provincia de Manabí, ¿hay alertas también por este tema?
1: Sí, hay una alerta y en Montecristi, justo creo que en horas de la mañana
0: ya.
1: Va a haber una rueda de prensa. Hay una deuda a esta dializadora, pero según el reporte que me
0: puntual,
1: pasó...
0: ¿Puntual, solo una?
1: Sí, es solo una.
0: ¿Ya?
1: A ella se le pagó ayer $264,420.37. Se le ha de ser efectivo hoy o mañana.
0: No van a suspender el servicio.
1: O sea, hay una muestra de que se está abonando, que ya. Se está dando. Incluso en el mes de julio a esta misma dializadora se le hizo un abono de más ya. De $1,000,000. Entonces, es un trabajo en el cual sabemos que obviamente lo privado necesita para pagar sus proveedores. Hay un prestador de servicios también que en la mañana me escribía y me decía, gobernadora, me deben, por favor, ayúdeme, ya los proveedores me están asfixiando. O sea, todo esto lo entendemos.
0: Yeah.
1: Sino que dentro de todo el trabajo que estamos haciendo como gobierno, estamos cumpliendo con todos y cada uno de los pagos que hay que hacer.
0: Y ahí viene la última pregunta. Incluso ayer el presidente de la República volvió a tocar el tema en una entrevista radial que dio, de que macroeconómicamente andamos bastante bien, tenemos más de $13,000,000,000 en reservas, estamos al día con todos los tenedores de deuda de nuestro país y esto ha permitido que podamos
1: oxigenarnos
0: a nuevos créditos, oxigenarnos un poco, el riesgo país disminuyó, está en niveles históricos, no llega a los 500 puntos. Andamos muy bien, pero ¿cómo entender que los municipios y prefecturas tienen ya 3 alícuotas atrasados?
1: Yo siempre digo algo positivo del presidente Daniel Noboa.
0: Usted siempre va a decir cosas positivas.
1: A ver, yo cuando me ha tocado censurar, criticar y reclamar, a usted le ha constado mi querido Jefferson.
0: Ya.
1: O sea, tampoco me venga a poner a mí como que...
0: Pero usted
1: le represento a mi presidente y por eso
0: normal,
1: estoy aquí.
0: Normal.
1: Porque coincido con lo que él hace. Mira, él es más estadista... que político.
0: Pero, señora gobernadora, 3 meses atrasados y tienen el fenómeno del niño aquí a la vuelta de la esquina.
1: Oye, eso no es pretexto para que tú no presentes un plan de operaciones como administrador de tu cantón.
0: ¿Pero sí lo presentaron?
1: No todos, señor.
0: Ah.
1: No todos. Y no todos asistieron ayer a la reunión que se hizo por parte de la Secretaría de Riesgo.
0: ¿Quién los convocó?
1: El Estado.
0: ¿Usted los convocó?
1: Nosotros como Secretaría de Riesgo
0: no
1: a nivel...
0: todos los municipios?
1: No todos fueron. Mira, el único alcalde que estuvo de manera presencial
0: caramba.
1: Fue Sucre, Carlos ¿ya? Mendoza. Y yo justifico que el resto no vaya, porque al final el alcalde tiene a su técnico, a su Secretaría de Riesgo Cantonal, que tiene que hacerlo, que tiene que ir.
0: Pero...
1: Para eso están los técnicos, para que los hagan. Pero pregúnteme usted cuántos COEs provinciales se han llevado, se han reunido a nivel de la provincia. ¿Qué? La Secretaría de Riesgo... ha hecho los insisto, porque este problema no solamente es del Estado.
0: Claro.
1: Cada administrador del cantón tiene que presentar su plan de contingencia,
0: claro.
1: Porque tu realidad no es la misma que tiene Flavio Alfaro,
0: claro.
1: Ni el Carmen. Cada uno tiene que mirar desde sus puntos vulnerables.
0: Hasta políticamente, para la foto, los que están para la reelección.
1: Entonces, no,
0: por favor.
1: No me vengas.
0: ¿Cómo no van a asistir a una reunión?
1: No me
0: de
1: vengas
0: este
1: a
0: tipo?
1: Decir, ay, es porque no me. Pero te aseguro.
0: Ya.
1: Y usted esté muy atento cuando se presente, que Dios espero que yo
0: que
1: me
0: no
1: equivoque
0: ocurra.
1: Y que no ocurra. ¿Qué es lo que primero hacen los que precisamente ni siquiera presentan? Declaremos en emergencia. ¿Qué usted sabe lo que significa declarar
0: en
1: emergencia?
0: Ahí sí, rapidito.
1: Por
0: ¿no?
1: supuesto.
0: Vamos a comprar.
1: Oye, yo he dicho que no me voy a enojar por estas cosas.
0: Sin compras
1: porque
0: públicas.
1: De verdad me apasiono tanto, pero es que me indigna saber cómo las personas muchas veces quieren escudar su falta de capacidad de administrar queriéndole culpar al gobierno.
0: Me caigo para atrás como Condorito. O sea, ¿cómo...? ¿Cómo puede haber una reunión tan importante, tan vital?
1: Que vino la Dirnea desde Guayaquil, vino la técnica, y vino para hacer una capacitación y decir, miren, esto es lo que está pasando. A nivel Manabí, estos son los puntos en los cuales nosotros tenemos que tener las precauciones. Y en esa reunión, ¿sabe a quiénes también sentamos? Por disposición de esta autoridad, jefes, tenientes políticos, porque ellos son quienes van a estar en territorio y nos tienen que levantar la información y tienen que hacer la conexión de manera directa.
0: Por cierto, estuvo con nosotros aquí la semana pasada el ingeniero Aro, me parece que es de
1: Santiago. De riesgos.
0: Nos dejó una muy buena sensación con unas respuestas totalmente técnicas. Se ve que es una persona bastante preparada.
1: Es que así tiene que ser.
0: Para hacerle frente a
1: esto. Así tiene que ser, Jefferson. Esto es un tema en el cual quienes estén en primera línea sean personas que conozcan, sepan, y rodearte de personas que realmente te vayan a ayudar a solucionar los problemas. Y verás que Santiago no es manabita. Él tiene ya viviendo en Manabí más de 11 o 12 años. Vino muy jovencito.
0: De Ibarra dijo que era, parece.
1: Vino muy jovencito a esta provincia, entró a la Secretaría de Riesgo. Ahora es un técnico muy capacitado y nosotros necesitamos gente así, que realmente sepa, conozca. Y hay un sobrevuelo el día domingo con la secretaria de Riesgo a nivel nacional, ¿ya? Carolina. Pero igual ella va a estar en territorio, vamos a trabajar, porque Manabí es una provincia priorizada dentro de todo lo que se puede venir a futuro. Pero lo importante es que estemos prevenidos. Mira, si no se da, cuando más quedamos como escandalosos. Pero ¿qué pasa si se da un problema y tú no tienes ni siquiera la prevención y mapeado los lugares donde realmente tú tienes que tener tus puntos,
0: que Dios
1: donde tienes que tener tus centros de acogida, tus centros de acopio, y mapeado a nivel de toda la provincia?
0: Ojalá que Dios nos mire con ojos de piedad y que no sea tan
1: yo creo
0: fuerte
1: que sí nos ha mirado. Avisora,
0: pero bueno, vamos a ver
1: igual
0: qué pasa.
1: Igual hay que estar preparado. Yo me alegro mucho de haber estado y siento que pude tener un espacio más largo para poder, extendido, para
0: usted
1: poder hablar.
0: Usted nunca tiene tiempo para conversar así de manera más distendida.
1: Sí, pero invíteme un poquito más temprano también.
0: Bueno, señora gobernadora, gracias por haber estado aquí, un bonito
1: gracias.
0: Fin de semana.
1: Gracias, igual para ustedes, y me dice y yo estoy aquí.
0: Gracias.
1: Así es que muchísimas
0: gracias. Por
1: gracias
0: haber estado aquí. Nos vamos, amigos, tengan todos una excelente mañana y un bonito fin de semana. 11:30 volvemos, pasen bien.
4: 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Sonoonda le da la hora. 9:04.

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1: Sonoonda le da la hora. 9:30.
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0: por favor, créame. 10 de la mañana con 8 minutos. Continuamos con más dentro de nuestra programación aquí en Qué Mañana, señores y señores. ¿Ah? Sí, seguimos con más dentro de nuestra programación. Es viernes, el cuerpo lo sabe, solamente que el toque de queda nos dice stop. ¿Ah? Stop, señor. Puede disfrutar solamente hasta antes de las 11 de la noche. No es que va a esperar que sean las 11:59 para recién estar queriendo ir a casa y después lo cogen y lo paran. No, no, no. Evítese en sanciones. Evítese de que lo paren por allí. Ayer nos estuvo acompañando Zulo. Yo los iba escuchando y los estuve escuchando la programación porque justamente estábamos por allí de viaje. Y los venía escuchando. Zule, ayer los estuvo acompañando Zule. Ayer los estuvo acompañando Zule, así que los dejé encargaditos allí de nuestra guapísima Zule. ¿Qué pasa, señor Lester Toala? ¿Qué le pasa, por favor? Pero bueno, seguimos con más dentro de nuestra programación. ¿Y sabe qué, señor Lester Toala? Yo le voy a confesar algo. Estoy enamorada, señor. 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Saluditos para nuestra licenciada Marilu Cantos y para la gente que va reportando sintonía, 099-921-4468 o el 098-227-0102. Porque, señor Lester, es viernes. Pili Mosca, para la gente que está en el bus, para la gente que está en... Eso hoy día se adelanta, porque como hay toque de queda, hay que adelantarlo, señor Lester, todo. Pili Mosca, para la gente que está en el bus, la gente que está en el taxi, que está en el carro, en su oficina, en el kiosquito, en el taller, en la construcción, que tiene el parlante ahí en la esquinita y que nos está escuchando hasta... ¿Qué dice, señor Lester Toala? ¿Qué es lo que dice usted? Por favor.
1: ¿Qué hace si me compro yo un vestido esta noche?
0: Bueno, señoras y señores, 10 de la mañana con 10 minutos. Oye, ya les voy a contar algo que se armó en redes. Oye, que la gente nos encanta andar armando por allí polémicas. Oiga, señor Lester Toala, ¿sabes qué? Hoy hagamos una tripleta de nuestro querido J Balvin en honor a todo esto que se ha venido dando en el transcurso de estos últimos días. Sí, señor Lester, para ver y recordar, rememorar un poquito la memoria, esos éxitos que nos han hecho bailar y sobre todo el temita, prepárese el tema de Río. Ya vamos a hablar de todo esto que ha estado en el transcurso de estos últimos 3-4 días luego del anuncio de la separación de la guapísima Valentina Ferrer. Señor Lester Toala, ahora dicen los hombres que van a terminar siendo funados una semanita, todo gracias a nuestro querido J Balvin. Pero es que no es culpa, pues, no es culpa. Saludos, oiga, saludos para Pepín, Checho Moreira, Don René, Profesor Flores, Caramelo y el comerciante Gilberto Robles. Todo ese grupo, ¿dónde está? ¿Dónde está ese grupo? Está escuchando altoparlante, ¿eh? Está escuchando altoparlante. Entonces, el saludo es para Pepín, para Checho Moreira, Don René, para Profesor Flores, Carmelo y el comerciante Gilberto Robles. Oye, esa es gente que está activa, pero activa es poco. Pili Mosca. Oiga. Saluditos para Carlitos Aveiga, que nos mandó fotito. Oye, cielo nublado, ¿por dónde, Carlitos? En las calles de nuestro querido Puerto Viejo. Dice, hola amiga, buenos días, saludos, se lo extrañó mucho ayer. Los dejé en buena compañía, por eso los dejé con Zule para que no me extrañen mucho, ¿ah? ¿Eh? Oiga, señor Lester, ¿le llegó o no le llegó el bolón? Nunca le llegó, ¿no? Sí, como nos amagaron feísimos, señores. Jugaron con nuestros sentimientos. No, yo sí le traje lo que yo le prometí. Yo sí traigo lo que prometo. No soy como el señor Lester Toala, que hasta ahora me sigue debiendo el encebollado, que hasta el siguiente año, y si es que llega. No, es que no hay manera, señores. 10 de la mañana con 12 minutos, 10 de la mañana. Sí, es que no solamente a mí, le debe a Norita, le debe a Martí, a todo, a Zule, nos debe a las chicas, nos debe el encebollado, yo no sé cuándo veremos.
2: No hay plata.
0: Usted siempre dice que no hay plata. Yo creo que ya les voy a decir cuál es la solución. Para poder... para poder quedarnos con el encebollado. Un descuento, señor. Ahí lo descontamos y nosotros nos compramos el encebollado.
3: ¿Qué le parece?
0: 10 de la mañana con 13 minutos, señores y señores. Seguimos con más aquí en Qué Mañana.

¿Cómo? 10 de la mañana con 27 minutos, 10 de la mañana con 27 minutos. ¡Qué ritmo, señores! Seguimos viviendo el día viernes. El cuerpo lo sabe, señoras y señores. Y por eso tenemos que sandunguearla, bailarla, disfrutarla, gozarla y vivirla al máximo. Porque la vida es así, vivirla al máximo, señores de Pala. No hay otra manera, no hay otra alternativa, ¿no? 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Toda la por distraída. Casi me saco un ojo, ¿ah? Casi me saco un ojo. Me quedé aquí como... todo un año. Señor, la cierta. Uno al cerrar la puerta, pa, como uno anda medio ciega, le fue rozando la puertita, pues, por aquí. Sí, eso es verdad. Tiene toda... sí, esa tiene toda la razón, señor Lester. Toda la... ahí me lo querían afinar un poquito. 10 de la mañana con 28 minutos, 10 de la mañana con 28 minutos. ¿Qué es lo que pasa? ¿Cuál es ese enredo que Samantha Kennedy va a ser la representante de Ecuador en el Miss Universo Ecuador? ¿Cómo es eso? ¿Qué es lo que ha pasado en estas últimas horas? Bueno, la situación es que el día de ayer Samantha Kennedy, la que en algún momento fue Miss Run International, el día de ayer habló en redes sociales, hablando sobre una supuesta expectativa que se armaba en redes sociales de que iba a representar a Dalia Bucarán en el concurso de belleza que se dará en las próximas semanas en Costa Rica. Pero ella dijo, nuestra Miss Ecuador es mi bella Dalia Bucarán. Con esa frase, Samantha Kennedy despejó todas las dudas que comenzaron a circular en redes sociales sobre un supuesto cambio de representación ecuatoriana para el Miss Universo 2026. La ex reina utilizó sus historias de Instagram para terminar desmintiendo que vaya a ocupar el lugar de Dalia Bucarán en la competencia internacional. Y es que la versión surgió después de que usuarios de plataformas, tanto de Instagram como de TikTok, a estos no se les pasa nada, difundieran que Dalia Bucarán tendría dificultades para viajar a Puerto Rico debido a una supuesta negativa de visa. Así que Bucarán también reaccionó al mensaje de su antecesora al compartirlo en redes sociales. Y es que la actual Miss Ecuador Universo, la Miss Universo de Ecuador, continúa con actividades previas para la participación internacional y ha mostrado parte de su preparación junto a asesores y a Tania Paus, directora de la franquicia. Señores, ¿qué es lo que pasa? ¿Qué es lo que anda pasando, señores? Mira, en un ratito se arma el chisme, el enredo y el envuelto en redes sociales. Esto sucediendo también con nuestra actual representante, o quien se eligió como Miss Universo de Ecuador hace algunas semanas atrás, y que hoy por hoy había este tema que había rondado en redes sociales, pero ya lo dejaron claro. Por lo menos del lado de Samantha Kennedy dijeron, no, nuestra guapísima Dalia Bucarán es quien nos representará, y todo bien por ese lado. Ella está enfocadísima en otras cosas y dijo que estaba alejada de las redes sociales en este momento y que se dio ese tiempito para responderle a todos sus seguidores. Pero bueno, así como ella le respondió a sus seguidores, nosotros vamos a seguir con más. Nos vamos a una pequeñísima pausa y ya regresamos aquí en Que Mañana.

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0: con 42 minutos, 10 de la mañana con 42 minutos. Seguimos con más dentro de nuestra programación aquí en Que Mañana en el Dial de la 99.7 FM. Porque ¿quién no está en onda? No está en nada, pues claro, pues señor Lester, toda la nota en nada. Besitos, sí. Para toda la gente que nos escucha a esta hora, sí, muchos besitos multiplicados para todos ustedes. ¿Qué pasa, señor? ¿Usted también quiere dar besitos, señor Lester Cola? Pero tírale besitos, láncelo otra vez besitos a toda esa amable audiencia que lo también lo sintoniza. A ver, lo escucho, comenzar, señor Lester Cola.
1: Está bien el grupo, pero y llega.
0: Lo escucho, pero usted también tiene que, usted también tiene su club de fans. La gente lo saluda todos los días, señor Lester Cola, no solamente a mí, ¿eh?
2: Hola.
0: Claro, hola, tiene que decirlo, tiene que decirle. Bueno, seguimos con más entonces, señoras y señores, dentro de nuestra programación. ¿Qué es lo que ha pasado, señor Lester Toala? Imagínese cómo va a ser posible todo este tema que se ha dado entre J Balvin y Valentina Ferrer. Y hoy nos vamos a ir con una tripletita de nuestro querido J Balvin. Recordando, pero yo no entiendo a veces estas situaciones. Yo sé y he dicho que el amor no tiene que durar toda la vida, señor Lester. No, que son cositas que a veces suelen pasar de por medio, hay desacuerdos, no todo tiene que ser color de rosa, pero la situación es que luego de que se ha dado a conocer la luego de las especulaciones que habían y que la propia Valentina Ferrer, ahora la expareja de J Balvin, anunciara la separación con el artista colombiano, se han dado muchísimas especulaciones, se han sacado comentarios de J Balvin que le hacía la propia Valentina Ferrer hace algún tiempo, como un tipo de comentarios tenían por allí un poco fuera de contexto, ¿no? A lo que ellos llevaban como relación, que tal vez trataron de mostrar durante mucho tiempo en estos últimos años como pareja y con el hijo que tienen en común con Río, demostrar esa unión familiar, tal vez las los momentos bonitos que compartían como familia. Pero por eso digo que no todo lo que se muestra en redes sociales termina siendo 100% real. Uno no sabe qué está pasando detrás de ellos. Al final son figuras públicas, son figuras que siempre van a estar de por medio, eclipsados por el mundo de la farándula, que las cámaras las van a tener encima, que las redes sociales van a comenzar a especular. Pero la cuestión y lo que ha acontecido en el transcurso de estas últimas horas es que todos hablan de esta tercera persona en discordia que habría existido entre J Balvin y Valentina Ferrer. Esto es una cuestión que pasó hace muchos años y que incluso la propia Valentina lo mencionó en alguna que otra entrevista y dijo que ella había perdonado una infidelidad dando a conocer en algún tiempo mientras estaba en embarazo de Real Cash, señor Lester Toala, así el Cash. Igual, ahorita tiene un hijo en común y el niño tiene que pasarle la manutención, pues tampoco se va a hacer el loco el señor J Balvin, pues señor Lester Toala, ¿no? Pues ya ven cómo son ustedes, ya ven, mujeres, hombres también tienen que ser. Aquí no podemos ir en discusión, señoras y señores. Pero bueno, la confirmación de esta ruptura entre J Balvin y Valentina Ferrer suma un nuevo capítulo cargado de una tensión digital que hay hoy por hoy. Apenas horas después de que la modelo argentina anunciara en su cuenta de Instagram que decidieron tomar caminos separados, aquí viene la persona en medio, ¿no? La tercera persona, la manzana de la discordia. Melanie Pavola, quien volvió a tomarse el centro de la escena con una serie de publicaciones que los usuarios leyeron como una directa provocación hacia la expareja. A ver, ella en algún momento o hace algunos meses atrás dio a conocer de que J Balvin habría estado con ella mientras Valentina Ferrer estaba embarazada y que luego, estos chismes, señor Lester Toal, imagínese estos chismes en Río dos Cuentos. Y la situación que pasó luego de eso es que se enteró. No, señor Lester, esa no es. Era en ese tiempo, ¿se acuerda cuando J Balvin tenía el cabellito de colores? Cuando había estrenado su álbum de colores, fue en ese tiempo. Entonces, bueno, todo esto se ha magnificado. Ella ha puesto publicaciones en redes sociales junto a J Balvin, lo que muchos han tomado o han atribuido como una provocación a Valentina Ferrer. A ver, si ella sabe que hay una, que estaban en pareja todavía. Y lo peor es que ella dijo que ella como que no le importaba al final y al cabo, porque quien fue el responsable de todo esto fue J Balvin. Bueno, yo a veces no entiendo este tipo de situaciones, de por qué lo llevamos tanto al extremo, o por qué si ya hiciste daño quieres seguir ahondando en la herida. Lo que es cierto es que esta parejita se separó, señor Lester Toala.
2: ¿Y por qué?
0: Ya no hay amor aquí. No hay amor, sí, no hay amor. Es lo que menos hay. Pero bueno, veremos qué pasa en el transcurso de estos próximos días. Por eso digo, hombres tienen que ser al final del día. Hombres, no puede ser, increíble. Después quiere que nosotros las mujeres no digamos nada, absolutamente nada sobre ustedes. Quiere que los pongamos en un pedestal y mismo le vamos a poner un altarcito a nuestros queridos caballeros. No es que estoy diciendo que todos sean igual. No es que estoy diciendo que todos sean igual. Como dicen, todas son iguales. Todos son iguales también. ¿Qué? Ese es el hombre más fiel, pues. Increíble. Pues el señor Lester Toala ya le tenemos ahí un altarcito. Le rezamos todos los días para que todos los hombres sean fieles
2: para
0: como
2: que
0: él.
2: Te piques.
0: Sí, no nos vamos a picar, tranquilos. 10 de la mañana con 47 minutos. ¿Tú sabes qué? ¿En qué no me voy a picar? ¿Qué no me voy a picar? Es en darle buenas recomendaciones a esta hora de la mañana a todos ustedes. 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Te vieron la nota de voz que me mandó Carlitos a Vega. Le andan saludando, señor Lester Toala. Yo no sé quién lo anda saludando. Escucha esas notitas de voz, póngalas al aire. Ya las hemos escuchado, pero para que no se olvide esas voces maravillosas que andan escuchándola a todos ustedes.
3: Hola, Lester Toala. Siento que tú la pones cuando te la pide. Hola, Capituala.
0: Ya ve cómo lo saluda el señor Lester Toala, ¿eh? Usted también tiene club de fans, 10 de la mañana con 48 minutos, 10 de la mañana. Con 48 minutos seguimos tomando dentro de...

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5: ¡Epa! ¡Epa, señoras y señores! ¡Y lo movemos, lo gozamos! Sí, señores, 11 de la mañana con 4 minutos, 11 de la mañana. Con 4 minutos, con esta música, señor Lester, todas las usted me quiere poner a bailar hasta las 6 de la mañana, pero no podemos, estamos en toque de queda. Tenemos toque de queda y hay que respetarlo, solamente se puede bailar. Yo no diría que hasta las 11:59, solamente hasta las 11, porque hasta eso tiene chance de llegar hasta su casa. No seamos irresponsables, por favor, hay que cumplir con las normas y con las leyes para después no ser multado, después no tengan que irlo por allá a terminar sacando de su lugar donde no quiere estar, señoras y señores. Cuidadito, señor Lester Toala. Pórtese mal, pero de aquí hasta las 11 de la noche.
6: Comenzate.
5: No después de ese horario, porque si no después me lo multan, señor Lester. Y usted no quiere eso, ¿ah? ¿Eh? Una multa más no creo que de querer. Con los diamantes del Ecuador. ¡Ey! ¡Ey! ¡Ey! ¡Ey! ¡Ey! Y yo la estoy bailando gozando, ¿eh? Tal cual como lo ven ahí. Porque hay que bailar, hay que ponerle sandunga, murga, hay que ponerle alegría a este día viernes. Hoy hablando de separaciones. Hablando de separaciones, señor Lester Toala, muy aparte de que ya se separó Valentina Ferrer de... ¡qué guapa! Últimamente, ¿sabe qué, señor Lester Toala? Están utilizando mucho en este medio, en este mundo del espectáculo, el famoso vestido de la venganza, que es aquello que lo incorporó, recuerden ustedes, la princesa Diana, luego de la separación con el príncipe Carlos, donde ella salió con un espectacular vestido negro en aquella época, y deslumbró a todos en las pasarelas. Bueno, Valentina Ferrer hizo lo mismo en una de las últimas pasarelas que tuvo, porque aparte de ser una modelo, recuerden ustedes, fue Miss Universo Argentina. Es decir, una representación de mujer espectacular, ¿ah? ¿Eh? Guapísima que sea ella. Pero bueno, hablando de separaciones, ¿sabe quién se separó también, señor Lester Toala? Pero de la música, Jesse Joy. No, mi marido no, yo no tengo marido, así que no me he separado del marido, señor. No, eso tampoco. Ya le dije que casi recaigo, pero no. No, no hay manera de recaer, señor Lester Toala. Eso no. Pero bueno, quienes se separan son Jesse y Joy. Y este ha sido uno de los motivos detrás de la decisión de Jesse Huerta, quien ha dicho, bueno, me voy a separar un momentito. Después de más de 2 décadas compartiendo escenarios, Jesse y Joy atraviesan una nueva etapa, y es que Jesse Huerta anunció este 15 de septiembre que se alejará de proyectos musicales que mantiene junto a su hermana Joy Huerta, una decisión que atribuyó a motivos personales y a la necesidad de modificar el ritmo que ha llevado durante años. El músico explicó que quiere dedicar más tiempo a su familia y que prestará atención a su bienestar personal, mental y emocional. La decisión no fue presentada como un conflicto entre los hermanos, sino como un quiebre infinito del vínculo artístico. Jesse señaló que necesita hacer una pausa, estar más presente con sus seres queridos y abrir espacio para seguir creciendo y explorando otros caminos. También dedicó un mensaje de agradecimiento a Joy por todos estos años compartidos y destacó la importancia que tiene el proyecto en su vida. Por ahora, el dúo continuará con las presentaciones que ya estaban programadas, y Jesse confirmó que cumplirá los compromisos anunciados hasta el 17 de noviembre en Londres, Inglaterra, antes de comenzar esta nueva etapa personal. Por ello, aunque el anuncio provocó versiones sobre una separación definitiva, el comunicado de Huerta no establece que Jesse y Joy haya llegado a su final. Entonces, la historia de este dúo comenzó en 2001, cuando los hermanos Huertas empezaron a escribir, a interpretar música juntos y posteriormente consideraron su proyecto profesional como con Warner Music México. Durante más de 20 años construyeron una carrera dentro del pop latino con canciones como Espacio Sideral, Corre, Corre y Corre, Corre, Corazón. Ya le perdí el ritmo, señor Lester Toala. No puede ser. Además de obtener múltiples reconocimientos, entre ellos 6 premios Latin Grammy, según la información difundida sobre su trayectoria. La salida temporal de Jesse marca por ahora un cambio en la dinámica de uno de los dúos más reconocidos del pop mexicano. El cantante no estableció una fecha de retomar sus actividades con el proyecto. Entonces, hay separación. Parecería ser no definitiva, pero sí por un buen tiempo por parte de Jesse Huerta, quien ha decidido darle un espacio para nuevos proyectos, sean la parte personal o parte profesional, buscar nuevos ritmos, como él lo decía, y veremos qué pasa con este dúo de Jesse y Joy. 11 de la mañana con 8 minutos. ¿Sabe qué? Ya mismo le estaré contando, señor Lester Toala, el nuevo lanzamiento que se viene de Feito, bueno, lo que ya ha lanzado, porque tiene nuevo álbum, así que ya estaremos hablando más adelantito de eso, porque se viene música de Feito y muchos dicen que se preparen, que se agarren, porque si Karol G nos dejó el álbum No Me Arrepiento de Sentir Tanto, viene el álbum de Feito con nada más ni nada menos el Club de las 19 Flores para deleitar a todo su público. ¿Será, señor Lester Toala, que hay indirectas? ¿Será que todavía tiene amor por Karol G en el corazón? ¿O simplemente nos viene a deleitar con buena música? Eso lo conoceremos dentro de un ratito, porque ahora sí,

0: llegamos ya a la parte final porque ya se termina. No solamente se termina la programación, también se termina la semana para nosotros, señor Lester Toala. Increíble. Yo espero, mínimo, espero el día lunes recibir mi encebollado que tanto me debe, señor Lester. Mínimo espero recibir mi encebollado. Con un juguito de naranja, ¿verdad que no? No, el martes porque estamos todas las, no, las girls, plata, todas las chicas. No, entonces tiene que traer 4 encebollados. Ya. Ya, 2 grandes, ya, para dividir.
1: Ya, mi amor.
0: A ver, que señor Lester Toala, yo cumplo y él no cumple. Entonces imagínese, señores.
2: Me da igual tu criterio y tus opiniones.
0: Yo sé que le da igual mis criterios y mis opiniones, pero igual tiene que escucharme. Bueno. Vamos a saludar a nuestra hermosa gente que por supuesto nos escucha y nos sintoniza a esta hora de la mañana. Oiga, saluditos para el abogado y el psicólogo Jonathan Jesús Robles Vargas, que anda en su grupo en sintonía de la 99.7 FM. Vamos a mandar así de un beso y un abrazo. Claro, pues hay que saludar bien a nuestros amables oyentes para que se sientan a gusto con nosotros en la programación. Saluditos también a nuestra querida Rubí Tello, que decía buenos días, licenciada Milena, su compañero siempre en Onda con Sono Onda, la 99.7, escuchando que mañana. Feliz fin de semana, igual para

Así que no pase un mal rato. No pase un mal rato. Es que somos necios a veces, ¿ah? Somos necios. 11 de la mañana con 25 minutos. Para terminar, rapidito, Feid el día de hoy ha lanzado su nuevo álbum. Y es que Feid llevaba tiempo dejando algunas pistas y ya por fin ha develado el proyecto completo, que es de una u otra manera la segunda parte de El Green Print, la saga, El Club de las 19 Flores, un EP que recuerda el sonido más reconocible del Fercho y continúa una historia que comenzó a tomar forma hace varios años. El origen del lanzamiento está estrechamente relacionado con 19, el EP que publicó en 2019. Desde entonces, sus seguidores esperaban la continuación para retomar aquel imaginario. La primera señal clara de este nuevo álbum llegó el pasado 10 de julio con el estreno de A Por De Qué, ¿no? ¿A Son De Qué? No, ¿A Son De Qué? Así es. Canción que sirvió como adelante, abrió la puerta al segundo capítulo de Green Print. El título no es casual y es que el número 19 aparece ligado a distintos momentos revelantes de la vida personal y profesional de Feid, que coincide con el día de su nacimiento, identifica un año decisivo en su trayectoria musical y era también el número de apartamento donde escribió alguno de sus primeros éxitos. Entonces, El Club de las 19 Flores ya está disponible en las plataformas. Me parece que ya está disponible en las plataformas, pero también en Estados Unidos se iba a lanzar un documental de justamente El Club de las 19 Flores, donde había recopilado un poco de todo lo que había sido este último tiempo, tanto personal como profesional, para Feid, señoras y señores. Entonces ahí un poquito para que pueda disfrutar ya el fin de semana de un álbum que promete mucho. ¿A Son De Qué? Borracho Te Esperaré, Paradise, Se Puso Feo, Hasta El Final, El Dior XL, Tiempo... El Tiempo, Pensamientos de Madrugada, que son las 8 canciones que incluye este nuevo álbum. Así que ahí está, para que usted lo vaya a disfrutar, a quien le gusta la música del querido Fercho. ¿Cómo que nos vamos, señor Lester Toala? Ya me están mandando. Pero le estaba dando lo más nuevo, lo que la gente tiene que escuchar este fin de semana, recomendación de música. Pero ve cómo es el señor Lester Toala, señorita. No deje aquí a uno fluir como se debe.

0: misma, ponerle onda, reírnos un poquito, a sacarnos la, esa chispita que tenemos por dentro, bailar en el lugar donde estemos, también para el romanticismo. También hay momento para eso, señor Lester Toala. También hay tiempo para el romanticismo. Para eso también.
1: Oye, ¿me puedes echar
0: para
1: un buen cardio mañanero?
0: Eso es a fin de mes o en la quincena, ¿eh? Que ya pasó la quincena. Nos vamos, señores, les agradecemos. De aquí nos vemos el día lunes, nos encontramos el día lunes. Mientras tanto, disfruta el fin de semana, respetar el toque de queda, por favor, no se porte mal.
2: Si se porta
0: mal, solamente hasta las 10:59. Tienen una hora para regresar a casa, que conste que se los estoy diciendo, ¿eh? Gracias, señor Lester, gracias a todos ustedes que estuvieron del otro lado. A continuación se vienen las noticias junto a Jefferson Ramos aquí en el dial de la 99.7 FM. 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

0: Bien, perfecto. Muy bien, muchas gracias, don Ítalo Ceballos, en la parte tecnotrónica, como siempre, como todos los días allí, el hombre atento, preparado y siempre motivado. ¿Cómo le va, licenciada Milena Zambrano? Qué gusto también compartir junto a usted este espacio de noticias, la segunda emisión a través de Radio Zona Onda.
1: ¿Cómo está, abogado Jefferson Ramos? No, el gusto es mío de poder estar compartiendo este espacio de noticias aquí en la segunda emisión en Radio Zona Onda 99.7 FM, finalizando la semana con información. Y yo creo que una semana que también ha tenido mucho de por medio, ¿no? Sobre todo hablando de estos temas que muchas veces no nos gusta hablar, pero que sin embargo forman parte de nuestro día a día, que se ha vuelto una normalidad y que no debería ser algo que lo tomemos de esa manera. Pero bueno, situaciones que vienen pasando también a nivel del país y con un nuevo toque de queda que ha comenzado a regir y que por supuesto las personas siempre tienen que estar al pendiente de todas estas restricciones y sobre todo no terminar desacatando lo que es un toque de queda, porque usted sabe, puede tener multas, puede terminar también preso. Entonces hay diferentes situaciones de por medio que a veces se nos pasa por alto y queremos también pasar estas situaciones.
0: Totalmente de acuerdo, mi querida Milena. Son las 11 con 33 minutos, tiempo exacto, la hora en todo el país. Atentos a lo que les vamos a informar más adelantito, ¿eh? El ministro de Energía ha anunciado esta mañana que se cortaría la luz a las empresas de nuestro país que consumen más electricidad. Al menos un día a la semana. Al menos un día a la semana. Ya les vamos a entregar todo ese dato. Aquiles Álvarez cumplirá su condena por el caso Grillete hasta el 2029 si su sentencia queda en firme, amigos, amigas oyentes. Javier Jordán sería deportado a Ecuador en 15 días. A todos les llega la justicia, lo afirma el ministro John Reinberg. También les contaremos lo estratégico que es

0: sus notas de voz, sus videitos. Es viernes, ¿no?
1: Así
0: y los viernes por lo general siempre es algo diferente, algo distinto, así que nos envían sus videitos de donde nos están sintonizando a esta hora del mediodía y nosotros por supuesto con gusto los estaremos escuchando y viendo tal vez a través de nuestras plataformas donde estamos al pendiente con todos ustedes.
1: Bien, son exactamente las 11:35. Vamos con la nota de vistazo, amigos, amigas, oyentes. Javier Jordán sería deportado a Ecuador en aproximadamente 15 días, lo manifestó el señor ministro John Reinberg. Aquí tenemos la noticia.
0: El ministro del Interior, John Reinberg, afirmó este viernes 18 de septiembre que Javier Jordán Mendoza será deportado desde Estados Unidos a Ecuador en aproximadamente 15 días.
1: Este ciudadano ecuatoriano es investigado por su presunta participación en tramas de delincuencia organizada y también está procesado como uno de los presuntos autores intelectuales del crimen del ex candidato presidencial Fernando Villavicencio en nuestro país y mantiene órdenes de prisión vigentes.
0: Actualmente, Jordán permanece bajo custodia del Servicio de Inmigración y Control de Aduana de Estados Unidos, el ICE. Fue detenido el miércoles 16 de septiembre en Miami, Florida, y posteriormente trasladado al Centro Correccional Wynne, ubicado en Winfield, Luisiana.
1: Son las 11:36. A propósito del señor ministro John Reinberg, esto dijo esta mañana: vayan comprando las pijamas anaranjadas, ahórrennos un dinerito. Reinberg le dijo esto a políticos corruptos. Aquí la nota.
2: Sí, quería decirles algo justamente. ¿Cómo quieren pues que Machala salga adelante y Puerto Bolívar, sobre todo cuando hay un malecón que todavía está cerrado? Hay un malecón, señor presidente, estaba recorriendo ahora, malecón mal hecho. Malecón que la alcaldesa ni siquiera lo quiere firmar justamente por la forma irregular con la que fue construido.
3: Con el anterior alcalde.
2: Con el anterior alcalde, ¿no? Que, alcalde que...
3: Que está de vacaciones en Cotopaxi.
2: Acostumbrado a crear compañías propias para que esas sean las compañías que sirvan al municipio y ganen los contratos para que pueda salir beneficiado. Ese es el nivel de corrupción al cual estos políticos están acostumbrados y que por supuesto nadie los toque. Porque eran intocables, venían a servirse y no a servir. Entonces, y eso es lo que está cambiando y por eso sus palabras, que bien me dice Francisco, el tema de que vamos llegando y van comprando la pijamita.
3: Compran pijamas, usted lo dijo.
2: Pijamas anaranjadas de una vez, ahórrenos al Estado un dinerito.
1: Bueno, son las 11:37, 11:37.
0: ¿Y si se vuelve comercial vender las pijamitas anaranjadas?
1: Vayan comprando, dice la pijamita. Ahórrennos un dinerito, dice el señor ministro.
0: Mire, que le ahorren el dinerito de comprarse. ¿Qué tal si por allí nuestros amigos comerciantes que escuchan a esta hora comienzan a hacer pijamitas naranjas y por allí a ver quién de los políticos? Porque esto ya lo viene advirtiendo hace algún tiempo, ¿ah? Esto lo viene advirtiendo hace algún tiempo en algunas entrevistas que ha venido manteniendo en diferentes medios de comunicación, mencionando de que hay una lista larga hablando a nivel político de personas que estarían involucrados en actos de corrupción o vinculación con grupos de delincuencia organizada. Entonces, él se los viene advirtiendo. De aquí a lo mejor tendremos novedades en el transcurso de los próximos días.
1: 11:37, son las 11:37, tiempo exacto, la hora en todo el territorio nacional. La hora en todo el Ecuador continental. Saludos para nuestro querido amigo don Diego Macías. Me dice: comandante Ramos, qué gusto escucharlos como siempre. Hoy acompañado con la licenciada Milenita, ¿no? Bueno, listo. Saludos para la licenciada Milenita.
0: Saludos.
1: La extrañaban el día de ayer los...
0: Sí, ya estamos aquí. Sí, pero bueno, por temas allí, también otras cuestiones laborales, pues nos tuvimos que separar el día de ayer. Pero ya estamos aquí acompañándonos en la programación habitual de Radio Sononda.
1: Bueno, pues entonces sí le llegaron mensajes ayer.
0: Sí, nos llegaron mensajitos ayer de la gente. Igual hoy que ya estuvimos en programación, también estuvieron activados con nosotros. Así que un fuerte abrazo a toda la amable audiencia que siempre está al pendiente de cada una de las programaciones.
1: Vamos con la nota de primicia. Son las 11:39. El ministro de Energía ha anunciado que se cortaría la luz a las empresas ecuatorianas de mayor consumo, al menos un día por semana, y descarta cortes para la ciudadanía. Aquí, la noticia.
0: El ministro de Energía, Juan Carlos Blum, dijo este 18 de septiembre de 2026 que el gobierno está dialogando con las empresas que más electricidad consumen, es decir, del segmento alto voltaje 1, para cortarles la luz un día a la semana o cambiar las jornadas laborables.

0: Nos hemos reunido y estamos trabajando con las cámaras y gremios que representan más del 90% de los consumidores del segmento AB1, que son los que más energía consumen, fue lo que dijo Blum en una entrevista el día de hoy en Radio Centro de Guayaquil. Y añadió que los cortes de luz en estas empresas se darán antes del 15 de diciembre del 2026. Lo estamos haciendo antes de esa fecha para cuidar los embalses. El ministro insistió que la ciudadanía no tendrá cortes bajos en el esquema actual, que nadie puede predecir cómo vendrá el fenómeno del Niño, pero que con el esquema que hoy no habrá cortes. Vamos a cuidar los embalses. Habrá desconexiones a las empresas AB1, AB2. Atención, porque dice el esquema de hoy no habrá corte. Vamos a cuidar los embalses y habrá solamente desconexiones a las empresas AB1, AB2. Blume también agregó que la medida busca cuidar los embalses de cara al fenómeno de El Niño. Se está conversando con las cámaras para desconectarlos un día a la semana o cambiar la jornada de martes a sábado o el domingo a jueves en coordinación con el Ministerio de Trabajo. Es decir, si les cortaría la luz a las empresas que más electricidad consumen antes de que se cumpla el plazo para que cuenten con su propia generación de electricidad. El 15 de diciembre de 2026 se cumple el plazo que fijó el decreto ejecutivo 32 que obliga a las empresas de los segmentos alto voltaje 1 y alto voltaje 2 a contar con sus propios sistemas de generación para abastecer su demanda. En estos segmentos están empresas mineras, están cementeras, entre otras. Aparte de ello, Blum también explicó que está previsto que se renueven los contratos de dos barcazas de generación eléctrica que suman 200 megavatios de potencia para que esa electricidad sea consumida y pagada por las empresas.
1: 11 horas con 41 minutos, las 11 horas con 41 minutos, tiempo exacto, la hora en todo el Ecuador continental, a propósito del señor ministro Blum. Ecuador contará con una tercera barcaza generadora de energía y termoeléctrica. Lo confirmó esta mañana Juan Carlos Blum. Por favor, escuchemos y veamos.
2: Y una buena noticia que me olvidaba de dar. Hay una tercera barcaza que estamos contratando para, yo espero, para fines de noviembre, inicios de diciembre, que viene para funcionar con gas natural.
3: Qué bien.
2: Esa barcaza viene con capacidad de almacenamiento, que se llama el FSU. Esa capacidad de almacenamiento, Petroecuador va a suministrar gas importado para poder suministrar gas a los industriales de Cuenca que tanto reclaman ese gas y comenzar a operar nuestras turbinas a gas existentes que funcionan a diésel con un costo altísimo para que funcionen a gas. Esa traída de esa barcaza va a cambiar la dinámica de este país. Tener Ecuador es el único país en Latinoamérica, o al menos en la costa de Sudamérica y a otros de Sudamérica, que no tiene facilidades de recepción para gas natural. Me van a decir Monteverde. Monteverde es para otra cosa, es para otro tipo de gas. Y eso tiene que cambiar y estamos empeñados. Sí.
0: Muy bien, perfecto. Ya escuchamos al ministro Juan Carlos Blum hablando acerca de estos cortes que vendrían ya programados para el mes de diciembre con las empresas que consuman mayor energía, ¿no? Hablando y destacando el tema de que no habrá desconexiones, en este caso, para la población en general, sino más bien para las empresas o los de alto voltaje 1 y de alto voltaje 2, que son los que mayor consumo de energía mantienen en el país. Así que hay que prestar mucha atención y ver qué pasa también con este tema hasta finales de año. 11 de la mañana con 43 minutos, 11 de la mañana con 43 minutos.
1: Esa es la hora exacta, la hora en todo el territorio nacional. Amigos, amigas, oyentes de la radio. A ver qué dice por acá el mensaje de texto, mi estimado amigo don Jefferson Ramos. Saludos para usted y para la licenciada Milena. Esta mañana escuchábamos a la señora gobernadora provincial, muy buena la entrevista, pero continúa el problema del abastecimiento de medicamentos en los hospitales, ¿no? Continúa este problema. De hecho, entiendo que el señor presidente de la República esta mañana estuvo en un medio radial, concedió otra entrevista, a día seguido, ayer también lo hizo, y volvió a hablar acerca de las medicinas en el país. El presidente reconoce, por cierto, que a día de hoy algunos hospitales, no creo que todos, pero algunos hospitales se encuentran en el 60%. No creo que todos. Al menos el Verdi Ceballos, no sé si en cualquier momento lo declaren en emergencia al hospital o a los hospitales de Puerto Viejo, porque no hay climatización. Adentro todo está hecho un relajo. Las tuberías no sirven. Las llaves de las duchas botan agua por todos lados. No hay insumos, no hay medicamentos. Esta mañana lo conversamos frontalmente con la señora gobernadora y ella lo supo reconocer. A propósito del tema del abastecimiento de los medicamentos, ¿qué dijo esta mañana? Nos espera, por favor, un minuto, mi querido Pepe Cedeño. Escuchemos al señor presidente Daniel Noboa.
3: A nivel nacional.
4: A nivel nacional estamos arriba del 60% en este momento. Ya para finales de octubre esperamos subir al 70% y final de año estar entre el 75% y el 80%. ¿Qué también está sucediendo? Y eso es algo que estamos identificando a los malos funcionarios que son. Si es que hay una dolencia y hay tres medicinas que pueden curar ese mal, y hay la medicina A, la medicina B y la medicina C, no hay en stock.
3: Y no utilizan la A o la B.
4: No, hay ciertos doctores que le recetan la medicina C para fregar. Entonces, obviamente va el ciudadano a la farmacia y le dicen, no hay la medicina C. Chuta, no hay. Sí ven, no hay medicamentos. No, también está en contubernio ciertos malos doctores y ciertos malos funcionarios que a propósito, van y te dan la receta de la medicina que ellos saben que no hay.
3: ¿Y cómo
4: ir para presionar a que se compre esa medicina de ese laboratorio específico? Y ese laboratorio va y lo timbra al doctor.
3: Es para el negociado.
1: 11:46. Vamos a Manta. Tenemos a nuestro compañero Pepe. Perfecto. Don Pepe Cedeño, ¿cómo le va? Bienvenido a Zona Onda.
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5: La Fuerza Informativa de Manatí, muchas gracias. Saludos a ustedes y a nuestra audiencia. Estamos ubicados acá en la vía Manta, Rocafuerte, Jaramijó. Bueno, acabamos de llegar a una cobertura. A propósito de estar escuchando todo este tema, otra de las cosas también o de las informaciones que hoy se han generado fue el caso de las dializadoras, que ya lo habíamos anunciado el día de ayer. Estábamos a conocer porque desde el día lunes me llamó un amigo de Santa Ana que se hace diálisis, muy preocupado, a tal punto que hoy ya venían durante la semana organizándose para hoy hacer un reclamo. Y lo dijeron claramente, no es que estamos reclamando o no queremos insultos, dijeron más bien contra el gobierno, contra nada. Más bien pedimos como usuarios, como pacientes, que se nos ayuden, que se les pague a las dializadoras para que ellos puedan seguir siendo atendidos. Y de hecho, lo decía don Robinson Mendoza, a las personas que no vieron la transmisión, la pueden seguir, está en la página de la radio. Hicimos una transmisión en vivo allá, cuando decía que una vez tuvo que ir por ejemplo, a la Facultad de Especialidades, y no había lo que él buscaba, no había ni aire, bueno, tantas cosas. Porque lo que les han dicho ahora es que si no cancela el gobierno o no hay un acuerdo, ya al 1 de octubre estarían derivándolos o devolviéndolos al Ministerio de Salud Pública para que sean atendidos. Los pacientes saben perfectamente que no hay, este servicio en las casas de salud como tal, para atender a tantos pacientes con problemas renales que se atienden. Así que les invitamos a la gente, a quienes no vieron la transmisión, la pueden ver, la pueden seguir a través de la página de la radio, donde están los detalles, lo que están pidiendo, y la idea es que estos videos se viralicen, no por nosotros, sino porque los pacientes quieren que entre más se compartan estas informaciones, mientras más se puedan difundir, puede llegar a las autoridades. De hecho, nos decían que han estado tratando de hacer contacto con la señora gobernadora para traer el esposo, para ver si ella... hoy le dejaron un oficio también en su despacho para que ella tome cartas en el asunto y pueda canalizar el cumplimiento del Ministerio de Salud y del Gobierno Central para que se cumpla con estas clínicas y ellos puedan seguir recibiendo su atención, porque en realidad los tienen sumamente preocupados, ¿no? Esa ha sido hasta el momento la noticia del día. Hoy también circuló un video en el que presuntamente había otra embarcación que había sido interceptada por la guardacosta norteamericana, pero hasta ahora no se ha confirmado. En la mañana también estaban en la audiencia los pescadores que ya regresaron de las dos embarcaciones que estaban, que cerraron inclusive la avenida Malecón hace 2 días para pedir información de los familiares. hoy, ya anoche llegaron al UVC y hoy estaban en audiencia. Si no tienen nada que ver, si no están implicados, obviamente quedarán libres, pero eso son cosas de las autoridades. Y para finalizar, en el lugar donde me encuentro, ustedes observarán que esta es la vía que viene desde Jaramillo y que va hacia Manta. Para regresar acá hacia Costa Azul, Rocafuerte, es un poco complicado, ¿no? Tendría, lo más práctico es que avancen hasta allá, porque por aquí hace poco lo había una pareja mientras esperaba el paso. Allí en medio, una pareja de policías en una motocicleta. Ahí al final rompió las normas y se metió para acá, poniéndose en peligro a él y poniendo en peligro a otras personas. Lo propio acá, un motorizado cuando cruzaba, por poco se me va llevando con todo, porque no respetó la luz roja del semáforo. Para su alerta, más bien, para su mala suerte, la motocicleta se la apagó y ahí se quedó un buen rato. Así que, señores, es mejor avancen unos cuantos metros, busquen el redondel o tomen todas las precauciones cuando van a tomar una vía alterna y no cometan esas imprudencias que puede salirle caro a usted y a terceras personas también. Ese es nuestro aporte informativo, poco soleado. Apareció un momento el astro rey, pero ahora ustedes pueden ver nublado, caluroso, pero el cielo bastante encapotado que podría en cualquier momento venirse el aguacero.
1: Don Pepe, es usted estuvo presente en esa rueda de prensa se sostuvo un diálogo con alguna de las personas de esta dializadora. ¿Hubo alguna respuesta por parte de la empresa como tal?
5: No, de la empresa no. Solamente ellos dijeron que, inclusive la empresa les ha dado un comunicado a ellos, les ha dado toda la apertura, pero ellos dijeron que preferían hacerlo en la parte externa para no comprometer a la empresa, uh-huh. Aunque algunos colegas se quedaron allí y ya pasaron un número que han conseguido para ver si es que de la empresa responde, porque ahora quienes han reclamado no es la empresa, sino los pacientes que se hacen diálisis.
1: Ya, porque, a ver, esta mañana conversábamos con la señora gobernadora y yo le planteaba este tema, justamente de que se empieza a escuchar rumores de una posible desatención por parte de empresas dializadoras. Ella dijo que efectivamente en la provincia de Manabí hay una que ha hecho un reclamo formal, a la que incluso se le ha transferido ya desde el día de ayer más de $200,000, que es una pequeña parte, pero al menos es la muestra de que el gobierno se quiere poner al día, dijo la señora gobernadora, ojo, sin manifestar o expresar públicamente cuál es esta empresa como tal. Lo cierto es que las dializadoras a nivel nacional están levantando su voz de reclamo. Y también ciertas autoridades lo que han sabido decir es que ahora resulta que los reclamos de los pacientes es porque tienen directamente algún convenio o están velando por los intereses de las empresas dializadoras, ¿ya? Entonces, por eso quería saber si hubo o no también el manifiesto de la empresa.
5: No, toda la gente, por eso le decía, la gente puede ingresar a la página, que ahí está toda la información. Y quienes se pronunciaron fueron pacientes que se han organizado entre ellos y han delegado a 2 o 3 personas para que se pronuncien. Y también a otros pacientes que hablaron ahí, algunos otros pacientes, varias personas también se pronunciaron, pero fueron 3 los que estaban delegados para hablar. Luego otros pacientes también quisieron ellos pronunciarse y había que darle el micrófono, pero por parte de la empresa, nada, ellos no han dicho nada, habría que ver si responden, porque ya inclusive, reitero, hay un número que se nos proporcionó para que se pueda uno comunicar y a ver quién da una respuesta al respecto, porque en realidad ahora solamente son los pacientes. Nada más es lo que podemos informar. Regresamos a estudios a través de Solón Tranquilizas.
1: Gracias, don Pepe Cedeño. 11:53 y concomitante con este tema,
0: sí.
1: Kevin Valdés, representante del Frente de Pacientes Renales de nuestro país, aclaró esta mañana que su organización no representa los intereses de ninguna empresa como tal, ante críticas de ciertas autoridades. Él señala que los pacientes dependen de estos tratamientos para poder vivir. Y exige al Estado soluciones que garanticen que ninguno quede sin atención ni medicamentos. Escuchemos y veamos.
6: Dejar algo claro, los pacientes renales no estamos cobrando las deudas de las clínicas de diálisis. Nosotros no somos voceros de las empresas, no estamos defendiendo intereses económicos o particulares. Lo que exigimos al Estado ecuatoriano es que garantice de manera permanente, continua y oportuna el acceso a tratamientos integrales de diálisis para todos los ecuatorianos. De hecho, el mismo Frente de Pacientes Renales ha sido una de las organizaciones que más ha denunciado irregularidades en las clínicas, sin importar de dónde venga la responsabilidad. Hemos señalado problemas en clínicas, en instituciones públicas, en procesos de contratación, en el abastecimiento de medicamentos. Nuestra posición siempre será la misma. El paciente debe ser el centro de las decisiones. Por eso estamos defendiendo la vida de los pacientes, no deudas, no contratos. Estamos defendiendo directamente lo que nos involucra a nosotros. Y solicitamos soluciones inmediatas, verificables y sostenibles, que garantice que ningún paciente quede sin diálisis, sin medicamentos y sobre todo que no pierda la vida. Para nosotros es una cuestión, lamentablemente, nos duele decirlo, es de vida o muerte. Entonces, como comprendemos la empatía que tienen con nosotros, de vernos en una máquina, insisto nuevamente, conectados, que el mejor panorama sería que nosotros tengamos este derecho constitucional garantizado, que no tengamos que estar haciendo entrevistas, que no tengamos que estar haciendo plantones, que no tengamos que mendigar por salud. Entonces nosotros sí decimos, nadie escoge ser un paciente renal, nadie decide depender de una máquina para vivir. 3 veces a la semana estamos conectados por 4 horas. Lo único que nosotros pedimos al Estado, que cumpla su obligación. Constitucionalmente nosotros tenemos el derecho de ser protegidos, nuestra vida y nuestra salud. Hoy existen más de 20.800 pacientes que no sabemos si mañana me voy a dializar. Después del 30 de septiembre va a pasar una crisis y se va a colapsar el sistema a nivel nacional. Entonces nosotros sí exigimos que no podemos permitir que esta falta de decisiones, falta de voluntad política, afecte a más compañeros. Estamos hablando de 4.000 vidas ya perdidas, y si se pierden estas 3.000 vidas más, estamos hablando de más de 8.000 vidas que se pueden perder por esta inoperancia del Estado y sobre todo esta desatención del Ministerio de Salud Pública. El doctor Veiga no ha dado ningún pronunciamiento oficial, siempre habla de promesas de diagnóstico tras diagnóstico. Han pasado 8 ministros, ninguno nos ha recibido y ellos siguen haciendo su diagnóstico. Se ofrecieron medicinas de la India, hasta la fecha no ha pasado absolutamente nada. Y nosotros nos damos cuenta que hay dinero para hacer contrataciones del sistema de la luz. Esos 240 millones pudieron ser destinados para salud renal, y no estaríamos hablando de un colapso de la salud y sobre todo vidas en riesgo de más de 3.000 compañeros que estamos al incertidumbre. ¿De qué pasa con nosotros?
1: O sea, con 57 minutos, ¿no? 240 millones de la luz, dice el representante de las personas que se realizan diálisis a nivel nacional. De pronto se podía haber priorizado aquello, ¿no? Claro, a ver, elegimos a un gobierno, elegimos a un presidente, y el presidente es el que tiene la decisión de ponderar qué es lo más urgente, qué es lo que más conviene, y pues el gobierno decidió otra cosa, y que los pacientes pues sigan esperando. Asumo yo que no se va a cortar, asumo yo que no van a dejar de dar el servicio estas empresas. Asumo que no lo van a hacer y que poco a poco se irán poniendo al día con ellos. Tema que lo conversamos esta mañana con la señora gobernadora, al igual que también le formulé la inquietud respecto a los no pagos de alícuotas a los GATS, ni cantonales, ni parroquiales, ni provinciales, en los últimos 3 meses. Están pasando complicaciones los municipios, prefecturas del país, particularmente en la provincia de Manabí, donde hasta ya este mes que terminó, el mes de agosto, se les imposibilitó a la mayoría de municipios cancelar el sueldo a sus obreros, a sus funcionarios, a todos los trabajadores, cumplir con pagos a proveedores de diferentes tipos de servicios. El tema se complica mucho más porque estamos a las puertas de un invierno,
0: donde
1: se van a requerir ingentes recursos.
0: Y que también habló de ese tema, si mal no me equivoco,
1: sí,
0: ¿no?
1: Claro,
0: hablando y mencionando de que el día de ayer hubo una mesa de trabajo, de diálogo, donde justamente se iban a tocar diferentes temas, donde no asistieron muchos de los alcaldes, bueno, que decía que no es necesario que vayan, solamente estuvo uno presente, porque en realidad tienen cada una su secretaría de riesgo, pero que tampoco todos presentaron sus planes de acción para lo que es esta emergencia. Pero bueno, son diferentes temas, diferentes situaciones que se viven, y que yo creo que hay que dar prioridad a lo que necesariamente hoy por hoy es urgente. El tema de las dializadoras es un tema que no se viene hablando de ahora, ya se viene hablando desde hace muchísimo tiempo, y la verdad es que no es el simple hecho de que no se paguen, sino es el hecho de que el paciente sufre. Ellos se realizan estos tratamientos justamente para alargar un poquito más su vida, porque es parte de un tratamiento cuando se tiene diabetes. Entonces son diferentes situaciones y hay que también pensar en el ser humano que hoy por hoy está sufriendo debido a toda esta situación.
1: Por supuesto, son ya las 11:59, tiempo exacto. 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
1: Llegamos a las 12:03 ya, hacemos una brevísima pausa comercial y ya retornamos.
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4: Exactamente, son las 12 horas, ya con 4 minutos, 12 horas con 4 minutos, tiempo exacto, la hora en todo el Ecuador continental. Saludos para nuestro buen amigo don Pablo Bailón, nos sintoniza ya en los Estados Unidos. Listo para la pasarela de la innovación con Paja Toquilla. Orgullo Manadita, mañana en Wall Street, allá en los Estados Unidos, en New York. Evento de moda mañana, donde participará representándonos a los manavitas, a los ecuatorianos, don Pablo Bailón. Saludos, mi querido Pablo. Gracias por escucharnos siempre. A esta hora también nos sintoniza la vicealcaldesa de Puerto Viejo, la doctora María Isabel Guillén, la Tuki Guillén. Saludos, querida amiga, un abrazo para usted. También a don Hernán Bailón en el Cantón Tosagua. Don Hernán Bailón, ¿qué tal? Lindo día para usted. A ver, dice un mensaje de texto a don Jefferson. Quiero mandar un saludo para mi abuelita Betty y para mi abuelo Justo. Son fieles oyentes de la radio. Saludos a don Justo y a la señora Betty, que están en sintonía nuestra.
5: Saludos.
4: Nos espera, por favor, mi querido amigo don Enrique Moreira, porque tenemos ahora la reina saliente de Puerto Viejo, que con especial cariño y con gratitud invita a compartir un momento especial, porque se termina su gestión como reina de Puerto Viejo y entiendo que está de candidata a la viceprefectura provincial con el doctor Marco Zambrano. Lo escuchamos.
6: Nostálgica, la verdad que sí, pero me voy con el corazón muy lleno y contento de saber de que todo lo que hice durante todo este año de gestión pudo ayudar a muchas personas y pude regalarle, así sea, un momento especial o de sonrisas a alguien.
7: Va con ese sentimiento de haber cumplido en este año de gestión como reina de Puerto Viejo.
6: Se podría decir que sí, en realidad me faltó muchísimo más por hacer, pero sé de que tengo una vida por delante para poder ayudar a aquellas personas que tal vez no llegue. Pero me siento muy satisfecha y gratificante.
8: ¿En un año qué se hizo, reina?
6: En un año se hizo muchísimo. Visitamos lugares que no siempre las reinas visitan. Hicimos donaciones, ayudamos a los que no tienen voz, a nuestros animalitos. Ayudamos a niños con bastantes necesidades, a familias, entregando víveres, ropitas, juguetes, gestiones muy bonitas que tal vez en este momento pues no tengo todo para manifestarlo y decirlo.
7: ¿Y de todas las gestiones que hizo ministerio, cuál fue la que más la marcó?
6: No puedo decir una en específico porque todos significaron algo muy especial para mí. Cada persona tiene una historia distinta, cada familia tiene una experiencia diferente. Entonces, todas me marcaron y todas me enseñaron algo en la vida.
7: Helen Mieles, después de reinado de Puerto Viejo, está preparada para asumir nuevos retos.
4: Listo, pues, se va entonces la reina de Puerto Viejo. Que le vaya bonito, suerte en la campaña. 12 horas con 6 minutos, 12 con 6 minutos, tiempo exacto. Vamos ahora a las calles de Puerto Viejo, en vivo y en directo con nuestro compañero que anda desde la madrugada recorriendo las calles de la ciudad, don Enrique Moreira. ¿Qué tal, mi estimado Enrique? Bienvenido a Sono Onda.
9: Noticias, la fuerza informativa de Manaví. Gracias, compañeros oyentes de radio Sono Onda 99.7, la calle Pedro Gual, de la calle Pedro Gual, la calle Chile. Este es el corazón también de la ciudad de Puerto Viejo, la ciudad de los reales tamarindos. También estamos por aquí. Hola, ¿qué más?
4: Ya jugó usted con mis sentimientos, ¿ah?
9: ¿Por qué? A ver, ¿por qué
4: razón? Usted me dijo que hoy día viernes iba a darse la vuelta en el Parque de Las Vegas para ver si habían retirado aquello que usted mismo denunció, que usted mismo hizo público, que se lo hicieron conocer a algunos habitantes del sector.
9: Ya me doy la vueltita porque hasta ayer, escúcheme bien, hasta ayer nomás fui a darme la vueltita y no lo habían retirado todo. La paz habían retirado. Ya voy para allá, sí, es decir, todo han retirado. Vamos a ver si es que se ha cumplido. Bueno, por aquí viendo cómo está la situación de comercio.
4: Hoy fiscalizador, ese ojo fiscalizador, ¿cómo está la obra, don Enrique?
9: Allá es que voy, yo a usted lo escuché, que para el mes de octubre se entrega la obra, ¿cierto? Así que escuché a usted.
4: Vamos a recapitular. Nosotros informamos lo que las autoridades han dicho, que en octubre se entrega la obra, pero yo particularmente como Jefferson Ramos, yo he sido muy frontal en decir que ¿ya? Yo eso no lo creo.
0: ¿Para cuándo usted cree que va a
5: estar eso?
4: Yo siempre he dicho aquí, bueno, quien diga que está para octubre, estará para octubre, pero a mí personalmente me queda una gran duda.
5: Pero si para octubre estamos a la vuelta de la esquina.
4: Octubre ya de aquí dos semanas.
5: Sí, pues. Claro, dos
4: octubre
5: semanas.
4: Ya de aquí dos semanas.
5: Y mire cómo está la obra.
4: Eso está crudo todavía.
5: Claro, está crudo todavía.
4: Ahí nos coge
5: está
4: noviembre.
5: En estructura todavía. Vea,
4: nos coge noviembre.
5: Nos coge diciembre.
4: Y parte de diciembre. Hágame yo, caso.
9: Mi año lindo para mí, este año, quizás a fines de año, puede ser que ya esté esta obra. Pero para octubre, como decían las autoridades, no está todavía.
4: No está.
9: Saquemos de esa inquietud que para octubre no va a estar esta obra Jefferson. Pero para unos meses más, quizás final de diciembre, a la final puede ser que nos den el regalo a Puerto Viejo en Navidad para entregar esta importante obra de Plaza Memorial. Ustedes mismos pueden ver, la gente ve también, observa, de que esta obra al 18 de octubre, quizás que se quería entregar, no se la va a entregar. Entonces, la obra continúa a la espera nada más. Lo importante es que entreguen la obra, mi querido Jefferson Ramos, que quede bien la obra, así sea el próximo año, pero que quede la obra entregada bien. Así demore, pero no como estaba establecido lo que es Plaza Memorial. Entonces, la obra continúa, no queda más que esperar y esperar que se entregue esta importante obra para Puerto Viejo, que es lo que se requiere para que se mueva más el comercio en el corazón de la ciudad de Puerto Viejo, que es lo que se requiere. Trabajando sí están. ¿Para qué? Están trabajando. Pero la obra continúa todavía algunos meses más. Queremos que se concluya esta importante obra que requiere ya el Puerto Viejo. Que eso es lo que se requiere.
4: Yo quisiera ver ahí que usted se encuentra por la calle 9 de octubre, que hay un gran cartel, una gran, ¿cómo se llama esta? Gigantografía.
5: Gigantografía, ¿no? Sí. Eso está en el otro lado.
4: En la 9 de octubre.
5: En la 9 de octubre.
4: Hay una gran gigantografía, que creo que ahí estaba el monto, el tiempo.
5: Siempre tienen todo eso, las obras, ¿no? La gigantografía. ¿Quién está haciendo la obra?
4: Obra del gobierno. Bueno, como tal, el contrató fue el municipio.
9: El tiempo está establecido ahí, donde usted indica ahí, donde está ¿cómo se llama? La maqueta sería, ¿no es cierto?
4: Ya.
9: Yo no creo que esté ahí el tiempo establecido, porque ya ahorita, antes, yo recuerdo que decía para tanto tiempo, para tantos días.
5: Claro. Tenía fecha de inicio y fecha también de finalización de obra.
9: Y ahora ya no, es que usted sabe que a veces no se cumple la fecha que es establecido.
4: Ahora, entonces, Enrique, vamos a lo positivo, ¿no? Es clarísimo que no se va a cumplir con el tiempo que se había pensado. Han dicho algunos técnicos que bueno, por lo que se encontró en la parte baja. Todos sabemos, los que somos de Puerto Viejo, sabemos que esta ciudad tiene un nivel freático bastante alto. Entonces, este edificio va a contar con una parte subterránea que es para colocar un número, no sé, son 80 o 90 carros. Pero ¿qué ocurre? Que al encontrarte el nivel freático tan alto, había muchísima agua, entonces las labores de excavación tardaron mucho más, mucho más. Incluso creo que tuvieron que hacer una técnica diferente
5: para que
4: con el tiempo no se vea esa obra comprometida, es decir, que tú empieces a construir y que luego empiece a ingresar agua de esta agua que hay por los afluentes subterráneos. Ya. Entonces, a criterio de algunas autoridades y funcionarios, esto fue lo que demoró la obra. Ya tenía que estar en la fase final, pero aquello demoró. Bueno, explicaciones van, explicaciones vienen. Yo le decía a Enrique que lo positivo es que con la construcción de esta obra, mire usted cómo ya se dinamizó.
5: Sí, se dinamiza mucho, sobre todo hay diferentes sectores, ¿no? Donde tal vez veíamos lugares vacíos que han comenzado a tener construcción, lugares que también estaban en abandono y que no estaban siendo, en este caso, alquilados. Y todo esto ya es todo está alquilado.
4: Ya.
5: Esa parte de allá, la esquina, eso estuvo muchísimo tiempo abandonado.
4: todos esos locales, lo que fue en su momento el Comercial Mendoza, Don Enrique, todo esto estaban vacíos. Solo con esta construcción que todavía va a demorar, ya aquello está ocupado. A ver, ahora sí, muéstrenos.
9: Sí, señor. Mire, ya aquí justamente es lo que faltaba en el edificio Tenoja de Galarza, que era el que faltaba sobre la parte baja, ya está ocupado. Ya está, vea. Aquí hay un calzado también, calzado elegante también.
4: Calzado Sebastián.
9: Una cosa de mujeres nomás, solamente. Calzado, zapatos elegantes, por decir. Da la forma de San Gregorio. Más allá está otro, la otra esquina. Ahí por ahí quedaba la radio también. Todo eso está ya lleno, ya está eso. Todos estos lugares. Entonces, quiere decir, todo esto se va a mover el comercio. Déjeme enseñarle la... Vean, lo que dice ahí es otra obra de Daniel Noboa. La reconstrucción, Plaza Memorial. Ahí está el punto de tanto, 8.7 millones. Abajo el gobierno del Ecuador. Eso es todo lo que dice mi querido Jefferson Ramos.
4: Ya
9: no está, ya no, como antes decía.
4: Obra de Daniel Noboa, ¿no?
9: Obra de Daniel Noboa, ñaño. Ahí está arriba, ahí está. Obra de Daniel Noboa.
4: Qué bien.
9: Ya no hay, como antes, Jefferson, que se decía 7 meses, 15 meses, 18 meses. Ya eso ya no, ya pasó.
4: ¿Y no había otra gigantografía, don Enrique, pegada a la
9: no. Solo la que está aquí.
4: A este yute que está por ahí, ¿no?
9: Y hay otra que está más acá, que creo que es lo mismo.
5: Es la misma.
4: Ah, sí. Ya.
9: No más, eso es bueno. Todo lo que tiene la maqueta de Plaza Memorial.
4: Ahí dice, obra de Daniel Noboa, dice, ¿no? Que él va a poner, él es el que pone la plata, ¿cómo es la cosa?
9: Yo no sé, papito lindo, pero usted sabe estos recursos, porque aquí había, ¿cómo que se llama? Y empezó Ramos con esto y hizo una garantía, no recuerdo muy bien. Bueno, pero está ahí, obra de Daniel Dobó.
4: No está el tiempo, ahí. ¿No? No está el tiempo.
5: No está el tiempo.
4: Bueno.
9: Sea quien sea, bueno, lo importante es que la gente quiere también la obra en Puerto Viejo.
4: Dígale que sí, para que hagan las obras.
9: Que hagan las obras rápido, que sea quien sea.
4: Sí, dígale. Sí, todo lo que tú quieras. Pasa acá la plata y hazme la obra, que es lo que yo quiero.
9: Eso, nada más. Es que sí, lindo.
4: Pues, Enrique.
9: Toda la gente ya sabe, papito lindo, esta obra, hermano. No nos hagamos tampoco, dice un amigo, los ciegos. Así está entonces, compañero, la información. En las calles de la ciudad de Puerto Viejo, la ciudad de Los Reales, Tamarindo. Qué lindo Puerto Viejo. Puerto Viejo es bonito. Oiga, el edificio también aquí, de donde te quedaba Rayo Sonora, también todo está en la parte baja, todo está lleno en todos esos lugares. Y la gente sigue invirtiendo en Puerto Viejo. Así es, que sigue invirtiendo. Saludos para Luber Pico, Luber Pinargote, don Julio Pinargote, don Wilmer Ceballos, la Pesería Macía, toda esa linda gente que reporta sintonía. Continuamos a través de Sono Onda Noticias.
4: Bien, señor, la Fuerza Informativa de Manabí. Gracias, mi querido amigo, don Enrique Moreira, lo que dice allí. Don Iber Guerrero, otra obra del pueblo. Claro que sí, obra del pueblo. Bueno, sí, diga, mire, que pongan el rótulo que quieran los gobiernos, los presidentes de turno. Que pongan lo que quieran, la cosa es que hagan la obra.
5: Sí,
4: ¿ya?
5: Eso que es lo importante.
4: Que hagan la obra. Bueno, 12 horas con 18 minutos, 12 con 18 minutos. Vamos a otro punto del cantón.
5: ¿Le parece? Punto,
4: ¿sí? Sí, tenemos contacto con don Yandri Navarrete ahora.
5: Así que nos vamos a contactar con Yandri Navarrete, que nos tiene información que ha pasado en ese lugar, que ha pasado en esa calle. Lo saludamos aquí en Zona Onda Noticias, mi estimado Yandri Navarrete.
0: La Fuerza Informativa de Manabí, ¿qué tal? ¿Cómo le va? Saludos para usted, Jefferson, para Milenita, don Ítalo Ceballos, los oyentes en la provincia, en el país y en el mundo. Póngale la obra de don Yandri Navarrete, más claro y punto. Oiga, una mañana bastante agradable acá en la capital de los manabitas. Estamos en el sector de el redondel de los Santos Apóstoles San Pedro y San Pablo, donde cerca aquí con la vía a Picuazac se ha hundido una tapa, pero esta tapa no es de alcantarilla, esta tapa es de algunos tipo cajetín más o menos. Vamos a observar qué es lo que hay aquí adentro, ¿eh? Bueno, uy, papito. Hay agua, saco, basura, cables. Bueno, ahí nomás, maestro, porque si no me tiran patas arriba un carro, ¿ah? Bueno, en el tema popular. Se ha dañado la tapa, se la han llevado. Tratamos de observar si estaba ahí adentro, no se logra visualizar. Esto es con dirección Jefferson, como que usted vaya hacia la parroquia Picuatzac, usted viene desde el paso lateral, sector del de Solca, usted gira a la derecha y se encuentra a buena hora, ya le han colocado las cañitas con las cintas de peligro, pero de igual manera es una curva, ¿no? Entonces sí hay que darle el tiempo para que poder reponer. Incluso tienen que también hacerle hasta el marco, colocarla y con el marco para que pueda aguantar el peso de los vehículos, porque ya incluso se ha dañado un poco por los lados, ¿no? Entonces sí, ponerle un poco de atención. No sé realmente a quién corresponda, porque no es de agua servida, no es de alcantarillado. Vemos que hay cables soterrados en la parte interna de este cajetín, que la tapa se ha caído, se la han llevado. No sabemos dónde estará la tapa aquí, mis queridos compañeros y amigos oyentes de Radio Sono Onda. Es lo que queríamos darles a conocer a la autoridad, quien corresponda, tratar de hacer la reposición rápidamente, porque los vehículos cogen el redondel, cogen como en dirección hacia Picuatzac, hacia el sector de las banderas. Entonces, ponerle mucho cuidado a este hueco que está aquí en la vía 5 de junio, en la vía 5 de junio con dirección hacia la parroquia Picuatzac. Una mañana bastante agradable acá en la capital de los manabitas. Así fluye el tránsito a esta hora del mediodía, acá donde estamos generando la información. Compañeros, vamos a regresar al estudio para que usted continúe con más información al más puro estilo de Sono Onda Noticias.
4: Bien, la fuerza informativa de Manabí, muchas gracias, mi querido amigo. 12:20, 12:20, saludos para don Absalón Menéndez, nos escucha en la parroquia Colón. A ver, ¿qué me dice por acá otro mensaje?
5: ¿Qué dice la gente?
4: Don Gonzalito Franco, como ustedes dicen en la radio, que le pongan el nombre que quieran y hagan las gigantografías que quieran, porque, ¿saben por qué? Me dice.
5: ¿Por qué?
4: Porque al fin del día esas gigantografías se tiran a la basura.
5: Ay, ay,
4: pero
5: ay,
4: la
5: ay.
4: Obra queda, me dice un amigo. ¿Ah?
5: Es que es verdad.
4: La obra queda. Claro. Vea esa gigantografía después.
5: Al final eso se saca, se retira y sabrá qué se hace con eso.
4: La obra queda.
5: La obra es la que queda.
4: Claro.
5: Bueno. Al final la beneficiada es la ciudad, ¿no? Mientras la obra esté culminada y le dé beneficio a toda la colectividad de Portovejense y Manabita, yo creo que estamos contentos, ¿no? Bueno. Sea quien realice la obra.
4: Ojalá no le pongan el nombre de alguna autoridad en alto relieve. Yo recuerdo hace años atrás.
5: ¿En dónde?
4: En esta provincia, sobre todo ex prefectos. Uh-huh. Si usted se va por los pueblitos, por las parroquias de Puerto uh-huh. Viejo, por todos los parroquias, cantones, usted se encontrará que en todo pueblo hay una escuelita, hay una.
5: Ah, sí, que tiene el nombre
4: hay
5: de.
4: Una aula, que eso era la escuela antes, unidocente, ahí entraban toditos los niños, ¿no? Uh-huh.
5: La unidocente, sí.
4: Y en todas esas usted verá que en alto relieve pone obra del prefecto fulano de tal. En alto relieve, o sea, para que el nombre quede allí. ¿Quién la hizo? Egocentristas. ¿Qué más da? La plata es del pueblo, no es suya.
5: Sí, exacto. Y sí, a ver, esto es parte del trabajo de ellos. O sea, ellos
4: es
5: la obligación de ellos, como tal, como autoridades, claro. Sea de la provincia o sea de cada uno de sus cantones. Obviamente que la ciudadanía va a agradecer el trabajo que ellos hacen. Pero ¿cómo se agradece eso? Si en algún momento ellos se vuelven a reelegir, el pueblo toma la decisión nuevamente de darle su voto de confianza y decir, no, trabajó por el pueblo y yo voy a darle. Pero si nos ponemos en eso, pues todas las obras, entonces que lleven nombre.
4: ¿Sabe
5: pues,
4: que Puerto Viejo tuvo hace un buen tiempo un alcalde
5: ¿sí?
4: que dijo, me voy a dedicar a trabajar tan bien por mi ciudad y hacer cosas tan grandes y positivas por mi ciudad, que no hará falta poner mi nombre en ningún lado?
5: Es que es así.
4: De tal manera que cuando la gente vea las obras, simplemente ya sepan en qué administración se hicieron, no qué alcalde las hizo, en qué administración se hicieron. Y todo el mundo sabe. Todo el mundo en Ecuador sabe en qué época la ciudad empezó a transformarse. Este señor era tan diferente que incluso dijo, viste que en todos los en todos los pueblos y en todas las parroquias empezaron a poner las letras corpóreas.
5: Uh-huh, sí.
4: Usted llega a día de hoy a cualquier cantón y dice Pueblo Viejo, Machala, Cuenca, uh-huh, Sozote. En todos lados están esas letras.
5: Las Cañitas, Junín.
4: Este alcalde era tan él que dijo, yo no voy a poner esas letras. Eso lo hace todo el mundo. Yo en mi cantón no voy a poner ninguna letra. La ciudad cambiará tanto y se verá la transformación.
5: Que no habrá necesidad.
4: De tal manera que la gente cuando vea las imágenes ya sabrá.
5: ¿Qué es Puerto Viejo?
4: ¿Qué ciudad es? Y no hará falta estar poniendo esa misma letra que la ponen en todos lados. Qué bueno. Y digo, lo siempre lo recuerdo y lo recordaré porque qué mal que me cae el candidato o el político en funciones que deja plasmado su nombre allí como si hiciera un regalo al pueblo. Y no hablo específicamente de lo de ahora, ya les hice acuerdo de las escuelitas estas de
5: las unidocentes.
4: Las unidocentes que las encuentras en todos lados. Obra del prefecto, tal. Como que hubiesen hecho las obras con la plata de ellos, ¿no?
5: Sí, es la plata de la gente.
4: No, si viene alguien de espíritu altruista, un filántropo y dice, ¿sabe qué? Tomen, ahí están 20, 30, 40 millones, hagan obras para el pueblo y a cada escuelita. Póngale por favor mi nombre.
5: Pero con gusto.
4: Pero con gusto.
5: Pero claro.
4: Con filos de oro se lo ponemos.
5: Sí, es posible. Pero el político, ese es su trabajo. En este caso, trabajar por el pueblo, trabajar por una provincia. Pero bueno, ya sabemos cómo son algunos políticos.
4: Alguien quien sí ha escrito su nombre con filos de oro.
5: Dígame quién es.
4: Don Diego Espinosa.
5: Ah, mire, muy bien. Nos vamos entonces a tomar contacto con nuestro compañero Diego Espinosa, que a mí nos tiene más información a esta hora. Aquí en Sonó. Onda Noticias.
10: La Fuerza Informativa de Manabí, gracias, estimados compañeros, amables oyentes y televidentes de la 99.7, listos y preparados para entregar información, importante diálogo que hemos mantenido con el doctor Carlos Mendoza Rodríguez, quien es alcalde del Cantón Sucre, donde ha señalado que el municipio acelera las acciones de prevención ante el fenómeno del Niño y también advirtió que las primeras lluvias ya evidencian la presencia del evento climático. Mayores detalles en la siguiente nota informativa. Escuchemos.
11: Bueno, es evidente que ante un anuncio que está tan difundido y tan advertido, tenemos que prepararnos. No hay duda que es la preparación la que nos va a dar la posibilidad de alguna manera mitigar o por lo menos paliar de alguna manera este fenómeno. Entonces estamos tomando las medidas, tenemos que hacerlo lo más pronto posible porque anoche hubo una lluvia que ya nos indica que el fenómeno no es que va a venir, sino que ya está aquí. Eso es una condición que es necesario también decirlo, ¿no? O sea, tenemos que ver la forma de tener previsto un recurso que nos indique con mucha claridad que tenemos para acometer, porque todo es con recursos. Si tú buscas gente para trabajar, tienes recursos. Buscas máquinas, recursos. Si buscas toda la logística necesaria, tiene que ser recursos. Si no hay recursos, a veces también podemos tener la mejor buena voluntad, pero si no tenemos el recurso, estamos realmente fritos, ¿no? Bueno, aquí lo que vinieron es técnicos de INOCAR, técnicos del Instituto Oceanográfico, a darnos una explicación técnica, científica de lo que puede acontecer. Entonces, cómo están las variantes, cómo están las predicciones, eso es lo que hemos recibido hoy día. Bueno, estamos en ese proceso de tener pronto la posibilidad de ya adjudicar, o mejor dicho, el firma del contrato para el agua, eso se verá en unos días más adelante. Y el resto, pues, es cuestión de ir viendo las otras obras pequeñas, pero ante la magnitud que se presagia, ante el fenómeno del Niño, cualquier obra puede quedar inconclusa, puede quedar pendiente o puede fracasar en el transcurso de la construcción.
10: Muy bien, ahí estaban parte del diálogo que hemos mantenido con el doctor Carlos Mendoza Rodríguez, quien es alcalde de Cantón Sucre, donde señaló importantes acciones que se están realizando antes de la llegada del fenómeno del Niño y también destacó la necesidad de contar con recursos para fortalecer maquinaria logística y respuesta ante posibles emergencias. Con este aporte informativo retornamos a Estudios Centrales para que ustedes continúen con más información, compañero, al estilo de Sonó Onda Noticias.
4: Gracias a usted, mi estimado Diego Espinosa. Un abrazo. 12:28, retomamos el contacto rapidito con don Enrique Moreira. ¡Ah, caramba! Yo pensé que estaba eso ya limpio, don Enrique.
12: Yo le dije, ñaño lindo, yo le dije a usted, es una parte nada más que se ha retirado, el resto continúa ahí. Será para la próxima semana, porque ya mañana es día sábado, ya domingo, ya no se trabaja los muchachos. Entonces, esperemos que continúe con la limpieza sobre toda esta maleza que habían venido a dejarla aquí también, y también hay que haber hecho los trabajos de los árboles, de cortar las ramas que están demasiado grandes. Entonces, esperemos que se solucione la próxima semana, que se retire esto, mi querido Jefferson Ramos, aquí en el Parque de Las Vegas. Compañeros, a través de Sonora Noticias.
4: Gracias, don Enrique Moreira. Bueno, dato allí para la gente de el departamento de Puerto Parques. Por favor, señores.
5: A retirar todo.
4: Hay que retirar aquello, uh-huh. Hay que retirar aquello. 12:30 en la parroquia Calderón nos están viendo. Saludos para los amigos allá en Los Hornados. Me dice, acá estamos donde Los Hornados, escuchando la radio. Bueno, listo, gracias. Saludos a los amigos de Los Hornados allá en Calderón.
5: Calderón, Calderón.
4: El concejal Juan Farías también siempre está en sintonía.
5: Saludos para el concejal Juan Farías, un fuerte abrazo.
4: Son Los Hornados del Brother. Así.
5: Los Hornados del Brother.
4: El Brother.
5: El Brother, bien.
4: Como dicen la. Como,
5: vámonos donde el Brother.
4: Como decimos en el barrio, ¿no? En la esquina.
5: El Brother.
4: El Brother. Bueno. ¿Qué más? Antes de despedirnos, no sé, algún comentario, algo que decía ustedes. ¿Qué le pasó en la frente a usted? ¿Algo?
5: Ay, ni me digas. Hoy. Ya dirigiéndonos hacia acá, bajábamos del taxi
4: ya.
5: Y al momento de bajar nos fuimos pegando con
4: se
5: la puertita.
4: Un golpecito
5: casi,
4: de confianza.
5: Casi me quedo ahí sin ojito, pero bueno, sí, me dio un golpecito de confianza. Un golpecito de confianza.
4: Señora Denise Pivaque, un abrazo para usted, también a don Iber Guerrero allá en Lancaster, en los Estados Unidos. Angelita Santos, gracias por la sintonía. Milton Moreira dice, saludos para usted, don Milton Moreira. Ya parecen mentiras, dice algunas cosas que dicen los políticos.
5: Mentiras.
4: Señora Anita Anchundia, desde Puerto López, caramba,
5: saludos,
4: qué gusto, ¿no? Que nos sintonicen allá, me dice el mensaje. Muy buenas tardes, licenciada Milena, comandante Ramos, saludos desde Puerto López, Manabí.
5: Fuerte
4: Dios les
5: abrazo.
4: Bendiga y gracias por mantenernos informados. Desde Puerto López.
5: Puerto López.
4: Allá en la zona sur. Qué lindo que es ese balneario, ¿no? Vámonos a ver las ballenas. Estamos en plena.
5: Sí, estamos en plena época.
4: La época de las ballenas. Cristina Solís también está en sintonía. La señora Rubita Yo Rivera, pues ella no se pierde una sola de nuestras programaciones.
5: Todos los días,
4: Bueno, llegó el muñeco, ¿no?
5: Llegó el muñeco ayer, lo recibieron de gran manera en una gran rueda de prensa.
4: O sea,
5: no había
4: vemos
5: espacio para un periodista más.
4: ¿Ya?
5: O sea, todo fue una revolución con la llegada del muñeco
4: ayer. Pero
5: el muñeco no es que va a estar todo el tiempo acá en Ecuador. Ojo, va a tener su estancia entre Argentina y Ecuador. Tendrá personas
4: ¿seguro?
5: Que estén. Sí, va
4: a estar. Confirmado eso.
5: Sí, sí, sí.
4: Anoche decían que sí que se va a quedar aquí.
5: No, a ver, de lo que yo tenía conocimiento era que él va a estar entre Ecuador y Argentina, que va a tener a gente, sí, que se va a radicar específicamente en Ecuador y que de allí, por supuesto, hará su trabajo. Pero bueno, el trabajo más próximo que tiene que hacer. Y es que, ¿qué pasó? ¿Qué pasó aquí? Se quedó en esqueleto nomás el pobre pescadito. Pero la cuestión es que Marcelo Gallardo fue presentado, tendrá que también dar su lista de convocados porque se viene la nueva doble fecha FIFA en estos próximos días. Así que, bueno, veremos qué pasará con la selección ecuatoriana de fútbol y este nuevo proceso que a muchos ilusiona. Yo digo, no me voy a ilusionar porque siempre que termino ilusionada ya saben las cosas que pasan con nuestra tricolor.
4: ¿Ah, sí?
5: Sí, sí, sí. Ah, no me voy a ilusionar.
4: Me han roto el corazón.
5: Me han roto el corazón. La selección, no han ilusionado y me han roto el corazón.
4: Bueno, 12:31 estamos por. Esa imagen la dediqué para unos amigos en mi estado, en el WhatsApp.
5: ¿En su estado?
4: Sí, sí.
5: ¿Qué les dijo?
4: Me están diciendo, dice, comandante, estamos día viernes, el cuerpo lo sabe, dice, vámonos a un vinito, unas carnecitas.
5: ¿Ya?
4: Le digo, hermano, mi economía anda así. Y así anda mi economía, entonces no.
5: Como que no hay tiempo para irse a un asadito, ni para un vinito, nada.
4: Así anda mi economía.
5: Aparte hay toque de queda tampoco,
4: nada,
5: hay como quedarse tan tarde.
4: Bueno, Milenita, un buen fin de semana.
5: Igualmente, para usted, abogado, un buen fin de semana para usted, para toda nuestra amable audiencia. De aquí con nosotros nos encontramos el día lunes, pero la programación continúa en Radio Sonondo y por supuesto no solamente con los deportes, sino con la tercera emisión de noticias y en los noticieros del fin de semana.
4: Hay muchos comentarios de parte del tema de lo de Liga. He hablado con varias personas y la gente salió bastante decepcionada del estadio este último día.
5: Pero Pero bueno, pasó lo que normalmente pasa dentro de estas instancias, que un equipo de Serie A que disputa un partido con un equipo de Serie B termina mostrándose un poquito superior a lo que es Liga de Puerto Viejo.
4: Pero parece como que se había levantado como una falsa expectativa, como que
5: la cuestión era por los resultados que había mantenido Liga de Puerto Viejo en estos últimos partidos, donde Javier Carvajal hizo lo que debía hacer en esta parte.

0: y le pudo ganar a Liga de Puerto Viejo.
1: Señores, que pasen bonito, tengan un muy buen provecho.
0: Chao, chao.
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0: El gato del relato. Enrique.
1: Hola, ¿qué tal, amigos y amigas? Buenas tardes a la audiencia que nos escucha a nivel del mundo. Saludo cordial para todos ustedes aquí iniciando nuestro programa deportivo con la gracia de Dios, del Divino Redentor, del que todo lo puede y que nos permite, que nos da vida para seguir con nuestros compañeros y con la audiencia, que es el producto más importante de esta radio que se escucha y que se ve, en lo que significa cada programa deportivo que efectuamos a esta hora aquí en su radio Zona Onda. Bueno, ya estamos con Coco Rodríguez, ya estarán nuestros compañeros también para complementar el trabajo, para hablar de lo que más nos gusta, el deporte. Anoche quedó ya fuera de la Copa Libertadores de América Ecuador con la eliminación de Independiente del Valle, que perdió, que empató 1-1 y 3-1 en el global, pero que dejó una muy grata impresión, mi estimado Coco, en su partido anoche ayer en Brasil. Buenas tardes, ¿cómo le va?
2: ¿Cómo le va, Enrique? Saludos a usted, a los compañeros, a la audiencia de la radio, aquí estamos. Bueno, lo de anoche me parece que lo hizo con honor. Cayó con honor Independiente.
1: Con las botas puestas,
2: como diría el economista Antonio Diosdado, exactamente. Ajá. No, con las botas puestas, porque a pesar del error de Quintana, me dejó un sabor, digo yo, agridulce. Agrio por la eliminación, pero dulce por la presentación. Y claro,

0: no hay, no hay este.
1: ¿Usted se observaba las caritas que ponían los brasileños?
0: Sí, los sí, se veía ahí cuando enfocaban. Se veía ahí, cuando enfocaban la preocupación, la ansiedad. Ahí se denotaba todo, ¿no? Claro. Estresado, porque eso te estresa. Es la ansiedad, la desesperación. Estuvo
1: Independiente por el segundo.
0: De hecho, hizo un gol. O convirtió una jugada que terminó en gol, pero que no convalidó porque había posición adelantada clara. Ajá. Hay que decirlo, estaba claramente en posición adelantada, pero Independiente hizo el gasto, jugó bien. Una mala salida del portero Quintana, que es colombiano y está convocado precisamente a la selección de Colombia para estos partidos preparatorios.
1: Está en la lista como el primer arquero de los tres que citó el técnico.
0: Claro, dentro del grupo regeneracional, porque ya Ospina y todos ellos van quedando de lado, en su momento Ospina, y ahora... llega la oportunidad para Quintana, que me parece a mí que ha estado dentro de lo normal en el equipo Independiente hasta antes de esa jugada, que el día de ayer lo condena un poco, pero que no trasciende, porque al saber que no hay una presión de tanta hinchada, así como de una prensa que se meta tanto con el equipo, vemos que ahora, hay una tranquilidad en el plantel.
1: Si este Independiente hubiera ganado o estuviera ganando a esas alturas con 2 de diferencia,
0: ahí costaba,
1: ahí dolía más. No. Pero bueno, aconteció, lindo era ganar, pero tenía que ganar con la diferencia de 2 goles para obligar a penaltis o con un margen de 3, que los pudo hacer Independiente. Realmente tiene un buen plantel y ahí ratifica Coco por qué hay supremacía acá en el fútbol ecuatoriano.
0: Exactamente, Independiente es un buen equipo.
1: ¿Sabe lo que tiene el equipo brasileño, hermano? ¿Ah? Las figuras que tiene.
0: Claro.
1: A diferencia de los que, en cuanto a costo.
0: Incluso las variantes que hizo, y uno de ellos que convirtió el gol, el uruguayo de Arrascaeta y Gonzalo Plata, son jugadores importantes y fueron variantes.
1: Ambos seleccionaron sus países, Arrascaeta de Uruguay,
0: Y Plata,
1: de Ecuador, y entraron a la variante.
2: Dígalo bien, saludos para todos.
3: De Arrascaeta.
0: De Arrascaeta.
3: No,
0: cuidado.
3: De Arrascaeta. De Arrascaeta es el que marcó el 1-1. Un abrazo, compañeros. Saludos para todos. Ya vamos en cualquier momento, don Ítalo. Desde la salida de Liga con Cristian Macías Soto y Yamil Vera Peña.
1: 13 horas está previsto.
3: Una pena, la verdad, la noche de Independiente, ¿no? La semana pasada conversábamos, Coco. Sí. A Independiente no lo den por muerto porque suele tener estas noches. Sí. Suele tener estas cosas. Y anoche. No,
1: juega bien, pues. Cuando me
3: dijimos,
1: juega
3: 2
1: bien,
3: por 0.
1: Tú tienes esperanza hoy que cualquier cosa. Claro. Pasar.
3: Del 2 por 0, porque antes del gol tuvo también una clarita el propio Hugo Quintana, que no llegó un segundo más y llegaba y la mandaba a guardar.
0: Después de una corrida de Pereyó.
3: Exactamente.
0: Tuvo 3 o 4 claras.
1: Ese Pereyó me hizo recordar a Caniglia.
0: Sí, juega, es rapidísimo.
1: Por la explosividad que tiene.
0: Sí, es muy explosivo.
3: Mira, Independiente tuvo una mala noche la semana pasada en Quito. El 2 por 0. Y anoche intentó recuperarse. Las condiciones se estaban dando como para que Independiente pueda seguir avanzando, pero lastimosamente nace un error del portero de IDB y lo termina dejando fuera, lo dejó knockado. Ahí murió Independiente.
1: Claro.
3: Y ahí las
1: esperanzas se terminaron.
3: Sí, terminó muriendo Independiente, que sumó un punto, se quedó en 40, se estancó en 40 puntos en el tema del ranking para el Mundial de Clubes.
0: Claro, nomás sumó el punto.
1: Ese empate le sirve.
0: Sumó el punto nada más.
3: Un punto.
1: Qué bien. Bueno, en todo caso, ya está establecido así. Ahora tiene que. La próxima semana juega Copa Ecuador.
3: Claro, el lunes no juega, por cierto. Se postergó el partido con Barcelona.
1: ¿Por qué?
3: No sé, me imagino que por el tema del tiempo Independiente lo pidió Barcelona, no sé, lo pidió Independiente, pero no se juega ese partido.
1: O por la vuelta de ellos, o tal vez hay jugadores convocados, o van a ser jugadores convocados, y que también es otra situación.
0: Claro.
1: El club que tiene más de 3 jugadores.
3: Pues claro,
1: pide. Y ellos están
0: jugando. Se pueden aplazar los partidos.
1: Ellos que seguro saben que algunos jugadores independientes van a estar en la convocatoria del
0: México
1: de Ecuador. Porque sabemos que por lesión no puede estar Moisés. Está en duda el asunto de, y creo que tampoco va a estar Hincapié. ¿Qué otro más? Hay un tercer jugador también de los.
0: Ya, si hay un exceso, lo voy a decir ahora. Si hay un exceso de jugadores de Independiente, como la gente siempre prejuzga y todo aquello, de que impone Michel Deller, también le impone Michel Deller, yo no creo. Gallardo va a trabajar con estadística y va a trabajar con resultados, ¿no, Enrique?
1: Y estimo de que él ya le ha hecho seguimiento
0: a algunos jugadores de Independiente.
1: Que a él está contratado. Ya esa gente, él y todo su equipo de trabajo, mi estimado Coco, tienen que estar observando partidos de la Liga Pro, observando los partidos de los equipos que
0: de donde juegan jugadores, nuestros jugadores.
1: Exactamente.
0: Cuando juega el Arsenal en la Premier, todo. Cuando juega el Chelsea con cuando juega París.
1: Ah, Ordóñez es el otro que no puede estar también.
0: Ah, Joel Ordóñez está lesionado.
1: Ya, vamos con el Real Tamarindos. Compañeros, Yamil Vera Peña y también el señor Cristian Macías Soto informan desde exteriores, como siempre, a través de Sononda.
4: ¿Qué tal, compañeros? ¿Cómo les va? Un gusto saludarlos a todos ustedes. Estamos acá desde la salida del equipo de Liga Deportiva Universitaria. Estamos acá sobre la calle Pedro Guari, 18 de octubre, que en este caso en uno de los locales de algún asadero de pollo, ¿no? Acá estamos en la esquina de Ales. Acá estamos donde está saliendo el equipo de Liga de Puerto Viejo en breves minutos. Ya están, la mayoría de ellos están ya en el tema de la comida. Y obviamente ya después de eso, esperando el bus para que los lleve hasta su próximo destino. Por acá está Cristian Macías Soto, que me acompaña esta tarde.
5: Sí, señores, muy buenas tardes a todos los compañeros que están a través de Radio Sonora, también a los oyentes, que seguramente está facultando toda la situación ahora para tener conocimiento de lo que acontece desde acá, desde un punto de la ciudad, sobre la Pedro Gual, lo mencionaba mi estimado Yamil de la Peña, Pedro Gual, 18 de octubre, como es el asadero de pollo, donde fue convocado todo el plantel universitario el día de hoy para primero almorzar y una de la tarde, según lo que se tiene estimado, va a ser la salida del plantel. Hace unos minutos nada más, pudimos tener conversación también por ahí con nuestro querido amigo y también compañero. Hablamos justamente de Ian Driceño, querido amigo, ¿no? Nuestro querido amigo Ian Driceño, el arquero de Liga Deportiva Universitaria de Puerto Viejo, quien presentó, obviamente, dentro de lo que terminó siendo su cara, un golpe y una le cosieron 9 puntos. Lo vimos, me dijo que estaba mejor, que menos mal que cuando lo golpearon no fue justamente con los pupos cambiables, con las taquillas de acero, sino que había sido netamente con el tema de unas taquillas de plástico. Así que la sacó barata, igual 9 puntos, que seguramente hay que esperar a ni siquiera recuperación porque va a tapar él con la máscara de Efraín Proaño. Otro de los elementos que no podría viajar sería, justamente hablamos de Quique Sánchez, que también tiene una molestia, y asimismo Johan Burgos, que están lesionados, ¿no? De ahí de a poquito, mi estimado Yamil, los jugadores dándose su almuerzo en la parte de arriba, justamente del local de comidas. No ingresamos para tampoco romper el cronograma que se tiene estipulado, y obviamente a lo que vaya a ser, claro que sí, y obviamente cuando se tenga la situación para poder dialogar con ellos directamente, estaremos conversando, ¿no? Pero de ahí los muchachos están en la parte de arriba del local comercial degustando también su almuerzo. Efraín Proaño fue desafectado también hace un minuto nada más de lo que va a ser la convocatoria hacia Gualaceo. Bajó, obviamente también tiene un problema, que salió golpeado, me parece, en el último partido, mi estimado Yamil, ¿no?
4: Sí, señor, y por acá ya observamos que está por acá de a poco hay movimiento. O sea,
3: lo,
4: en la parte
3: lo de
4: alta
3: Proaño, está... compañeros, lo de Proaño al menos no fue comunicado por la parte médica de Liga de Puerto Viejo, porque sí se hubo un informe.
6: Fue reciente. Mi estimado Fernando, estuvimos conversando justamente con la parte médica. Y justamente en ese momento
3: le hicieron el pecado. Claro, no, sí. Yo no estoy diciendo que ustedes están mintiendo ni nada por el estilo. Solo estoy diciendo que Liga de Puerto Viejo ayer envió un comunicado y solamente aparecía Jesús Sánchez, lo de Yandri Cedeño y lo de Johan Burgos, que son los tres jugadores que más o menos uno podía observar de que tuvieron o estaban en dudas. Lo de Proaño, bien por ustedes que los puedan informar y que no va a viajar.
1: ¿Qué le pasa a Proaño?
3: Un golpe, dijo Cristian, en el tema de...
1: Oye, chance para el argentino entonces, para que actúe el argentino o el chico, ¿cómo se llama? Tumbaco.
6: Tumbaco Ferrer Enrique, también podría gustar, ¿no? El argentino, ¿no? Podría ya le gustar para este partido. Así que estamos muy pendientes.
1: Vamos, tenemos alguna dificultad con la comunicación, compañeros. Tenemos alguna dificultad, a ver si nuevamente nos avisa un Ítalo. Que se conecte. Seguimos.
0: El tema es audio, no es audible la señal. A ver, adelante, compañero.
3: Ah, ya, bueno, ya salimos nuevamente con ellos.
0: Ahí está la información, pues ahí está la salida de Liga de Puerto Viejo.
1: Claro, al no estar Proaño, la chance, ¿bien para el argentino o bien para Tumbaco?
0: Ya, uno de los dos debe jugar. Ninguno de los dos ha jugado, de hecho.
1: No ha jugado.
0: No, ninguno de los dos. ¿Qué tal si juegan incluso los dos? A ver, no. A esta altura, Liga de Puerto Viejo puede arriesgarse a lo que sea. O sea, mañana tampoco vamos a continuar si Gualaceo nos gana. No vamos a continuar porque ya Liga de Puerto Viejo está haciendo otra situación. Más allá de buscar los puntos.

0: para salvar la categoría que ya está hasta ahora salvada, porque incluso ya el Nacional anoche oficialmente Nacional es el equipo descendido ya.
1: Ya está, ¿no?
0: Oficialmente, o sea, por punto, ya ni por plaza. Por
2: reglamento, diga. Siete le metieron al 22 de julio, oiga.
0: Ya, y el 22 de julio. Sí, y el 22 de julio es el otro que está ahí.
2: Sí, ya se fueron, sí. A ver, compañeros, sigamos.
3: Sí, por acá estamos.
2: Ahí está.
3: Así
2: bien.
3: Que
2: ahí está muy bien.
3: Por acá también
2: no se mueva,
3: estamos esperando a Lidia y también observando la belleza manavita. Entonces, por acá también, obviamente.
2: O sea que la señal se puso mala porque ustedes estaban observando la belleza manavita.
3: ¿O están en... No, cuidado.
2: Se pusieron torta. ¿Qué pasó? Pues, ¿qué pasó? Pero abogado, si usted mismo se está regalando, dice, por aquí pasa la belleza manavita y justo en ese rato se corta la señal.
1: Haga como el emperador, grave para la noche.
0: ¿Cómo?
1: Grave para la noche.
0: ¿Cómo grave para la noche? ¿Qué es?
1: Graba esas bellezas en la mente y ya de noche se desquita.
3: Sí, señor. No, me parece que le tira mal ella.
0: Ya echas al estilo mexicano, pa' abogado. ¿O no?
3: Sí, por supuesto.
0: Órale, mano. Ándale, mano. Gracias, mano. ¿Sí me entiendes?
3: De nada, mano.
0: Sí, claro. ¿Sí o no? Eso para mí es oralismo puro.
1: Una indirecta directa.
0: Eso es oralismo puro.
3: Por supuesto. Así que, bueno, estamos por acá. Ya lo decía Cristian, el tema de Oplen Pro Año. Descartado. Y bueno, está la oportunidad para Fabián Enríquez. Está el tema también, saludos también para la gente que está a través de las plataformas digitales, a través de la página de Sononda TV, por acá también pueden conectarse, pueden observar lo que es la salida de Liga de Puerto Viejo, y la novedad es de que, bueno, por acá, ya en breves minutos tendremos por acá a Pablo Compactado, también por supuesto con el director técnico de Liga de Puerto Viejo, el profesor Javier Carvajal, que en cualquier momento lo tendremos aquí a través de la 99.7. Así que estamos muy a la expectativa. Nos llamó la atención que ahora la liga sale ahora desde acá, desde el centro, Cristiano, porque obviamente habitualmente se venía haciendo en el tema del estadio Ernesto Marín.
4: Sí, señor, nos hablamos de que se quedó empleado, de que el día de hoy iban a almorzar justamente desde este punto de la ciudad y después del almuerzo, 1:00 p.m. se tiene previsto la ida hacia Cuenca. No se hizo el día de ayer, obviamente por el tema del toque de queda, y queda justamente plasmada toda esta situación, mi estimado Yamil.
3: Sí, nos encontramos solos. La verdad que nos hubiera gustado, ¿no?
4: Es bueno ver que al equipo lo apoyen cuando están en las buenas, ante la expectativa de un gran partido, y acá en las malas es cuando mucho más se tiene que estar, y en las malas no veo a nadie. Nosotros no hemos...
3: En el banderazo sobró gente.
4: Sí, en el banderazo sobraba gente, y acá, bueno, habrá que esperar. Yo sé que los momentos no son buenos en el cuadro universitario o en este año, pero este grupo de deportivo de Rayo Sononda se ha caracterizado por estar en las buenas, en las malas, en las apretadas, y ahora también que más lo necesita, mi estimado Yamil, ¿no?
3: Ya vemos, a ver, algún tipo de movimiento, jugadores que ya van bajando, a ver si podemos conversar con alguno de ellos, a ver si conversamos con ahí, observamos a Gerson Guizamano, cuidado, se ve que se equivoca, casi se da por acá, cuidado, se lesiona, la gente sale por la puerta equivocada. ¿Qué pasó, mi estimado Gerson Guizamano? ¿Cómo está? Buenas tardes.
5: Buenas. No, bien, gracias a Dios. Agradecido con todo. Bueno, se está dando ya. Toca seguir caminando, ya olvidar lo que ya pasó ya.
3: Pasó, mirar la página rápidamente.
5: Sí, concentrarse, acabar primero en el hexagonal que estamos y yo mediante, pues, un contrato para el año que viene.
3: Muy bien el viaje, ¿no?
5: Igualmente, gracias.
3: Gerson Guizamano, bueno, por acá. Johan Estopiñán también. Johan, ya cambiar la página, ya pensar en el próximo rival, Gualaceo.
6: Bueno, sí, estamos mentalizados ahorita en ir allá y sacar esos 3 puntos que son importantes. Estamos un poco dolidos por lo que pasó el miércoles, pero bueno, este es fútbol. Vamos a seguir trabajando para lo que se viene más adelante.
3: Importante, no mirar la página rápidamente y pensar y asentarse para este proyecto. En este caso es para, por supuesto, hacer las cosas de la mejor forma para... La idea es que cada uno de ustedes haga las cosas bien para continuar en el equipo.
6: Claro, eso sí, ya... Esa es la idea, de que hagamos las cosas bien para seguir teniendo la misma continuación aquí en el equipo y seguir haciendo las cosas bien.
3: Así que siguen unidos como grupo, ¿no?
6: Claro, eso sí, el grupo siempre va a estar unido hasta el último.
3: Que le vaya muy bien, mi estimado.
6: Gracias.
3: Está Johan Estupillando por acá, a ver si conversamos también. Bueno, están en algún tema por acá también el defensa de Liga de Puerto Viejo, Jason Mina, por acá también llevamos a Martín Nasser, que también está a punto de salir. Está por acá Jason, por acá. Bueno, está un poquito ocupado, pero está por acá.
7: acá la gente se trata bien, ¿no? Es una buena vida, mi estimado Cristian, ¿no?
8: Sí, señor, bueno, esas son la buena vida que se terminan dando los jugadores acá de fútbol, nosotros acá ubicados justamente desde la Pedro Wally, 18 de octubre, en la salida del plantel universitario. Si estamos en las buenas, también hay que estar en las malas, hay que apoyar y darle el respaldo también a los muchachos, como ya se viene haciendo, mi estimado Yamil. Es verdad, tal vez no se sacó un resultado importante, pero ahora ya toca concentrarse en culminar este año y también para el próximo 2027, Yamil Verano.
7: Está convocado, ¿no? Observamos que está convocado, Dalo Bucaram, por acá también lo observamos que también está desde arriba, ya en cualquier momento también bajará el resto de la plantilla que también está...
8: A que compartan el contenido, la gente que está a través de las redes sociales, que compartan también, sí señor. Estamos por Sono Onda TV para que puedan verlo también en vivo y en directo, ver las imágenes y vean el diálogo en concreto con los jugadores.
7: Así es, a veces para ver si ya podemos, y ahora sí baja, ya va bajando la plantilla, a ver si podemos abordar a Cristian García, el jugador de otro que se confunda de puerta, ¿no? La gente, ¿qué pasa hoy el día de hoy? Cristian, no se confunda de puerta, ¿cómo está? Buenas tardes para los micrófonos de Radio Solona, ¿cómo está? Un gusto.
9: Bueno, un poco triste, ¿no?, por el partido, pero bueno, esto se levanta con más fútbol y bueno, ahora tenemos de vuelta a la revancha, así que nada, enfocado en el torneo.
7: Que destaca de una u otra forma, a pesar de la derrota, su actuar, su garra, su empeño dentro de la cancha, esa es la idea, ¿no?
9: Bueno, sí, agradecer, pero tampoco me sirve mucho, ¿no?, porque bueno, el objetivo creo que era grupal, era tratar de tener... sacar adelante ese partido que no lo pudimos hacer, así que nada, nos vamos la verdad que bastante triste
7: a pasar la página y obviamente a terminar de la mejor forma este año.
9: Sí, como te decía, no, ya pensar bueno en lo que viene, no, esto pasa y nosotros tenemos que seguir encaminados en el objetivo de por lo menos quedar en este reducido lo más arriba posible.
7: Cristian, sí, agradecerle por este diálogo y su saludo a la hinchada también en la parte final.
9: Agradecerle a la hinchada, la verdad que muy lindo lo que se vivió el día de antes de ayer, así que nada, muy agradecido de parte de todos los jugadores.
7: Cristian García, también argentino de Liga de Puerto Viejo, por acá ya baja la plantilla, a ver si podemos, Yandri, por acá también, a ver si podemos conversar, por acá, sí, por aquí cerca, ¿no? Por aquí, está todo cerca. Acá me pregunta por el tema de la farmacia. Yandri, me meto un ratito por acá también en el arquero de Liga Deportiva Universitaria de Puerto Viejo. Yandri, qué gusto tenerlo acá para las plataformas de Radio Sononda, listo para lo que va a ser el viaje rumbo a Gualaceo.
10: Sí, bueno, el equipo está preparado y está concentrado y motivado para el partido que se viene el día sábado. Y bueno, esperar que saquemos un resultado positivo para así el equipo se mantenga en la parte de arriba y estar más tranquilo.
7: Que tenga la idea principal de que este grupo esté unido a pesar de un tropiezo, no es el término del mundo. Hay que seguir adelante y a pesar de las adversidades, ¿no?
10: Bueno, la verdad que sí, bueno, ya hay que cambiar la página y ahora concentrarse para el partido del día sábado. Y ya, bueno, este fútbol y el fútbol se cura con fútbol.
7: En la parte personal, ¿qué fue lo que ocurrió? Lo observamos que algo en la parte médica, pero no es nada que le impida poder estar.
10: Bueno, como todos se dieron cuenta, el día que fuimos contra el Delfín, bueno, tuvimos un golpe ahí con mi compañero, pero bueno, gracias a Dios no pasó nada grave. Bueno, y aquí estamos para la disposición del equipo.
7: Yandri, que tenga un excelente viaje, ¿no?
10: Muchas gracias.
7: Ahí está, mi estimado Cristian. Bueno, la gente, bueno, aprovechemos para a ver si tenemos un minuto para todavía, ¿no? Un minutito. Facundo, listo para lo que va a ser el viaje, ¿no? Buenas tardes.
11: Buenas tardes, sí, ya prontito, ya acabamos de almorzar y, bueno, emprender el viaje.
7: ¿Cómo le de Facundo Acosta van a venir? Lo vimos que entró con todo ese ímpetu y esa es la idea, ¿no?
11: Bueno, ojalá que lleguen pronto, o al menos ya pronto para este partido y bueno, ojalá ya lleguen.
7: Bueno, ¿cómo están a nivel grupal? Obviamente, mirando la página después de lo que pasó.
11: No, obviamente que nos dolió la derrota, pero ya estamos. Obviamente, hay que cambiarla, hay que pasar página y seguir metiéndole lo que queda de campeonato.
7: Bueno, en este caso, ya obviamente ya se va acomodando la idea de lo que quiere el profe y esperando que sea la oportunidad en Gualaceo, ¿no?
11: Sí, para mí es una experiencia nueva y no, nunca, obviamente, no, primera vez acá en el Ecuador. Y esperando la oportunidad del profe para que cuando me toque dar el máximo como siempre y apoyar y aportar lo que sea en el equipo.
7: Facundo, muchísimas gracias, ¿no?
11: Bueno, gracias a ustedes.
7: Hasta Facundo Acosta. Compañeros, tenemos pausa. Fernando, Coco, don Enrique. Entiendo que tenemos pausa, Cristian.
8: Sí. Sí, señor, vamos a la pausa a través del dial y nosotros nos quedamos también por las plataformas digitales, ¿no?
12: Sí, también sería importante a los extranjeros qué impresión tuvieron de la hinchada en su momento cuando pueda conversar con ellos. Vamos a la pausa.
2: Vamos a la pausa. 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
12: 13 horas con 3 minutos. Saludos para don Vicente Lor, que también nos aporta sintonía, igual que la señora Seira Cedeño, que están transitorizados también con el programa deportivo nuestro. Seguimos, compañeros, desde la Pedro Guardi, 18 de octubre. Ahí están nuestros compañeros, el abogado Yamil Vera Peña y Cristian Macías Soto, a través de Sono Onda.
7: Sí, señor, por acá nos continúa. Gracias, don Enrique. Gracias por la posta. Un abrazo inmenso para cada uno de los oyentes. Y por acá continuamos con el periplo. Ya los jugadores, algunos de ellos caminan por acá. Saludamos a la gente que también forma parte de lo que es la fotografía. Ya están esperando el bus. Solamente esperando el bus. Ya llegó el bus. Ahí llegó el bus. Ahí lo pueden observar. Se lo describimos. Una flota inmadura de 2 pisos. Y la verdad que bastante lindo el bus que lleva el equipo de Liga Deportiva Universitaria de Puerto Viejo. Vamos a conversar con Javier Coneo. Javier, listo para lo que va a hacer, ya vieron la página y ahora pensar lo que va a hacer Gualaceo. Buenas tardes.
17: Muy bien, primero que todo, muy buenas tardes. Sí, claro, ya concentrado en ese partido que se viene.
7: Consiguiente, en lo personal, ¿qué le pareció el marco de público, todo ese respaldo que le dio a la gente, no?
17: Bueno, sí, la verdad que estamos un poco tristes porque no era lo que queríamos realmente. Queríamos brindarle un buen espectáculo al público, queríamos darle esa alegría y sabía que es un clásico. Y somos conscientes que la gente quería ganar, nosotros también queríamos ganar, y bueno, lastimosamente no se nos dio la cosa, pero sí da dolor, tristeza, y bueno, ahora levantar la cabeza y pensar en lo que se viene.
7: solo tener la madurez de poder saber que todavía hay cosas que por las cuales que hay que pelear.
17: Sí, claro, claro, somos conscientes de eso, todavía quedan partidos, hay que salvar la casilla, que es lo que más importa, y bueno, ya después de ahí ver qué pueda suceder para el próximo año Copa Ecuador, Dios mediante, con este gran club.
7: Javi.
17: A ustedes, gracias.
7: Ahí está Javi Coneo también por acá, también observamos también a Andy Tenorio también, que también ya están cruzando la calle, y a ver si esperamos un poco desde algún punto. Ahora sí, le reiteramos, Cristian, que estamos por Sonora TV.
18: Sí, señor, también estamos a través de las plataformas digitales por Sonora Onda TV, para la gente que también quiere ver un poco de lo que ha sido la salida de Liga Deportiva Universitaria de Puerto Viejo, lo que están haciendo, ¿no? Flota Imbabura de 2 pisos, mejor trato no puede tener, hay que virar la página, concentrarse, finalizar el año y también en ponderar lo que va a ser el 2027, Yamil.
7: Esto por acá continuamos. Saludos al Tren Valencia, hombre de la parroquia de San Pablo, un abrazo inmenso que también está por acá. A ver si cruzamos la calle, ¿no? Adrián Santana. Adrián. Por acá está Adrián Santana también. Por acá, bueno, por acá está por allá también alistándose para lo que va a ser la salida, el jugador de Liga Deportiva Universitaria de Puerto Viejo, el profesor Javier Carvajal. Ahora sí, por acá está, profesor. Listo para lo que va a ser el viaje. Un gusto saludarlo, profesor. Listo para lo que va a ser ahora el reto de Gualaceo.
19: Sí, ya estamos preparados. Ya borró mi cuenta nueva con lo que pasó y apuntar a lo que se viene, terminar bien el año y armar el proceso que pueda venir para el futuro. Así que bueno, motivado, ilusionado y con las ganas de seguir trabajando, que es lo que ofrecimos desde que llegamos.
7: Importante, profe, en este caso que este grupo se mantenga una mentalidad fuerte, ¿no? A pesar del último traspié, a pensar que todavía esto sigue.
19: Sí, fortalecido desde el trabajo, de todo lo que podemos hacer, motivado, como te digo, sabemos que tenemos a una afición y a un escudo que defender y darle lo mejor de nosotros. Triste por lo que pasó el día miércoles, porque la verdad queríamos y pretendíamos tener el pase a la siguiente etapa, pero bueno, es fútbol, y fútbol lo tenemos que curar con fútbol, sabemos lo que representa para la gente el partido y el clásico, para nosotros mismos, así que bueno, tranquilo, y ahora bueno, pensar en Gualaceo y en todo lo que pueda venir aquí en adelante.
18: Muchas críticas se han dado durante las últimas horas. La realidad es que usted es valiente, porque siempre sale a dar la cara, ¿no? Justamente en estas horas bajas del cuadro universitario. La realidad es de que es un marcador de fútbol. Se pudo haber dado la victoria también o el empate y la misma derrota. Pero acá la situación es que hay que afrontar lo que se hace y además de que se está creando un proyecto muy bonito para el 2027, porque muchos están señalando el tema de un resultado, pero nadie está señalando también las cosas positivas que han venido para el club.
19: La verdad que, bueno, como te digo, yo pongo la cara, soy el primer responsable y capaz que el único responsable de lo que pudo haber pasado el día miércoles, porque yo soy así, me manejo así y creo que es así también, ¿no? Pero bueno, estamos tratando de armar todo lo bueno para lo que venga en adelante, armar un proyecto con buenas bases, que es fundamental que tener unas buenas bases en la estructura del club y que crezca esto, que el que a la final va a ganar es Liga de Puerto Viejo, Liga de Puerto Viejo es el que va a quedar bien posicionado y es lo que nosotros queremos. Como repito, pedí disculpas a la gente porque todos queríamos sacar un resultado positivo, ganarlo, pero bueno, es fútbol y nosotros hoy día tenemos un mes 8 días, pero estamos trabajando cada vez para mejorar más, hemos hecho cosas importantes, pero hay que hacer muchísimo más cosas para que Liga Puerto Viejo esté muy bien, o sea, 24-7 para el club y para la institución.
18: Listo, muchos lo señalan a usted, dice, como culpable, ¿no?, de lo que fue la derrota, pero también quiero decirles algo, y aquí muy poca gente lo sabe, usted también fue el culpable de que Liga llegara a esta instancia, porque usted fue el que se avivó antes de ser técnico de Liga para darle el paso también y avisar de Eric Mendoza.
19: No, realmente yo creo que ya sabían, yo lo que me fue, puse un comentario que me pareció ahí, que parecía que no podía jugar o algo de eso por el tema de reglamento, pero bueno, después de eso, capaz que estábamos nosotros, estaba el profe Raúl, no sabíamos quién podía estar, pero la intención siempre fue hacer bien las cosas. Después, como te digo, responsable, yo no tengo problema con eso. Si viene la crítica, es normal, es parte del fútbol, es parte de esto. Cuando ya la crítica es con mala intención, ahí sí yo creo que no sé. Pero bueno, es parte de, así que bueno, yo no tengo problema. Incluso me tameritaron, no te quieren en tu familia, pero no pasa nada porque yo entiendo que es parte de. Y justo estaba mi esposa y se reía porque es así, lamentablemente, uno es cuidado de esta profesión y tiene que saber que así, aparte de un equipo tan popular como Liga, tiene que estar acostumbrado a las críticas.
20: Profesor, 7 fechas faltan para terminar y concluir el campeonato. ¿Será la oportunidad también para probar a los muchachos que aún todavía no son parte del equipo en diferentes partidos?
19: Sí, nosotros vamos a tener la posibilidad de poner a Fabián ahora porque Fren está con una pequeña molestia en la rodilla, así que vamos a poner a Enrique en el rol titular, para verlo también, tener la posibilidad de ver jugadores jóvenes. También eso es bueno porque pudimos sacar 11 puntos que hoy día nos permiten decir ya desde la semana pasada que por puntaje estamos, gracias a Dios, salvando la categoría, que fue para el principal objetivo que nos teníamos nosotros, fue para alejarnos muy rápido del descenso. Está bien, muchos dicen también que fue fácil, ¿no? Si no tuviéramos esos puntos ahorita, tuviéramos a 12 de Nacional y por jugarse nosotros 21 puntos, o sea que tampoco no es que fue tarea fácil, lo hicimos y lo hicimos con los jugadores, pues son ellos los que interpretan el trabajo. Pero bueno, como te digo, hay muchas cosas que mejorar, muchas que se trabajar, vamos a tratar de darle posibilidad a todos, a los grandes, a los jóvenes, a los extranjeros, a los juveniles, y que esto mejore por el bien de Liga de Puerto Viejo.
1: Culminado el campeonato, igual Javier Carvajal trabaja, no para de trabajar en la cancha, pensando en todo lo que va a ser este proyecto para el 2027.
19: Sí, la intención es esa, que bueno, terminar de mejor manera estos 7 partidos que quedan, terminar lo más arriba posible, ganar, como digo siempre, y después veremos y valoremos y trataremos de no parar y dejar una con la base que podamos trabajar para el siguiente año, potenciar aún más al equipo, ¿no?
20: Profe, la oportunidad para el defensa central argentino, que ha venido con buen margen y una buena trayectoria.
19: Jugar porque enfrenta con una pequeña molestia en la rodilla, no va a viajar. Preferimos cuidarlo porque también una lesión a esta altura del partido no representa que se pare mucho más tiempo, así que preferimos cuidarlo y darle la posibilidad a Fabián también, que creo que viene trabajando para hacer las cosas bien.
20: Estaban con problemas de salud y físico. ¿Cuáles estarán presentes?
19: Solo viaja Cedeño, pero más por un tema de control médico, no va a jugar, pero lo llevamos para tenerlo con el control médico porque le agarraron puntos, y después no viaja Quique, no viaja Proaño, y no viaja Quique, Proaño y Burgos, por lesión.
20: Adelante, continuar con cama y sacar adelante a la institución.
19: Lo que ofrecimos aquí, vamos, trabajo, trabajo y más trabajo. No conozco otra forma de sacar adelante, o no conozco en la vida otra manera de salir adelante que no sea trabajando, esforzándose, y que si hay una caída es momento de levantarse, que la caída te tiene que fortalecer. Yo siempre tengo una frase que me quedó marcada, que es nunca se pierde, siempre se aprende. Entonces, de los errores aprender y seguir creciendo.
1: Profesor, buen viaje, ¿no? Que le vaya muy bien.
19: Muchísimas gracias, cuídense, pasen bien.
1: ¿Qué tal, profesor? Ahí está, por acá, está el profesor Javier Carvajal, que también ya está a punto de abordar el bus. Observamos ahora, sí, Cristian, por acá, la gente que también está por acá, en la página, que están conectados, pueden observar en Sonona TV la salida de Liga Deportiva Universitaria de Puerto Viejo rumbo a Gualaceo. Bonito el bus, por acá ya el bus, por acá también llegó nuestro gran amigo Hugo El Positivo Vera, por acá también, acá, la gente por acá, no es 2 de noviembre, pero está el positivo por acá. Así que estamos por acá ya observando.
21: Después de esto nos vamos a la feria. ¿A la feria? Porque ustedes no están con ellas. Ya llegó la feria de la Virgen.
20: Ah, eso sí, pero yo estaba transmitiendo todo.
1: Con un huevo chileno y está hacia toda, señor.
21: Ahí está, justamente. Ya se va el bus de Liga Deportiva Universitaria de Puerto Viejo. Nosotros acá desde la Pedro Wall y 18 de octubre. Listos y preparados, ¿no? Para ver despedir a nuestro querido club y obviamente desearle el mejor de los éxitos, porque acá la situación no es solamente en las buenas, también hay que estar en las malas. Y ahora, más que nunca, hay que estar con Liga Deportiva Universitaria de Puerto Viejo. El próximo año seguramente será un año bastante importante para el cuadro universitario. Por ahora, a mantenernos siempre apoyando porque somos de acá. Y queremos siempre lo mejor para esta institución, mi estimado amigo.
1: Por supuesto, acá observamos, reitero el tema del bus, se va a Liga, ahí se va el equipo universitario, ahí se va el equipo verde y blanco, también viaja Montiel, ya estaremos por interno dándole la lista de los convocados.
21: Disco 167.
1: Muy bien, ahí está, disco número 167, rumbo hasta lo que es, se va el doctor también, ¿no? Se fue el doctor por acá, un amigo que... Pues también se fue el positivo, por acá nos hemos quedado, tío, por acá con un amigo. ¿Cómo está, amigo? Observando la salida de Liga, ¿no?
22: Claro. Oliver Palma.
1: ¿Viene por aquí, por el sector?
22: No, yo pasé por aquí nomás. Antes yo pensaba que estaba botado el carro.
1: Quiso observar los jugadores de Liga.
22: Nada más.
1: Bueno, por acá también. Bueno, eso es lo que corresponde por acá, compañeros.
21: Ese es el trabajo que se ha realizado desde acá, llevándole a cabo cada uno de los detalles de lo que es la salida del equipo de Liga Deportiva Universitaria de Puerto Viejo en interno, para compartirles lo que es la lista de los convocados que viajaron hasta la ciudad de Gualaceo con anticipación para el partido contra el conjunto antes mencionado. Así que,
12: Fernando. Abogado, pero usted también es lo máximo. ¿Cómo le voy a decir a, cómo se llama, al positivo Vera, que no es el 2 de noviembre y estaba por acá?
21: No. Oiga, la verdad es que ese hombre casi lo atropella un carro. Porque
0: el mensaje subliminal. No es el 2 de noviembre, pero por acá está Hugo Vera. Es un muerto viviente, le quise decir. Pues nada más.
12: Claro, muerto parado.
21: Sí, por supuesto.
0: Como
21: usted
0: no se puede.
21: Oiga, pero bueno, por acá estamos.
0: Ahora, ya Hugo también se mete. Mire, el problema, ¿sabe de quién es? Es de Hugo. Porque yo de Hugo a ustedes los tengo a distancia. Habiendo tantos integrantes de liga, se va a donde está el profesor Carvajal y ahí lo cogen estos muchachos. ¿Sí, ¿sí me entiendes?
21: Y por supuesto.
0: ¿Sí o no?
21: Y por supuesto. Y oiga, pero el positivo como que tiene más vida que un gato. Casi, ni siquiera en semáforo en verde, este hombre por aquí. Pero bueno, ya estamos por acá listos para poder cerrar este punto de transmisión, habiendo realizado este trabajo desde muy temprano por acá, llevando los detalles de la salida del equipo.
0: Una panorámica, abogado. Sol, llueve, el día tenue, posible lluvia. Usted que sabe bastante de dinámico.
21: Le cuento al estilo de la canción de Rafael. Por acá se viene la llorona. Por la llorona, pero suave.
0: Suavetón. Una suave, llorona suave.
21: Suavetón.
0: Ya.
21: Sí, señores. Entonces, por acá vamos a ver si, por acá, mi estimado Cristian, que estamos cerca de los pollos que están ahí a la brasa, a ver si el hombre se afloja, como que confunde año nuevo para el día de hoy, y nos vamos a salir un pollo asado.
4: Claro, sí, ya me llegó la referencia del coordinador de deportes para poder nosotros pegar nuestro almuerzo. El coordinador de deportes de Fernández España, muchas gracias, compadre.
21: Le va a transferir para una carne de coco, ¿puede ser?
4: Es que lo que pasa es que me mandó para un cuarto de pollo para dividirlo en dos.
2: Claro, pero tiene que mandar, por favor. Tiene que enviar la factura a nombre de cualquiera de los dos, porque si no, no les creo que han comido, pues. O sea,
21: no.
2: Tiene que enviar factura, por favor.
21: No, ya usted quiere que mande foto de los huesos rumiados.
2: ¿Cómo? Ahí dele, por favor, a Huguito también invítelo, nomás me dice cuánto falta para transferirle, por favor.
21: No, Huguito se llena con el aire. Ya se fue.
2: Nada
21: ya
2: para llevar. Fue. No es que si no quiere comer, no come. Nada para llevar. Sí.
21: Nada. Incluso ya Huguito ya Huguito, si la gente por acá ve autos que traen malos recuerdos, pues qué pasa,
4: la gente se pone nerviosa viendo los carros parqueados por acá.
21: La cosa es seria, compañeros. Bueno, este ha sido el trabajo por acá con la alegría del caso. Es viernes y el cuerpo lo sabe, y solo no lo sabe. Pero, acá estamos.
4: Pero será su cuerpo, porque el mío tiene que descansar hoy día.
21: Todos vamos a descansar, nadie ha dicho lo contrario. Nadie va a hacer larga la noche.
0: Oiga, bueno, compañeros. Para descansar sobran siglos.
21: Mañana, saludos a Hugo Ortiz, que por acá está.
12: Oye, mañana tenemos doble información, compañeros. 11 de mayo casi coincide con el horario de Liga de Puerto Viejo.
2: Sí, señor.
0: Liga a las 3 y media.
12: 3 y media, 11 de mayo, 15 horas, pues, Cristian.
21: Sí, 15 horas en el equipo el 11 de mayo, ¿no?
4: Sí, señor, 15 horas será el partido en el medio 30 de septiembre de la Parroquia Colón.
12: Sí, antes, gracias compañero, ¿ah?
21: Muchísimas muy gracias, madre. Compañeros. Información al estilo de la 99.7.
12: Correcto, ahí estaba la salida entonces de Liga de Puerto Viejo, ya va rumbo hasta el Austro Ecuatoriano. Va, a ver, 13 horas 15. Esa gente está llegando más o menos allá a las 7, 8 de la noche. 8 de la noche. ¿Llegan bien?
0: A Cuenca, porque van a Cuenca,
12: ¿no? Ahí está la información del departamento de prensa de Liga, dice Hotel Cuenca.
2: Llegan a Cuenca
0: y de ahí se traslada mañana.
12: Sí. Mañana en Colón, en cambio, a 11 de la mañana, la invitación la está haciendo el presidente de la selección de fútbol de Manaví, POC 60. Jugarán desde las 11 de la mañana las selecciones de Manaví versus la selección de Los Ríos. Mañana hay este partido también, 11 de la mañana. Y luego a las 15 horas que juega el 11 de mayo. Es decir, jornada completa. Así que Ulpiano Mera, el popular Caselli, o el popular ¿cómo se llama? El
2: Daniel Santos.
12: Daniel Santos. Mañana va don Fernando España. Así que me esperé las tortas.
2: Con que no vaya Yandri.
12: Ah, con que no vaya Yandri se alcanza. No, pero ahí está el ¿cómo se llama? El camarógrafo.
2: Ah, Abelito.
12: Abelito.
2: Pero también. Él paga lo suyo, pues.
12: Ya sé, pero.
2: Ahí no hay problema, güey.
12: Son buenos clientes.
2: Ahí no hay problema.
12: ¿Y acá?
2: Cómase lo que usted quiera. Sí, acá sí. El tema es que Yandri, cómase bueno ese conmigo, fueron 20.
12: ¿Y para usted?
2: Y me tocó pagar a mí si yo fui que le dije a un piano, dele nomás, hay una.
12: Ya.
2: Y ya me tocó, pues. No quedó de otra.
0: No fue una, fueron unas. ¿Cuántas fueron? 15. ¿A cómo son?
2: No,
0: ¿a
2: es que cuando yo le digo, yo me comí dos. Ya. Dos. Y
0: ¿usted pensó que ya te iba a comer dos también?
2: Y me cobró $23.
0: Ya.
2: Le digo, $23. ¿Y qué? ¿Cómo son las tortas? Le digo. Me dice, usted se comió dos y una colita. El señor se comió 20 y una cola. ¿Saqué cuenta? $23.
12: Mire, aquí está el
2: dije ni más.
12: Información, mi estimado.
2: Sí, ya la voy a poner en pantalla aquí los hoyos para darle lectura.
12: Sí, porque está señalado, son 6 horas.
0: 6 horas, dicen que ellos piensan llegar a las 6 a las 7 de la noche.
12: Ya, mire.
2: A ver, 6 horas te vas por el Cajas, por el Cajas. Sí, pero depende también del tema, depende tema también de la neblina, hay un sector que está medio tapado ahí, tema tráfico. Si no pasa nada, estás en las 6 horas.
12: Sí,
2: si no te hace 7 por ahí más o menos. A ver, salida, Estadio Real Tamarindos, se fueron a las 3 y 5. Ya de ahí ya no.
12: No se fueron.
0: Ya llegan 19:05.
12: Pero fueron 18 de octubre, se fueron.
2: Claro, se fueron como 3 y 10 más o menos, perdón.
12: 3:15 minutos.
0: Ya, 3:15. Entonces 15 llegan 19:15, según ya. Ellos.
2: Llegada a Hotel Cuenca, 19 horas. Más o menos, allá están. Métale fe, que están a las 8 de la noche. Sí, se acordará de mí.
12: Eso le decía yo.
2: 8 de la noche están en Cuenca. Sábado 19 de septiembre, 12:30, salida de utilería hacia el estadio. Ahí está, 12:30 sí. Se va a la utilería. Y a las 3:15, salida del plantel hacia el estadio Gerardo León Pozo. Allá arriba en esa loma, en Gualaceo. Uh-huh. En Guala. A las 18 horas, regresa a la ciudad de Puerto Viejo el plantel después de haber cumplido su partido.
12: Ahí sí son ya 7 horas que se hacen, 7 horas y media más o menos. De retorno.
2: Porque tienes que regresar de Gualaceo.
12: Cuenca.
2: Claro.
12: Es una hora más o menos. Ya, y el resto del recorrido está. La capital manavita. Esa gente está llegando por acá a las 1:30, 2 de la mañana más o menos. Pero ya está en toque de queda, pero.
0: Claro.
12: ¿Ah?
2: Sí, señor.
12: El problema, ¿cómo llegan a esa hora acá? ¿Ah?
2: A ver.
12: Ahí sí va a estar.
2: 6. Más o menos 6,
12: 8, 9, 10, 11, 12.
2: Hágame favor. Chica.
12: O sea, acá está llegando 1 de la mañana, 1:30 siquiera.
0: Si no, a las 2.
12: Sí. ¿Ya? A no ser que se quede en Guayaquil en algún hotel.
2: No sé, a lo mejor y terminan hablando y convenciendo para que los dejen pasar. Eso sí, el bus tendrá que ir de casa en casa. Eso. O, en el peor de los casos, llegar a un hotel.
12: Eso es que te digo.
2: Porque ahí sí, si usted los va a mandar solo, que yo soy jugador de liga, vaya para allá.
12: No, claro.
2: Depende también, ¿no? A veces
0: regreso
2: te toca un Coco Rodríguez que te dice, ah, no, sí, tranquilo, dele, vaya, pero vaya, apúrese. Otro toca un Ítalo Ceballos que te dice, usted puede ser jugador de Barcelona o Emelec.
12: En la salida, no sé si han considerado aquello, porque si ya. No, lo lógico es que se salgan desde de Cuenca ya al siguiente día.
2: Claro.
12: 6 de la mañana, 5 de la mañana, 4 de la mañana, qué sé yo.
0: No tiene problema de ninguna índole.
12: Al mediodía acá.
0: Claro.
12: Ya porque el toque de queda es provincia del Guayas. Y provincia del Guayas ya es a partir de Naranjal, Puerto Inca, toda esa zona ya, zona costera. Usted ya ha hecho prácticamente más horas de recorrido en la cordillera. O sea, eso es lo que yo estimo. Espero que no tengan inconveniente y vayan a terminar.
0: Claro.
12: Los muchachos detenidos, Coco.
0: Muy bien. Ahí ellos tienen que haber ya solucionado el problema, pues, de saber que las provincias por las que van a pasar, que son Guayas, para ya retornar, Guayas y Manaví,
12: claro.
0: Están con toque de queda.
12: Exactamente.
0: Porque un ejemplo, si se va por Azogue, en la troncal, en Cañar, no hay.
12: No hay
0: toque de queda.
12: No, por ese lado no van.
0: Se van por el otro lado.
12: Vienen por justamente Caja, como decía Fernando, bajan a Puerto Inca, por eso es el tiempo, porque si es por el otro lado es más tiempo todavía.
0: Claro.
12: Por Cañar es más lejos.
0: Por Cañar es un poquito más lejos.
12: Claro, claro.
2: Es que sumale ya una hora más de Gualaceo a Cuenca, pues, Coco.
12: Es la
0: salida, claro.
2: Es una hora.
0: El retorno. Hablamos del retorno.
12: Es que incluso siendo de Cuenca, si el partido fuera en Cuenca, son 6 horas mínimo de Cuenca acá, a Puerto Viejo. Y va igual, llega ya a las 12 de la noche.
2: Y eso de salir a las 6 es imposible, don Enrique. Mire, el partido termina. 5:40 termina el partido.
0: Ponle las 6 con todo 5
2: y 30.
12: Sí,
2: mientras
12: tarde.
2: Se bañan y todo lo demás.
12: Y merienda.
2: Mientras la merienda.
0: 7, 8 de la noche están saliendo con todo.
12: Para mí que se quedan en el Hotel Cuenca mismo. Y vienen, salen de mañanita allá. Lo lógico sería eso, que vengan de Gualaceo.
0: Y se levanten. Hotel, claro, se levanten a las 5 de la mañana para las 6 ya.
12: Claro.
0: Ya a la 1 de la tarde, 2 de la tarde ya están acá.
2: O a lo mejor ya está hablado para que el bus pueda pasar, ¿no?
0: Nadie sabe. Pero ellos se tienen programado eso, como
12: eso,
0: está ahí.
12: Eso sí, no le creo. El bus puede pasar, pero acá si llegan, ¿quién los lleva acá a casa? ¿Cómo llegan a casa ahí? ¿Ya? Ese es el gran inconveniente.
0: Claro.
12: Bueno, en todo caso, la guerra avisada no mata soldados, dice.
0: Ellos mantienen ahí.
2: Es popular. Por el tema del toque de queda, ¿no?
12: Sí.
2: A la gente que, sobre todo en Manabí, porque ya entrando ya vas entrando al Carmen, ya te agarra toque de queda.
12: Eso valdría haberle preguntado a la dirigencia, o si están los compañeros, pueden averiguarte, Cristian, que son acuciosos, igual que el abogado, a la dirigencia de Liga.
2: Bueno,
12: yo para ver sobre el retorno.
2: Más o menos están por Guayaquil a las 9 de la noche, póngale. 9, 10 de la noche en Guayaquil.
12: En Guayaquil.
2: Y Guayaquil también hay toque de queda.
0: Por eso te digo, claro. Guayas y Manabí.
12: Igual a las 12 de la noche.
2: Claro.
12: Allá si llegan a Guayaquil, tienen que llegar a un hotel y salir.
2: Exacto.
12: Muy por la mañana.
2: Porque ya desde ahí para acá, de ahí para acá ya, peor de los casos, Jipijapa. Que no creo, pero igual. Podría ser Jipijapa pasando 11 y algo por ahí más o menos.
12: No, más tarde. Fernando.
2: Pero ya es Guayaquil ya.
12: Es que saliendo de Gualaceo, hermano lindo, hasta Cuenca es una hora bien pegadita, como se dice popularmente. Y estás al otro lado de Cuenca para coger acá.
0: Claro.
12: Tienes que darte la vuelta a toda la. Y Cuenca es grande. Entonces, por eso yo calculo que son como malos 7 horas y media. Desde Gualaceo a Puerto Viejo.
0: De Gualaceo, claro, de Gualaceo sí.
12: Y si usted dice que el equipo, y ese sentido común, no sale a las 18 horas, sino 18 horas 30.
2: Allá, más o menos, sí, más la comida y todo lo demás.
12: 2 de la mañana, mi tema.
0: Y siempre habrá que tener un plan B, sobre todo ahora. Que ya entramos en una etapa decisiva de este fenómeno del Niño. Porque, por lo general, para este tipo de vías, siempre hay deslaves, sí. Hay derrumbes, hay, ¿sí me entiendes? Taponamiento de vías.
12: Pero quisiéramos que para Cuenca iba bastante ahorita porque está mal.
0: El caudal.
12: El caudal.
0: Exactamente. Entonces, o sea, siempre tendrán que tener un plan B. Todo el tiempo el equipo sale con una predisposición y si en el momento.
12: No, lo que da un poco tranquilo
0: un imponderable.
12: Es lo que está mostrando esta gente de organización. Mire, viaja en una buena unidad, en un carro de 2 pisos, como se los conoce, que hay la respectiva comodidad, son coches, asientos, semicama o
0: coches cama.
12: O coches cama, que te dan el confort necesario para el viaje.
0: Va más relajado, más descansado.
12: Claro, cada quien va en su asiento, mi estimado Coco.
0: Exactamente.
12: Es un transporte para siquiera 60, si no más.
0: Sino que habían 2 jugadores y el Tren Valencia me decía que no querían subir porque arriba no había chofer.
12: Ah, ya.
0: Sí,
12: ya.
0: Entonces estaban preocupados ellos porque. ¿Y si arriba quién maneja? Entonces no querían subir. El Tren Valencia, que lo veíamos ahí precisamente.
12: A propósito del Tren Valencia. No va a jugar el día de mañana.
0: No, pues está en Cuenca.
12: No.
0: El tren no viaja. Ah, no ya.
12: Casi nunca.
0: Nomás está con. ¿Y qué pasó con él? ¿Por qué no juega?
12: Escucharon en Vince. Doble amarilla. Debe tener un partido de suspensión.
0: Salió
12: más bravo, compadre, que Mico recién cogido.
0: Háblese.
12: Ahora ese tren es. Sabió, pero. Porque consideró que no meritaba la expulsión. No meritaba la segunda amarilla. Por doble cartulina amarilla.
0: Ah, doble amarilla, pues sí. No fue por roja directa.
12: No. Doble amarilla, primero la sacaron por una falta y luego otra supuesta falta que el árbitro consideró que no era tan amigo del contrario.
0: Le sacaron
12: amarilla y se fue. Ahí fue ya, te puedes imaginar, ver al Tren Valencia, compadre, bravo. Si el emperador es bravo, el tren es más bravo todavía. Para que usted tenga una idea.
0: Me parece.
12: 13 horas con 28 minutos, entonces así está. Vamos a ver qué pasa entonces con Liga de Puerto Viejo. Lo que decía el técnico es de que va a debutar el día de mañana. Su hijo debuta, mi estimado Coco.
0: Sí.
12: Fabián Enríquez, el zaguero argentino.
0: Así dijo el técnico.
12: Sí, va a ir por un año y no va dándole ahora sí el criterio lo que decía Fernando, de que lo llevan para que tenga atención médica el jugador.
2: Lo van a pasear, Yandri, más claro.
12: Ya en ese año, sí. Porque no va a
0: actuar. ¿Ha sido intervenido?
12: Sí, claro. Sí. No, le cogieron algunos puntos.
0: Exactamente.
2: Sí, al Lindner ubicó una foto. Déjenme ver si le encuentro. Ajá.
0: Y para el control se lo llevan mejor para Cuenca.
2: No, para el control, si lo llevamos control, sacamos.
0: No, para el control médico.
2: Ah, para el control médico.
0: ¿Usted qué dice? ¿Esa foto es actual o es vieja? Me la envía Carlitos Abello.
2: No, pero eso es viejo, pues.
0: Toda esa foto
2: ya,
0: que...
2: Ya sé, ya incluso, ese, eso ya es viejo también, ya.
0: Claro. Incluso el nombre de la cevichería, pero claro, es viejo también.
2: Ya esa, eso es marca vieja, ya hay una marca nueva y todo, ya.
0: Carlitos Abello. Carlitos Abello me envía eso. Yo se la eché yo a Fernando porque Fernando lo conoce.
3: ¿Le dan gratis? ¿Qué?
0: No sé, pero Carlitos paga también. Carlitos ha sido buen pagador como el emperador. Carlitos Abello ha sido pagador al igual que el emperador. El emperador, yo me acuerdo, de jovencito al pagador.
3: En cambio, Carlitos no ha tenido tirones en su vida, no jugaba.
0: No, que Carlitos no jugaba a fútbol. El emperador sí, incluso uno de los tirones lo hizo retirar al emperador.
3: Ah, ya, se hizo ese agarro.
0: Claro, uno de los... uno de los tirones lo hizo retirar. Ese fue el último tirón que...
2: ¿Para qué? ¿Lado izquierdo o lado derecho?
0: La pierna izquierda.
2: Pierna izquierda. Y ahí ya no pudo jugar más.
0: No, pues el emperador, el tirón le impidió. No,
2: claro, es que, igual, claro.
0: El tirón que sufrió.
2: O sea, imagino le agarró fuerte.
0: No, tiene que haberlo agarrado fuerte. Para que lo haya obligado.
3: Saludos para Julio César Ibarra. Te están escuchando, chévere. Oye,
2: vamos a la pausa, vamos a la pausa.
0: Veía más.
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0: 13:34, 1:34 en el territorio continental ecuatoriano. Saludamos a esa linda gente que nos escucha como siempre a través de Sono Onda Deportes, a don Milton Yosimar, a Numi Lora en las Orquídeas, ahí está el popular Tres Marías, mi pana, Milton Yosimar, y lo propio Clever Jeremías Mendoza en el sector de la Pedro Moncayo. También está el Tigre Luber Pinargote, don Luber Pinargote Moreira, el Tigre allá en la Bartería de las Hamacas, está su hermano Julio, Miguel Octavio, su sobrino Georgie Luber, Lupita y Vinicio Pinargote Menéndez, que nos escuchan allá en Taralbertería de las Hamacas. Vinicio está hasta ahora en Solca, me dicen por acá. También el saludo para nuestro pana, el licenciado y abogado Vicente Mera Vinuesa, como siempre, en sintonía de Sono Onda Deportes. Gracias, abogado. Gracias, licenciado, a la vez. El compañerito, como le decíamos allá en la década del 80. Saludos para toda esa gente que nos escucha también en diferentes sectores de la geografía manavita y ecuatoriana. Para don Gerardo Sornosa, el compadre de don Enrique Zambrano.
1: Don Caín Zamora también.
0: Don Caín también.
1: Don Alejandro Febamil Mieles, la señora Lilia, que nos escuchan. Ramoncito Macías, la señora Moncia.
0: Ramón Macías, que el 27 será de pláceme,
1: doña. Walter Moreira.
0: Va a tirar la casa por la ventana en el río Puerto Viejo, doña Moncia.
1: El invitado especial.
0: El 27. El emperador, sí. Ya me dijo, Ramón. Dígale así como usted le dice ahí. El emperador, sí. Ya me dijo.

0: El 70, exactamente, pues, el 70.
1: Ese fue uno de los primeros árbitros del fútbol ecuatoriano que fue árbitro de FIFA incluso.
0: Exactamente. Bueno, continuamos con nuestra programación deportiva.
2: Oiga, ahí le pasé la fotografía a Don Ítalo Ceballos de cómo quedó el arquero de Liga de Puerto Viejo, Don Yandri Cedeño, arquero del plantel universitario, luego de que ya también ya le cogieron los puntos y todo lo demás. A ver, ahí está, mira, así quedó.
1: Uy, ya más o menos, ¿no? Yo no la pinta el muchacho, arriba y abajo, güey.
2: ¿Cómo? ¿Cómo es peluquero?
1: Arriba y abajo. Abajo le partieron bastante.
2: Ahí tiene 1, 2, 3, 4, 5, 6. Ya con sus 6 ligas ya está la app.
1: Clasificó, pues. Claro. 3 más que Delfín.
0: Muy bien. Ahí está entonces el portero Yandri Cedeño, que viaja no para jugar, sino para tener el control por parte del cuerpo médico de Liga Deportiva
1: Universitaria de Puerto Rico. Al extinto Espartaco Mendoza, ¿te acuerdas?
0: Ya. Espartaco, el señor Espartaco, Víctor Espartaco, en paz descanse, Víctor Espartaco Mendoza. Nos saluda el señor Jorge Montanero, el Diablo Montanero, y también Dani Padilla en Queens, en sintonía de Son Onda, al igual que Raúl Menéndez, el popular Impúlsalo.
1: Tengo contacto con el profesor Miguel Parrales Cantos, profe, ya clasificado después de esa victoria importante en Quevedo 2-1 frente a Patria. Me refiero al club 11 de mayo, en el cual usted lo dirige técnicamente, y entiendo que este le da un poco más de tranquilidad. Ahora habría que ir por una victoria más para asegurar el primer lugar el día de mañana en Colón. Mi estimado profe, buenas tardes. Miguel Barrales Cantos.
3: Y bueno, a todos, saludarlos y agradecerles por la oportunidad. Y bueno, sí, gracias a Dios conseguimos una gran victoria el día miércoles en Quevedo contra el Patria. Bueno, que eso nos dio la clasificación para estar en el próximo cuadrangulares, pero ahora vamos a luchar por terminar primero y tratando de terminar invicto en estos dos últimos partidos. Bueno, gracias a Dios, creo que nos vamos confiados y que queremos los 3 puntos el día de mañana, ¿no?
1: Les toca con cobras, profe, ¿no? ¿Este equipo cómo anda?
3: Bueno, sí, nos toca con Cobra aquí de local. Es un equipo que va último, que lleva 3 puntos, pero...
1: ¿No hay cómo confiarse?
3: No, en el fútbol puede pasar cualquier cosa, en eso estamos claros.
1: Y especialmente trabajar con sus muchachos, que de repente hay jugadores que quieren mirar por encima del hombro al rival porque no ha hecho un buen campeonato y se terminan complicando si es que no tienen la humildad del caso.
3: No, en ese caso creo que a nosotros ya hemos conversado. La tenemos clara la situación y estamos conscientes de que nosotros no vamos a ir a relajarnos. Sabemos el rival allá de visitante, quedamos 6-3, un rival que nos apretó, nos complicó, y creo que estamos conscientes de que queremos llegar primero y tenemos la oportunidad, jugamos de local, entonces no nos vamos a relajar. Vamos conscientes de que hasta ahora hemos jugado 8 partidos y los 8 han sido 8 finales, ni un partido ha sido fácil, entonces vamos a seguir con lo mismo, sabiendo de que esto también nos sirve porque vamos a mantener el ritmo de competencia, queremos seguir mejorando algunos jugadores que suban el nivel, porque lo que se viene es más complicado todavía.
1: Profesor Miguel Parrales, quedando en primer lugar en el grupo de ustedes, ¿cómo se maneja ahí el segundo torneo o el cuadrangular que les espera, profe?
3: Bueno, ya ahí si conseguimos el primer lugar, estamos seguros que vamos a ser primero, y ya clasifican 16 equipos solo de todo el campeonato, de todos los equipos que están participando, solo quedan 16, juegan 4 cuadrangulares y solo clasifica los primeros de cada grupo. Entonces, si a la final llegan un solo cuadrangular, 4 equipos. Entonces, nosotros creemos y sabemos que llegando primero vamos a tener creo que casi también está vivo, a la Quilema, ¿no? De Riobamba, un gran equipo, un equipo que para mí siempre está peleando los primeros lugares y quiere también ascender. Está hasta ahora Huaquilla o Búhos de Guayaquil, pero creo que Huaquilla le lleva una diferencia de puntos también a Búhos. Creo que va a ser Huaquilla. Y el otro grupo está entre Nazareno o Atenas de Cuenca, ¿no? Entonces va primero Nazareno, un equipo del Oriente, y creo que esos van a ser los equipos que van a estar en nuestro grupo, y ya comenzamos a trabajar también.

0: pensando en valorar y observar el partido de esos planteles que creo que van a estar en el grupo donde nosotros vamos a llegar, ¿no?
1: A propósito, profesor Miguel Parrales, usted siempre ha sido muy acucioso y estudioso de los rivales. Estimo de que ya usted ya estaba mirando esos partidos, tendrá grabaciones de los rivales a tomar en cuenta.
0: Bueno, sí, es verdad, ya a partir del día miércoles después del partido ya tuve una reunión con mi cuerpo técnico y bueno, y ya estamos pensando en esos rivales. Conversé con el profe Luis Aranea, que es mi analista, y ya le pedí referencia de los rivales posibles que tenemos y bueno, estamos en esa, ya estamos consiguiendo videos de todos esos equipos, de los partidos que han tenido y viendo detalles de cada jugador, cómo juega, qué sistema, entonces todas las virtudes, también como los defectos, entonces pensando en todo porque todos los detalles suman para lo que nosotros queremos, ¿no?
1: Este Nazareno es uno de los equipos del Oriente.
0: Sí, así es un equipo del Oriente que creo que ha hecho una buena campaña, va segundo junto a Río Guarico. Tuvieron un partido con Río Guarico y solo le ganó 1-0. Es un rival también que es fuerte, que tiene buen plantel, es un equipo que ahí va segundo, ¿no? Y atrás va Atenas de Cuenca, pero yo creo que entre los dos sale el mejor segundo para nuestro grupo, ¿no?
1: Cada partido de segunda es durísimo, ¿no? No hay cómo regalar nada, hay que estar muy, muy, pero muy concentrado en cada confrontación.
0: No, no, no, en eso estamos conscientes. Yo, la experiencia que tengo y que me he dado, haber jugado bastantes años este tipo de torneo, tengo que estar pendiente y no yo, sino todos estar pendientes de lo que pueda pasar. Aquí hay varios aspectos, se juega por fuera, se juega por dentro, sí, las canchas, los árbitros, los jugadores, entonces con toda esa experiencia y conocimiento creo que en ese aspecto estamos todos atentos y más que todo tener un buen plantel y conscientes los jugadores que hay días que las canchas no nos acompañan y que tenemos que saber que hay que cerrarse, que hay que jugar en canchas malas, hay días que tenemos que jugar en canchas los horarios, entonces estamos conscientes y para eso creo que tenemos un plantel muy competitivo y estamos trabajando en todos los detalles, ¿no?
2: ¿Cómo le va, profe? Un abrazo. Fernando España le saluda. Profe, conociendo que ya usted está clasificado a la siguiente ronda, ¿estos dos partidos serán para seguir probando al resto de sus plantillas que no han tenido tantos minutos para saber más adelante con qué puede contar y tener a todo el plantel netamente listo para la siguiente ronda? Y lo otro, profe, hay una página a nivel nacional que, faltando dos fechas, ubica en el grupo C al 11 de mayo con Guaquillas, Daquilema y Nazareno Sporting Club. Claro, esto es faltando dos fechas, puede cambiar y variar mucho, profe.
0: Fernando, un gusto saludarte. Bueno, le digo la verdad, nosotros hicimos un plantel muy competitivo y hasta ahora todos mis jugadores han jugado. Les estoy dando la oportunidad, o sea, para que no se me relajen o crean que tenga el puesto. Entonces, siempre estoy dos, tres jugadores por partido dándole opciones y que ellos también entren en ritmo de juego y se sientan importantes. Entonces, eso me ha dado resultados. No quiero cambiar en estas dos fechas, no estamos relajados y creo que todo el grupo está consciente de eso. Yo he hablado bastante con los jugadores y quiero terminar invicto. No he perdido un partido con la bendición de Dios desde que yo cogí este plantel. Queremos seguir así, no queremos perder los dos últimos partidos, los seis puntos los vamos a pelear y queremos seguir así, o sea, que el equipo, porque no hay este tiempo para relajarse ni para poder que decir que vamos a darle hoy vamos a darle descanso porque terminamos jugar de la próxima semana con Milagro y continúa el campeonato la siguiente semana. Entonces yo creo que nos sirve a todos para poder tenerlos listos, lo que sí, los que están golpeados, los que han lesionado, los estamos cuidando y para que lleguen al cuadrangular en buen estado. Entonces, en ese aspecto que toda fecha, todos van a tener la oportunidad, voy a jugar con los que creo que están en mejor momento y esperando conseguir esos seis puntos, ¿no?
1: ¿Contento con lo que aportan los juveniles, profesor?
0: Sí, le cuento de que, gracias a Dios, siempre he tenido la característica de armarme bien con juveniles, porque son tres que juegan en cancha y para mí son extranjeros, son importantísimos. Entonces a mí se me lesionó el chico Angulo, un juvenil que venía a titular en todos los partidos, y tuvo una fractura en la mandíbula, lo operamos y bueno, ya casi está llegando a su última semana de recuperación. Y tenía ahí al chico Randy Preciado, que nos ha dado la mano. De ahí creo que
1: el chico Lara también es juvenil, ¿no?
0: Lara, Solís, Medina, Osaeta, Catagua.
1: Osaeta es el que estuvo en Liga de Puerto Viejo también el año pasado.
0: Anderson.
1: Que fue un jugador.
0: Lo trae y bueno, y nos está dando la mano. Yo creo que tengo muchas variantes de acuerdo a los rivales y las circunstancias que se dan los partidos, los ubico para poder también darle oportunidad. Yo creo que hasta ahora nos están dando la mano.
1: Cristian.
3: Hola, ¿cómo estamos, mi profesor Miguel Parrales? Como yo le digo, Miguel, ¿cómo estamos? Muy buenas tardes a través de los micrófonos de Zona Onda. Como siempre, un gusto, un placer poderlo saludar, dialogar con usted. Hoy, bueno, dentro de la práctica logré ver de que ya también ingresó el Kim Pérez a hacer un poco más de movilidad. ¿Será considerado para este partido o se lo estará cuidando completamente ya para lo que va a ser el cuadrangular, profe?
0: Cristian, ¿cómo le va? Buenas tardes. Un gusto saludarlo. Bueno, a Elkin, partido anterior salió con una sobrecarga en la pantorrilla, entonces preferí mantenerlo y no llevarlo al partido anterior, porque yo es un jugador importante que viene jugando casi todos los partidos y no quiero que tenga una lesión más grave y que sea de más tiempo para recuperarlo, y más aún que lo necesitamos a todos que estén en plenitud de forma. Entonces recibió la alta médica, hoy día hizo un poquito de fútbol y lo vamos a llevar de menos a más, de a poco. Si hay la oportunidad y de acuerdo a las circunstancias, le vamos a dar unos minutos, porque es un jugador que nos ha dado la mano y que siempre ha estado presto. Entonces yo creo que no desesperarnos, no apresurarlo, y lo importante es que ya lo tenemos para tomarlo en cuenta.
3: El tema de Marvin Cortés también para el medio campo, porque es un buen recambio, y no creo que Marvin también es juvenil, profe. Creo que es uno de los elementos que también le ha dado variabilidad en la zona intermedia.
0: Bueno, Marvin, una lesión ya casi de mes y medio, pero ya está. Ahorita lo que lo estamos llevando de menos a más, vamos a hacer un trabajo con el profe, el preparador físico, el profe Martínez, ¿sí? Para que cuando ya esté, creo que ya la próxima semana lo tenemos listo, pero queremos trabajarlo también en la parte física, porque ha estado bastante tiempo parado. Entonces ya también lo sumamos a la plantilla, que nos da muchas cosas importantes, más aún que es un jugador de experiencia, no es juvenil, pero es un jugador que ha tenido experiencia en primera y que nos ha estado aportando, pero desgraciadamente sufrió una lesión, pero ya lo tenemos recuperado y siendo parte del plantel.
3: Profe, qué bien el reentré nuevamente de Edison Caicedo en el rol ya titular, y obviamente está afianzándose, porque primero hizo gol contra Niño Moy y ahora hizo dos goles contra Niño Moy en su reentré, y ahora también ahí en Quevedo un sablazo totalmente letal, un jugador importante para los equipos, sobre todo por la trayectoria que él tiene, y en el ascenso la experiencia también es valedera.
0: Así es, bueno, Edison, jugador que yo lo conozco porque cuando estuve en Liga de Puerto Viejo, un jugador importante que ayudó mucho para el ascenso, ¿no? Y que, bueno, por circunstancias se dio y está ahora acá. También estuvo lesionado, lo tuvimos parado casi un mes, lo fuimos llevando de a poquito, que se ponga bien en la parte física, que coja confianza, bueno, y ahora nos está dando la mano. Sabemos lo importante que es para este grupo, jugador que nos transmite mucha garra, mucho temple, y más que todo que ahora la característica que llega siempre a las pelotas, que los rebote, y que bueno, y nos ha hecho tres goles en estos dos partidos, y jugar importante, y que el grupo sabe que la experiencia que él tiene, que es uno de los que más experiencia y más que todo renombre, porque ha sido campeón con Delfín, con Auca, y estar jugando acá nos da la mano, tanto su experiencia como por su juego, ¿no?
3: Profe, finalmente no se concentra el día de hoy como se hacía en Gifersa durante los últimos partidos, y mañana directamente al estadio.
0: Sí, una decisión de la dirigencia. Sabemos que también lo que se viene es más duro, entonces tampoco es confianza, ¿no? Porque el grupo es un grupo que sabe, es muy profesional y que tiene que cuidarse, y bueno, y en ese aspecto tampoco nosotros no le damos oportunidad, porque no concentramos en Gifersa, pero vamos a dar la concentración domiciliaria, y nosotros el cuerpo técnico vamos a esta noche a visitarlo, porque el fútbol es así. Hay que cuidar los pequeños detalles y
3: antes de las 12, por si no le va a pasar lo que le pasó a unos cuantos con el toque de queda, ¿no?
0: Así es, nos vamos a dividir el cuerpo técnico para estar todos presentes casi a la misma hora. Somos 5, entonces vamos a visitar 4 o 5 jugadores por cada parte del cuerpo técnico para poder estar a buena hora y no tener inconveniente, ¿no?
1: Profe, pero alzando colcha, porque de repente hay almohada solamente, dice, sí, aquí está durmiendo, no se quiere, no, no, por favor, déjalo dormir tranquilo.
0: No, en ese aspecto. Nosotros fuimos, jugamos y sabemos cómo somos como futbolistas. Entonces, pasamos, entramos, nos quedamos un rato, pero estamos pendientes de los detalles de ellos también, ¿no? Bueno, yo creo que eso es lo importante. Es un cuerpo técnico muy profesional que está dando la mano y que creo que estamos cuidando todos esos detalles.
3: Profe, la última de mi parte. Ayer, las pruebas de las divisiones inferiores para el 11 de mayo, para lo que va a ser este año el campeonato provincial de las categorías inferiores, y asimismo con toda la fe intacta de que un equipo portovejense se va a clasificar a la Serie B también el próximo año, tener ya unas bases sólidas también para el 2027.
0: Bueno, sí, la verdad que estuve un rato ahí y me encantó ver la cantidad de niños, la aceptación que tiene el club por la seriedad y por el compromiso que tiene, y creo que ese es el compromiso de la dirigencia. Quiere entrar con paso firme y tener las bases con una buena formativa. Yo creo que eso también a los niños le da esa oportunidad de tener otro equipo en primera y tener esa posibilidad. Bueno, pero eso es lo bueno, y la seriedad del caso, yo creo que eso a todos nos suma, y lo importante de que habiendo otro equipo en primera también muchas opciones, muchas posibilidades a todos los que estamos en el fútbol, ¿no?
3: Muy bien, profe, ahí está. Estamos conversando, profe, con el profesor Miguel Parrales, agradecido por su diálogo, mi estimado profe, y bueno, un abrazo grande, éxito mañana.
1: Gracias, profe.
3: Bueno, ahí está el profesor Miguel Parrales, obviamente con todos estos temas concerniente a lo que es el 11 de mayo, esperando también de que el día de mañana le vaya bien, y un equipo más portovejense que también está tocando, ¿no?, las puertas de lo que podría ser el ascenso para el próximo año en la Serie B, que va a ser importante. Un saludo también en especial al doctor Eric Yer Molina, que siempre está en sintonía de la radio, que lo pueden visitar en SportMed en Picuazo. Un abrazo grande también para el doctor, ¿no? Son la 1 de la tarde, 54 minutos en todo el territorio contingente al ecuatoriano. Por acá Darwin Álvarez Moreira también me dice que después las 2, si se le da micrófono, no se le da micrófono.
2: Ya para qué.
3: ¿No?
1: Sí, tenemos.
4: ¿Cómo ya para qué?
1: Dos invitados después de las 14.
2: Sí, pues ya el equipo está eliminado, ya Darwin lo saló.
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4: Linda vida a usted, ¿no?
1: Sí, señor. Más gaseosa que otra cosa.
2: Dos Coca-Cola cada uno.
3: Eran sándwiches de ceviche. De ceviche picudo. Hoy día el doctor Eric Jair Molina se puso la 10. Se puso la 10, dos sándwiches por mate. Pero era el pan de sándwich. Eso era casi que
2: pero ahí
3: una palabra.
4: Pan de pollo de perdiz.
2: Ahí es más cola que ya no habían sándwiches,
3: ya no lo habíamos comido.
2: Pues, ahí veo una sola funda y te dice que fueron dos, pero no hay una sola funda.
3: El otro se estaba preparando.
4: Pues. Ya esa foto fue después de comer.
2: Pero por ejemplo, el abogado. Conociendo al abogado, fueron tres colas turro ahí.
1: Y los que envió el doctor para acá, nada, ninguno.
3: No, el doctor
4: me envió.
3: Fue en horas tempraneras, fue en el desayuno eso. Fue golpe de las 10:30 de la mañana. Así que estamos ahí, un abrazo grande para mi doctor Eric J. Molina, que hoy acá tenemos cita con él en la tarde, ¿no? Así
4: ¿tiene cita con el doctor?
3: Sí, señor.
4: Bueno, pero cita médica.
3: La cita no la tengo yo.
4: No, ya,
3: la
4: pero...
3: la tiene mi señora amada, ¿no?
4: Correcto, pero tiene
3: ahí,
4: cita
3: con el doctor. Sí, ahí sí. Igual es, pues, hermano, si quieres yo también vaya y lo pongo ahí a conversar con el doctor.
4: No hay problema, dígale.
3: Cita con el doctor.
4: Cita con el doctor, pero no él exclusivamente.
3: Diríamos, Prito, tranquilízate, hermano.
4: A propósito de Poprito, saludo para Darwin Álvarez allá
3: en Junín.
4: Junín, Juan Junín, dice Cruz Mera vino esa. Muy bien, saludo para él y para toda la gente que nos escucha allá en ese cantón.
5: ¿Y si trajo el Guayuni a Cruz?
4: Cruz Mera dijo que le iba a dar una quinquigua, pero no sé hasta qué punto.
3: Hola. 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
5: Oiga, ayer estaba jugando el equipo de el, ¿cómo se llama?
2: Cienciano.
5: Atlético FS.
2: ¿Atlético?
5: FC.
2: FC.
4: Ya.
5: Con el Independiente Junior.
2: 1-1 quedaron. 1-1
4: terminó el partido, sí.
5: Ese es el único partido de la Serie B que subo ayer.
2: No, ayer subaron todos ya.
4: Ayer casi que todos. Porque solo falta el de Liga de Puerto Viejo el día de hoy, sí.
5: Porque Nacional perdió. Pues,
2: ¿cómo, ¿no? Es de Liga de Puerto Viejo el día de hoy?
4: Mañana. Vargas Torres ganó 1-0 al Nacional. Lo eliminaron al Nacional, automáticamente Nacional está ya nocao.
2: Nacional, chao ya.
4: 22 de julio perdió 1-7 contra Cumbayá. No, ni siquiera de local, Cumbayá.
2: 7-1 ya, 7-1.
5: ¿Dónde ganó ese partido?
2: De local, no sabemos dónde.
4: Porque no hay información de ese equipo. Vinotinto le ganó a 9 de octubre 1-0. Cuenca Junior le ganó a San Antonio 1-0.
5: Vinotinto le ganó a Gualaceo en Quito.
4: Claro.
5: Ya.
4: A 9 de octubre.
5: A Vinotinto el 9 de octubre.
4: Vinotinto, Gualaceo juega con Liga mañana.
5: Con Liga, sí.
4: Independiente Junior empató 1-1 con el equipo de JBG. Ahí están los resultados, y mañana juegan Liga de Puerto Viejo a las 3:30 frente
5: de octubre,
4: a Gualaceo. Perdió con Vinotinto 1-0.
5: ¿Perdió? Se complica 9 de octubre.
4: Sí, la tabla de posiciones ya la voy a dar a conocer. La tabla de posiciones queda apretada porque incluso empataron el que es puntero, que es Independiente Junior.
5: Ajá.
4: Empató con el equipo que aspira a clasificarse también, que es el Atlético JBG. Y de eso se aprovechó Vinotinto para hoy ser segundo.
5: Mire.
4: Porque Independiente tiene 44.
5: Está Vinotinto volviendo a la
4: lo que decía Fernando, Vinotinto tiene más chances que todo porque gana de local y de visitante. Le ganó al Cuenca en Cuenca.
5: Ajá.
4: Sí, le ganó al Cuenca en Cuenca.
5: ¿Y cómo está la tabla de posiciones?
4: La tabla de posiciones está Independiente 44, que no juega.
5: Ya.
4: El primer lugar para Vinotinto, que es el primer clasificado. El segundo, Atlético JBG. Por gol diferencia.
5: Ah, gol diferencia.
4: Es gol diferencia, hay un gol de diferencia. Tienen 43 más 14. 43 más 13.
5: Y 9.
4: De ahí, 9 de octubre, 42 más 9.
5: Está ahí, apretadito eso.
4: Cuenca Junior, 38 menos 5, con menos chance. Y San Antonio, que para mí ya está fuera de juego. Es decir, solo hay tres equipos peleando. No.
5: 3-2.
4: 3-2, sí.
5: Sí, sí.
4: Porque el Cuenca Junior tiene.
5: El Tinto, que es el Atlético FC, y 9 de octubre.
4: Exactamente.
5: El Atlético FC con. Vinotinto están con un punto más que el 9 de octubre.
4: Exactamente, y tienen mejor, gol diferencia.
5: ¿Y cómo está esta fecha, la que viene? ¿No tienen los partidos que van a jugar?
4: Vamos a ver la fecha.
5: ¿Y la tabla de posiciones de esta Liga de Puerto Viejo?
4: La tabla de posiciones de Liga de Puerto Viejo. Vargas Torres sigue siendo puntero con 34. Liga con 34, menos 2.
5: Con un punto menos.
4: Con gol de diferencia. Por gol diferencia.
5: Un partido menos Liga.
4: 34. ¿Cómo partido?
5: Tiene que jugar con Gualaceo mañana.
4: Claro. Liga tiene partidos jugados hasta ahora 25.
5: ¿Ya?
4: No, 25.
5: Ya, y el equipo de
4: Vargas Torres tiene 26.
5: Eso te digo.
4: Liga y Gualaceo tienen 25, los otros han jugado todos los partidos.
5: Ajá.
4: Entonces, 34 tiene Vargas Torres, 34 Liga, 32 Gualaceo. Si Gualaceo gana, se va puntero en el grupo.
5: Exactamente.
4: Con Bahía 30, el Nacional 12. Y 22 de julio 9.
5: Ya, si empata Liga, igual es puntero Liga.
4: Si empata Liga, es puntero porque hace 35 y lo deja 34 a Vargas Torres. Y no lo hace sumar más que un punto a Gualaceo, que queda con 33,
5: claro,
4: siguiendo en el tercer lugar.
5: Ya, el grupo de arriba que está peleadísimo esos dos cupos, ¿eh? Hay 3-2.
2: Y ya se sumó, está a 5 puntos solamente el Cuenca. Sigue ahí, un poquito lejano, sí, pero sigue ahí.
5: Pero tiene menos posibilidades.
2: Claro, sigue ahí todavía, no está tan lejos todavía. Yeah. Está a dos partidos. Y son rivales directos en ciertos puntos. Bueno, se está sacando este punto estos equipos. Vamos a la pausa, ya regresamos.
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4: 14 horas con 2 minutos, 2 de la tarde con 3 minutos ya en nuestra programación deportiva. Tengo contacto con Bolívar Bermejo, quien es parte importante en la comunicación del Manta Fútbol Club, equipo que está listo para iniciar este último periplo buscando la posibilidad de salvar categoría. Difícil, pero ha mejorado en los últimos partidos el conjunto del Manta, que no se le ha dado resultado. Por ejemplo, el partido contra Aucas merecía o ganar. E incluso una jugada que a mí me dejó muchas dudas, se le nulitó una concretación que pudo haber significado los 3 puntos, pero no hay perlucha la que no se haga. Bolívar, ¿cómo está el Manta para su partido el día lunes contra Orense? 14 horas acá en el Estadio Jocay de Manta. Buenas tardes.
5: Hola Enrique, ¿cómo está? Un saludo cordial para usted, para la gente del panel y para los radioescuchas, bueno, a nivel de toda la provincia. En efecto, tú ya lo decías, lastimosamente el resultado del fin de semana anterior no se nos dio, que ha sido clave que así haya sido, pero está ahí, usted mismo ya lo ha dicho, la muestra que el Manta ha evolucionado, si bien es cierto, eso no alcanza por ahora. Es decir, los resultados y los goles no entran, pues es complicado, pero bueno, este equipo, si algo ha hecho a lo largo de su historia es ir al frente, ir a luchar. Tenemos casos varios del Manta que parecía que el objetivo no se lograba y finalmente se logró. El año pasado fue también una muestra de aquello. Así que mientras haya los puntos en disputa, que en cuanto a lo matemático, pues nos den la posibilidad de luchar, el equipo va a ir al frente y así es como lo vamos a hacer el próximo día lunes, que finalmente se va a jugar el partido pues a las 2 de la tarde en el Jocay.
4: Bolívar, y entiendo que directivos, cuerpo técnico, jugadores, todos ahí ustedes se habrán reunido y con el único propósito, 0 errores de aquí en adelante para poderse mantener en la Serie A.
5: Sí, Enrique, bueno, de forma muy constante se reúne el cuerpo técnico, la dirigencia, nosotros que estamos también ahí muy, muy cerca como parte del staff del equipo, pues también estamos muy atentos de lo que sucede. Y sí, es un compromiso de todos, un compromiso que se adquirió ya al inicio de año, que lastimosamente los resultados no se han dado, pero la lucha y el compromiso ha estado siempre en el equipo. Se renueva pues las esperanzas en el cuadrangular, en el hexagonal más bien en esta ocasión. Si bien es cierto, es un panorama un poco complicado, pero bueno, está ahí la lucha. Recordemos que también hay la posibilidad de los 3 puntos de la mala alineación de Macará en el partido en Ambato, que entonces eso también nos tiene la expectativa, pero de nada esto va a servir pues si no se consiguen los 3 puntos en los partidos que va a venir, y arrancar con Orense como local es un plus. Además, si miras el calendario, el Manta tiene 4 encuentros continuos en el Jocay, 3 como local, 1 como visitante, entre comillas, ante Delfín. Entonces, la posibilidad está ahí y el Manta pues va a ir a buscar esos puntos que necesita para meterse en la lucha una vez más y hasta el final buscar la permanencia, pues, ¿no?
4: Ya, ¿cómo está lo de Macará? ¿Se ha ventilado? ¿No se dice nada? ¿Hasta cuándo se espera? ¿Ha habido pronunciamiento? ¿Cómo se maneja?
5: Sí, mira, sí han habido algunos avances, a lo largo del tema. Para nosotros el panorama es muy claro, ¿no? Parece que el reglamento, si se rige el reglamento, no hay mucho que discutir. El miércoles anterior se nos convocó tanto a la gente de Macará como a nosotros a una audiencia virtual. Recordemos que la Cámara de Comercio de Guayaquil es la que lleva los casos de disputa de Liga Pro, entonces se nos convocó, se escuchó tanto a la parte del Macará como a la parte nuestra. Ellos están en análisis y a partir del miércoles anterior rigen 10 días para que ellos den una respuesta con lo que se refiere al tema, al Manta y a todo lo que concierne el Manta. Pues, como ya lo dije al inicio, lo tenemos muy claro, que si se rige pues de tema de los reglamentos, no hay mucha pérdida, ¿no? Por dónde perderse con el tema, pero bueno, no se va a tomar la decisión en 10 días, seguramente se va a alargar un poquito más, porque tanto el Macará, si resulta afectado, o si el Manta resulta afectado, hay la posibilidad de
4: apelación.
5: De apelación, pues no, sí, entonces así que eso es lo que va a suceder de aquí en los próximos días. Son tres puntos muy importantes para nosotros, claro. Son vitales, pero bueno, como dije de arranque, pues de nada va a servir si el lunes no conseguimos los tres puntos, si luego el próximo fin de semana tampoco damos los tres puntos. Entonces todo va de la mano, ¿no? Todo va de la mano, es una lucha por algunos frentes que el Manta está enfrentando y eso es hasta el final, pues, ¿no?
4: Bolívar, y realmente el Manta, al margen de que de acuerdo a lo que ustedes señalan, Macará cometió un grave error en una alineación que no estaba correcta, en el campo de juego Manta mereció mejor resultado, mereció hasta ganar ese partido.
5: Sí, así como ha pasado en varias ocasiones, Enrique, tú recordarás, este sábado en Daucas seguramente también. ¿Sí? Tú ya decías de esa decisión polémica que, bueno, yo aún no entiendo qué fue mismo lo que se pitó. Y así a lo largo de muchos partidos, pero bueno, el fútbol es de quién hace los goles, ¿no? A la final, quién lo merece o no lo merece, lo podemos hablar, lo conversamos, lo debatimos, pero al final es quién hace los goles, ¿no? Lastimosamente el Manta ha tenido una deuda con el gol, ha tenido una deuda con marcar las ocasiones que se le presentan en el partido, y eso nos ha costado a lo largo de todo el año. Esperemos pues que en este hexagonal las cosas empiecen a cambiar, como ya ha venido un poco cambiando, ¿no? Entonces esperemos que las cosas se nos den y que aprovechemos estos cuatro partidos en el Jocay para igualar un poco la lucha y ir hasta el final con el objetivo.
4: Ese, por Manaví sería fundamental, el Manta, Delfín están en peligro, marchan en los últimos lugares de la Serie A y puedes imaginarte con Liga en la Serie B, que ya por lo menos está confirmada su participación el próximo año, y si aparece un equipo de la segunda categoría también de Manaví en Serie B, sería terrible tantos equipos en la misma categoría, Bolívar.
5: Sí, estamos conscientes de aquello, me imagino que la hinchada también está muy muy consciente de aquello, pues, pero bueno, como lo dije en la pregunta anterior, el Manta ya ha peleado en muchas ocasiones esta situación, que no es la que buscamos, pero se nos han presentado ya en más de una ocasión. Recuerdo en 2017 que estábamos en la Serie B, llegamos faltando 10 partidos con 16 puntos menos ante el Imbabura y se consiguió pues el resultado, a la final la permanencia. En el 2022 también teníamos más de 10 puntos abajo y en los últimos partidos se consiguieron los resultados. El año anterior también estábamos complicados, usted recordará, antes del hexagonal el Manta era último y si no estoy mal habían 6 puntos de distancia, 5 o 6 puntos de distancia, parecía complicado y se logró. Entonces, si este equipo sabe algo es de luchar, de pelear, de no bajar los brazos y de ir hasta el final, pues, ¿no? Y que tengan todo el mundo la certeza que los jugadores, el cuerpo técnico y la dirigencia va a dar todo, pues, y nosotros también de nuestro punto en el tema de la comunicación, cada uno hace lo que tiene que hacer para que el objetivo al menos esté un poco más cerca y bueno, y esperemos que los resultados dentro de la cancha y los goles, que es lo que se busca, pues lleguen.
4: Bolívar, quiero agradecerle por esta valiosa información, esperemos que se dé una victoria ante Orense en Manta, y los tres puntos que pelean y que lo están reclamando por alineación indebida ante Macará también sirvan, y que el Manta siga surgiendo. Bolívar, ¿algo más usted en la parte final para la audiencia de Zona Onda? Si tiene que contarle, lo escuchamos.
5: No, contarte que el Manta, en cuanto a lo futbolístico, pues para este partido ya va a contar con algunos hombres que no estuvieron en el último cotejo, el caso de Mateo Ortiz, que cumplió su suspensión, por ahí se me escapa algún otro, pero bueno, equipo completo para el día lunes, que también es importante para que el profe Duarte cuente con todos los hombres, pues de cara a ese partido que para nosotros es una final de las 10 finales que se vendrán de aquí en adelante.
4: Gracias, muy amable Bolívar, ¿eh?
5: Pase bien, un abrazo.
4: Bolívar Bermejo, mi estimado Coco y Fernando.
6: Muy bien, ahí estaba Bolívar Bermejo. Él es relacionista público del equipo de el Manta Fútbol Club, que se apresta para jugar su partido el próximo día lunes. Tiene algunos días todavía para poder practicar y para poder...
7: Tres días
6: hasta el lunes, exactamente. Viernes, sábado y el día domingo. Juega de local incluso, ¿no? En la Liga Pro, que a propósito empieza ya los hexagonales, y también juegan los partidos del cuadrangular. Ya los hexagonales están
8: definidos. Solo un partido hoy, no se juega.
6: Claro, hoy Aucas-Macará. Hoy, Aucas-Macará a las 7:30 de la noche. Mañana a las 4:30 de la tarde, Guayaquil City-Leones del Norte. Mañana mismo a las 7 de la noche, Emelec-Libertad. Mientras tanto, que el domingo a las 1:30, Técnico frente al Delfín. Y a las 4 de la tarde, Deportivo Cuenca-Muchurruna. El día domingo, como partido de fondo, a las 6 de la tarde, Liga, 6:30, perdón, Liga de Quito Católica, Manta Orense. ¿Cuál no se juega? ¿Barcelona?
8: Barcelona con Independiente.
6: Ya, acá lo han puesto al revés. Acá han puesto Manta cancelado con Orense. Y es Barcelona con Independiente cancelado. Es decir, no se va a jugar el partido de la primera fecha. No, Manta Orense jugarán el día lunes a las 2 de la tarde, ¿no? Mi estimado Fernando.
8: Sí, a las 2 de la tarde, lunes.
6: Muy bien.
8: Estaba primero para mañana a las 2 de la tarde, después lo pasaron para el lunes a las 2 de la tarde.
4: Tengo contacto con William Zambrano, quien es el presidente de la selección de Manabí y también del país, de las selecciones de exfutbolistas profesionales del Ecuador. William, ¿cómo le va? Un saludo cordial a través de Radio Zona Onda. Y cuéntanos, ¿cómo está para mañana? Se está haciendo la invitación para que el público vaya 11 de la mañana al Estadio 30 de Septiembre, donde hay el partido de revancha contra la Selección de Los Ríos, que será en el estadio de esa localidad. Buenas tardes a través de Zona Onda, William.
9: Buenas tardes, Enrique. Buenas tardes, Coco. No sé quién
4: Fernando
9: más está.
4: Fernando España también.
9: Fernando, disculpe. Y a la afición manavita. Sí, mañana tenemos un encuentro de revancha acá en la ciudad de Puerto Viejo, en la parroquia Colón, el estadio 30 de septiembre a las 8 de la mañana, entre la provincia de Los Ríos con la provincia de Manabí, ya por los puntos del campeonato nacional.
4: Un partido nada fácil para Manabí, porque estuvimos en Vinces y el conjunto de la selección de Los Ríos también tiene un buen plantel, aparte de que vienen también ellos sabiendo de que si ganan acá clasificarían, seguirían en carrera. Es un partido, como se dice popularmente, de vida o muerte, William.
9: Sí, es un partido de vida y muerte. Recuerde usted que ya Guayas está clasificado, prácticamente el Oro está clasificado, porque el Oro jugó en Azuay, y ganó 5-0, y juegan mañana también en
4: Machala.
9: En el Oro. Y queda todavía en dos cupos. Esos dos cupos está entre Manabí, Los Ríos y Esmeralda, porque Santa Elena está esperando.
4: ¿Santa Elena espera a quién?
9: Al mejor perdedor de los encuentros entre sí de todos los equipos.
4: Ah, que puede ser Esmeralda o puede ser Los Ríos o Manabí.
9: Puede ser Esmeralda, Manabí o Los Ríos. Nosotros, empatando, por ejemplo, con Los Ríos, entramos los dos.
4: Ya.
9: Entramos los dos. Ahí va a ver cómo estamos en la tabla, y el tercero es el que juega con Santa Elena, por ejemplo.
4: Ah, ya lo entiendo.
9: Oye, ganando 1-0 cualquiera de los dos, entramos los dos. Ya haciendo de dos goles hacia arriba, que nos haga los ríos a nosotros, o nosotros a los ríos, uno de los dos se queda y entra a Esmeralda.
4: Chuta, está dura la cosa, ¿no?
9: Está dura la cosa, Manaví está preparado. Usted sabe más que nadie, Enrique, que es agradecerle públicamente que usted es el único periodista hasta el momento que nos ha seguido a este campeonato de glorias. Y mañana creo que no es la excepción que usted esté acá en Colón con
4: Dios,
9: su equipo.
4: Dios mediante, ahí estaremos.
9: Gracias.
4: William, ¿y a nivel de la sierra cómo está?
9: Bueno, a nivel de la sierra, hasta el momento, está clasificado Pichincha, Imbabura y Carchi.
4: Ah, caramba.
9: Y se va a jugar un partido de ida y vuelta entre Cotopaxi y Chimborazo. El ganador de esa ida y vuelta es el cuarto equipo en, para que queden los cuatro en Pichincha, en la sierra, región sierra.
4: Ya, ya. ¿Y a partir de allí?
9: A partir de allí van a quedar cuatro en la sierra, cuatro en la costa. Juegan, se sortea, si no me equivoco, o según la tabla, vamos a definir eso. Como quede en la ubicación, jugaría el primero con el tercero y el segundo con el cuarto. De ahí ida y vuelta, y los dos mejores, campeón y vicecampeón de la sierra, y campeón y vicecampeón de la costa, jugaríamos un torneo en una sola provincia para disputar el campeonato.
4: ¿Y podría ser Manaví en todo caso?
9: Hasta el momento, todas las provincias apuntan a Manaví. Esperemos que se dé eso. Y sería un privilegio inmenso para la provincia de Manaví recibir a los hermanos de las provincias del Ecuador que estén finalistas.
4: Reitere la invitación porque en todas las redes sociales se está haciendo, para que también a través de este medio lo estamos haciendo constantemente. Mañana acudan hasta el estadio 30 de septiembre, 11 de la mañana, para esta gran cita futbolística entre la selección de Los Ríos y la selección de Manaví, POX 60, mi estimado William.
9: Sí, gracias, Enrique. Le recuerdo a la afición manavita, que tal vez no se le ha dado mucha importancia, un campeonato nacional.
4: Ajá.
9: Los jugadores POX 60, exfutbolistas profesionales. La entrada es totalmente gratis para mañana en el estadio 30 de septiembre a las 11 de la mañana. Y recordar que a las 2 o 3 de la tarde, arreglón seguido, juega 11 de mayo con otro equipo por ascenso.
4: Sí, a las 3 de la tarde juega contra el equipo de
8: Cobras.
4: Mañana a las 3 de la tarde. Sí. 3 de la tarde, sí.
9: Sí. Entonces va a haber una verdadera fiesta mañana futbolera acá en Colón. Y a la afición deportiva, dese el gusto de ir a ver jugar a las ex figuras del fútbol ecuatoriano. Y en la selección de Manaví tenemos a Flavio Perlaza, tenemos a José Voltaire Villafuerte, a Buccelli, Freddy Valencia, Álvaro Zambrano, Jorge Luis Alarcón, tenemos a Ruperto Olive y Freddy Rosales. Y son jugadores que han hecho historia y trascendencia en el fútbol ecuatoriano e internacional y que todavía están activos, y eso es un lujo, créanlo.
4: Seguro, William. Gracias, William. Mañana, Dios mío, te estaremos por ahí, ¿ah?
9: Mañana nos esperamos a la afición. Es totalmente gratis, repito. Y a usted, Enrique, los del panel, quedan cordialmente invitados. Y los esperamos con los brazos abiertos.
4: Muy amable. Gracias. Saludos.
9: Gracias. Okay.
4: Estaba entonces William Zambrano mañana, como le decíamos, golpeando a Mera. Prepare los ceviches, las tortas con ceviche también, porque va
8: Fernando
4: España. Va a estar de
6: muy mañana es mañana y tarde. Mañana con la selección de Manaví sub 60,
4: sí,
6: y de tarde con el Colón, con el 11 de mayo.
4: 11 de mayo.
6: Es día completo para Ulpiano. Tiene que hacer cualquier cantidad de ceviche para la mañana y para la tarde.
4: Claro.
6: Muy bien. Está bien, mire, porque eso también genera economía.
4: Claro.
6: Genera movimiento comercial, ¿no? Entonces eso genera inyección a la economía, a los emprendimientos, a la gente que está de una u otra manera, ¿no?, llevando adelante alguna labor para poder subsistir. Bien por la gente.
4: Y la próxima semana ya, William, se me olvidó eso de preguntarle a William, empieza el campeonato ya también de sub 60 a nivel
6: claro,
4: de
6: Manaví. A propósito, sí, y al principio decían.
4: Sí, también.
6: Ayer lo encontré a Héctor Vince, a propósito, a Chupete.
4: Chupetito.
6: Y me decía así, que había terminado de jugar acá, estuvo con. ¿Con qué equipo jugó acá?
4: Él jugaba con los Boquinches, ya no. Como los Buccelli, me parece.
6: Ah, con los Buccelli.
4: Sí, sí.
6: Con los Buccelli. Y va a participar acá también, me dicen, en el torneo. Ayer conversamos un ratito con, con Chupete. Y me decía que va a participar en el torneo que empieza la otra semana.
10: El Ardiles de Maraví.
6: ¿Ah?
10: El Ardiles
6: de Maraví, claro. Harta pelota, Chupete. Sí. Chupete jugó harta pelota en la selección y en el Valle.
10: Ese apelativo de Ardiles se lo puso el abogado Alberto Moreira, ex integrante Liga de Puerto Viejo. No, que eran vecinos allí.
6: Claro,
10: igual en el Despejo y Juan Montalvo. De ahí esa zona es
6: de ahí es Chupete.
10: Ahí es de los Buccelli, los Vinces, los Ceballos, los Farfán, y los Farfán, y Buccelli, y los Vinces peloteros.
6: Chavieros peloteros, exactamente.
10: Claro, gente de harto fútbol, y también los San Andrés, en fin. 14 horas con 22 minutos, 2 de la tarde con 22 minutos. Ahí está entonces, listo para lo que estoy en el balompié. Entonces, para... la Liga Pro empieza cuando
6: los partidos hoy día, ¿no? Hoy, Auca.
8: Ahí le pasé los convocados de Liga Puerto Viejo también. Don Ítalo Ceballos, sí, gracias al abogado Yamil Vera Peña. Los convocados para el equipo universitario, 8 para que sean las 2:22.
10: 3 días.
8: Yender Villarreal, que va a ser titular.
6: Ese va a ser el titular, ese es el nuevo, ¿no? El que llegó nuevo.
8: Ahí Montiel,
6: Michael Montiel, el jugador que viene de Juventud Italiana.
8: Mire, aquí va a estar la defensa de Liga Puerto Viejo. Michael Montiel.
6: Mina
8: y Fabián Enríquez. Por izquierda Rivera o el propio Estupiñán.
10: Pero el Peñón viaja también.
6: Sí, también va.
8: Sí, pero dijo que...
10: Sí, no va a jugar, pero viaja también.
6: Sí, sí.
10: Y Rivera, claro.
8: Claro.
6: Hay jugadores que no están para el partido, pero lo han viajado con el plantel. Caso de Yandri Cedeño, un ejemplo. Otro que no va a estar por lesión, pero... De ahí están Brian Rivera, Efraín Proaño, como lo decía Enrique, Cristian García, el argentino, Adrián Arteaga, Jairón Bonet, David Coneo o Yavid Coneo, Johan Estupiñán y Facundo de la Costa, Fernando.
10: Ese podría ser un 11 titular, porque sé que lo hay nomás a Fernando Proaño y el resto va a jugar.
6: Podría ser, ¿no?
8: Sí, no.
6: Claro.
10: Más o menos eso.
6: Ah, porque ahí está Montiel, Mina, Enríquez y está Estupiñán.
10: Y Rivera.
6: Ya.
10: Rivera.
6: O Rivera.
10: Sí, está Rivera también puede jugar. Está García, está Arteaga, está Bonet y está Coneo.
8: No, pero es que Rivera juega por izquierda y más arriba juega este Estupiñán.
6: Claro,
8: como
6: sí,
8: pasó problema, acá en el partido contra
6: el Fino. No hay problema.
10: Sí, porque el otro jugador que podía estar también en la formación titular es el uruguayo, ¿cómo se llama?
8: Cancinos, o Da Costa.
6: Ahí está Da Costa, pero tendría que sacar a un delantero
10: siga
6: ahí.
10: Con el resto, siga con
6: porque,
10: el resto.
6: A ver, ahí el único delantero de estos 12 es Da Costa.
10: Otto y Charcopa.
6: Engel, Charcopa, Andrés Parrales, Eddie Tenorio, Darling Ordóñez, Gerson Guizamano, Ramón Cancinos, Martín Nasser, Adrián Santana, Joao Carabalí, Yandri Cedeño y Dalo Bucarán. Son los 23 jugadores que han viajado.
10: De los 23, 21 van a estar entre banca y campo de juego. Descártelo ahí a
6: Cedeño y a Proaño.
10: A Cedeño y a Proaño.
6: Exactamente.
10: Porque el resto está para jugar, pues el resto no tiene ningún inconveniente.
6: Ahí están los jugadores de Liga de Puerto Viejo para el partido del día de mañana frente al club Gualaceo Fútbol Club, se llama el plantel.
10: Mire, está porque si no estuviera bien económicamente en otras circunstancias no iban a ir tantos jugadores.
8: No, pues iban 18.
6: 18, 17.
8: Claro. A ver, son cinco cambios, 16 iban. ¿Para qué vas a llevar más?
10: Claro.
8: ¿Para qué vas a llevar más? Pues?
6: Son cinco. Pero si llevas hasta lesionado.
8: Por eso te digo, pues.
6: Llevas lesionado, que deberían dejarse descansar en la casa, lo llevan allá. Es porque hay cómo hacerlo. En otras circunstancias, ya lo dijo Fernando, por lo apretado de la parte económica, te llevaban los justos, los completitos. Sí, 16, ¿no? 5 variantes y por lo general los técnicos saben llevar uno o dos, ¿no? Para mantener. Ahora la reglamentación permite que haya 22 jugadores en el campo, entre el campo de juego y la banca.
10: Por eso han ampliado la banca de suplentes.
8: Por eso antes convocaban solo 18.
6: 18, claro. Exactamente.
10: Ahora, por ejemplo, el Real de San Marino, usted ve que ya están extensas las dos bancadas. Y ahí entra bien el grupo porque ahí hay 23, quítele 11 jugadores y queda más de un equipo de fútbol, más de 11 en la banca, mi estimado.
6: Exactamente, al haber 23 aquí convocados, quedarían 10 para la variante.
10: Ah, bueno, claro, pero la totalidad, si van todos a la banca, si serán lesionados.
6: Ah, ya. Quedan 12. Sí. Quedan 12. Lo que pasa es que, como ya lo dijo el técnico, los dos jugadores que viajan no van a ser tomados en cuenta, sin embargo, viajan con la plantilla. Ahí Liga de Puerto Viejo, para mí debería alinear con Villarreal, que es el que va a ir en la puerta.
10: Sí, no hay otro.
6: No. Está Coneo, ya vi Coneo.
10: No, para mí es que va a ir
6: Montiel.
10: Montiel. Montiel lo ponen adelante, donde juega Burgos.
6: Ya.
10: Sí, para mí va a ir extremo con él, hasta por la cuestión de contragolpe y todo eso, por la rapidez que tiene. Me atrevo, ¿no? Es mi percepción.
6: Claro, yo.
10: ¿Qué dice el técnico?
6: Y eso depende de lo que diga Javier Carvajal, que es el que manda en el equipo. Un ejemplo, el día miércoles fue criticado porque no tomó en cuenta jugadores que supuestamente debían haber sido convocados para este partido, ¿no?
10: Sí.
6: Para el partido con el Delfín.
10: Pero cada técnico tiene ya en mente, con el cuerpo técnico, el trabajo y de acuerdo al rival y dónde juega. Por ejemplo, en Gualaceo, yo le decía a ustedes acá internamente que de todos los rivales que hay en el grupo de liga, para mí el más fuerte como rival es Gualaceo. Porque Santo Domingo también anda más o menos, pero Gualaceo mostrando en estos últimos partidos.
8: Gualaceo y Santo Domingo son ahí los dos, sí, en teoría.
10: Con los que están peleando en la punta de liga.
8: Sí, sí, sí, en teoría, ¿no? Estos partidos son para mirar jugadores nada más.
10: Sí.
8: Para jugar, ahí puedes quedar penúltimo o antepenúltimo, que es el que no se va.
6: Sí, ya.
8: El penúltimo y el último son los que se van, el antepenúltimo
10: ya
8: no.
10: Ya están descendidos.
8: Ya están descendidos, ya es como para mirar. Ahora sí, creo yo, es momento de ver a los Dacosta.
10: Alguien me decía, si ya está descendido Nacional y está descendido 23 de julio, ¿para qué juegan? Tienen que jugar. Porque si no juegan, los partidos que restan, no es que pierden solamente esta categoría, se terminan para ellos el fútbol ecuatoriano.
8: Exacto.
10: Ellos esperen totalmente.
8: Mire, ya es momento de ir viendo a los Da Costa, a los Nasser,
10: a Enríquez mismo, a que va a jugar allá, Fabián Enríquez.
8: O sea, ya es momento de verlos.
10: Claro.
8: O sea, van a tener 4 o 5 partidos más y saber si están o no. El que se ha ganado por ahora los extranjeros son Coneo y García.
10: Oye, si está el chico, ¿cómo se llama? El de Manta, ¿cómo es? El zaguero, el centro del perrón. ¿Tumbaco? No lo veo hoy.
8: No,
6: Tumbaco lo va.
10: No me llevo Tumbaco.
6: Charcó, Paparrales, Tenorio, Ordóñez, Guizamano, Cancinos, Nasser, Santana, Carabalí, Cedeño y Bucarán.
8: No,
6: Tumbaco
8: no está.
10: Estuvo en el partido.
6: Está más bien Montiel. No, Montiel sí va.
10: Ajá.
8: Montiel, ya, que para mí le hizo mucha falta a Liga por ese costado.
10: Sí, pero yo pensaba que Tumbaco iba a ser considerado para este partido. No está, algún problema habrá tenido. Bueno, en todo caso, ahí están los 23 jugadores que ya están viajando rumbo hasta la ciudad de Cuenca. Hoy día se quedan ahí en el Hotel Cuenca de la ciudad de Cuenca esta noche, que arriben hasta la capital, Azuaya, y al día de mañana, ya a partir de las 13 horas y más, estarán partiendo hasta el estadio de la ciudad de Gualaceo, donde jugará la representación de Liga Deportiva Universitaria de Puerto Ayuda. Mañana estaremos con la información, mi estimado Fernando. Mañana también, 11 de mayo, juega a las 3 de la tarde, Liga juega a las 15:30. Así que estén pendientes de la información de Sono Onda. ¿Algo más, Coquito?
6: Nada más, esperándolo para el día de mañana el partido, el tío Porti, que se recupere lo más pronto.
10: ¿Cómo va
6: a llegar? Aquí tengo un audio, ya lo voy a escuchar por interno, pero esperemos que se recupere lo más pronto posible, mi estimado Manuel Porfirio Vera, el tío Porti, hincha acérrimo de Liga de Puerto Viejo, pero que no. Ahora, por temas de salud, no ha podido asistir al estadio.
10: Gracias. Pues, mi amigo, buenas tardes.
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0: viernes. Nada, maestro, no me escucha que ando mal con la garganta, que ando un poco afectado y usted me está diciendo que levante la copita. Sea serio, hermano, nada, nada. Hay que cuidarse. Además, le repito, solo puede andar por las calles hasta las 12 de la noche. No es que sí, que yo no sabía. Va a estar agarrando su tarjeta de débito, de crédito, y va a estar haciendo que llama. Nada. No lo salva nadie. Solo hasta las 12 de la noche. Así que pónganse las pilas, queridos
1: oyentes. Que no me gusta tu drama, sí.
0: Pero solamente le estoy recordando, don Ítalo. Pero si usted quiere hacer lo que él me dé, si usted quiere hacer, haga lo que le dé la gana, hermano. Ya. A mí no me esté después diciendo que lo acá y que más allá. Son las 14 horas con 40 minutos. 2 de la tarde con 40 minutos. Ya está el convencional de la radio. No, todavía no. El número habilitado de acá sí. El 099-129-6775. 099-129-6775. Esta tarde de viernes con sol, hermano. Con un sol, pero inso, como dicen por ahí. Andas inso, ¿cómo es eso? Insoportable, Dañito lindo. Un sol, pero terrible. Fatal.

0: repertorio bonito.
1: Listo, pues yo te aviso, mi amor de mi vida. Gracias. Listo, pues yo te aviso, mi amor de mi vida. Gracias, lo amo y que Dios me lo bendiga siempre, mi querido Chandri Navarrete desde La Rúa. La mejor voz.
0: Muy bien,
1: para
0: perfecto.
1: Mis oídos. Llevando un besito ahí abajito. Donde llega el sol.
0: Besitos donde no le llega el sol. Mira tú. Está bien. Vamos arrancando. Besitos donde no le llega el sol. Está bien. Esto es el

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0: 3 de la tarde con 10 minutos en todo el territorio continental ecuatoriano en este viernes. Maestro, ha llegado el viernes y usted inmediatamente piensa en pasar en familia, claro está. Usted solo piensa en eso, en Italo Ceballos. Y yo sé que mucha gente también lo piensa, pero está bien, ¿no? Salir del trabajo, una. La famosa frase entre amigos.
1: Me duele la cabeza.
0: No, pero esa es al siguiente día, pues. Esa es al siguiente día, pues. No hay plata. No, esa es de otros panas. Esa es de otros panas. Otra frase. La famosa, hoy tengo más.
2: Ya la tienen. Hoy tengo más ganas de beber que de vivir.
0: Eso. Otra vez.
2: Hoy tengo más ganas de beber que de vivir.
0: Exacto. Otros, ya un poquito más tranquilos, dicen dos que tres. Nada más. Dos que tres. En cambio, otros amigos, incluyéndome, llego a mi casa, salgo con mi esposa, con mi hijo, a comer algo. Aguanto, y dele suave. A comer algo por allí. Y ya, como hay toque que era, 10 de la noche, ya en casita. Ahí, listecito, ya para no hacer nada y solamente descansar. Así que pónganse las pilas.
3: Recuerde
0: a toda la gente.
3: Que cuando hay que dar. Hay que dar.
0: Es en otro momento, doñita. La vamos a tener suave, doñita. Lo digo, te sienta la misma. A ver qué dice mi pana Iván Villamar. ¿Qué dice?
4: Epicentro musical. Por supuesto, en la mejor. Son onda.
0: Ya, mi amor.
2: Pili Moca.
4: Tango España.
0: Todo bien, papi.
4: Ahí está.
0: ¿A quién?
4: Que se la pone a Don Yandri para que se ponga. ¡Ah, mi amor!
0: Ay, ya.
4: Vamos, chiquitín.
0: Vamos.
4: Angelito, mire. Y para que lo baile. El elegido en la nave.
0: Ah, ya, bueno. Él está en la nave, ¿no? Se fue a la nave. O sea, se fue a otro planeta. El elegido se fue a otro planeta. Oiga, saluditos para Gemita Muentes Vera, que está en sintonía de la radio, nos escucha a esta hora. Así que le mandamos un fuerte abrazo a Gemita Muentes Vera, que ya está en sintonía de la radio. Por acá tengo más saluditos. A ver qué dice mi pana. Lámpara dice, se escuchan cositas en la radio, dice. Ese es por el saludo que le enviaron a Yandri Navarrete, oiga. Mi pana Elvis Ávila, que está en sintonía de la radio. Así que un abrazo grande para don Elvis Ávila, que también nos escucha. Oiga, saludos para mi pana Henry Saltos Navarrete, el amigo de la gente que está en sintonía de la radio. ¿Dónde andará? No lo sé, qué estará haciendo tampoco, pero ahí nos está escuchando. Así que saludos. ¿Sabes con quién te va a andar? Porque siempre andan juntos, bueno, porque son buenos amigos y en ciertos momentos trabajan juntos. ¿Sabe quién es? Anda con Dieguito. Con Dieguito Espinoza. Así que saludos para ellos. ¿Cómo?
5: Ah,
0: no sé, hermano. Sé que son amigos. Yo, hasta donde sé que son amigos, hasta ahí nomás.
2: Oye, ¿me puedes hacer el depósito del niño?
0: ¿Cómo? ¿Para qué?
2: El niño le quiere comprar un regalo ahorita por el Día de las Madres a su nueva mamá.
0: Póngalo nuevo.
2: Oye, ¿me puedes hacer el depósito del niño?
0: ¿Para qué?
2: El niño le quiere comprar un regalo ahorita por el Día de las Madres a su nueva mamá.
0: Ah, le quiere comprar un regalo por el Día de las Madres a la nueva mamá. Pero eso ya, me imagino, pasó, porque ahorita ya tiene que estar pensando es en diciembre, hermano. Ya en diciembre, bueno, se viene octubre, fiestas octubrinas, en diciembre ya usted piense ya en el regalito. Así que bueno, vamos avanzando. 15 con 13 minutos. Aquí en

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minutos, ya 3:42 en todo el territorio continental ecuatoriano. Oiga, apareció, ¿sabe quién? Mi pana Enrique Coveña en el recinto

0: Imperial de la Cámara de Comercio, allá nos escucha.
1: ¡Habla, así mandarina!
0: No, déjalo tranquilo, mi pana. Mi pana Enrique Cobello en el recinto ferial de la Cámara de Comercio, que siempre está en sintonía de la radio. Oiga, saluditos. También nos escucha Gemita Vélez. Ahí está. Gemita Vélez también ya se está reportando con nosotros, como todos los días, a toda la gallada que está escuchando la 99.7. A ver qué dice doña Seira. A ver, doña Seira me envió 1, 2, 3 audios. A ver, vamos. Hola. Buenas tardes, doña Seira.
2: Saludos.
0: ¿Para quién?
2: Tiene plata.
0: Ya, ese es Ítalo.
2: No, Ítalo.
3: Don Fernando.
2: Don Fernando, buenas tardes.
0: Buenas tardes, doña Seira, nuevamente.
2: En Epicentro Musical.
0: Aquí está usted en Epicentro, sí. Gracias.
2: Saludos para usted y para Ítalo.
0: Otra vez para Ítalo, ahí está, bueno, ya.
2: Deseo una canción.
0: ¿Cuál quiere?
2: De José José.
0: ¿Qué es eso? ¿De José José?
1: ¿Qué es eso?
0: ¿Cuál foco o qué? Lo mismo se hizo para beber, ¿cuál pues?
2: ¿Ya? Déjame vivir mi vida, no soy malo contigo.
1: ¿Qué es eso?
0: Pero eso no la canta José José, pues, hable en serio, pues. Esa es, déjame vivir mi vida, yo no soy malo con nada. Pero esa, que yo sepa, no sé, a lo mejor yo estoy equivocado.
4: ¿Cómo?
0: A ver, sur.
4: Esa no, porque me lloro.
0: Claro, que yo sepa, esa no la canta José José. Capaz la canta José Arturo, pero José Quiñones, José... ¡Oh, José! Ese, pero... José no. Bueno, dice por acá, don Robert Francisco Alcíbar López me envía un hola. Ahí está mi pana en sintonía de la radio, José, que también ve ahí está. Por ejemplo, puede ser este. Ah, no, es de Robert. No es José. A ver, o sí es José. No, es Robert Francisco Alcíbar López. Ahí está. Él no es José. Puede ser José Yandri Navarrete. Capaz, y es don José Yandri Navarrete. Todo con burla, ¿no? Todo con cosas así, nada más. Bueno, son las 15:45. A esta hora tengo una recomendación importante. Entre semana no te dio tiempo, no te preocupes. 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

0: Don Ítalo Ceballos, oiga, allá en Estancia Vieja, ahí está Monserrate Espinosa, ya reportándose como todos los días. Le mandamos un abrazo grande a Monserrate Espinosa, que ya está en sintonía de la radio. Por acá tengo más saluditos a la gente que sigue conectándose al Dial Ganador. A ver qué dice por acá mi pana de Leider Coveña. A ver. A ver, déjeme subirle un poquito más. Déjeme subirle un poquito más por acá para que se escuche. A ver, carajo, detente un ratito. Ahí está, vamos a escuchar, a ver qué dice.
1: Buenas tardes a todos.
0: ¿Ya?
1: Bendiciones, bendecida tarde a todos, suerte.
0: Ahí está.
1: Aquí saliendo el día 8, señores.
0: El pastor del volante es mi pana Leider Coveña, que está en sintonía de la radio. Por acá, a ver.
2: Buenas tardes.
0: Hola.
2: Amigos de Radio Salón Onda, recién llego.
0: Ahí está.
2: Recién aterrizo a mi casita.
0: Ahí está.
2: Andaba trabajando, cuenten qué había.
0: Ahí está, estaba trabajando, dice la señora. Estaba trabajando y dice, trabaja y trabaja. Semanas enteras. Ella dice eso, pero hermano, y ya, si usted no le cree, pues yo, es cuestión suya. Yo ahí no me meto. Karencita Rivas también se está reportando con nosotros, así que le mandamos un fuerte abrazo a Karencita Rivas, que nos escucha a esa hora de la tarde. No se olviden, 099-129-6775. 099-129-6775 es el número habilitado, disponible ya para que ustedes puedan interactuar, participar y comunicarse aquí en Radio Zona Onda 99.7. Después de la pausa, bonita los Ceballos, póngase una salsita, oye. La fiesta de Pilito, póngasela, del gran combo de Puerto Rico. ¿Ya? Si el año pasado tuvimos problemas, quizás este año tengamos más. Pero no te apures, que la Navidad a la vuelta de la esquina está.
3: ¡Y ya lo ves!
0: ¿Qué, pay? ¿Qué tiene que ver la Navidad con MLE? Oiga, aquí usted sí está la misma. ¡Vamos con música del mejor! 15 con 55 minutos.

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0: Ceballos, usted ya de a poquito como que se está ganando una vez más el cariño de todos los oyentes, oiga. ¡Qué buena salsa! Ah, usted quiere un chanchito, quiere. Ah, tienes hambre. Oiga, por acá me enviaba un audio mi pana Sixto Vélez. Un abrazo grande para él. Lo voy a ubicar porque me dijo, ñaño, dele play a ese audio. Escuche lo que dice mi pana.
1: Don Fernando, España.
0: Hola.
1: Buenas tardes, mi panita. Buenas tardes. Soy don Fernando.
0: Cuénteme.
1: Ya se me puede hacer público esta historia.
0: ¿Qué pasó?
1: Este es como una denuncia, no sé, comentario. ¿No?
0: Ya, cuénteme.
1: ¿Sabes qué pasa? Que ayer llevaron una de mis hijas al hospital.
0: Ya.
1: Félix Ceballos. Oye, un dolor en el pecho que se ahogaba, oye, tenía dolor en el pecho y se ahogaba.
0: Ya.
1: Y ella es discapacitada porque sufre de epilepsia.
0: Muy bien.
1: Y no la quisieron atender, salieron bravas,
0: doctora, chica, porque
1: la
0: metieron adentro,
1: no la quisieron atender. Porque no había llevado la transferencia, qué pendeada, oye. Y ahí era de una vez por emergencia, ¿sabes? La niña, oye.
2: 5 minutos.
1: Y además, y hoy va a ver, pues amaneció así, hoy.
0: Nuevamente.
1: Y hoy ya tuve que mandar a la otra, de otro lado, para un doctor particular. Hacía prestando plata porque chuta, yo no hay que para no hospital hoy. Pues doctores, yo no sé.
0: Bueno, ahí está. Perfecto. Gracias a mi pana don Sixto Vélez, que está en sintonía de la radio, esa denuncia que hace que no quisieron atenderle a la hija en el hospital. Ya estaremos enviando a las personas correspondientes y también a los compañeros de noticias. Son las 4:12 en todo el país. A ver, mi pana apareció. No es el ayer, no es el mañana, es el hoy. El hoy Medranda.
3: Muy buenas tardes, mis queridos estimados amigos de Epicentro Musical. Fernando España, el que te acompaña, es Ítalo Ceballos.
0: ¡Olis!
3: Está indignada, majito, está indignada.
0: ¿Por qué? ¿Qué pasó?
3: Se indignó.
0: ¿Por qué?
3: Diga, usted no es doña Florinda para invitar a tomar una tacita de café.
0: Pero... Ah, es doña Florinda, vea. Están invitando a tomar café. Oiga, la plena... Ya bajó el sol, la intensidad del sol, don Ítalo Ceballos, ya bajó. Pero igual, como que todavía no pega café. Todavía no, como que no. Otra cosita. A las seis, claro, con majadita, maestro. Un bollito, papito. Unas rosquitas y una tajadita de queso. Ah, ¿quiere o no quiere? No quiere, bueno, ya lo iba a invitar, pero como no quiere, entonces ya no es culpa. A usted le encanta es la longaniza, ¿no? Eso, usted come bastante porque está en Sosote, pues ya venden bastante longaniza la gente de Sosote. ¡Hola! Un saludo para Nexer Chávez en el frigo Las Orquídeas. Ahí está. Saludos para mis panas que están en sintonía de la radio. A ver ¿qué dice por acá? A ver.
4: Compañeros, a un 10-12 se le olvidó una gallina en la cajuela. Por favor, revise.
0: Devuelve esa gallina, Yandria Álvarez, ponte pila, Yandria Navarrete, devuelve esa gallina. Iván Villamar, devuelvan esa gallina, hermano lindo, pórtense en serio los tres. Los tres devuelvan esa gallina. Saludos para Carlos Avega. Aunque Carlos Avega no le devuelve. Carlito ya le hizo estofado, más claro. Son las 4:13.

0: Para Jimmy, que están en sintonía de la radio, y la pequeñita también, claro, Saraí, que nos escuchan todos los días. Así que un abrazo grande para ellos que están en sintonía de Radio Sono Onda 99.7. Dice por acá, ahí está, muy bien. Acá apareció mi pana, oiga, el internacional, el único, el popular roba gallinas. A ver qué dice.
1: Aquí estamos,
0: aquí estamos. Ahí está, ahí está.
1: Mi pana, mi ñeco, mi yunta, Fernando España, el que
0: hola.
1: DJ Matraca, Ítalo Ceballos, confírmelo, confírmelo para confirmar.
0: Confirmado.
1: Hoy es viernes y tiene que haber, pues, viernes a la copa. Claro que sí.
0: Comenzaste.
1: Lo único malo que estamos en toque.
0: Eso.
1: La falla, el elegido te saluda desde acá, de la capital de los Manavitas, Puerto Viejo,
2: no
1: Rock City.
2: Plata, no
1: en
2: hay plata.
1: En la nave presidencial. Ya tú sabes.
0: Ya
1: piloto,
0: tú sabes.
1: Piloto, saludito para.
0: ¿Para quién, pues?
1: Para el que llegó recién, el ¿cuál? Platillo volador.
0: Va. El platillo volador. Ya llegó el platillo. Ay, me acordé del chavo, oiga. Me acordé cuando dice: ya llegó el platillo volador. Ya se fue. El platillo volador. Hola, Fercho. Buenas tardes. Reportando sintonía con Epicentro Musical. Saludos y lluvias, dice, de bendiciones. Ay, pensé que estaba lloviendo. Igual, gracias por las bendiciones. Para usted y para el DJ Bonito, dice. Ah, no, Bonito Viernes. Es que no le pone la coma, oiga. Dígale al señor DJ Bonito. Ah, Bonito, diga que por favor, si es tan amable, me podría complacer con el vallenato El Diario, dice. El Diario, el Diario. Ay. Please, que tengas una bonita tarde. Atentamente, Adrianita Valeriano, desde 24 de mayo. Ahí está la gente de 24 de mayo que ya se está reportando con nosotros a esta hora. Saluditos para María Gines Rivas. María Gines Rivas, que está en sintonía de la radio, nos escucha a esta hora. Así que saludos a toda la gente, oiga, a toda la gente. Se va el vallenato, Quito los Ceballos. Ah, pero póngale un vallenatito chévere ahí también. El Diario es bonito, el Diario es bonito. Así que póngale ese. No, yo no estoy diciendo que usted vaya a levantar copitas. No, le estoy diciendo si se va o no de vallenatos. Nada más.
3: No creo.
0: Puchica, pero que usted nada quiere poner, hermano lindo, oiga. ¿Ah? Nada
4: sí,
0: quiere
4: señor.
0: Poner. ¿Por qué?
4: No te hagas lío, que no me gusta tu drama.
0: No, pero ¿sí? Es que no es drama, solamente le estoy diciendo, vaya a ser un vallenatico, póngale ahí un vallenato chévere, sabroso.
5: Oye, tráeme,
0: no. Ese es Jorge Montanero, hermano. Ese es el diablo, mi pana Jorge Montanero. O sea, Papi Pollo no vino nunca. Oiga, saluditos para Gemita Giraldo. Ahí está Gemita Giraldo, que está en sintonía de la radio. Nos está escuchando. Le enviamos un fuerte abrazo a ella. No es Gemita Girando. No. Giraldo. Así. Giraldo. Así que.
4: Ay, oye, no seas así.
0: ¿Quién dijo eso, oiga? ¿Ah? Él. Bueno, está bien. Dele a Don Ítalo Ceballos, por favor, dele.

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puso romántico, Doñito Los Ceballos. Se puso romántico con ese buen vallenato, maestro. Buen vallenato. Oiga, saludos por acá para Joanita Almeida, que nos escucha. Joanita Almeida, que está en sintonía de la radio. Le mandamos un fuerte abrazo y gracias por sintonizarnos. A ver, vamos por acá. Dice, ahora Fercho. Saludos, mi pana Jorge Montanero. Un abrazo para mi pana Jorge Montanero, que está en sintonía de la radio. Está escuchando, a Jorge le gustan las buenas salsas, ¿no? La buena salsa le encanta a Jorge Montanero. Así que saludos para él que nos escucha a esta hora. Vamos por acá. Dice, parece que hoy hay que felicitar al DJ. Dice, no, todos los días. Todos los días hay que felicitarlo. Don Italo Ceballos, de vez en cuando sale con su arranca yucas, pero ahí está siempre con buena música.

música. Buenas tardes, don Fernando. La licenciada Marilú Cantos les saluda. Qué belleza. Gracias, querida licenciada, que siempre está en sintonía de la radio. Dice por acá, hola, un saludo para Nexer Chávez en el frigo Las Orquídeas. Ahí está, abrazo grande también para ellos que nos están sintonizando. Mi pana Daniel Medranda, La Pepona, ahí está. Saludos para él que también está en sintonía de la radio. La Pepona, vea usted. Y se ponga conteo regresivo de Gilberto Santa Rosa. Pero es que ya está en vallenato, pues, hermano. Pues. Si usted hubiese dicho cuando estaba en modo salsa, ahí Don Ítalo se la ponía. O sea, el tema musical, ¿no? El tema musical se lo ubicaba ya. Se lo ubicaba, mi pana Elvis. Pero ya está en modo vallenato, pues pídale un vallenato que él se la pone. O sea, se lo ubica. O sea, le da el tema ya, que usted le pida. Hace la fila, dice. Ah, ya. Dice, no diga eso que se malinterprete. Pero, ¿y entonces qué digo? Se lo ubica. Se la coloca, se la pone. ¿Qué? Es un adjetivo, hermano, que le pone el tema musical. Le dice el tema musical. Le coloca el tema musical. Le pone el tema musical. Entonces, salud. Saludos para mi pana Elvis, que está en sintonía de la radio. Dice, Iti es un bacano, dice. Ahí está mi pana Jorge Montanero en sintonía de la radio. Vamos avanzando, don Ítalo. Dele play, maestro.

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1: Sono Onda le da la hora. 17 horas, 1 minuto.
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Muy buenas tardes a todos nuestros oyentes que a esta hora se enlazan ya al dial de la 99.7 Radio Sono Onda. La más cordial de las bienvenidas para quienes alrededor del mundo nos escuchan

0: esta tarde y durante el día. Vamos de inmediato con la información. Así es, pues, y armas, drogas y 9 motos fueron encontradas en el Cantón Junín. Aquí está el desarrollo de la noticia.
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0: Un operativo de las Fuerzas Armadas del Ecuador terminó con la aprehensión de 4 personas y el decomiso de armas, municiones, sustancias sujetas a fiscalización y motocicletas en el sector de Agua Fría, en el Cantón Junín, provincia de Manabí. La intervención se realizó mediante un reconocimiento ofensivo como parte de las operaciones militares de ámbito interno. El procedimiento estuvo a cargo de la Fuerza de Tarea Conjunta Manabí, cuyos efectivos ingresaron al sector para realizar acciones de control. Durante la intervención, pues, también fueron aprehendidos 4 ciudadanos, quienes, de acuerdo con la información proporcionada por los militares, estarían presuntamente vinculados al grupo delictivo organizado Los Choneros. Los aprehendidos fueron identificados con los apellidos e iniciales Loor C, alias El Patrón, Loor M, alias Perico, Ureta R, alias Cali, y Bermúdez B, alias Español. La información oficial, pues, no establece en este procedimiento qué función, pues, habrían cumplido cada uno dentro de la estructura señalada. Durante el registro realizado por los militares, se localizaron 2 pistolas, una marca Glock y otra Smith Wesson. También, pues, que fue decomisada una cartuchera tipo fusil calibre 12 milímetros, además de 3 escopetas artesanales. El listado de indicios incluye también 11 cartuchos calibre 5.56 milímetros percutidos, 18 cartuchos calibre 12 milímetros y una munición calibre 38. A estos se sumaron también 4 alimentadoras calibre 9 milímetros. Estos elementos fueron recogidos durante el procedimiento y quedaron bajo custodia para ser entregados a las autoridades competentes. Su origen, posible utilización y relación con algún hecho delictivo deberán, pues, establecerse mediante las investigaciones correspondientes. La presencia de armamento y municiones fue uno de los principales resultados reportados por las Fuerzas Armadas. Sin embargo, la información difundida sobre el operativo no señala que se hayan, pues, dado enfrentamientos durante la intervención. Además del armamento, los militares también reportaron el hallazgo de 7 bloques de una sustancia, presumiblemente pasta a base de cocaína. También fueron localizadas sustancias que, de manera preliminar, fueron identificadas como presumiblemente marihuana y heroína. La cantidad exacta de estas últimas sustancias no fue detallada en el reporte. Por esta razón, no corresponde establecer, pues, un peso o número de dosis que no haya sido informado oficialmente. Las sustancias, pues, deberán ser sometidas a los análisis correspondientes para determinar su composición. Hasta contar con estos resultados, la información oficial las mantiene como sustancias presumiblemente sujetas a fiscalización. El procedimiento se desarrolló dentro de las acciones de seguridad que Fuerzas Armadas mantienen en diferentes sectores de la provincia de Manabí. En este caso, la operación se concentró en el sector de Agua Fría, en el Cantón Junín, donde también fueron encontrados vehículos y equipos tecnológicos. Entre los indicios levantados durante el operativo aparecen 9 motocicletas. Según el reporte militar, una de ellas estaría presuntamente reportada como robada. Además, los efectivos encontraron una motocicleta desmantelada, condición que también, pues, quedó registrada dentro de los elementos decomisados durante esta intervención. Las autoridades también, pues, deberán verificar la procedencia de cada vehículo y establecer si alguno de ellos está relacionado con denuncias por robo u otros, pues, hechos investigados. La información entregada por las Fuerzas Armadas únicamente confirma de manera preliminar la situación reportada respecto de una de las motocicletas. Junto con los vehículos fueron encontrados 6 teléfonos celulares y una tablet. Estos dispositivos podrían, pues, también deben formar parte de los elementos que serán revisados dentro del proceso investigativo, de acuerdo con las disposiciones de las autoridades competentes. Luego de finalizar pues este procedimiento, los cuatro ciudadanos fueron puestos a órdenes de la autoridad competente, al igual que las evidencias encontradas durante este operativo. A partir de este momento, ya corresponde a las autoridades judiciales determinar la situación jurídica.

0: práctica de los aprendidos y establecer, mediante el debido proceso, si existen responsabilidades relacionadas con los indicios encontrados. La vinculación señalada por Fuerzas Armadas con el grupo de delincuencia organizada Los Choneros corresponde a una referencia preliminar de la institución y no constituye por sí sola una declaración de responsabilidad penal. Esa condición deberá ser determinada dentro de las investigaciones y los procesos correspondientes. El operativo forma parte de las acciones militares que se ejecutan en la provincia de Manabí para combatir actividades atribuidas a organizaciones delictivas. En esta intervención se reportó el decomiso del arma de fuego, escopetas artesanales, municiones, sustancias presumiblemente sujetas a fiscalización, dispositivos electrónicos y 9 motocicletas. Las autoridades deberán pues continuar con las investigaciones para establecer la procedencia de las evidencias, determinar posibles conexiones con otros hechos y definir la situación legal de los 4 aprendidos. Ahí está la nota informativa desde el Cantón Junín. Armas, droga y 9 motos fueron encontradas pues en el sector de Agua Fría, jurisdicción del Cantón Junín, en la provincia de Manabí. 4 personas aprehendidas pues, y una gran cantidad también pues de armas y también pues vehículos que fueron incautados por el ejército, las Fuerzas Armadas en esta jurisdicción. 17:44, 17:44.
1: Queremos enviar cordiales saludos reportando sintonía al líder Chávez Sosa desde el sector Ciudadela, California, en la ciudad de Puerto Viejo, junto a sus señores padres, don Tácito Chávez y doña Efigenia Sosa Palacios. Saludos cordiales para ustedes, gracias por estar siempre en la onda con Radio Sono Onda. Don Ruso Los Valomera Castro también nos escucha en la Mariscal de Ayacucho el 21 de abril en la ciudad de Puerto Viejo.
0: Así es, atentos cordiales saludos como siempre a esa gran audiencia de Radio Sononda que nos reporta sintonía. Antonia Andrade, Diana Blanca, saludos también para doña Rubita y Rivera, Leuren Mendoza, Isabel Vergara, Ana Anchundia también por acá nos reporta sintonía desde Puerto López, al igual que Carla González.
1: Don Franklin Pozo, el popular Pocito, también está en la onda con Radio Sononda, la capital manabita. Saludos cordiales para doña Holanda Zambrano de Franco, junto a su esposo don Silvano Franco, allá en el sector en New York. Muchísimas gracias por preferirnos siempre. De la misma forma, saludamos acá en el sector de la ciudad de la Bellavista don José Franco, a su esposa doña Osciladora Bernal y a su distinguida familia. Gracias por escucharnos también.
0: Tenemos una pausa comercial. Ya retornamos aquí en Sononda con más noticias.
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5: 17 horas 48 minutos, las noticias continúan en esta oportunidad desde la ciudad de Puerto de Manta. Con más información está nuestro compañero.
6: Licenciado José Cedeño Huerta, ¿qué tal? Muy buenas tardes, le escuchamos. Sono Onda Noticias, tercera emisión.
7: La Fuerza Informativa de Manaví, saludos a ustedes, a nuestra audiencia. La tarde todavía calurosa y el Astro Rey sigue brillando. Estamos por acá en la Avenida de la Cultura y Avenida 24 de Mayo. No sé si se recuerda, abogado, lo que había aquí, lo que existía aquí en este lugar, o a lo mejor la licenciada, en alguna ocasión la reportamos, ya no existe, ¿no? La ceiba que estaba aquí se cayó en su momento. Hace tiempo yo no me había percatado que la habían reemplazado, ya no por otra ceiba, sino por una palmerita. Ahí está ubicada. La pregunta es, ¿por qué se cayó la ceiba? Le faltó mantenimiento, no estaba bien plantada, alguna plaga que comió sus raíces, no sé, o el terreno. O sea, digo esto porque ahora se ha plantado una palmera, ¿no? Y no sabemos cuál es la dimensión, cuántos metros crezca la misma y si tiene la base suficiente, porque recordemos que esto no está sobre una tierra firme, sino que es un relleno, es un muro que han hecho aquí, no es de naturaleza.
5: Algo sucedió por ahí con la señal de nuestro compañero, a ver si la recuperamos, mi estimado licenciado José.
6: Sí, porque ya le iba a preguntar. Yo conozco el ceibo.
5: Sí, de el pronto, ceibo, pues como estamos día viernes, se le cruzó ya por ahí otra cosa a nuestro compañero en Manta.
6: Por ejemplo.
5: Y se acordó de la ceiba.
6: ¿Qué es eso?
5: La ceiba, bueno, la ceiba es una comunidad que queda pues de Honorato Vázquez hacia arriba. Vamos con más información antes de que se me
8: confunda. Aclaremos el panorama, como diría Arjona.
5: Sí.
8: No entiendo yo también eso entre la ceiba y el ceibo.
6: Claro.
8: Porque la ceiba es un sitio, ¿no?
5: Sí.
8: Pero se supone que es en honor a un árbol. Lo que no sé cuál es ceiba y cuál es ceibo. Y hay un lugar también al que usted se refiere, abogado, de ceiba, que me imagino que también le pusieron el nombre por un árbol. La pregunta es, ¿cuál es la ceiba y cuál es el ceibo? Yo no
6: qué
8: sé.
6: Lugar, ¿qué lugar es ese? No sé, explíqueme usted.
8: Sí, yo escucho decir ceiba, escucho decir ceibo. Vamos a suponer entonces que debe ser que la ceiba es hembra y el ceibo macho, digo, no sé.
6: No, señor, el ceibo es uno solo.
8: No sé.
6: El ceibo es uno solo.
8: Ya, y la ceiba.
6: Que es el que hace falta ahí, que usted dice que ahí estaba, pues no. Y la ceiba es un conocido entonces barrio residencial en el Guayaquil, dice acá. No sé qué comparación cosa, es una ceibo cosa con la otra.
8: Pues no sé, pero yo como estoy en Guayaquil, yo estoy en Manta, yo...
6: Barrio La Ceiba en Guayaquil, es lo que yo veo por acá, pero el abogado no sabe a qué se refiere, y usted también. No,
5: es una comunidad que hay justamente en la parroquia Honorato Vázquez.
6: Bueno, acá no dice Honorato Vázquez, acá dice en Guayaquil.
5: No, bueno, yo conozco la comunidad. Ahora, no sé, de pronto don Pepe, si conoce otro lado.
8: la gente tiene la libertad de escribir y el derecho de opinar, Ceiba o Ceibo, y podemos hacer una votación, o Ceiba o Ceibo. ¿Cuál es la Ceiba?
6: No, yo conozco el Ceibo.
8: Atento, magíster Raúl Trampo Rivera, que siempre está escuchando y a veces me llama para decirme esto o lo otro. Ya
6: sería
8: me lo
6: bueno.
8: Ceiba o Ceibo,
6: no. Mi amigo usted. Taxista también, que vive criticándole.
5: Al señor bueno, Bravo, ¿no?
8: Yeah. Al margen de lo que sea, uh-huh. Ya no está, se cayó, lo reemplazaron por una palmera, y lo malo es que siempre, por ejemplo, donde está la base, o como diríamos en el argot popular, en la pata de la palma, hay mucha maleza, seguramente la riegan, ¿no? Y por eso germinan los montes también allí. Pero como siempre no faltan aquellos desadaptados, aquellos despistados, que en vez de limpiar, de poner agua, lo que hacen es poner basura. Desde allí, ahí hay vasos plásticos, hay de todo ubicando, cuando esto debería estar inclusive... Aquí, aparte de esa palmerita, deberían de sembrar otros, la misma departamento de parque, el municipio, yo qué sé, sembrar otros plantitas aquí, ¿no? Como para que adornen el ambiente acá. Ahí está la panorámica. Vea usted la cantidad de motocicletas. ¿Cómo no van a quejarse los dueños de los buses que ya no quedan el pasajero? En una pasó la dos personas. Pasó un bus y pasaron como 15 motocicletas, unos de a dos. Imagínense la cantidad de pasajeros que se pierden ahí. O sea, ya es cuestión del sistema, ¿no? Las motocicletas también le han restado muchísimos pasajeros a los conductores. Y este punto aquí, yo creo que aquí me quiero dar una cámara todos los días y a la tarde venir a recoger los videos para ver las infracciones y los abusos de la gente, porque aquí el rato que tengo es una locura. Se pasa la roja, otros que se quedan a medias, otros que insultan. El señor de la motocicleta que está cruzando allí por una vía que no es debido, porque no es para las motos, ese es un paso para peatones. Allí no hay como, algunos creo que no sé si se puede girar ahí en uno, no sé, pero ese espacio no creo que sea para motocicletas. Pero bueno, como acá los motorizados utilizan el paso peatonal, los peatones utilizan la ciclovía, etcétera, etcétera, etcétera. Y si no hay sanción, si no hay corrección, si no hay esa educación vial, la gente sigue haciendo lo que les da la gana. Ese es nuestro aporte informativo, señores, para Lenín Vince también, amigos taxistas, vea usted, ahí es el coge-coge, ahí es porque, mire, los carros que vienen acá están en lo cierto, ellos vienen en el verde, pero los que vienen acá, como no hay, solamente son los semáforos, ahí tienen que meterse de ley, meterse en la roja, porque van a tomar hacia la avenida 24 de mayo. Vea, ahí está, licenciada. Eso tiene que pasar usted una vez que se vaya al registro civil y no tenga que pagar taxi. Se puede movilizar fácilmente.
6: Pero no lo sigan.
8: No,
6: cómpresela usted.
8: También la puedo comprar. Oiga, a usted le como darle un consejo.
6: Para que no ande caminando
8: yo
6: ya.
8: Yo trato.
6: Pues, por su edad.
8: Véalo, vea, ya que nomás le digo. Yo trato de ayudarle a usted para que se ahorre plata y usted
6: yo no
8: se
6: le estoy diciendo
8: enojada.
6: Nada, señor. Yo ando en taxi segura.
8: A caramba. Pero no sé, no.
6: Usted para que no ande a pie. Y a ratos caminando, pues, ¿no?
8: ¿Qué se puede hacer ahora?
5: El tema es que estamos hablando con una mujer solvente. Bueno, mire, me he puesto a averiguar por acá algo con respecto al tema de la Ceiba, y en portugués, Ceiba, traducido pues al español, significa sepa o conozca.
6: Saber.
5: ¿No? Así es, algo que tiene que ver con el saber. ¿No? Entonces, lógicamente, quien pues pronuncia esta palabra, Ceiba, que es portugués, en español significa conocimiento, que sepa, que conoce.
8: ¿Y el técnico?
5: Entonces, ahí estamos ya pues, investigando.
6: Cuando le dé una respuesta el licenciado Trampus, don Raúl, ahí nos hace conocer, por favor.
8: ¿Qué dice?
5: Vea usted, quiere saber algo del maestro. Bueno,
6: sí,
5: está
6: pues,
5: bien. Pues,
6: no dice
5: está
6: que
5: bien,
6: él siempre le orienta.
5: Saludos
6: le
5: a Raúl también, entonces.
8: No, siempre.
6: Yo soy oyente de la radio, ¿no? Sí.
8: Ajá. Es oyente y siempre me llama para decirme una cosa. Uh-huh. Y yo siempre le he dicho a mí, dígame la plena. Cuando me equivoco, dígame, porque a mí no me gusta que me elogien, sino que me digan y me ayuden a corregir cuando me equivoco, porque soy ser humano y puedo equivocarme.
6: Yo también le he dicho.
5: Así es.
8: Claro.
5: Todos los seres humanos son imperfectos.
6: Hay otros que se molestan porque les corrigen.
8: Yo lo que no me gusta es cuando la gente se enoja y se...
6: Pero es que nadie le ha pedido ayuda, nadie le ha dicho...
5: Bomba.
6: Puriente, ¿no?
8: Cualquiera puede sugerir, ¿no? Bueno. Sí. Es audición. Ese es nuestro aporte informativo. Vamos, estudios. Ustedes continúan. a través de Sonando Noticias.
5: La fuerza informativa de Manabí, gracias a nuestro compañero licenciado
6: José Cedeño Huerta.
5: Así es, por la información desde la ciudad Puerto de Manta. Bueno, lamentable que se van perdiendo, pues, ciertamente, árboles íconos en la ciudad.
6: Pero ¿por qué no se hace algo? O sea, las autoridades, es prohibido talar un ceibo, es prohibido.
5: No, pero acá se cayó ya, pues, de la antigüedad. Se cayó ya
6: por al parecer, y por acá que los destruyen, pero nadie dice nada.
5: No, pues bueno, por acá sí, dejémoslo nomás por ahí, porque por aquí cerquita nomás tumbaron pues algunos varios árboles, ¿no? Y que esos árboles sí estaban mozos.
6: Porque iban a construir una urbanización.
5: Muchos más jóvenes que yo incluso,
6: sí,
5: pues se fueron derrumbados para pues construir.
6: Derribados y toda esa tierra que era protegida por los árboles estos de ceibo, vienen a las calles principales.
5: Bueno.
6: Hice una vez un video que hice el apoyo de la ciudadanía y nadie quiso denunciar, solamente yo con nombres y apellidos y número de cédula.
5: Bueno, como siempre, así deben ser las denuncias. Vamos con más información, 17:57, y en el Carmen, pues un trabajador fallece tras caerle un árbol durante labores. Aquí está el desarrollo de la noticia. José Gonzalo Giler, de 58 años de edad, falleció la mañana de este viernes 18 de septiembre del 2026, luego de ser alcanzado por un árbol que estaba siendo derribado en el sector Sumitapita, cantón El Carmen, provincia de Manabí.
6: De acuerdo con información preliminar, el árbol comenzó a desplomarse durante las labores y Giler intentó abandonar rápidamente el área para evitar ser alcanzado. Sin embargo, no logró salir de la trayectoria de las ramas y sufrió el impacto.
5: Una de las versiones conocidas inicialmente señala que el trabajador pudo pues haber resbalado mientras trataba de desplazarse hacia una zona más elevada. Esta circunstancia pues deberá ser establecida mediante las diligencias correspondientes y los testimonios de las personas que se encontraban en el lugar.
6: Tras el accidente, los compañeros de Giler solicitaron asistencia al Cuerpo de Bomberos del Carmen. Personal de emergencia se movilizó hasta el sector Sumitapita. Para brindar ayuda al trabajador.
5: Así pues, al llegar al sitio, los rescatistas realizaron las labores correspondientes y constataron que el hombre ya no presentaba signos vitales, según la información preliminar disponible sobre el caso.
6: Familiares de la víctima acudieron posteriormente al lugar. De acuerdo con sus allegados, Siler había salido durante la mañana para cumplir con su jornada habitual de trabajo.
5: Personal de la Policía Nacional también pues llegó hasta el sector para tomar procedimiento y recopilar información relacionada con el accidente. Las diligencias buscan establecer con precisión cómo se produjo la caída del árbol y las circunstancias en las que el trabajador resultó alcanzado.
6: El hecho se produjo mientras varias personas efectuaban el corte del árbol, por lo que los testimonios de quienes participaban en las labores serán parte de la información necesaria para reconstruir lo ocurrido.
5: Al momento no se ha informado oficialmente si otras personas resultaron heridas como consecuencia de este lamentable accidente. Las autoridades deberán pues determinar las circunstancias exactas del fallecimiento de José Gonzalo Giler.
6: Qué lamentable, trabajador muere tras caerle un árbol durante labores en El Carmen.
5: Ahí está la nota informativa, hay que tener pues mucho cuidado ahora pues con este invierno atípico, el fenómeno del Niño pues que se presenta por estos días, hay que tener cuidado.
6: Porque, pero si era un árbol grande que estaban tratándolo de derribar, pues debían tomar precauciones.
5: Pero no se olvide usted que la tierra en este sector, principalmente en El Carmen, está lloviendo bastante, entonces la tierra está empapada. Así que los árboles, por muy grandes o por muy de pronto en su circunferencia muy grueso que usted lo vea, precisamente la tierra está floja.
6: Sí, y pero si usted fue una rama que pues, le cayó.
5: La situación es que el árbol se vira con todo, ¿no? Entonces, lógicamente, el hombre pensó que iba a poder alcanzar a huir, pues precisamente que el árbol le cayera encima, pues sí. Una de sus ramas, pues, le jugó una mala pasada a este ciudadano y le costó la vida. 18 horas en punto. Antes de la pausa, saludos a quienes están reportando sintonía. Chadia García, que está atenta también a la señal informativa, por acá, pues, reportando su sintonía, al igual que la ingeniera Fernanda Zambrano, fiel oyente de Radio Sononda.
6: La licenciada Marilu Cantos también nos escucha en la paradera de la ciudad de Manta. Allá mismo saludamos a don Darwin Cedeño. Muchísimas gracias por la información que nos envía y de la misma forma por acá recibimos el mensaje de don Yusek Brian Sánchez. Sánchez mismo dice: hola, muy buenas tardes, estoy escuchando la número 1 99.7 Sononda, la escucho desde mi domicilio en el sector de El Florón en Puerto Viejo. Muchísimas gracias a usted, Yusek Brian Sánchez.
5: Al ingeniero Luis Boven Bermejo, también pues atento a la señal informativa. Tenemos una pausa comercial, ya retornamos aquí en Sononda con más noticias.
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10: Sono Onda le da la hora. 18 horas, 1 minuto.
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5: 18 horas ya con 5 minutos, 18 horas 5 minutos. Las noticias continúan aquí en Radio Sono Onda. De inmediato vamos con más información. Conductores de camiones adelantan sus viajes para abastecer al mercado mayorista San Pablo debido al toque de queda. Aquí está el desarrollo de la noticia. Los camiones que llegan al mercado mayorista de la parroquia urbana San Pablo en Puerto Viejo, pues, con productos de la sierra, han cambiado ya sus horarios de distribución debido al toque de queda. Antes, los vehículos podían llegar durante la noche y continuar con la descarga hasta la madrugada. Ahora, los transportistas deben adelantar sus recorridos para tratar de ingresar a la ciudad y completar la entrega antes de que empiece la restricción. Edward Cuenca, comerciante del mercado, explicó que los vehículos acostumbran llegar, pues, a llegar entre las 20 y 22 horas, porque pues se tenían toda la noche para descargar. La situación cambió con la restricción de movilidad. Ahora, quienes trasladan productos desde la sierra deben madrugar para iniciar el recorrido y procurar estar en Puerto Viejo entre las 18 y las 19 horas, con el objetivo de evitar que el toque de queda los encuentre todavía trabajando.
6: El recorrido demanda varias horas. Cuenca explicó que un viaje desde Puerto Viejo hasta Ambato toma alrededor de 9 horas, mientras que el regreso con el vehículo cargado puede extenderse hasta unas 10 horas. Sumado al tiempo necesario para cargar la mercadería, el traslado completo puede representar unas 24 o 25 horas de actividad, por lo que adelantar la salida se vuelve necesario para cumplir con los nuevos horarios.
5: La modificación ya ha generado inconvenientes. Cuenca relató que la noche del miércoles algunos vehículos llegaron alrededor de las 22 horas y tuvieron dificultades para terminarla de bajar la mercadería. El proceso se extendió más allá de la medianoche y, según indicó, 3 camiones quedaron afectados por el inicio del toque de queda.
6: Cuenca comercializa productos como papa, zanahoria, remolacha, repollo, legumbres, cebolla blanca, brócoli y coliflor. Aseguró que por ahora no existe escasez de alimentos debido a que los cargamentos continúan llegando desde distintos puntos. Sin embargo, señaló que varios productos provienen de la sierra, llegan aproximadamente un mes con precios elevados. Uno de los casos más marcados es el de la papa. Cuenca recordó que anteriormente el saco podía comprarse en la sierra por unos $9 y después del traslado llegaba al mercado para venderse entre $11 y $12. Actualmente, según explicó, el mismo producto cuesta alrededor de $22 en origen y alcanza los $25 en el mercado mayorista.
5: El comerciante también detalló los precios de otros productos. El brócoli y la coliflor pues cuestan alrededor de 80 centavos por unidad en Ambato y llegan a venderse hasta $1 en el mercado mayorista. En el caso de la cebolla blanca, señaló que el mazo se adquiere aproximadamente $1.50 en la sierra y con los costos adicionales se comercializa desde $1.75 en Puerto Viejo.
6: El repollo también tiene un valor superior. Un saco contiene unas 15 unidades y, de acuerdo con Cuenca, cuesta alrededor de $11 en origen. Con el traslado, el precio en el mercado llega a entre $13 y $14. En la venta al consumidor, cada unidad puede alcanzar aproximadamente $1.50 dependiendo de su tamaño.
5: No todos los productos registran el mismo comportamiento. La zanahoria, por ejemplo, se mantiene alrededor de los $22 el saco, mientras que la cebolla colorada se comercializa entre $17 y $18 por saco. Cuenca considera que estos valores son relativamente económicos frente a los precios alcanzados por otros alimentos. Zenén Zamora, comerciante del mismo mercado, explicó que hasta el lugar pues también llegan compradores de los cantones Sucre, Tosagua, Chone, Jipija, Pamanta, Junín, Bolívar y Paján para abastecer pues sus negocios, por lo que el cambio de horarios también los obliga a reorganizar sus jornadas de compra y traslado.
6: El impacto del toque de queda también alcanza a los negocios nocturnos de Puerto Viejo. Las discotecas concentran buena parte de sus ingresos durante los sábados, cuando aumenta la asistencia a fiestas y otros espacios de entretenimiento. La restricción impedirá pues que estos establecimientos desarrollen normalmente su actividad durante la madrugada de este fin de semana y del siguiente.
5: Manuel Molina, gerente propietario de una discoteca ubicada sobre la avenida Manabí en Puerto Viejo, explicó que el impacto alcanza también a bares, discotecas y negocios de comida que funcionan hasta altas horas de la noche. Señaló que estos establecimientos trabajan con una planificación mensual y que la suspensión de las jornadas previstas genera dificultades para cumplir con el pago de rentas y otras obligaciones.
6: Los taxistas que trabajan durante la noche también han tenido que modificar sus horarios. José Mendoza explicó que ahora pues labora hasta las 21 horas y después regresa a su casa. Antes aprovechaba las horas nocturnas para buscar pasajeros, especialmente en los exteriores de hospitales y terminales terrestres.
5: Para Mendoza, dejar de trabajar durante la noche representa menos ingresos para su familia. El taxista espera pues que la medida permita alcanzar los resultados de seguridad planteados por el gobierno, aunque recordó que no es la primera vez que se aplica un toque de queda y que la provincia continúa pues registrando elevados índices de muertes violentas en todos los horarios.
6: Manabí es una de las provincias incluidas en el toque de queda establecido mediante el decreto ejecutivo 498. La restricción rige desde el 17 hasta el 30 de septiembre de 0 horas a 5 de la mañana.
5: Ahí está entonces la información. Conductores de camiones adelantan sus viajes para abastecer al mercado mayorista de la parroquia urbana San Pablo en el cantón Puerto Viejo debido al toque de queda. 18 horas con 10 minutos. Vamos con más información aquí en Radio Sono Onda. Así es, de inmediato, pues, en exteriores se encuentra ya nuestro compañero
6: Diego Francisco Espinosa Mantuano. ¿Qué tal? Muy buenas tardes. Le escuchamos. Sono Onda Noticias.
16: La Fuerza Informativa de Manabí. Gracias, estimados compañeros, amables oyentes y televidentes de la 99.7. Importante diálogo que hemos mantenido con don Eric Zambrano, quien es teniente político parroquia Río Chico de Cantón Puerto Viejo, dando unos detalles sobre las acciones que se están realizando en prevención ante los efectos del fenómeno del Niño tras registrarse inundaciones en dos instituciones educativas. Además, destacó la recuperación de espacios públicos mediante mingas comunitarias y la articulación con varias instituciones para atender las necesidades de la población. Mayores detalles en la siguiente nota informativa.
17: Bueno, Río Chico se está manejando de buena manera. Entendemos que el fenómeno del Niño ya está comenzando a generar sus primeros estragos entre la parroquia, como por ejemplo, dos instituciones educativas ahora último han sufrido inundaciones, las cuales ya se está trabajando también con el Ministerio de Educación, Cultura y Deporte para poder darle solvencia a esa problemática como tal y ver cómo podríamos de alguna manera generar que los estudiantes no pierdan clases. Estamos buscando alternativas como por ejemplo la educación virtual, que es una opción hasta que pueda generarse el desasolve del agua como tal. Estamos trabajando en muchas acciones, una de ellas es la recuperación de espacios que hemos visto abandonados dentro de la parroquia, donde se están haciendo limpiezas, donde se están generando esa recuperación mediante mingas comunitarias con la comunidad, en conjunto con la policía comunitaria que nos está dando un soporte amplio en cada una de esas acciones. Estamos generando conversatorios, acercándonos con la gente para hacer las brigadas de registro social, que es tan importante dentro de la comunidad, y posteriormente otras acciones que se van a ir coordinando a corto y a largo plazo también para la parroquia. Sí, seguimos generando esa articulación, como le comentaba, ya estamos articulando con el Ministerio de Educación, Cultura y Deporte, estamos también con la ventanilla física de registro social, posteriormente seguimos generando este tipo de acercamiento con la comunidad para poder también ir previniendo con charlas con la policía comunitaria para que estén informados, y sobre todo ya estamos por generar con la Secretaría Nacional de Gestión de Riesgos también las prácticas en territorio sobre cómo poder ir generando la prevención ante un fenómeno que, como podemos darnos cuenta, ya está comenzando a azotar dentro del Cantón Puerto Viejo. Bueno, sobre las medidas administrativas de protección, hasta el día de hoy hemos levantado una medida donde básicamente se está ya generando el proceso legal, obviamente con la unidad requiriente del sistema judicial, para de esa manera poder avanzar con los procesos necesarios. Gracias a Dios hemos podido decir que Río Chico se mantiene bastante tranquilo y calmado con respecto a la violencia contra la mujer. Es algo que se está generando, que ha ido mermándose, y eso también gracias a las charlas que estamos manteniendo con los centros violetas que se realizan en las brigadas de registro social, también como la información del botón violeta como el de 911, donde a la mujer se le informa sobre este tipo de situaciones, y las charlas que nosotros damos mes a mes también para que la comunidad pueda tener en cuenta que nosotros como tendencia política siempre vamos a estar dispuestos para darle el soporte necesario.
16: Muy bien, ahí estaban las expresiones de don Eric Zambrano, teniente político de la parroquia Río Chico, dándonos detalles sobre las importantes acciones que se están ejecutando en beneficio de la población. Estimados compañeros y amables oyentes de la 99.7. Con este aporte informativo retornamos a Estudios Centrales para que ustedes continúen con más información al estilo de Sono Onda Noticias.
5: Informativa de Manabí, gracias a nuestro compañero Diego Francisco Espinosa Mantuano por el aporte informativo. 18 horas con 14 minutos antes de la pausa. Saludos a quienes reportan sintonía, como siempre, en este espacio informativo. Vamos, como no, pues, con los saluditos por acá, atentos y cordiales, reportando sintonía al abogado Hernán Navarrete Mera, fiel oyente de la 99.7, al igual que la ingeniera Diana Choez, que está, pues, atenta a la señal informativa.
6: La licenciada auxiliadora Pinar Gote Palacios también está en onda con Sono Onda en el sector de la Ciudadela El Progreso. Saludos cordiales para usted y a su distinguida familia. Doña Joana Carreño Vélez también reporta sintonía desde Valdés, el cantón Rocafuerte.
5: El doctor Ángel Villacreces Arteaga también por acá reportando sintonía, confeso, fiel oyente de la 99.7, acá pues en la capital manabita, en las calles Córdoba y 10 de agosto, pues ahí justamente pues está el clúster de salud, donde labora pues el doctor Ángel Villacreces Arteaga. Saludos para él también, pues fiel oyente de la 99.7. 18 horas con 15 minutos, tenemos una pausa comercial, ya retornamos aquí en Sono Onda con más noticias.
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5: 18 horas con 19 minutos, 18 horas 19 minutos. Las noticias continúan aquí en Radio Sono Onda. Así es, ve usted, para los que nos gustan los mariscos, preocupación, pues ahora no, la albacora y el picudo suben de precio y cambian los menús en los comedores manabitas. Vamos de inmediato pues aquí con esta nota informativa. El precio de la albacora y el picudo se mantienen elevado en los mercados de Puerto Viejo, una situación que comerciantes y propietarios de comedores vienen enfrentando desde hace ya varios meses.
6: La menor disponibilidad de pescado se suma a factores como el calentamiento del mar, el costo del combustible y las condiciones de las faenas pesqueras.
5: La albacora llega pues a costar a $4.50. Así pues, es una especie asociada a las aguas frías. Con el incremento de la temperatura en el mar, los pescadores deben buscarlas en zonas más profundas y alejadas de la costa. Esto implica pues más combustible, más tiempo de navegación y mayores costos para conseguir el producto.
6: Javier Cantos, comerciante de mariscos en el mercado central, explicó que actualmente vende la libra de albacora limpia tipo exportación en $4.50. Otra presentación que conserva cuero, sangre y hueso se comercializa en $3.50.
5: Ve usted, si no lo quiere pues sin cuero, sin sangre y sin hueso, pues lo lleva a $4.50. El comerciante señaló pues que el incremento se mantiene ya desde hace aproximadamente unos 6 meses. Antes, cuando existía mayor producción, la libra de albacora para el consumidor pues podía encontrarse en $2.50 y hasta $3. Actualmente, dependiendo de la presentación, puede llegar hasta los $4 o tal vez más.
6: A su criterio, las condiciones climáticas han complicado la pesca con esto del fenómeno del Niño. Está lloviendo, entonces el pescado busca profundidad y es más complicado poder pescar, comentó.
5: El comerciante aseguró que pese al aumento, pues sus clientes han comprendido esta situación y continúan pues adquiriendo el producto. En mi negocio solo vendo albacora por libra. tipo exportación, si está escasa, pero el cliente a fin de cuentas entiende que se le sube el precio por toda esta situación climática y de el país, manifestó el comerciante.
6: Javier Bermeo, otro comerciante de mariscos, aseguró que actualmente resulta complicado encontrar una albacora entera. Cuando consigue uno de tamaño mediano, puede llegar a pagar $40, mientras que anteriormente la adquiría hasta en $25.
5: Pese pues al incremento en su costo de compra, Bermeo mantiene el precio de venta al público en alrededor de $3.50, por lo que, según explicó, actualmente trabaja con una ganancia mínima.
6: El comerciante señaló que son varios los factores que han incidido pues en el precio, entre ellos el estado del mar, el combustible y la inseguridad.
5: El incremento también ha llegado a los negocios que preparan alimentos. Yandri García, propietario del comedor El Colorado, indicó pues que el aumento del pescado no es reciente y que lo percibe desde comienzos de este año.
6: Actualmente compra la libra de albacora en aproximadamente $4, pero mantiene sus almuerzos en $2.75 y asegura que continúa sirviendo las mismas porciones.
5: Está caro, pero pues uno debe mantener al cliente, así sea que ya no gane lo mismo de antes. Un almuerzo no puede costar más allá de $3. El cliente, pues, si le cobra más, no lo pagaría, señaló el comerciante.
6: Entre los platos que prepara con albacora está el biche. Sin embargo, debido al costo del pescado y de los vegetales que requiere la preparación, ahora lo ofrece únicamente los viernes y los domingos. Por acá alguien se las agüita la boca.
5: Así es, veo usted, yo ya me imagino ese biche cargadito, pues, con camotito. Saludos a propósito, pues, a Camotito, que nos escucha también. Para García, subir...
6: ¿Quién es Camotito? ¿Quién es Camotito?
5: Un amigo que vende camotes ahí fuera de la plaza central, sí, acá en Puerto Viejo. Para García, subir demasiado el precio significaría perder a los consumidores, por lo que prefiere asumir parte del incremento. Brian Castro, de Luchito Restaurant, tomó una decisión diferente ante el incremento de las proteínas. Actualmente, pues, dejó de trabajar regularmente, pues sus almuerzos son con albacora y picudo, y optó por utilizar otras alternativas.
6: El comerciante explicó que ofrece un menú con pescado principalmente los domingos y que durante los demás días utiliza otras proteínas. Una de las opciones que ha incorporado es el camarón, que está económico.
5: Así es, ahora está pues más barato el camarón, así es, pues ya me imagino yo ver en los chifas cómo saltan esos camarones. La diferencia en los costos influye en esta decisión. Mientras la libra de albacora le cuesta aproximadamente $4 y la de picudo $8. La libra de camarón la consigue en alrededor de $2.50.
6: A ver, ¿qué es lo que se dice? Que la albacora y el picudo suben y cambian los menús.
5: Correcto, sí.
6: Pero, a ver, en la mañana Enrique hizo una entrevista a un joven emprendedor en el sector de Sosote, allí donde está Comedor Carmita en la esquinita. El siguiente local es el Cárnico, es de Cárnico, donde anteriormente estaba el comedor Carmita. Y entrevistaba al propietario y decía que la libra de pescado picudo la vende en $2.75.
5: ¿De picudo?
6: Perdón, de albacora. $2.75. Sí. La libra de albacora, pero acá dicen que está en cuatro.
5: Parece que salgo corriendo a comprar unas 10 libras.
6: Cualquiera se equivoca.
5: Sí.
6: Ya, $2.75 la albacora. Y acá dicen que la venden en $4, que los señores de los restaurantes.
5: Hasta en $4. Es que depende, licenciada.
6: Pero es que ni siquiera la inicio, que tiene sangre, hueso y cuero, correcto, 3.50.
5: Correcto. No. Si ya va sin pellejo, sin el cuero,
6: 4.50,
5: pues, sin el hueso y sin sangre, sí, le cuesta pues 4.50. Algo más, exactamente.
6: Y si va con aquello es 3.50, y acá es pulpa, dijo Enrique. Y observamos, porque el proyecto es
5: nada. Sí, lo vio, ¿no?
6: Claro.
5: Y estaba fresco el marisco.
6: Vaya, compra y se dará cuenta.
5: Bueno, entonces hay que, por eso le digo, son varios aspectos los que también influyen en la situación. ¿Sí? En el precio también, pues, ¿no? Si hubiera gran cantidad, lógicamente la oferta provoca, pues, la oferta y la demanda es la que mide ciertamente el comercio en cualquier tipo de productos, ¿no? Entonces, lógicamente, eso pues también o lleva a que el precio se eleve o pues a que este disminuya. Todo depende de la oferta y la demanda. Castro agregó que los clientes continúan solicitando preparaciones como el seco de pescado, delicioso también, pues, ¿no? Pero por ahora no puede ofrecerlas de manera regular debido a los altos costos. El incremento de las proteínas también ha repercutido en la operación de su negocio y, según comentó, hace aproximadamente un mes tuvo que reducir en 2 personas su equipo de trabajo porque actualmente está registrando pérdidas. También decidió no trabajar algunos lunes, jornadas que considera de menor movimiento. Y mientras los vendedores de marisco trasladan parte del incremento del precio de sus productos, los comedores buscan otras formas de enfrentar el encarecimiento.
6: Unos mantienen sus precios y reducen su margen de ganancia, otros disminuyen la frecuencia de determinados platos o cambian el pescado por proteínas más económicas. En punto, el punto en común entre los comerciantes consultados es que aceptan que el pescado está más caro, pero buscan evitar que el incremento termine alejando a sus clientes.
5: Por ahora, la estrategia es sostener las ventas mientras esperan que mejore la disponibilidad de albacora y se reduzcan, pues, los costos asociados a la pesca. Pero bueno, en épocas de invierno siempre pues salen otra variedad de pequeños, hay pescados pequeños, hay pelágicos más pequeños, también pues sale en el invierno el dorado, sale bastante, que es una carne muy buena.
6: Pero también.
5: Correcto, sí, sí sale, hay, o sea, hay otro tipo.
6: Yo puedo de cambiar, a ver, ya, si el pescado picudo, la libra, dicen que llegaría a costar hasta $10,
5: ha llegado, llegaría a costar. Ha llegado, 9.50
6: Ah,
5: llegado.
6: Así sí. Es. Uh-huh. Entonces, cambio opción, ¿es pescado blanco también?
5: Claro, el albacora
6: de dorado,
5: es muy bueno. Claro. Y lógicamente el dorado pues también es un buen pescado. Y hay pescado pequeño, ¿no? Por en época de invierno pues siempre salen las caritas, el pero calamar, no, bueno, hay otro tipo de marisco, ¿no? No, desde luego, ¿no? Pero también pues sí hay variedad.
6: Si hay filete blanco, me gusta el pescado blanco, busco cualquier filete.
5: Reitero, pues hay que buscar precisamente lo que hay de temporada.
6: Así es, señor.
5: Recuerdo tanto a este amigo alemán que decía, pues bueno, aquí dicen Ecuador tienen de todo, pero lamentablemente mal distribuido, porque dice allá nosotros comemos lo que más abunda en la temporada, sea cual sea el tiempo o la estación en la que se encuentra.
6: A ver, ejemplo, acá está de temporada la naranja y la mandarina. Uh-huh. Entonces aprovechamos y consumimos aquello.
5: ¿Para qué usted me va a hablar de pronto? Voy a hablar de
6: si está cara la memoria. Piña, no. Exacto. La compro.
5: No compre piña.
6: Pues. ¿Cómo,
5: si hay full naranja?
6: Tomo naranja con mandarina.
5: Por favor, pues prepare entonces sus jugos con naranja, que es lo que hay ahora. Uh-huh. No hay badeas, no hay aguacates, que de pronto le gusta. Pues,
6: ¿a usted
5: bueno,
6: le gusta?
5: Desde luego que sí. Entonces yo lógicamente pues tendría que consumir lo que hay, porque vuelvo y reitero, pues la oferta y la demanda es lo que, con la que se mide pues las actividades comerciales acá en nuestro país, y eso es lo que muchas veces también encarece, eleva o disminuye los precios. 18:28.
6: ¿Y el limón
5: minutos.
6: Cómo está? ¿Usted qué sabe?
5: El limón ahorita uh-huh. No, pues si no podemos buscar limón, está la cosa complicada.
6: Normalito, no.
5: Están como, está dependiendo, a veces hay 10 o 12 limones por $1.
6: Ah, caramba.
5: Sí, por estos días, es que no es temporada. No es temporada precisamente para el limón. Está algo escaso. 18:28. 18:28. Vamos de inmediato con más información. Y por acá pues también nos llega una nota preocupante. 385 enfermos solicitan y exigen al gobierno garantizar sus diálisis. Esto pues en el cantón Montecristi. Vamos de inmediato con esta información. Cada semana Jacinto Gutiérrez García debe conectarse pues 3 veces a una máquina de diálisis para seguir viviendo. Como él, cerca de 385 personas con insuficiencia renal, muchas de ellas con complicaciones derivadas por la diabetes, acuden pues con constancia a una clínica de atención especializada ubicada en la parroquia Colorado del cantón Montecristi.
6: Sin embargo, sobre sus vidas pesa una fecha límite implacable, el 30 de septiembre. La acumulación de deudas millonarias del Estado con las unidades privadas amenaza con interrumpir las terapias y obligar a un masivo traslado de usuarios hacia el sistema de salud pública.
5: La notificación enviada por la red de, pues precisamente de las redes privadas por parte del Ministerio de Salud Pública encendió las alarmas en la comunidad. Si el Ejecutivo pues no concreta un compromiso de pago antes de fin de este mes, a partir del 1 de octubre se iniciará la transferencia progresiva de los usuarios derivados hacia los hospitales estatales. Para las familias que viajan desde cantones como Montecristi, Manta, Jaramijó, Santa Ana y Puerto Viejo, esta derivación resulta una opción inviable y atemorizante.
6: Robin Mendoza, uno de los voceros de los afectados, denuncia la precariedad que predomina en la red pública. Según explica, las experiencias previas de atención en hospitales del estado confirman un panorama crítico: desabastecimiento recurrente de insumos médicos básicos, fallas en la infraestructura como el mal funcionamiento de climatización en áreas sensibles, esto es en todas partes, e incluso el cierre temporal de las salas de hemodiálisis, interrumpir o precarizar las sesiones, advierten los enfermos, equivale a condenarlos a un rápido deterioro de la salud o a la muerte.
5: El conflicto combina el drama humano con una severa crisis de liquidez fiscal. La entidad prestadora de servicios acumula una deuda con el Estado que asciende a cerca de 121 millones de dólares tras registrar casi 2 años sin recibir depósitos regulares. A nivel nacional, esta paralización compromete directamente la salud de más de 7.800 usuarios de la red, de los cuales 3.850 son pacientes derivados del Ministerio de Salud Pública.
6: Para la economía de un hogar vulnerable, asumir de forma particular el tratamiento es del todo imposible, porque cada sesión de hemodiálisis en el sector privado tiene un costo aproximado de $111.
5: Y al requerir pues 3 terapias por semana, pues esto equivaldría pues a $1,300 mensuales, solo pues para mantenerse estable, pues un monto inaccesible pues mensuales para la economía popular y solidaria de las familias manavitas.
6: ¿Y cuánto es el sueldo
5: $482.
6: Y entonces
5: no va a alcanzar, pues esto ya sería pues un suicidio inminente si es que no se logra pues resolver estas deudas que se mantienen con las dializadoras. 18:32, vamos a una pausa comercial, ya retornamos aquí en Son Onda con más noticias.
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5: Estás con 34 minutos, 18:34. Vamos con más información en estos momentos hasta exteriores, ¿no? Ya está por acá el docente, ¿cómo no? Vamos de inmediato.
6: El joven profesor de amor.
5: Así es. Vamos con más información. ¿Y no, yo está creo aquí, que está así en la capital manavita.
6: En el paso lateral, está, pues, frente a Solca.
5: Exactamente. Vamos con más información hasta exteriores con nuestro compañero
6: Enrique Moreira. Le escuchamos. Son Onda Noticias.
2: Pasiva de Manaví. Así estamos en la autopista Guillén. Paso lateral, frente a Solca. ¿Cómo está en este momento esto? Levantado el asfalto también en varios tramos en este sector. Ya se está destruyendo poco a poco y no se está haciendo nada. Ahora el paso lateral que necesita un mantenimiento a pesar de algunos trabajos que se están realizando. Pero pasando el muro se sigue hundiendo. Aquí hay un sistema de un ducto, cajón, también que se sigue hundiendo. Por ahí se filtra el agua. Todo este lugar del paso lateral que ocupa casi, ya no, ¿cuántos carriles serían? 3 carriles, ya nomás ocupan dos carriles nada más los automotores que pasan por aquí, por este sector, frente al Solca, donde es que se necesita el mejor atención para que el usuario pueda trasladarse hacia el hospital de Solca, que necesita urgentemente. Y la parada, ¿qué pasó con la parada? Se quedó ahí la parada inteligente. Creo que por el hecho de que se hayan cortado el cable, por el hecho...
6: Enrique,
2: dígame.
6: ¿Estás seguro que no funciona, acérquese?
2: ¿Vale?
6: ¿Estás seguro que no funciona la parada inteligente ahí frente a Solca?
2: ¿Cómo está, pues, licenciada Mary?
6: Acérquese, vea. Acérquese.
2: Vea cómo está, vea. Ya está.
6: Qué pena. Ya.
2: No hay mantenimiento.
6: Pero lo que yo he escuchado decir es que sí están funcionando.
2: ¿Pero y a qué hora funciona?
6: Y eso es que yo no sé, pues, entonces.
2: Dígame usted, ¿qué hora?
6: No funciona. Llega de día, no funciona. ¿Qué hora es que funciona? Es demasiado inteligente, que... ¿verdad?
2: Ah, ya viendo, licenciada Mel. ¿Qué pasó, pues? ¿O esto no cuesta mucho dinero?
6: Ni siquiera está conectada, ¿ves?
2: Según, no sabemos si nosotros.
6: Pero ahí ni está. Está conectada, no está.
2: Ahí está, vea. Según el cable que está cortado ahí. Uh-huh. Pero ya, pues. Yo creo que ya se debe arreglar, licenciada Mary.
6: Por supuesto, no estar de lujo así nomás.
2: Tan bonita que estaba, licenciada uh-huh. Mary, alumbradita.
6: La y gente el servicio que brindan, pues.
2: El servicio de internet, uh-huh. la gente tenía aquí a los lados. Pero ya no quedó. ¿Qué tiempo lleva esto? Ya lleva algunos meses, sí, ya lleva. Sí. Y ahí está. No se ha hecho nada hasta el momento por darle mantenimiento a esta bonita parada.
6: Hay que decirle al señor abogado Boris Arturo Gutiérrez Solórzano que hable con su amigo, pues, don Miguel Roldán, y que le pregunte qué es que pasa.
2: Claro,
6: o con el comandante Jefferson Ramos.
2: Claro, también con
6: el... Para que pregunte qué es que pasa con esa parada inteligente.
2: Claro. ¿Qué es lo que se va a hacer? No la dejemos que se destruya, ¿no es cierto?
6: Tan inteligente es que ni siquiera vemos cuál es el servicio que cumple ahí.
2: ¿Qué sería el daño? ¿Sería el daño tan fuerte, licenciada, que no se la puede derribar? Digo yo, porque... Si hubiese sido el cable, como se dice el cable, licenciada Mary, hay solución, pues,
6: claro.
2: para conectar.
6: No hay nada, no hay nada.
2: Pero ahí usted puede ver nada. Sigue la parada, al fin paradita nada.
6: Debe
2: más.
6: Debe dársele mantenimiento.
2: Mantenimiento, licenciada Mary, mantenimiento hay que dar. Así está la cosa, licenciada Mary. Oiga, licenciada Mary.
6: Cuente.
2: A ver, mejor.

0: necesito, así me dijo, tengo mis abogados, así me dijo, tengo mis abogados, porque usted en el medio de comunicación, usted trabaja, usted ha hablado mal
1: bueno,
0: de mí.
1: Bueno, usted también tenía que haber respondido, nosotros también tenemos nuestros abogados, vamos a ver quién, en qué mentimos.
0: Ahí está.
1: Usted no se inventa nada, pues no.
0: No se le ha insultado, no se le ha dicho, ¿qué se le ha dicho? ¿Qué hemos dicho a veces nosotros ahí? La atención que hace falta a la parroquia Sosote, yo creo que...
1: A ver, usted dijo todo, hace algún tiempito atrás que estaban pintando el paso...
2: No.
1: ¿Cómo se llama ese?
2: Era, pues precisamente era uno de los reductores de velocidad.
1: Sí, eso.
2: Sí, eso estaba...
1: Era el GAC, ¿verdad?
2: Sí.
0: Ajá. Sí, la parroquial que estaba...
1: Que en primera instancia lo pintaron ustedes, los moradores del sector Sosote.
0: No sé si le habrá molestado, digo yo, a ella, por lo que ayer también nos hizo un trabajo un señor de la parroquia Sosote, que ese nombre es Naider Sobeña, que solicitamos ante él que nos limpiara el ducto de todas esas aguas lluvias.
1: ¿Usted lo entrevistó
0: que
1: al señor Cobeña?
0: Yo creo que...
1: Justo donde estaba en horas de la tarde trabajando un señor justamente en ese hueco.
0: Sí, exacto, con derecho...
1: Sacando lodo que tenía un mal olor.
0: No lo hizo, al final, ¿sabe que el problema que hay ahí?
1: ¿Y quién hizo ese trabajo?
0: Ese trabajo lo hizo... un señor de nombre Snyder Coveña, en conjunto con el municipio del cantón Rocafuerte.
1: ¿Y el señor Snyder vive por allí, Sosote?
0: Él es de la parroquia Sosote.
1: ¿Ya? ¿Él hizo las gestiones?
0: Yo, ¿qué está bien,
1: pues, ya que la señora de la junta parroquial no hace nada, pues?
0: Ahí está. Será, digo yo, que se habrá molestado.
1: Y tan fácil por era limpiar eso, porque llovió y se acumulaba el agua, no drenaba.
0: Uno tiene que solicitar, y si no viene el licenciado American, tiene que ver ahí en la parroquia, con todo el respeto, dice Benedito. Solicitamos al señor Coveña, lo llamamos y dice, ya no hay problema, yo más tarde le vengo a solucionar estos problemas acá.
1: Querer es poder, señor.
0: Entonces, no sé en qué momento dice ella que se le ha faltado el respeto ahí en la parroquia Sosote.
1: ¿Ya? Entonces, ¿O ella sí arregló el problema que estaba ahí en Sosote?
0: No, pues no lo arregló por otro señor.
1: ¿Qué tenemos que mentir?
0: Eso no hay que mentir, así es. No sé si eso, digo yo, será que le habrá molestado al final. Eso es lo que el día de hoy le encontré a la señora. Digo, no hay problema, le digo. Vamos a solicitar si es que a ver, se le ha faltado el respeto a ella. Por decir solamente
1: no,
0: que...
1: No, es que usted no responde como debió ser. Cuando le dicen, tengo mis abogados, pues yo también tengo mis abogados.
0: Así es.
1: Es más, aquí en la radio tenemos tres abogados.
0: Vamos a ver qué... Vamos a ver cuál es el pronunciamiento, la final de ella, de lo que dijo, me dijo el día de hoy personalmente a mí. Entonces, algo que cuando cualquier ciudadano
1: dijo,
0: puede
1: no
0: reclamar,
1: solo, pues.
0: Así es, licenciada Mary. Cualquier ciudadano puede reclamar también cuando alguien no está funcionando, con todo el respeto, solicitando las obras principales, las obras básicas también que se necesita de la parroquia. Entonces, yo creo que no es nada malo.
1: ¿Y ella vive por ahí cerca del comedor Carmita?
0: No, ella vive, no, no.
1: ¿Dónde
0: no,
1: vive
0: no,
1: ella?
0: Parece que vive por el, donde está el parquecito.
1: ¿Ya?
0: El parquecito de Sosote.
1: Ya, perfecto.
0: Así que por ahí vive.
1: ¿Tiene
0: ella
1: el número telefónico de ella usted?
0: Sí.
1: Ya, perfecto, ya vamos para allá.
0: Muy bien. Bueno, así está entonces, compañeros oyentes de Radio Sononda, la información que tenemos desde acá, el sector del Paso Lateral, a través de Sononda Noticias.
2: La fuerza informativa de Manabí, gracias a nuestro compañero Enrique Moreira por el aporte informativo. Vamos con más información, 18 horas con 42 minutos y hay un balance pues electoral en Manabí. 364 candidaturas están en firme y 552 están calificadas. Aquí está el desarrollo de la noticia.
1: De acuerdo con el corte de delegación provincial electoral de Manabí al 18 de septiembre del 2026 a la fecha, el registro documental de resoluciones detalla cómo se contribuye, pues, amigos oyentes, las postulaciones por demarcación territorial y por cada una de las dignidades en disputa.
2: A nivel macro, la provincia registra 552 candidaturas calificadas, de las cuales 364 se encuentran encuentran en firme, es decir, un 65.94%. 24 han sido negadas, apenas un 4.35%, y 17 están impugnadas, un 3.08%. A continuación, pues también hay la distribución de los expedientes que se han ingresado y procesado por cantón según las dignidades.
1: En el desglose territorial expuesto por la autoridad electoral, la capital manabita lidera la cantidad de postulaciones en firme que han completado el trámite.

0: Legal.
1: Entre las organizaciones políticas con candidaturas en firme en Puerto Viejo consta en la lista 62, que es del Movimiento Caminantes de María José Fernández, la lista 120 del Movimiento Nueva Generación de Denis Guillén Suárez, la Alianza Somos Manabas, lista 186163 de Héctor Párraga y la lista 721764 de la Alianza Unidos Somos Más de Juan José Peña, la lista 24 Alianza Unidad Despega de Bernardo Isaac Avellán Cedeño y la lista 7 de Acción Democrática Nacional de Jaime Leonel Muñoz.
0: Con este desglose, las organizaciones políticas y la ciudadanía puede pues constatar el avance individualizado de las listas presentadas en los 22 cantones manabitas, mientras la delegación provincial del Consejo Nacional Electoral continúa sustanciando las causas pendientes para cumplir a cabalidad con el cronograma de los comicios.
1: Ahí está entonces la nota informativa y hay un balance electoral. 364 candidaturas están en firme y 552 han sido calificadas. Ahí está la nota informativa, así es que ya pronto pues vendrán por ahí la campaña de quienes han sido
0: calificados. Vamos por cantón, ¿le parece?
1: A ver.
0: Puerto Viejo para alcaldía 6, en total 51.
1: Así es, en Chone pues se han presentado 5 postulaciones, 4 de concejales urbanos y 5 de concejal rural, total, además total, de 24 37. Pues juntas parroquiales.
0: En Jipijapa 5, en total acá dice 36.
1: Bueno, pero entre todas las
0: candidaturas, vocales, ¿no? Concejales, sí. Urbanos, rurales, todo.
1: Gracias por la explicación. En el Carmen también pues llegan a 23 en total las candidaturas y postulaciones.
0: Montecristi 23.
1: En Manta 20.
0: En Santa Ana 20.
1: 24 de mayo también tiene 20.
0: Flavio Alfaro 18.
1: Puerto López 16.
0: Pedernales 15.
1: Bolívar 1.
0: En Tosagua, 14.
1: En Rocafuerte, 13.
0: Y también 13 en San Vicente.
1: Y sigue también el mismo número en Paján.
0: En Sucre, 12.
1: En Junín, hay 10.
0: En Jama, 7.
1: Jaramijo, 7.
0: En Olmedo, 7.
1: Y en Pichincha terminan en 7.
0: Sí, señor.
1: Ahí está pues lo que ha sido inscrito al momento pues y aprobado por la Junta Provincial Electoral de Manabí. 18:45.
0: Antes de la pausa también queremos enviar cordiales saludos en el Cantón Montecristi, don Franklin Bolaños, el popular Bolañitos que siempre está en onda con Radio Sononda. Saludos cordiales para usted.
1: Así es, la fiel audiencia de Radio Sononda, como siempre, atenta a la señal informativa. La doctora Catiusca Moriendo Rivas también por acá reportando su sintonía. Atenta siempre, pues, a Radio Sononda. Saludos, enviamos también al licenciado Jorge Palma, otro confeso fiel oyente de Radio Sononda, que Jorge Palma Garay, así es que está reportando sintonía.
0: Por acá, doña Camila dice, muy buenas noches, niña Mary. Quiero enviar un saludo para mi abuelita Betty y para mi abuelito Justo, que son fieles oyentes de Radio Sononda, pero no nos dice dónde. Saludos sí, cordiales sí, para ustedes y buen provecho.
1: Así es, esa es la gran audiencia de Radio Sononda, 18:46. Vamos a una pausa comercial, ya retornamos aquí en Sononda con más noticias.
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3: 18 horas con 49 minutos, mucha atención. 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Agencia Manta, calle 12, entre avenidas 6 y 7, esquina. 18 horas 48 minutos, las noticias continúan aquí en Radio Sono Onda. De inmediato, más información preparada por nuestra sala de redacción. El prefecto de Manabí, Leonardo Orlando, destaca la entrega de becas mediante el convenio con la Universidad UTE, generando así la inclusión y equidad para el derecho al estudio de todos los jóvenes manabitas. A más de 200 estudiantes abarca pues este acuerdo bipartito. Escuchemos a continuación al prefecto Leonardo Orlando.
4: Ayer en la Universidad UTE, en el campus Manabí de la Universidad UTE, beneficia a 200 manabitas, los hemos denominado los manabitas del cambio, en las carreras de relaciones, negocios internacionales, odontología, arquitectura, gastronomía, ingeniería de alimentos y veterinaria, que son las carreras que se ofertan en el campus Manabí de la UTE, una de las universidades de mayor reconocimiento, ubicadas entre las mejores universidades del país y de la región. Y es muy satisfactorio poder hacer este tipo de alianzas en favor de nuestra juventud, para promover la igualdad de oportunidades, la inclusión de los jóvenes en procesos de formación académica que permitan su empleabilidad con mayor esperanza de generación de ingresos y contribuir al desarrollo sostenible de la provincia. Jóvenes de los 22 cantones se recibieron más de 400 postulaciones. Y eso, un 26% de esas postulaciones vinieron de comunidades rurales, y eso nos alienta y alienta a la Universidad UTE a seguir impulsando la educación universitaria como un instrumento que promueve la igualdad de oportunidades y sobre todo el progreso de nuestra gente. ¿La duración de este tiempo? Bueno, es por la carrera, ¿no? Por la carrera, durante la carrera, son carreras de licenciatura que son de entre 8 y 9 semestres, así que es muy importante el apoyo de la UTE, la Juventud Manabita, con esta iniciativa, y yo creo que estos 200 jóvenes van a retribuir esa confianza que la provincia, que la Universidad UTE les está dando, mucho esfuerzo y sacrificio para sacar adelante sus carreras profesionales y a sus familias y comunidades.
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3: Era la intervención del prefecto de Manabí, señor Leonardo Orlando Arteaga, así es, pues, quien destacaba precisamente la entrega de becas mediante un convenio con la Universidad UTE, pues que al momento beneficia a 200 estudiantes de este acuerdo bipartito entre el gobierno provincial de Manabí y la Universidad Tecnológica Equinoccial. 18 horas con 52 minutos, vamos con más información. El director de Participación Ciudadana del GAD de Puerto Viejo, señor Iván Vélez, realiza recorridos por obras que se entregan pues desde la municipalidad y socializa con la dirigencia barrial los temas concernientes al impacto que podría generar el fenómeno de El Niño.
5: saliendo a recorrido. Incluso ayer tuvimos en Nuevo Puerto Viejo, que fue a un puente que se hizo allá, también fue el recorrido. Ahorita viene aquí a Los Helechos también haciendo el recorrido sobre esta calle que se está haciendo. Y también de aquí saltamos al puente del Salto, que también va una cancha que está haciendo. O sea, yo tengo un mes en Partido Ciudadana, pero el mes que estoy me estoy dando cuenta que el alcalde obra por todas las obras, obra. Nosotros como Participación Ciudadana, nosotros somos el ente para que la ciudadanía tenga el acercamiento con el municipio y por ende por el alcalde. Nosotros somos los que levantamos de pronto información, las quejas del ciudadano, pero más nos manejamos principalmente con los presidentes barriales. Ellos son nuestros aliados estratégicos, ellos nos dicen todo lo que pasa en su parroquia y nosotros comunicamos al alcalde y a todo el departamento del municipio. Ahorita en la actualidad, ahorita lo que más ya la gente está haciendo hincapié es sobre el fenómeno del Niño. Esperemos Dios que... Eso estamos todos, cada 15 días estamos saliendo a hacer limpieza de cunetas. Y también lo que es el Departamento de Obras Públicas, que eso también anda por todas las parroquias. Incluso ayer me tocó una reunión y estaba viendo que por Calderón, Alajuela, San Placio, andaban desasolvando todos esos canales. Eso es lo principal que se está haciendo ahorita. Todos los canales desasolvando por si el caso del fenómeno del Niño no nos encuentre prevenidos. Exactamente, más vale prevenir que lamentar. Entonces estamos previniendo en ese sentido como municipio y nosotros como Partido Ciudadana, atentos a todas las cosas que estamos haciendo. El Partido Ciudadana se crea para eso, para que la ciudadanía esté más cerca del municipio y del alcalde, para eso se crea Participación Ciudadana. Y eso es lo que hacemos nosotros con el equipo que tenemos, es el acercamiento al alcalde por medio de Participación Ciudadana. No, ahorita las lluvias, limpiada de cuneta, de pronto también se anda bachando, o sea, todo ahorita, pero sí más la limpia de cuneta que se está haciendo por el fenómeno del Niño.
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3: Escuchamos la intervención del licenciado Iván Vélez Pico, director de Participación Ciudadana del GAD Cantonal Puerto Viejo, 18:54. Vamos con más información. Acciones conjuntas entre el voluntariado y la Coordinación de Vinculación de Juventudes desde la Municipalidad cumplen una agenda con mecanismos de participación ciudadana para lograr una madurez social, política en la juventud portovejense. Yesli Castro, jefa de vinculación de juventudes del GAD Puerto Viejo, nos entrega mayores detalles.
6: Jóvenes, hay que tomarlos en cuenta todos los meses del año y por ende todos los meses tenemos una agenda nutrida de actividades sociales, de actividades formativas y de actividades participativas. Para estas semanas venideras tenemos varias acciones, intervención con los jóvenes para actividades de voluntariado. Tenemos un programa bastante interesante al cual desde ahora les extendemos la invitación a ustedes y a todos quienes nos oyen y nos escuchan, que es Concejal por un Día. Los jóvenes de Puerto Viejo por primera vez van a fiscalizar una obra municipal y van a presentar el informe de fiscalización en una sesión que se va a llevar a cabo el martes 6 de octubre en el Salón de la Ciudad de Puerto Viejo. Asimismo, vamos a hacer actividades como campamentos, tenemos actividades deportivas, culturales, recreativas, donde invitamos a todos a formar parte, a jóvenes, adolescentes, a que se incluyan, porque el señor alcalde Javier Pincay ha hecho este espacio, ha creado esta dependencia, ha dejado esta alcaldía para que los jóvenes sean los verdaderos protagonistas del cambio. Pero realmente los jóvenes de Puerto Viejo siempre han estado ávidos de oportunidades, de conocimientos, de destrezas y de habilidades. Entonces nosotros desde 2023 hemos creado todas las condiciones para que los chicos y las chicas puedan incluirse en estos espacios. Históricamente somos la única alcaldía, la primera y única alcaldía a nivel nacional que tiene una jefatura de juventudes. Tenemos actividades como diálogos con el alcalde, asambleas juveniles, en este caso los espacios de participación ciudadana con Concejal por un Día. Los jóvenes activan mecanismos de participación ciudadana, los jóvenes hacen propuestas de políticas públicas, los jóvenes presentan iniciativas, tienen reuniones constantes con el señor alcalde y ellos realmente están muy contentos porque nosotros entendimos que ellos no solamente son el mes de la juventud, entendimos que no solamente son un porcentaje en una campaña electoral o que solamente tienen que activarse en diciembre para regalar juguetes. Gente rural que representen a diferentes organizaciones de hecho y de derecho que trabajan en temas de voluntariado. Vamos a hacer integraciones también juveniles y vamos a seguir formando jóvenes en procedimiento parlamentario y gestión de planes, proyectos y políticas públicas.
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3: Escuchamos la intervención de Yesli Castro, jefa de vinculación de juventudes del GAD de Puerto Viejo. 18:57, vamos con más información. La coordinadora barrial de la Ciudadela Los Helechos de la parroquia 18 de octubre, señora Laura Mera, muestra su optimismo ante la proximidad de lograr que este sector quede totalmente mejorado gracias a la acción municipal que atendió necesidades expuestas ante la alcaldía.
7: Para observar los trabajos que se han realizado, que ya tenemos más del 90%, el cual la ciudadela o la comunidad está muy contenta, porque nos falta poco para inaugurar y que nuestras calles esperadas por más de 40 años pues ya se ha hecho realidad.
8: ¿Cuáles son los trabajos que se están realizando acá?
7: Están haciendo los adoquines en los callejones, aparte de los servicios básicos, ¿no? Que no teníamos tampoco acá, y van a asfaltar la calle principal.
8: ¿Callejones o
7: transales? Tenemos tres callejones y una calle principal, el cual es la que va a estar asfaltada. Y también van a hacer la parte de iluminarias para que nuestra ciudadela esté clara, esté iluminada para más que todo la noche, que siempre pues entran vehículos, los niños, las personas que tienen que transitar, ¿no? Y por la seguridad. Entonces tiene que estar siempre.
8: ¿Cuánto es esta obra más o menos?
7: Está como en 137, no tengo la cifra exacta. La comunidad está contenta porque, vuelvo y le repito, es algo que se esperó por mucho tiempo, y que un alcalde se haya preocupado por que nuestras calles estén asfaltadas, que estén con sus adoquines, que esté iluminado, y más que todos los servicios básicos, que es importante para cualquier ciudadano.
8: ¿Para cuándo le ha dicho el ingeniero que está esta obra ya entregada?
7: Bueno, la obra de los adoquines está en la próxima semana. Ahí viene el asfalto, que yo considero que ha de estar como para el 23 de octubre, por esa fecha ha de estar concluido ya. Esperemos que esté para la fiesta de octubre. ¿Qué más celebrar dos fechas importantes? La independencia y nuestras calles, que la ciudadanía la ha esperado por mucho tiempo.
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3: Bien, hemos escuchado la intervención de la señora Laura Mera. Ella es coordinadora barrial de la Ciudadela Los Helechos, parroquia 18 de octubre del Cantón Puerto Viejo, pues que espera pues ahora en estas festividades del 18 de octubre, también pues junto con la conmemoración pues de la independencia de Puerto Viejo, también pues esta parroquia aspira y espera que las obras también pues sean inauguradas justamente conmemorando esta fecha pues acá en la capital manabita. 18:59.
9: Queremos enviar cordiales saludos a Carmita Pisco allá en el sector de Sosote de Roca Fuerte, que está reportando sintonía.
3: Sí, está bueno.
9: Hay de todo para consumir, señor abogado.
3: 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Y el bolón también, pues, que también lo representa, pues, a nuestro
9: ¿cómo
3: compañero.
9: ¿Cómo se llama el bolón?
3: El bolón, este, ¿cómo
9: ¿qué?
3: Es?
9: ¿Mixto qué?
3: No,
9: no sé.
3: Un bolón completo.
9: ¿Completo, ya?
3: Sí, un bolón completo.
9: ¿Qué lleva el bolón completo?
3: Dice que el que come ese bolón, dice, se le pone por ahí el pensamiento como pate perro. Así que hay que estar, pues,
9: atentos.
3: No entendí,
9: ya me explica después.
3: Sí, ya le explico, porque es un poquito medio...
9: Perfecto.
3: Con dificultad.
9: ¿Qué contiene? ¿Qué tiene?
3: Bueno, ese bolón tiene de todo, déjeme contarle.
9: ¿Tiene de todo?
3: Así es, ¿qué es lo que lleva? Pues, precisamente, chicharrón.
9: Ya.
3: Tiene, pues, queso también rallado, exquisito, delicioso, uh-huh, y en gran cantidad que desborda. Okay. Desborda el queso y desborda el chicharrón. También, pues, la masa del plátano está, pues, bañada en maní, en sal prieta.
9: Uh-huh.
3: Que precisamente pues le da ese toque delicioso.
9: Me dijeron que también tiene longaniza.
3: También le ponen
9: longaniza.
3: Correcto, así es, lleva longaniza también, pues.
9: Acompañado
3: una porción
9: de un
3: ahí. También pues va, como no, pues un huevito frito por ahí también.
9: Huevo frito, señor, ¿por qué dice huevito?
3: Acompañado.
9: Huevo frito.
3: Un huevo frito.
9: Sí.
3: Va acompañando también este.
9: Y es un bolón, pues va a decir boloncito.
3: No, no, es un bolonazo, parece una pelota de indoor, más o menos así, parecido. Pues uno queda siquiera, pues, pueden de un bolón, exactamente, comen tranquilamente dos personas, uh-huh, sí. Dos personas, ¿ya? De contextura fina. Pues pueden, pues, precisamente.
9: ¿Y de contextura gruesa?
3: Sí, de contextura gruesa.
9: Uno y le falta
3: todo. Sí, le falta. Pero bueno, sí, muy bueno el bolón.
9: El hambre nos hace hablar. Esencia,
3: así es. 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
9: ¿Te parece si no vamos para allá en este momento?
3: 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Se identifica con el bolón, no sabemos por qué, pero bueno, así es.
9: Por ¿algún algo efecto debe ser. Ha de surtir?
3: Sí, Sí, ¿no? De pronto. Viagra Manavita. 19 horas con 2 minutos, no hay tiempo para más. Nos estamos despidiendo de nuestra audiencia. Como siempre, agradeciendo a todos por su amable sintonía. Que tengan todos una excelente noche.
9: Pasen bien.
10: 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Sono Onda le da la hora. 19 horas, 2 minutos.
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